0: no es tan difícil. El juego te va llevando, digamos, esto más que es un truco, más que un juego.
1: Mira, ya está listo, ya está listo para la competencia.
0: Hay un viaje que vamos a sortear.
2: Es un feliz domingo. Ah.
0: Claro.
1: Ajá.
0: De Naiko. No seas tan interesada por el destino. El destino lo definimos una vez que ganen el juego.
1: Bueno.
2: No sé para qué me voy a remangar, pero
0: es un destino exótico.
1: Madagascar.
0: Es un destino rústico. Es un
1: Pompeya.
0: Destino con historia.
3: Empieza con colonia.
1: Roma.
0: Empieza con T.
1: T.
2: Termina el de ómnibus.
0: Se la dejo ahí.
1: Turquía.
0: Y se los tiro como para que estén ahí ya pensando qué van a ganar.
1: Termas de Río Hondo.
0: Esta propuesta.
2: Tensión
0: frío, escándalo. Frío, y eso que Termas es caliente. Frío, frío, pero.
1: Trenkelauken.
3: Tunuyán, Mendoza.
0: Van bien. Pero. Maxi, no me quemé. No me quemé.
3: Buen lugar ese.
0: En Córdoba.
1: Dale,
0: tiro violado, tiro. Larga el video, Maxi, largalo en la primera y frenalo. Lo que van a hacer, presten atención.
2: Bien.
0: Van a pensar en cualquier número entre 1 a 10 y lo van a decir. ¿Sí? Entre 1 a 10, Laura.
1: 3.
0: Walter.
2: 8.
3: 7.
0: Bien. 3, 8 y 7. Sigue la placa. A ese número que tienen en que pensaron y que dijeron, lo que van a hacer ahora es multiplicarlo por 2.
2: Bien.
0: 3 por 2.
1: 6.
2: 8 por 2, 16.
3: 14.
0: Bien. 6. 16 y 14. La que sigue dentro del video es la opción de ahora súmenle 8 a su número. 14.
1: 14.
2: 24.
3: 22.
0: 14, 24, 22.
1: Hay que decirlo con esta voz.
0: Ahora bien, sí. Viene una placa más. Van a seguir con el video. A ese número que ya dijeron y que lo tienen ahí, lo que van a hacer ahora, si no me equivoco, es dividirlo entre 2.
2: Bien.
1: 7.
2: 12.
3: 11.
0: Bien. Siguen en la placa. A ese número hay que restarle al. Ahora tomen el número original que pensaron que es 6.
2: Bien, 4.
0: 8.
2: 4 sería el resultado.
0: Bien. Y en el caso tuyo, Pablito, era el número inicial 7. Si le restás a tu suma, te da 5. Porque era 12.
2: 11 era el tuyo.
0: 11. Bien. Menos el 7.
3: 4.
0: 4.
2: El mío 4.
0: Y Laurita.
1: No me disocié. ¿Cuál era la consigna?
0: El número inicial que pensaste que era el 3, le tenés que restar al número
2: que te último que te dio. El último, claro.
1: 4.
0: Bueno. Entonces están los 4 ya. Tiene el número 4, ya está pasando.
2: Sí.
0: El número 4.
2: Justo la cuarta.
1: Sigue, el resultado me lo tatúo.
0: El que sigue, la placa que sigue, ahora lo que van a hacer es convertir ese número en letra.
2: Bien.
0: El número 4, la letra es la D.
2: Correcto.
0: ¿Estamos bien?
2: Sí.
0: Bien, sigue Maxi.
2: Cuarta dimensión.
0: Bueno, después viene el permitirme dudar, pero bueno, 4. Piensa en un país que empiece con esa letra.
2: Bien. ¿Lo tengo que decir?
0: Sí, lo tienen que decir.
2: Dinamarca.
0: No hay muchos. ¿Dinamarca los 4? ¿Los 3?
1: No, tiene que haber otro.
3: No hay otro.
0: Bueno.
1: ¿Para todos estamos en 4?
0: Sí.
2: ¡Epa!
0: No, bueno.
2: Tensión, escándalo, tensión.
0: Corten eso después.
1: Era un comentario ideal para tirar con los panas.
2: ¿Pero qué querés? Si estás entrepito por parte, ¿qué querés?
0: Tienen todos Dinamarca. Puede ser.
1: No, Donsket. Tiene que ser otro. Tiene
0: puede
1: que
0: ser
1: haber
0: Donsket,
1: otro.
0: Que es el conflicto con
1: país
0: Croacia.
1: País tiene que ser.
0: Tiene que ser país.
2: Con
3: Damasco.
0: Bien.
1: Damasco
0: es una ciudad, pero bueno.
2: Sí. No es país.
0: Bien. Sigue Maxi. piensa en un país con esa letra que ya lo dijeron, vamos a tomar la opción Dinamarca, sigue Maxi, bueno,
1: Dominica.
0: Ahora pasa a la siguiente letra, por ejemplo, si tenías la B pasar a la C, si tenés la D, en este caso ustedes van a pasar a la E.
2: Bien.
3: A la E.
0: Sigue Maxi.
3: E.
0: Y lo que viene ahora es, van a pensar en un animal. Van a pensar en un animal, grande o pequeño, que empiece con esa letra.
2: Elefante.
0: Con la letra E.

0: Bien, sigue Maxi.
1: No, pará, déjame, pero déjame pensar.
2: ¿Y cuántos animales tenés?
1: Y tiene que haber otro que además del elefante.
2: ¿Animal?
1: Sí.
2: Escorpión, me dijeron hoy a la mañana uno. Digo, ¿dónde viste el animal?
1: Es muy bueno el escorpión.
2: Pero no es un animal.
1: ¿Cómo que no es un animal? ¿Qué es? ¿Por qué le sacás los derechos de animal al escorpión?
2: Racista.
0: Tengo que...
1: ¿Eh? ¿Por qué le sacás los derechos de animal al escorpión?
3: Porque el animal...
1: sí.
2: Bien.
4: Elefante.
2: Elefante.
4: Elefanta.
2: Okay. Elefanta. Ah, es importante el género.
3: Sí, tal cual. Bien, es bien, Pablito. Bien, Pablito.
2: Bien.
3: Sobre todo por lo que viene ahora.
2: Exactamente. Y lo que viene ahora... Lo que viene ahora... Ustedes pensaron en el país... Y pensaron en el animal. Uh-huh. ¿Está bien?
1: Y esta es una foto en tu casa durmiendo.
2: No. ¿Cuál es el color de ese animal?
1: Gris.
4: Perla.
2: Imagínense el color.
3: O sea, puede ser cualquiera. ¿Sí? Azul.
2: Bueno.
1: Ah, ¿no tiene que ser el real?
2: Y debería, sí.
1: Ah.
2: Porque no hay elefante, lo otro. Existe, es como decir, unicornio, si le tocaba la U.
1: Igual.
3: Claro.
2: Y el juego termina con la última placa. Donde todo lo que pensaron y todo lo que jugaron, no hay elefantes grises en Dinamarca.
1: Pero nos fuimos cantando.
2: Pero lo fueron llevando. El truco consiste...
1: Vos los estabas manipulando.
3: Yo no perdí.
2: ¿Cómo?
3: No perdí.
2: ¿Cómo? ¿Pero por qué lo estabas manipulando? ¿En qué momento? Permitime dudar.
4: Arrancamos con número y terminamos con elefante en Dinamarca. ¿Sabés qué? Olvídate.
1: Pasame de la que estás tomando.
4: Sí, ¿en qué tenés una urna? Me decían a quién votar.
3: Acá Laura tenía papelitos.
2: Todo lo que fueron tirando fue específicamente algo que se dio, algo que se logró.
3: Vamos a ver.
2: Efectivamente, si llegamos a ese resultado.
1: Lo que es el trabajo en equipo.
2: Igualmente ganaron. Ganamos. Está bien, se ganaron.
1: ¿Y ahí está el destino al que vamos a ir?
2: El destino al que van a ir, exótico, rudimentario, rústico, con bueno, historia.
3: Lo envolvió bastante bien,
2: Y además de eso también, un destino que le va a gustar ver es Toay. Van a viajar con todos los gatos incluidos.
3: Yo me acuerdo que va a decir lo que me decía siempre cuando estaba queriendo abrir algo.
2: Que tendría el... Claro, y te resultaba cualquier cosa.
3: No, no, mirá, acá está puesto, está escrito. Seguí participando.
2: Y sí, van a Toay.
1: Me está jodiendo. ¿Qué vamos a hacer en Toay? ¿Vamos a ir al museo de Olga Orozco? ¿Vamos a ir al museo del pueblo? ¿Vamos a ir a comer al bodegón de Doña Julia? ¿Vamos a ir a la estación de tren donde también está el club de autos antiguos?
2: En ese orden.
1: También vamos a ir a los médanos de Toay a la olla para poder buscar algún resto arqueológico con Lucas Cheme. O también podemos ir a Toay a los senderos y caminar.
2: ¿Qué más?
1: También podés ir a tomar una cerveza al el molino o podés también estar en la plaza tranquilamente.
2: Y te podés preparar para la carrera sucia que breve va a llegar también.
1: ¿Y sí?
4: La cantidad de chivos que podemos llegar. No,
1: podés ir al autódromo. ¿Querés vivir tu propia experiencia? Podés vivirla en el autódromo de... Ahora abrieron, el autódromo está abierto. ¿Querés ir con tu propio auto? Podés ir y hacer una carrera. ¿Hacemos una carrera en el autódromo?
2: ¿Qué espera Laura Hernández para hacer una carrera de monopatín con el querido Pablo Sinistra?
1: Uy, sería muy bueno. No, pero nos hacíamos pija.
4: Te olvidás. Tengo que venir envuelto en nylon.
1: La burbuja.
2: Excelente el desafío que han atravesado. Breve, rápido, para poder entrar. Ganaron. Van a poder viajar los tres juntos.
1: Excelente. La verdad que igual yo salto acá en nombre de todos los escorpiones.
3: Lindo destino.
1: No son considerados el de... animales.
2: Permíteme dudar. Permitime dudar.
1: Tiene atento para la tecla.
2: En breve.
4: El tecla faría.
2: ¿Cómo está? El tecla de.
5: Para
2: cumbia.
5: Seguir presionando la tecla, paga la suscripción que te vamos a mandar en breve.
2: Ah, era premio, no era premio. Bueno, el servicio es así, chico.
3: Todo se cobra, loco, todo.
2: En breve tenemos una nota, vamos a contactar con Pablo Rodas. Él está presentando un nuevo disco. El reflejo de tu voz se llama su nuevo trabajo discográfico. Vamos a hablar con este gran músico que en breve nada más lo vamos a tener aquí con nosotros. Oriundo del 9 de julio, provincia de Buenos Aires.
3: Así es.
2: Vamos a charlar con él, así que no te lo puedes perder. En el mientras tanto, hacemos una breve tanda y retornamos.
6: 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Ya volvemos.
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0: Las bandas emergentes abren el capítulo del día de hoy en el segmento de bandas emergentes de Trivia Mesta mientras Laurita se acomoda.
1: Está ahí, está acomodándose.
0: Vamos a conocer lo nuevo de Pablo Rodas, porque El Reflejo de tu Voz hoy es una realidad, es un nuevo trabajo discográfico. Sí, y para ello, obviamente, vamos a contactar con él, que ya lo tenemos enlazado vía Zoom. Y le damos la bienvenida. Hola, Pablo, bienvenido a vos.
1: Buenas noches, bienvenido.
2: Hola, ¿qué tal? Muy buenas noches, ¿cómo andan ustedes?
0: Muy bien, gusto saludarte. Pablo, gracias por abrirnos las puertas de tu casa, tu estudio, y para conocer no solo lo nuevo que estás presentando en este nuevo trabajo, felicitaciones, por supuesto, por este gran laburo que ya es, nada, ya lo estamos defendiendo de alguna manera, ya lo estamos disfrutando, lo estamos trascendiendo, y entiendo que en un muy buen momento, o ¿cómo lo definirías vos? Porque digo, comparado con Día y Noche, que me gusta también,
1: sí, también.
0: Tu primer trabajo discográfico, entiendo que El Reflejo de tu Voz le da otro salto de sonoridad a tu carrera.
2: Así es. Bueno, primero principal, agradecerle a ustedes por el espacio, por la difusión. Todos entendemos, los que estamos de este lado, que a los artistas emergentes se nos hace un poquito difícil llegar a mayor escala, pero bueno, gracias a ustedes tenemos esa posibilidad de ir escalando gradualmente. Con respecto a lo que decís, sí, hay una cierta diferencia de un álbum a otro, el Día y Noche el primero y El Reflejo de tu Voz el segundo. En este segundo álbum traté de que sea más, que tenga un sentido más humano, donde hubiera historias verdaderas, que formen parte, o sea, transformarlas en canciones y que formen parte del álbum, ¿no? Esa es la, digamos, el toque distintivo que tiene con respecto al anterior.
0: Bien.
2: De todas formas, yo cuando suelo escribir, lo hago en base a historias reales. A veces no me pasan a mí o a alguna persona cercana, sino que le puede pasar a cualquiera. Entonces interpreto y agarro ese mensaje y lo hago canción. Pero en este caso, la mayoría de las canciones son canciones de historias verdaderas que me han contado a mí. Así que tiene eso de distinto y lo que le da un toque extra, ¿no?
0: Podemos decir que hoy El Reflejo de tu Voz, en cada interpretación, en cada canción, en cada pieza, muy bien lograda, digo, le da otro tinte a este trayecto, a este camino que venís transitando. Pero también entiendo que le imprime al amor, a la melancolía, a lo cotidiano, ¿no? A lo que nos toca pasar como terrenales, y tiene tanto presente como va a seguir teniendo futuro. Porque digo, creo que como seres humanos que nos relacionamos
1: todo el tiempo,
0: todo el tiempo esto va pasándonos, ¿no? Vos le lográs poner el punto de conexión musical.
2: Exactamente. Mirá, el reflejo de tu voz, como lo dice el nombre, es la historia que tiene la persona común, el ciudadano de todos los días, me lo transfiere a mí y yo lo convierto en canción. De ahí sale El Reflejo de tu Voz. En realidad las canciones son el reflejo de las voces de la gente. No sé si me explico.
0: Sí.
2: Entonces, y bueno, con respecto a lo que vos decías, sí, también es un disco donde habla mucho del amor, del desamor, de las conexiones. Soy de indagar mucho en ese tema, ¿no? De las conexiones entre las personas, no solamente en el amor, sino en cualquier otro aspecto, ¿no? Otros vínculos familiares, amistosos, en el trabajo y demás. Pero bueno, yo trato de agarrar esa información, procesarla, pasarla por mi mente, darle mi impronta y bueno, y lograr las canciones que hemos logrado con este grupo de música.

0: músicos que la verdad que son excelentes, con los que han he participado. Y bueno, lograr semejante calidad en el álbum, ¿no?
1: Hay un dato que sí, seguramente, corregime si me equivoco, Pablo, pero le da otra impronta de una jerarquía musical mayor, que tiene que ver con que, digo, sos un músico autodidacta, sos un artista que, digo, entiendo que no ha transitado su saber, su conocimiento por alguna academia musical,
2: alguna escuela,
1: o por
2: conservatorio,
1: algún,
2: claro,
1: algún conservatorio. Me parece que lo genuino y lo artístico y musical en tu carrera le imprime el conocimiento que vos le has ido dando con un instrumento, digamos, lo has aprendido, como por ahí a lo mejor puede arrancar hoy un pibe que de pronto, sí, está en alguna plaza o por situarlo en otro lugar, ¿no? Digo, el animarse, lo fundamental de poder ganar terreno dentro de lo que me gusta hacer y cómo lo quiero hacer. Eso vos lo notás, digamos, yo lo resalto y lo marco porque lo vi en el avance de prensa, pero también es verdad que cuando escucho la sonoridad de este nuevo álbum y lo comparo con el otro, que también te quiero preguntar en breve, pero entiendo que ser autodidacta le da otra calidad distinta a la carrera tuya como artista.
0: Claro, bueno, en realidad esto que vos decís son unos cuantos matices, unas cuantas cosas que están en conjunto, ¿no? Porque no, la calidad del álbum no dependió solamente de mi cualidad, por así decirlo, de autodidacta con los instrumentos, con la música en sí, sino también dependió mucho del trabajo del productor, de los músicos, que hicieron un trabajo sensacional, ¿no? Pero con respecto a lo que vos decís, sí, yo la verdad que no he estado en ninguna academia, no he hecho algún curso significativo como para decir me posicioné acá o allá. Es todo incursionar, aprender, preguntar, indagar. Sí he tomado clases, sí he hecho mini cursos de algunas cosas, porque obviamente se requiere de un conocimiento previo para hacer todo esto,
1: claro,
0: de poder tocar la guitarra, el piano, de poder componer, de saber algunas estructuras de las canciones y demás. Y tener un criterio, ¿no? Claro. Un criterio para armar las letras, tienen que tener un hilo conductor. Entonces, por eso te digo, es un conjunto de cosas que hoy en día ya las tengo mucho más incorporadas, aún así no habiendo tenido o haber pertenecido a alguna academia o algo de eso, ¿no?
1: Quiero llevarte, Pablo, si me lo permitís, a tu primer álbum, a tu primer trabajo. Digo, creo que esta fue tu primera grata experiencia donde decís, bueno, alcancé ese proceso y lo transformo en un álbum y si no recuerdo mal, un álbum de 8 canciones.
2: Sí.
1: Que tiene entre esas canciones esta que está sonando de fondo, que es Como Siempre Te Soñé. Digo, las bases instrumentales para lo que uno puede. Yo no acostumbro a encasillar al músico en el género, ¿no? Porque digo, cada uno se define. En el caso tuyo, vos hablás a través de tus canciones,
2: sí,
1: y te definís como artista a través de ellas en cuanto a lo rítmico, ¿no? Pero entiendo que el Latin Pop es lo que mejor te gusta, te agrada, te queda. Y entiendo que ese disco, cuando lo lográs, en el año 2023. Transitaste todo también un proceso creativo que te moldeó al músico que sos hoy. ¿Vos lo ves como una bisagra entre tu carrera? Digo, hay algunos músicos que dicen que en realidad lograr el primer álbum es madurar una etapa que era ya no se podía aguantar. Hay otros que tardan un montón en lograr ese primer trabajo. En tu caso creo que se dio bastante rápido.
0: Bueno, yo con el tema de la música vengo incursionando desde hace mucho tiempo. Pero de forma muy, por así decirlo, muy hermética, ¿no? En mi lugar, en mi estudio, con mis cosas. Soy bastante reservado en ese sentido. Pero sí coincido con vos en que fue un salto muy grande. A ver, no sé qué va a pasar más adelante, ¿no?
1: Claro,
0: pero con respecto a lo que yo hacía en el año 2015, 2017, 2020, lo que yo hacía, de golpe, tener a mi disposición y a disposición para todo el mundo el primer álbum Día y Noche, eso fue un punto bisagra, sí, obviamente. Por eso digo, no sé qué va a pasar más adelante, porque puede que haya otro punto de inflexión en el que me diga, uy, acá encontré por decir, ¿no? En el cuarto álbum encontré tal cosa.
1: Claro.
0: Que no lo encontré ni en el segundo ni en el primero.
2: Claro.
0: Por eso digo, no sé qué va a pasar, pero sí fue un punto bisagra, desde no hacer nada a tener mi primer álbum.

0: y del primero al segundo fue otro, un poquito menos significativo, pero fue otro, por esto que te digo, que tiene esa, ese toque humano, esa diferencia con el anterior, que es de que está hecho y creado 100% con historias reales, historias verdaderas de gente que me lo ha contado al oído.
1: Bien, hay un tema que me gusta de tu nuevo trabajo que se llama Días Olvidados, pero porque tiene también una base, bueno, acá se marcan los sintetizadores, digo, hay un trabajo de producción que efectivamente hoy requiere también un poco la industria, ¿no? Y esto que va pasando en la carrera de los artistas, que de alguna manera también le imprimen una nueva faceta a su carrera, entiendo que te queda cómodo, porque se te nota disfrutarlo, fluís con la música, fluís con las letras, como lo decís a lo largo de la entrevista, sí. Mencionabas que tomás letras y te valés del día a día, las letras te las van facilitando cada uno de nosotros.
2: De la inspiración diaria, exacto.
1: Pero a lo que quiero ir, digo, cuando escucho, por ejemplo, este tema, entiendo que estás posicionando también como un artista, quizás por ahí a lo mejor en alguna futura fusión. Digo, ¿vos valorás esto de las fusiones nuevas dentro de lo que es la industria de la música? Por mencionar, digo, no vas a salir de pronto mezclándote, o quizás sí, no lo sé, pero quizás por ahí de pronto entre un ritmo que no te es familiar, como puede ser un ritmo tropical o un ritmo más de rock, pero seguramente algunas cositas te llaman la atención, la curiosidad. Como artista, ¿qué género te puede más si no hicieras hoy Latin Pop?
0: Mirá, yo tengo facilidad con bastantes géneros. La decisión final, digamos, de por qué yo canto lo que canto se debe mucho a mi cuestión personal, mi forma de ser, ¿no? Que yo creo que es una de las formas de transmitir mejor las sensaciones que uno, o en mi caso, se siente o siento, ¿no? Entonces elijo ese tipo de vehículo, que son las canciones baladas o el pop latino. Después sí, he incursionado en otros géneros, en los cuales me han dicho, ¿por qué no lo haces? Te quedan muy bien. Que serían el folclore moderno, por ejemplo, estilo, ¿cómo llamarlo? Estilo Luciano Pereyra, Abel Pinto, claro. Destino San Javier.
1: Sí.
2: Más melódico.
0: Me queda muy bien ese género y me queda muy bien también la cumbia romántica.
1: Ajá,
3: mira. A la miércoles, esa me gusta.
0: Es otro género que me queda bien. Pero bueno, yo soy bastante, bastante sensible, romanticón, ¿viste? Soy una mezcla de eso, entonces.
1: La vieja escuela,
2: claro.
1: La vieja
0: una cosa así. Y después, bueno, también tiene mucho que ver el mi rango, mi tesitura de la voz.
1: Claro.
0: En donde yo encuentro ese tipo de música para expresarme dentro de mi rango de voz. Yo me gusta el rock, pero no podría cantarlo al rock como rock en sí, porque se requiere de algo que yo no tengo en mi voz. No sé si me explico.
2: Sí, claro.
0: Entonces, o qué sé yo, a ver, o tango, ¿viste? Esas voces de tango, la puedo fingir, la puedo trabajar, pero no me sale naturalmente, ¿no?
1: Claro, claro.
0: Así que bueno, yo englobo dentro de mi voz, englobo esos géneros que son los que me quedan bien, me siento cómodo y bueno, y en el que más me puedo expresar es en este.
1: Vamos al Pablo que no habla solo a través de sus canciones, vamos a aquel Pablo que le ha tocado transitar también, no solo el escenario, sino también en la vida diaria. Seguramente uno se plaga de anécdotas, de cosas lindas. Viste que parece que siempre contamos lo positivo, lo lindo, lo bueno de todo lo que nos va sucediendo. Pero en realidad, supongo que en la carrera de cualquier artista es como la carrera de cualquiera de nosotros, que en cierta manera alterna buenas y malas, ¿no? De las buenas uno siempre disfruta y de las malas se va aprendiendo. En tu caso, ¿cuáles son esas anécdotas que seguramente te enseñaron, te fortalecieron, te hicieron masticar alguna que otra, no sé si frustración, pero angustia? ¿Te tocó vivir alguna escena así que vos digas, pucha, de esto me tengo que fortalecer? Qué sé yo, acá hemos tenido artistas que han dicho, bueno, programamos una función y tuvimos dos espectadores.
2: Claro.
1: Y se reían, ¿eh?
0: Sí. Bueno, eso sí suele pasar. Es bastante difícil lograr una conexión público y género musical, o público y no sé, y estrellato, no sé, ¿viste? Porque, ¿cómo explicarlo? Hay gente que estamos en la estancia en la que estoy yo, emergiendo, dándome a conocer, a lo mejor no tenemos mucho alcance, y por ahí otras personas que a lo mejor con mucho menos...
1: explotan.
0: No sé, tocados por la varita o como sea, han escalado de manera exponencial y ya se consagran. Eso no significa que sean o no buenos, ni en el lado mío, ni que seamos o no buenos. Son dos parámetros diferentes.
1: Claro.
0: Pero hay una conexión, hay una poquito de desconexión en eso. No todo el mundo, o en el caso mío, logramos... Que el público esté al 100%, ¿no? Eso lo veo muy seguido con colegas y demás. Pero bueno, eso es una cuestión de que yo no lo puedo manejar, nosotros no lo podemos manejar. Hay que tratar de hacer lo más auténtico, lo más sincero y crear las mejores canciones, las mejores melodías para poder conectar desde ese punto con la gente y obviamente, por consecuencia, ya más público.
1: Claro.
0: Pero sí, bueno, esa es una de las cosas que por ahí a uno como músico, porque haciendo lo que hace, es para el otro, ¿no? Es para darse a escuchar, para darse a entender. Y cuando no hay, bueno, eso puede llegar a ser un poquito frustrante. Pero bueno, después, otra de las cosas que a uno por ahí lo marca son las cosas de la vida, ¿no? Que te castigan, te pegan, y bueno, en el caso mío yo canalizo así, escribiendo canciones, haciendo las canciones, y bueno, después tocarle el corazón a claro, quien sea y se siente identificado, ¿no?
1: Claro, le pones letra y música a las emociones, me gusta. Sí,
0: vos sabés que yo, hablando de esto, en el disco anterior me llegó un mensaje, la verdad que yo ni me lo esperaba, pero una vez... Abro el Facebook así de casualidad y veo un mensaje que ya hacía 2 o 3 días que estaba guardado y no lo había visto porque no era ni mi amiga ni nada. Lo abro y me dice: hola Pablo, escuché una canción tuya. Me dice: me sentí tan parte de la letra por lo que contás en la canción que parece que hubiera sido mi historia verdadera. Y yo la verdad que no lo podía creer.
1: Qué bien.
0: Bueno,
2: buenísimo.
0: Qué bueno, porque es una historia mía, le digo. Es una cosa que me pasó a mí y... Y bueno, fíjate cómo te sentís identificada, cómo se nota que compartimos entre muchas personas, ¿no? Los mismos sentimientos algunas veces.
1: La música en ese sentido, ahí sí funcionó, como funciona también las letras de este nuevo disco, que una vez más te felicito. ¿Quiénes más te acompañan, gracias, Pablo?
0: Bueno, los músicos.
1: Sí, señor.
0: Primero principal, bueno... ya lo conocí en el año principio del 2020, el productor Cristian López, que es el que maneja todos los hilos, el que tiene el grupo, el staff de músicos, que él selecciona según el género o el estilo que vamos a hacer de cada canción.
1: Bien.
0: Después, bueno, han participado el baterista Tito Ganini, ha participado... bueno, como ingeniero en mezcla y masterización, Edu Pereira, que es el nada más ni nada menos que el ingeniero de sonido de Abel Pintos.
1: Sí, señor.
0: Exactamente. Luna Sujatovic está en los coros. Otra chica muy reconocida en el ambiente musical, que hoy en día es corista de Coti Sorokin.
2: Exactamente.
0: Claro. Bueno, como te decía, Tito Vanini en la batería, Alan Brotsman en los teclados, otro grosso tremendo que creó los sonidos, todos esos pads, esos sintes, esas atmósferas que vos ves ahí fueron creadas por él. Después, bueno, un chico de acá, 9 de julio, un amigo mío, un conocido mío de la música, Leo Montalbano, en el bajo y en una de las canciones. Después tuvo Max Camino Mosky, que es un chico de allá de Buenos Aires, que también estuvo en bajo y guitarra. Después hubo otro guitarrista más que está viviendo en Brasil. Bueno, y en algunas ocasiones he participado yo en algunas interpretaciones. Y a ver, no espero no olvidarme de nadie, pero
1: bueno,
0: creo que...
1: sabrán entender.
2: Sí, obviamente. Sí. Todo el traspaso, digamos.
0: Igual ahora voy a hacer... En breve en las redes, ahora estoy recabando un poquito de información de parte de ellos para hacerle un agradecimiento general a cada uno de los que participaron y darlos a conocer, darle

0: En realidad ellos ya de por sí tienen son conocidos en el ambiente musical, pero bueno, yo de mi parte les quiero agradecer a cada uno haciendo un videíto en reconocimiento a ellos.
1: Qué lindo, qué lindo. Sí. Pablo, ¿qué se te viene para lo que resta del año? Digo, además de no solo disfrutar tu disco, que lo podemos encontrar en todas las plataformas, ya está disponible. Y antes de que pasemos al repaso de redes, contanos dónde podemos disfrutar. ¿Hay fechas previstas? ¿Estás encarando quizás por ahí algunos, viste, que ya masterizaron el disco y quizás por ahí están maqueteando una idea nueva?
0: Mirá, hay un poquito de cada cosa. En lo que es, bueno, primero principal, estoy en la etapa de difusión del disco, ¿no? Bien. En redes sociales, en las plataformas, campañas de artista y demás, con una agencia. A la par, estoy ahí, porque también es un poquito complicado, porque al ser solista y mis músicos no son de acá, de mi lugar, por ahí se me complica un poquito.
1: La logística, ¿no?, es compleja.
0: Claro, un poquito por el género, un poquito porque estoy alejado, un poquito porque soy solista, hay unas cuantas cosas, pero bueno, no importa. A corto y mediano plazo hay un par de fechas para hacer acá en mi ciudad. Tengo ahí apalabrado un par de lugares en Buenos Aires que podemos llegar a gestionarlo con el productor para ir a diferentes lugares estratégicos de Buenos Aires.
1: Bien.
0: Y después, bueno, yo, más allá de la difusión del disco, más allá del tiempo que me llevó y demás, dejé en el tintero 5 o 6 canciones que no quedaron excluidas del disco, a las cuales le voy a sumar unas 5 o 6 canciones más que ya tengo 3 o 4 maqueteadas.
2: Bien.
0: Y 2 o 3 le tengo que terminar de dar. Entonces, mi cabeza sigue produciendo. Claro. Más allá de lo otro que estoy haciendo, mi cabeza sigue produciendo, sigue pensando ideas, sigo escribiendo, sigo componiendo. O sea, no me puedo quedar quieto.
2: Muy bien, está
0: tengo,
2: bien.
0: Tengo mi teléfono abarrotado de anotaciones, de machetes, viste, de pedacitos bien. De letras, todo, que después.
1: Es por ahí. Y mucho nos vamos a enterar.
0: Así que eso es todo lo que estoy haciendo por el momento. Y me preparo un poquito para. Me quiero preparar un poquito para ahora, para la primavera, viste, que vienen los días más lindos.
2: Sí, es la mejor época. Sí,
1: sí, sí. Bueno, estamos viendo tu Instagram, que es de donde seguramente vamos a conocer lo que se viene, lo que está sonando y además también las fechas futuras. Que ojalá, bueno, 9 de julio no está tan lejos de la ciudad de Santa Rosa, en la provincia de La Pampa. Creo que estamos a mitad de camino entre la gran ciudad y también la provincia de La Pampa. Así que tranquilamente te podemos tener también por acá.
0: Creo que hay 200 y pico kilómetros, ¿no? Si no me equivoco, 150.
1: Estamos ahí,
2: casi. Estamos cerquita.
1: Claro, alguna gestión habría que hacer para traer a Pablo. Es más, te vamos a machar con nuestro compañero que está también lanzando su carrera solista.
2: Sí, tal cual.
3: Totalmente.
1: Para poder hacer un dúo a Pablito.
2: Pablo Marchesi.
0: Podemos hacer una colaboración de artista, ¿cómo no?
3: Adelante, septiembre, fines de septiembre tengo fecha.
0: Ni un problema.
1: A Pablo lo seguís en @Pablo_Rodas.
2: Correcto.
1: En Instagram lo encontrás también en Spotify. Sí, lo señor. Seguís y le das. Te likeás. Perdón, te lo guías, likeás también en YouTube. Lo haces en Pablo Rodas Oficial. Está activo, ¿verdad? Sí, el canal de YouTube.
0: En YouTube no vengo. En YouTube Music está la plataforma de música. Así están las canciones vigentes ahí. Mi primero y segundo álbum. En Spotify, al igual que en Spotify. Y cualquier otra plataforma de música que escuche la gente. Amazon Music, Apple Music, cualquiera.
1: Perfecto.
0: Lo que es mi canal de YouTube está más o menos ahí medio. Tengo ahí un par de proyectos que lo tengo que terminar. Lo que pasa es que, te soy sincero, a veces no estar al 100% en la industria musical requiere de muchísimo esfuerzo, porque yo me dedico a otras cosas, ¿viste? Entonces, yo llevo en el alma la música y le pongo todo el entusiasmo y la energía posible, pero tendría que tener un día de 40 horas para poder hacer las dos cosas a la vez, ¿viste?
1: Sí, te entiendo.
0: Entonces, no me da, a veces llego a casa tan cansado. Y por ahí no puedo ni agarrar la guitarra de cansado que estoy. Yo trabajo de otras cosas y estoy prácticamente afuera. Entonces vengo y aprovecho ese poquito de energía que me queda en hacer algo de la música. Por eso a veces en mi caso se me extiende mucho más tiempo lo que quiero lograr, ¿no? El objetivo que quiero lograr con la música. Bien. Pero es simplemente por eso.
2: ¿Aún así está? Pues ya están los dos álbumes ahí, creo.
0: Yo te digo que para mí es demasiado lo que he avanzado, lo que he hecho, lo que me han ayudado, obviamente, mi productor y los músicos, dándome la posibilidad de haber hecho este álbum. Y bueno, no es solamente lo que ven, hay un montón de cosas detrás de todo esto, mucho trabajo, dedicación, mucha voluntad y sacrificio. Hay reconocimientos también, pero bueno, yo soy muy humilde en ese sentido, no me gusta andar hablando de más, prefiero, no sé, mantenerme tranquilo y seguir trabajando en lo mío.

0: Pero bueno, yo soy muy humilde en ese sentido, no me gusta andar hablando de más, prefiero, no sé, mantenerme tranquilo y seguir trabajando en lo mío y tratar de conectar con la gente de este modo, de la música, que es lo que a mí me interesa, y seguir teniendo obviamente esas repercusiones y esos comentarios como el que te conté anteriormente de esta chica que me dijo una vez la sensación que había tenido con mi canción, ¿no?
1: Es por ahí, Paul.
0: Sí. Eso es lo más gratificante para mí.
2: Sin duda es por ahí. Por supuesto, también el agradecimiento a Susana Galarza, que nos hace las veces conexión para poder llegar. Exacto. A vos, tu agente de prensa.
0: Obviamente.
2: Y nosotros contentos de haberte conocido y conocer tu música también. Sí. Hemos elegido un tema de tu primer álbum para poder cerrar esta entrevista en el día de hoy que gentilmente nos das. Vamos a cerrar con Solo Déjate Llevar. Es un tema que me gustó, que tiene su videoclip muy bien. Perfecto. Logrado también.
0: Sí.
2: El
0: corte de difusión del primer álbum, sí.
2: El corte de difusión del primer álbum, correcto. Y lo queremos disfrutar junto con vos. Agradeciendo también este contacto con nosotros.
0: No, gracias a ustedes. Vuelvo a repetir por la difusión, por el espacio que me dan a mí en este caso. Y bueno, a mucha gente, seguramente como yo, la posibilidad de poder difundir el material que tengan, que hagan, y bueno, darnos a conocer, así que, y bueno, más agradecido aún si les gusta las canciones, la música que en mi caso hago yo, ¿no?
3: Sí, por
0: así
3: supuesto,
0: que,
3: por supuesto.
0: Doblemente agradecido.
3: Abrazo grande.
2: Felicitaciones, abrazo, y nos vamos con tu tema, se llama Solo Déjate
0: gracias,
2: Llevar.
0: Gracias.
2: Pablo Rodo, se une y cerramos esta nota con él.

0: Cambiar el agua a la aceituna. Corte breve. 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Ya volvemos.
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0: así, de esta manera. Nos vamos yendo.
1: ¡Ajúa!
0: Me hace acordar posta a los dios de casa.
2: Cortale el bacalao, güey.
0: Mira cómo está el banjo, No, y claro, iba a pasar. Iba a pasar.
3: Lo que quería era el banjo.
0: Menos mal que no quedó grabado esto. Señores, nos empezamos a retirar. Ya llegan nuestros compañeros de que se haga tarde, son las 10 de la noche.
3: Dale, así que tocas el banjo, Martín.
0: Agradecimiento total. ¿Cómo mierda se toca esa cagada? Agradecimiento total a la querida Laurita Hernández, la en arroba Lau Hernández, la segunda con doble N, la seguís así con ese poder de banjo. Waltercito Contreras en el control junto a Maxi Albando y Manu también en video. Mirá cómo están los banjos, banjolíticos. Pablito Sinista, el querido Pablo Marchese también, mirá el banjolino. Mi nombre es Martín Contreras, nos dicen en redes como arroba ser alaje un bajo BTX, también haces en Bortel y Santa Rosa, ok.
3: Dale,
0: parece un charango.
4: Parecido.
0: Nosotros nos vamos así con esta toma, con esta imagen. ¡Metele captura!
4: ¡Rápido!
0: ¡Los banjos! Che, no, no.
3: ¡Pero no
0: es banjo! ¡Chau!
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0: comenzando un nuevo programa de Que Se Haga Tarde. ¿Cómo están las chicas del programa?
1: Muy bien. Con frío.
0: Las noto ahí.
2: Vos sabés que una pequeña actualización de la información. Venía recién para la radio y en la avenida Perón hubo un siniestro vial muy importante, una utilitaria color gris. Se chocó, se llevó puesta una columna. Hasta la mitad de la utilitaria estaba la policía. Todavía no había llegado bomberos tratando de sacar a la persona que estaba dentro del vehículo. Así que,
0: la miércoles.
2: Por favor, la gente que esté circulando en este momento por la
0: avenida, por la Perón, ¿no? Y por la Raúl Bedías también. Sí. Frente al viejo hospital Molas.
1: Sí. Otra
0: una moto.
1: Una moto.
0: Se llevaron puesta ahí una moto, alguien. Uh-huh. Así que andar con cuidado.
2: Bien, bueno, pasado el dato, digamos, bajen un poquito la velocidad.
1: Velocidades.
0: Estaba pensando
2: Diga. Estos
0: días que me ha causado un poco de diversión con todos los famosos algoritmos y todo lo demás, más allá de las cuestiones propias, toda esta cuestión del racismo en la Argentina, ¿no? Y pensaba con el tema del mundial, ¿por qué? Entre otras cosas, ¿por qué se compran el tema del racismo? En Argentina no hay jugadores negros. Uh-huh. Hay jugadores.
2: En Bolivia
0: en la
2: tampoco.
0: Selección. ¿No? ¿Cómo que no? Sí.
2: ¿En Bolivia sí?
0: En Bolivia, en Colombia.
2: ¿Afrodescendiente?
0: Está en México. Hay un jugador afrodescendiente. Ajá. Menos en Argentina. Que tiene que ver también con la historia de la Argentina y con el futuro de la Argentina. Porque los argentinos nuevos que tenemos van a tener, que siempre lo comentamos, otros rasgos. Van a tener rasgos asiáticos, porque tenemos una colectividad, una comunidad importante entre la comunidad coreana y china, y son argentinos. Los hijos de todos esos corrientes migratorias son argentinos. De hecho, sigo a una chica que no me acuerdo cómo se llama, una
2: influencer
0: que te habla de economía, de todo lo demás, una piba joven, descendiente de chinos, pero con rasgos asiáticos, que entre otras cosas se ríe de la... que tiene que estar explicando cada rato que esa es Argentina, que no es China. Y lo mismo, descendientes de venezolanos, colombianos. De hecho, el otro día, noticia en la sub-20, me parece que en la sub-17, convocaron a un pibe que es hijo de haitianos. Por eso digo, el futuro de la Argentina no va a tener solamente las juventudes argentinas actuales, ya no son solamente también esa mixtura de afrodescendientes, sino también de asiáticos, ¿eh? Uh-huh. Así que prepárense para lo que viene. Pero bueno, creo que tiene un poco que ver con eso, y que la denominada cultura woke, claro, al estar Milei tan alineado con Israel y todo lo demás... ¿quiénes son los críticos? Pues Samuel J. Jackson, que habla al pedo, pero en definitiva es un activo militante por los derechos humanos, está en contra de Trump y todo lo demás. Y claro, te ves Milei, ves que no hay ningún jugador afrodescendiente, dice, estos son todos racistas. ¿Viste? Yo sé que a veces nos creemos que estamos en Suiza, sobre todo acá en Santa Rosa, La Pampa, pero...
2: Polémico. Sí. Y además también hay mucha...
0: Tenés que ir a la historia. Los regimientos de Pardo de Moreno no eran un mito, eran lo que mandaban. Pero sí. Estados Unidos también. O sea, con el verso de que los iban a liberar de la esclavitud en la guerra de la secesión, ¿a quién mandaban al frente? A los negros que querían ser libres, en definitiva, ¿no?
2: Y recordar que el racismo no es solamente...
0: Yo hablo y hablo y lo miro al invitado. Porque él sabe, porque él ha leído mucho más que nosotros, obviamente, ¿no? ¿Cómo estás, Gabriel?
3: ¿Cómo andás? ¿Todo bien?
0: Impresionante. Ahí está.
2: Hola, ahí está.
3: Bueno, sí, bien, tranquilo, todo en orden. Teníamos, Estudiantes de La Plata tuvo el primer jugador negro de la Argentina.
0: Sí.
3: El negro Custodio Méndez, que era de Cabo Verde.
0: De Cabo Verde, descendiente de Cabo Verdino.
3: Y después tuvimos al Chocolate
0: Valé. A Chocolate Valé en el Mundial 78, campeón del mundo. ¿Qué es a Chocolate Valé? No era. Y ¿sabés qué? Había un Medina algo que también andaba vinculado a Cabo Verde, descendiente de Cabo Verde.
2: Sí, igual el racismo en la Argentina no es contra los afrodescendientes,
0: no,
2: es contra los marrones.
0: Ahí está. Lo escuchaba Horacio en Bonn, que estuvo casado en pareja mucho tiempo con un afrodescendiente.
2: Ajá.
0: Y dice, no es tanto el racismo en la Argentina, es más el clasismo en la Argentina,
2: claro,
0: que tiene que ver con eso que vos decís, ¿no? Nadie quiere ser marrón.
2: Nadie quiere ser cabecita negra.
0: Yo estoy contento.
2: Claro.
0: Pero de hecho, no sé ahora cómo será para un joven vivir en Buenos Aires, pero cuando yo viví en Buenos Aires hace como treinta y pico de años.
2: Había tranvía todavía.
0: Este no, tanto no. Pero el tema del cabecita y el tema de el... Yo lo sufrí en las entradas de los boliches. Siempre me acuerdo, pero así.
4: Quédate tranquilo que pasa hasta el día de hoy.
0: ¿Sigue pasando hasta el día de hoy?
4: Sí.
0: Yo me acuerdo, pero yo tenía el pelo, no te digo largo, tenía pelo primero. No te digo que tenía el pelo largo, pero tenía un pelo un poco más largo que lo habitual. Y un día voy a un boliche, encima era en la zona de Wilde, me parece, por ahí, en el sur del conurbano bonaerense, y voy con un amigo que era medio colorado, y el pelo lo tenía incluso un poquito más largo que yo. A mí no me querían dejar entrar porque tenía el pelo largo y él entró así como si nada, ¿viste? Ajá. Vestido más o menos parecido, todo, ¿viste? Y era porque era negro.
2: Y te decían, claro, la casa se reserva el derecho
0: claro,
2: de admisión.
0: Y encima en ese tiempo existía el derecho de admisión.
2: Claro.
0: Ahora volvió, pero...
2: Y ahora tienen gorrita y cartera deportiva. Claro.
0: Yo siempre digo, ¿no? Eso de la... la portación de rostro, la cuando te paran por averiguación de antecedentes por actitud sospechosa, digo, ¿por qué no les resultará sospechoso a veces uno que va en un Mercedes descapotable y todo lo demás? Este que bajó semejante
2: porque
0: máquina.
2: Es amigo del juez.
0: Claro. Vos fijate, si vos, yo, cualquiera de nosotros, nos compramos dos autos de golpes, vamos a tener la FIB o ARCA, que se llama ahora, todo lo demás. Y yo no miraba al vecino este de acá de Santa Rosa que anda exhibiendo vehículo. El otro día bajó de un auto impresionante que sale como 300 mil dólares. Todo. Claro. El Tesla ese, que era el mismo que tenía, no sé si no el mismo que tenía el diputado ese que Martín Menem lo hizo que lo sacara de la cochera del Congreso, porque era escandaloso. No, capaz que es el mismo, pero ese tipo de auto, y nadie pregunta acá, ¿viste? Por eso no debe ser tan mentira eso del clasismo. Tenés guita y nadie te pregunta.
2: Es que no es mentira, es parte
0: yo de golpe, negro del barrio Malvinas, me compro una camioneta cero kilómetros, todo el mundo se va a estar preguntando, yo también, ¿de dónde saqué la plata para comprarla, no?
2: Tuvo que salir Felipe Piña a decir justamente que en el billete, en el segundo billete más usado y de más valor está Remedios del Valle.
0: Exactamente.
2: Afrodescendiente y mujer.
0: Que,
2: además,
0: dicho sea de paso, en el billete de dólar no hay ningún afrodescendiente, ¿no?
2: Por eso, bueno, pero son contradicciones digamos que llegan hasta el día de hoy.
0: Sí, bueno, en fin.
2: Bueno, arrancamos con todo,
0: arrancamos
2: así de entrada.
0: Todo. Con todos los temas.
4: Son polémicos somos nosotros.
2: Pero sí. Pero ¿por qué está el invitado acá hoy?
0: ¿Por qué está el invitado acá hoy? Porque se están queriendo meter con los libros.
2: Está cerrando el día, porque hoy estuvo en la tele.
3: Siendo Ricardo Ford.
0: Estuviste en todos lados, ¿eh? Sí. ¿Vendiste más libros hoy por estar todos medios? La puta madre.
3: No sirvió para nada.
0: Qué lindo nombre de la librería Fares. Me encanta esa novela. Bueno, todos los Rad Bradbury me gustan.
3: Sí, Bradbury. Un genio. Cósmico.
2: Se está cumpliendo todo encima. Claro.
0: ¿Cómo es?
3: Total.
0: ¿El hombre ilustrado? No.
3: También.
0: El hombre ilustrado se llama esa. Está buenísimo. Esa está. Crónicas marcianas.

0: todas.
1: Un genio el viejo ese.
2: Sí, 70 años atrás, aparte.
1: ¿Cómo miércoles hacían?
2: No, qué cabeza.
1: Qué cabeza, ¿no? Vos lo ves a este otro.
0: Al
1: que escribió 1984.
0: George Orwell.
1: Orwell. Claro. Ya se imaginaba una sociedad que lo tenemos hoy a eso, ¿no? ¿Viste? Que
2: lados,
1: te miraba por la pantalla.
2: Pues
1: sí, 1930 y pico la escribió, no creo que no era ni 1940 todavía.
2: Impresionante.
1: Y el tipo ya se imaginaba en eso, hay que tener cabeza, ¿eh? Qué tipos geniales realmente, ¿no?
0: Bueno, Gabriel, bienvenido en primer lugar.
2: Gracias.
0: Y sobre todo, bueno, para romper un poco el hielo, contar de qué se trata esta reforma, viste, que va a entrar en el proyecto de ley. Es un proyecto todavía que, entre, digamos, los muchos ítems que tiene, porque viene, es un rigidos, digamos, que viene a modificar profundamente un montón de estructuras, está metido ahí, escondidito, solapado, digamos, la desregulación del mercado del libro, que esto que suena demasiado abstracto, pero que en realidad, en concreto, ¿qué es?
2: Bueno, la ley 25.542, que es esta, la famosa ley de defensa de las librerías, ya estuvo cuestionada al principio de este gobierno con el tema de la ley bases. Ya estaba incluida ahí adentro y fue sacada en los arreglos que hubo para continuar con el plan ese de la ley bases, digamos, ¿no? Y ahora, bueno, retomaron otra vez con este nuevo proyecto que incluye un montón de otras leyes y que se encuentra de nuevo la ley esta del libro. Una cosa rarísima porque no sé a quién le molesta la ley del libro, porque todo el sector librero, digamos, ¿no? Desde el autor, la editorial, la distribuidora, el librero, el traductor, el ilustrador, están todos de acuerdo en cómo funciona esto del precio fijo. Lo explico un poco por ahí para el que no conoce.
1: Claro, eso. ¿Qué significa? ¿Cómo es hoy?
2: Los libros no es una mercadería común como, qué sé yo, un paquete de yerba o lo que sea, cualquier producto de consumo. Es un bien cultural el libro, ¿no? Entonces tiene esta ley aparte. ¿Qué se hizo en el 2001? Se propuso el PVP unificado. ¿Sí? El PVP es el precio de venta al público, ¿no?
0: Ajá.
2: Entonces la editorial, que es la que hace el libro, digamos, ¿no? La que lo imprime, la que lo distribuye, la que lo vende, dice, bueno, este libro va a valer 20.000 pesos.
0: Uh-huh.
2: Va a valer 20.000 pesos en Buenos Aires, en Misiones, en Córdoba, en La Pampa y en Tierra del Fuego.
0: Uh-huh.
2: Y todos lo tenemos que vender a ese mismo precio. No podés venderlo ni más barato ni más caro. ¿Para qué servía esto? Para que las grandes cadenas o los grupos concentrados pudieran bajar el precio y competir desfavorablemente para las librerías independientes con un precio menor. Entonces, bueno, todos los vendemos al mismo precio. Yo tengo menos posibilidad de bajar los precios, digamos, ¿no? Porque tenés un costo, son más chicos, eso. Un supermercado.
0: Tan lejos de donde se fabrican, para
2: aparte,
0: empezar.
2: Sí, tengo un costo de flete que en otros lados no los tienen.
0: Claro.
2: Y bueno, lo que permite esto es que todos tengamos el mismo precio. Entonces, no lo que pasa generalmente, lo que ha pasado en países donde no existe este tipo de ley, o donde existía y lo han sacado, por ejemplo en Inglaterra, es que al sacar el precio fijo, las grandes corporaciones pueden decir, bueno, no, yo lo vendo al costo, o gano muy poco.
1: Porque yo tengo la espalda.
2: Porque tengo la espalda porque vendo otros productos, claro. Porque tengo otro mercado de otras cosas, qué sé yo. Con el fin de debilitar la competencia y arruinar a todo lo que es el circuito de librerías y después quedarse ellos con el mercado único y con un precio desregulado que vos podés poner el precio que vos quieras.
1: Claro, después te va a cobrar que se dé la gana.
2: Y siempre te corren por el mismo lugar, que no, que el mercado es libre, que tiene que tener un precio que lo ponga el mercado, qué sé yo. Y el mercado no es libre si no hay igualdad de condiciones en la venta, ¿no? En la comercialización. No es lo mismo yo que una cadena que tiene 30 librerías, o un supermercado, o una plataforma online de venta de libros, por ejemplo.
1: Claro.
2: Que no tiene incluso
1: impuesto.
2: Gasto de alquiler,
1: claro.
2: Menos empleados, bueno. Entonces, bueno, está buenísima la ley porque equipara eso,
0: sí.
2: Te permite mantener un mapa de librerías que prácticamente todas las ciudades tienen sus librerías, uh-huh. 2, 3, 10.
0: Ahora, Gabriel, vos sos el librero, ¿no? Sí. El que vende el libro ya terminado. Ahora, las editoriales, que son los que la producen, uh-huh. ¿qué piensan de esto? ¿Qué posicionamiento tienen?
2: No, porque... no, están de acuerdo. Todo el sector está de acuerdo con esta ley. Funcionó...
3: Con la ley vigente.
2: Con la ley vigente, sí, sí. Sí. Funcionó y funciona, qué sé yo, ¿no? O sea, en realidad, por ejemplo, dentro del mercado del libro, digamos, el precio del libro es un costo alto, tiene, ¿no? ¿Por qué es el costo del libro? Uh-huh. Por el papel. ¿Qué pasa con el papel? Hay un monopolio que maneja el papel.
3: Claro.
2: Y poner el precio que quieren. Por eso el precio de los libros es caro. Ajá. En Argentina, por lo menos. Y, bueno, ahí tenés un ejemplo, ¿no? De dumping, por ejemplo, con el tema de Clarín o...
0: Claro, de papel prensa.
2: O papel prensa que Exacto. manejan el tema del papel y lo tienen ellos y ponen el precio que ellos quieren. Uh-huh. Las editoriales, bueno, tenemos los precios altos, todo lo que quieras. Pero están de acuerdo con esto, digo, porque funciona.
3: Funciona.
2: Tenés un montón. Si no, después tenés que trabajar con dos o tres tipos nada más.
3: Aparte, yo quiero revalorizar la librería de las ciudades chicas, la librería de los barrios, uh-huh. Ponerle en Buenos Aires, porque no es lo mismo. Voy a poner una cadena que no está acá. Jenny, creo que no está Jenny acá, ¿no?
2: No.
3: Todavía. Sí. Vos vas a la librería de Jenny y decís, quiero tal libro, punto. Vos vas a Fahrenheit y vos decís, sí. ¿Qué libro me recomendás de fulano de tal? Y que vos te conoces, te han visto, sabés más o menos. ¿Eh? Y tenés otra orientación, otra relación, lo que hace a la cuestión cultural también, propiamente dicha, ¿no?
2: Sí, bueno, es una cuestión político-cultural también, ¿no? El hecho de si te importan o no te importa tener este tipo de espacios culturales en las ciudades, digamos, ¿no? Uh-huh. Evidentemente a gente de...
3: Una librería, un espacio cultural.
2: Sí, porque aparte pasa esto, tenés la comunicación con el... una comunicación distinta con el cliente. En las librerías no solo se venden libros, se generan a veces reuniones de cosas, claro. De presentaciones, de charlas, de recitales. Hay otro ambiente, digamos, no es una verdulería o un kiosco. Uh-huh. Se generan otros vínculos dentro de una librería.
0: Y en ese
2: la gente sentido, se enamora dentro de la
0: claro,
2: librería también.
0: Y habla de cosas
3: conocen. Que no me digas, se conoce gente en la librería.
2: Estás solo ahí mirando un libro en la biblioteca, en la estantería, y se acerca a una chica y le gusta el libro que está leyendo porque ya lo leyó. Nah. Y
3: para que damos de baja el Tinder y vamos a Fahrenheit a comprar libros.
2: No, sí.
0: Dime que lees y te diré si me gusta.
2: Claro, o no. Tal cual. Claro. También, ¿no?
0: Y en ese sentido, por eso, la desregulación del precio, que sería como un pequeño detalle en todo esto, como política claro. cultural, digo, ¿qué censura trae detrás? Es decir, el hecho de que no puedan llegar determinados libros que... ¿Qué editoriales, por ejemplo, no llegarían en el caso de que se desregule?
2: No, yo creo que no va por ahí el tema. El tema es que lo que puede llegar a pasar es eso, de que nosotros no podamos bancar el negocio abierto. Ajá. Porque si vos tenés... por ejemplo, uno trabaja con un... ¿Qué sé yo? Yo tengo 30.000 títulos en la librería, ponele. Claro. Trabajás con una amplia gama de mercadería. Pero los que te dan de comer... o lo que te hacen bancar el tener el local abierto son los bestsellers, el libro nuevo, el de Rolón, el de
0: Florencia Bonelli.
4: De Florencia Bonelli. La virera, digamos.
2: Exacto. Claro. Son esos libros que son los que más se venden, uh-huh. que con esos bancás el aparato, el circo. Y después tenés una gama de librerías, de libros de fondo editorial, digamos que yo, clásicos, por ejemplo, que en otros lugares no los tenés en las librerías uh-huh. grandes. O pequeñas editoriales independientes, o autores pampeanos, o gente que editó su libro.
3: Mirá qué tema, ¿no? Porque, digamos, tenés también el tema de las editoriales locales, ¿no?
2: Claro,
3: que,
2: propias.
3: Claro, propias.
2: Y lo que pasa es eso, que al sacarte una plataforma, al sacarte, por ejemplo, o una cadena, al sacarte el libro que más te da ingresos, o que más venta tenés, porque yo el de Rolón lo vendo a 40, y ellos lo van a vender a 30, todo el mundo va a ir a comprar... A las plataformas que vale 30 uh-huh. y yo me voy a quedar sin vender y el resto lo tengo para llevar adelante un poquito la cosa. Entonces lo que me va a resultar a mí es que va a ser complicado mantener el negocio abierto. Uh-huh. Y lo que pasó en Inglaterra, por ejemplo, fue eso, ¿no? Que una vez que derogaron la ley, el 30% de las librerías desapareció.
0: Claro.
3: La miércoles, sí, 30%.
0: Sí, sí. Un pueblo bruto es más fácil de manejar. Claro, también.
3: Bueno, bueno, eso ni hablar, ¿eh?
0: Y Gabriel, y en ese sentido, porque uno dice, bueno, una para llegar a meter, digamos, un proyecto de regulación tan grande, o sea, que acabaría prácticamente con un actor de toda la...

0: la rueda, digamos, ¿quiénes están atrás? Porque, es decir, son plataformas que venden IPAD.
1: Yo creo que son amigos, Sí, creo que son amigos.
0: Pero que no viven de los libros.
1: Esa gente no tiene
2: idea. De Mercado Libre, por ejemplo.
0: Claro, bueno, por eso. Sí,
2: concretamente.
1: Sí, o Amazon.
2: Alguno de esos.
1: Cualquiera de esas plataformas. Las mismas cadenas que hay acá, que nombraste vos, Jenny, Cúspide, qué sé yo.
2: Todo eso. Eso sí se ve, claro.
1: Tienen otro poder de transacción y otro poder de para hacer lo que quieran, digamos, ¿no? Uh-huh. En detrimento de las librerías chiquitas que no...
0: Ahora, claro, pero...
2: Disculpame, hacemos ahora, porque estamos justo en horario, te quedás un cachito más, hacemos un cortecito, mandamos un temita musical, un corte y ya volvemos, ¿eh?

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0: segundo bloque de Que Se Haga Tarde. Y antes de seguir con el tema del libro, permítanme una licencia. Hay una una standupera boliviana que la adoro, Nata se llama. Habló, se viralizó un video hablando del racismo en la Argentina. Así que con mucha ironía, pero con mucha realidad también.
1: ¿Y lo trajiste?
0: Lo traje, ahí está, para que lo veamos, lo compartamos.
2: Yo sé que me van a criticar, pero estoy a favor de mi ley. Sí, pueden criticarme, pero es que es histórico. Es la primera vez que Bolivia tiene mejores derechos laborales que ustedes.
0: Este es el video que se viralizó primero, que no deja de ser cierto, pero el que se viralizó ahora también es ella hablando del racismo, ¿no? De toda esta campaña, ¿viste? Todo lo demás, hablando de si hay racismo o no en la Argentina. No sé si lo tenemos, Maxi. Ahí está. Hablando del racismo, ¿qué? Lo que les pasa a los bolivianos a veces, bueno, como en el caso de ella, de Bolivia, ¿no? Nos pasa mucho a nosotros. Porque vos imaginate, ¿no? Vos decís, acá en La Pampa, le decimos a todos los rubios rusos, ¿no? Y vos decís, este es alemán, no es ruso, ¿no? De Córdoba para el norte son gringos. Sí. No se usa mucho el término, allá el ruso es de Rusia. Pero acá el ruso es todo lo que sea rubio, allá todo lo que sea rubio es gringo, ¿no? Y vos fíjate, en Capital Federal el ruso está más emparentado con el judío. Porque claro. Poner, qué sé yo, el técnico, el ruso es el Iski.
3: Sí, sí.
0: ¿Viste? Sí. Ver un apellido que suena judío y ya es ruso. Uh-huh. ¿Viste? O sea, fíjate vos, te estoy diciendo en tres.
1: Las categorías.
0: Tres lugares, o sea, dentro de la geografía argentina, en tres lugares distintos. Ahí, mira.
4: Te parecen racistas. ¿Así que estás feliz de que perdió Argentina porque te parecen racistas? Hablemos de racismo. Soy Nata, su verdulera boliviana. A mí no me van a contar sobre racismo porque estuve en ambos países. ¿Y saben qué? En ambos me decían peruana. Todo bien con los peruanos, pero basta de decir que todos los morenos somos de Puno. Saludos a mi tía Juanita de Arequipa. ¿Saben? La gente como yo tiene que escoger qué tipo de racismo quiere. Yo escojo el argentino porque somos bolitas, pero somos sus bolitas. Argentina tiene una cultura muy diversa, en que la gente de todo el mundo ha puesto algo de sí para construir este país. ¿Qué sería del tango sin influencia negra? ¿Qué sería del mate sin sus raíces guaraníes? ¿Qué sería de la cumbia de los trapos sin el mestizaje marginal? ¿Qué sería del Diego eterno cabecita negra? Sí, la Argentina discrimina, pero también abraza a sus morenos. Y yo no sé si España puede decir lo mismo. Al menos no, mientras sigan pidiendo visa a los países que colonizaron. Te quiero, España, y estoy feliz por tu triunfo. Pero seamos honestos, no saben festejar.
5: ¿Dónde está Argentina?
4: Ustedes se emocionan más en la procesión de una virgen que en la Copa Mundial, en la Copa. Hay mucho que aprender de Andalucía. No me vayan a funar, al fin y al cabo soy solo una verdulera y mi opinión no debería importarles ni un pepino.
6: ¿A cuánto el pepino, Case?
4: 30 mil pesos argentinos, joven, llévese. Sí, así que está...
0: una genia. Es muy buena. Síganla en Instagram, Nata.
1: Todas las verdades.
0: Tiro. Calpurnia. Así.
1: Y acá estamos.
0: Bueno, sigamos. Tenía la pregunta ahí

0: antes de la pausa.
1: Y voy a volver a retomarla, y que tiene que ver con ¿a qué le llamamos bien cultural, Gabriel? Yo te quiero que en eso nos detengamos un momentito y podamos, sobre todo pensando en nuevas generaciones, el público se renueva, ¿qué entendemos por bien cultural? Porque la discusión parece siempre quedarse en el valor de la cosa, ¿no? Y el libro se cosifica y pasa a ser un objeto, y ahí sí se entra a comparar con un televisor, por ejemplo, o un celular.
0: Sí, bueno, me mataste con la pregunta, pero bueno.
2: Yo la puedo responder porque estoy estudiando. Dale, al final. Bien cultural se caracteriza por que su valor simbólico es mayor que su valor de uso, porque implica un proceso artístico y porque responde a necesidades terciarias, desinteresadas, de recreación, etc. Eso es un bien cultural.
3: Tomá.
1: ¿Qué tal, eh?
2: ¡Qué maravilloso!
3: Impresionante.
1: Vamos.
3: Supongo que te pusieron 10, por lo menos, en la materia.
2: No rendí.
3: ¿Cuándo rendimos?
2: El 30.
3: ¿Quién es el titular de la cátedra?
2: Paula Pedelaborde. No, escuchame. Paula,
3: sí,
2: Laguarda.
3: Sí.
2: Paula Laguarda.
1: Comunicación
3: Paula
1: y cultura.
3: Laguarda, sí. Paula, te conocemos.
2: Paula, mira cómo te definí.
3: Te conocemos, Paula.
2: Mira cómo te definí.
3: Te conocemos.
2: Bien cultural.
3: ¿Paula no era periodista en La Arena?
1: Claro.
3: Claro, te conozco de La Arena, Paula.
2: Y el libro es un bien cultural material.
3: Ahí está.
1: No, acaba de editar Paula Laguarda justamente en la Dulpan, sí, el libro de la historia de Canal 3.
2: Exactamente.
1: Digamos, ella lo coordinó.
3: Y no lo leí todavía.
1: ¿Todavía no?
3: No sé
1: ¿habrá algún capítulo?
3: Mira,
1: ahí
3: me entrevistaron para eso. No sé si les gustó lo que dije.
1: Bueno,
3: pero hay que ver si lo publicaron lo que dije también, ¿no? Habrá que ver. Hay que ver si lo publicaron.
2: Pero bueno, con esa definición de bien cultural, ¿cómo era la pregunta? Me fui.
0: No, bueno, está perfecto.
3: ¿Qué se considera un bien cultural?
2: Claro.
0: Sí, era, yo
2: su
0: pensaba que era,
2: digamos,
0: algo así, ¿no? Como que no tenía que ver con el objeto, sino con lo que generaba el objeto mismo. Uh-huh. Que bueno, ella lo dijo mucho mejor que yo.
1: Y vos ahora sí, como librero, digamos, de todos los años que hace que venís haciendo esto, ¿cómo el libro hoy es parte de la vida de las personas? Digo, compitiendo con las plataformas móviles, con otro tipo de bienes culturales.
0: Very difficult, dijo Tevez. Sí, está complicada, la competencia es difícil.
2: La competencia por la atención, más
0: claro,
2: que nada.
0: Sí, porque aparte la lectura implica... tenés que meterte de lleno en la lectura, no es que son 10 segundos que vos mirás un videíto, un reel o lo que sea. La lectura te pide tiempo, te pide estar tranquilo, estar sentado en algún lugar, acostado, despejado, qué sé yo. Tenés que tener un montón de cosas para leer, y sobre todo tiempo, y no estar cansado, que ahora por ahí todos trabajamos dos, tres laburos. Tenés que llegar a tu casa y decir, bueno, me duermo, no me pongo a leer. O me miro un videíto.
1: ¿Y cómo es la gente que compra libros? ¿Hay gente que vos la podés distinguir? O sea, que compra el libro y lo lee completo, va y ojea. ¿Qué
0: sí,
1: características tiene?
0: No, por lo general yo creo que la gente que compra libros y los lee. Me reía porque me acordaba de una anécdota que teníamos, un truquito que teníamos. Yo trabajé muchos años en Buenos Aires, en Calle Corrientes, y hacíamos una cosa que era, había algunos libros que eran tipo de autoayuda, cosas así, que nosotros nos dábamos cuenta que ese libro, la gente que lo compraba, se lo compraba para, porque había que comprarlo.
1: Tu zona es errónea.
0: Pero no lo leía, claro, por ejemplo.
2: Padre rico, padre pobre.
0: Por ejemplo. Entonces, ¿qué hacíamos? Le arrancábamos la última hoja.
1: ¡No! ¡No podés hacer eso!
0: Sí, era una cosa, no lo puedo decir, pero bueno, fue hace mucho, ya prescribió. Y esperábamos que vinieran a cambiarlo, ¿viste? Porque aparte ni decíamos, cualquier cosita que tenga lo podés cambiar, qué sé yo.
2: Nunca lo leyó.
3: Tenían un montón de últimas hojas.
0: Era un truco que teníamos entre
3: los empleados. ¿No será? Yo me acuerdo una vez, compré en Parque Centenario un libro de Graham Greene. Y lo compré tan entusiasmado. Y cuando nunca me fijé eso, llegué, le faltaba la última hoja. Ya entiendo. Devolveme la última hoja del libro de Graham Greene.
0: No, lo hacíamos con cierto tipo de libro. Que sabíamos que eran libros que se compraban porque estaban de moda. Y que
3: para tenerlo ahí en el estante.
0: Claro, tenías que decir que habías comprado tus zonas erróneas, pero después no lo leía nadie.
1: Claro.
0: Y bueno, y con eso confirmábamos la teoría que teníamos nosotros.
3: De cocina fácil para la mujer moderna.
1: La antidieta.
3: La antidieta.
1: Esos títulos, no. Claro. Sí, y tiene algo, ¿hay alguna correlación entre, digamos, los momentos del país y los títulos que se leen? Porque, por ejemplo, pienso en el tema de redes sociales. La gente tiende a consumir entretenimiento, a no querer ver información. digamos, perderse en una cuestión de entretenimiento permanente. Cuando van a buscar un libro, ¿qué van a buscar?
0: Mira, hay la diversidad de lectores es tan grande como la de libros que hay, prácticamente. Hay nichos que se venden más, que tienen más movimiento. Yo creo que uno de esos es la novela romántica o la novela histórica. Es algo que funciona siempre, que lo leen, que las personas que lo compran lo leen, a veces lo traen.
1: ¿Varones y mujeres o solo mujeres?
0: Sí, 70-30 por ahí. Ah. 70-30.
3: ¿70-30 qué? ¿Las mujeres leen más?
0: No, ese tipo de literatura.
1: La novela romántica.
0: La novela romántica.
3: Yo leía Corín Tellado, chico.
0: Y después tenés, bueno, qué sé yo, todo lo que es actualidad.

0: Yo histórica. Leía Corín Tellado de chico.
1: Y después tenés, bueno, qué sé yo, todo lo que es actualidad, digamos, ¿no?
2: Claro.
1: Ahora, por ejemplo, se vendió muy bien para el Día del Padre. Actualidad e historia, ¿no? Porque, por ejemplo, se vendieron muy bien dos libros que salieron de manera contemporánea. 76 de Piña.
2: Ajá.
1: Y sí. El otro se llamaba Montoneros, una historia
2: de
1: Mario visual, de
2: Mario
1: O'Donnell. Y qué sé yo, son libros que es raro, pero se vendieron un montón.
0: La Llamada se leyó mucho.
1: También, sí, sí.
0: Que es un libro también, sí. Que
2: de terror.
0: ¿O no? No, un libro argentino.
1: Claro.
0: La Llamada, de una autora que no me acuerdo en este momento cómo
2: pero
0: se
2: llama. Pero novela que policial.
0: No, histórica.
2: Ah, histórica.
0: Sí, sí.
1: Bueno, después tenés, qué sé yo, está Viviana Rivero, que salió ahora también uno nuevo, que se llama Ellas.
2: Laura Ramos,
1: sí. Gabriela Exilar, que sacó una novela.
3: La Llamada
1: nueva también,
3: es de Leila Guerriero.
0: Sí, Leila Guerriero.
1: Leila Guerriero, pero esa es. Sí, es una historia novelado.
0: Un trabajo periodístico.
1: Novelado.
0: Sí, porque claro, es un laburo periodístico.
2: Sí. Laura Ramos
0: es mucho laburo
1: sí.
0: Hacer
1: sí,
0: un libro de
1: periodista, ¿no? Leila
0: sí.
1: Guerriero, sí.
0: Sí, ella escribió Los Suicidios del Fin del Mundo,
1: claro,
0: también.
1: Claro, sí,
0: son
1: sí. Y
0: Laura Ramos, la de la mi niñera, la KGB.
2: Claro, y del claro. Libro Señor y las Señoritas, el de las Maestras de Sarmiento.
1: Sí. Eso, por un lado. Después tenés, bueno, también otros lectores que, bueno, ahora están muy de moda, que estaría para hacerle lo de arrancar la hojita. Todo lo que es.
0: No de idea, ¿eh?
1: Todo lo que es educación financiera, ¿no?
2: Te iba a decir.
1: Mercados, trading, qué sé yo, todas estas cosas.
2: Cómo hacerte rico.
1: Cómo hacerte rico, claro. Sin hacer nada.
0: Sentado con una computadora.
2: A solo un clic.
1: De eso hay un montón ahora.
0: No compren Libra.
1: Ah. Y. Claro. Y bueno, después hay. Esos son por ahí los más. Que es los más que se notan, digamos, ¿no? Y después hay una infinita variedad de lectores que vienen y llevan, pero cualquier cosa, pero bueno, no cualquier cosa despectivamente,
2: sí.
1: ¿No? Sino que
2: sí.
1: Hay libros que yo a veces me llegan y digo, ¿y esto? ¿A quién sí. Se lo voy a vender? ¿Viste? Porque es un autor, qué sé yo,
2: hongos comestibles.
1: No, pero por ahí, sí. No, lo que es porque esas cosas por ahí sí
2: esas salen bastante,
1: andan un montón, también, todo sí. Lo que es cocina, eso.
2: Sí.
1: Pero una novela de un búlgaro, desconocido, ponele, ¿qué
2: sí.
1: Y la pega y sale y tiene difusión en las redes y lo nombró alguien en algún programa y de repente se empieza a vender.
2: Uh-huh.
1: Y hay muchos títulos así que se venden.
0: ¿Te
1: que son...
0: cuando se vendía? Leo Buscaglia.
2: Claro, otro.
0: Ese ahora
2: sí, por eso digo.
0: Otro, de lo que estaba de moda.
2: Naroski, claro. Ajá.
1: Sí, eso, bueno, hay variedad de lectores.
3: ¿Si uh-huh. recomendás alguno que ves que no se está vendiendo mucho y que vos decís se tendría que vender? ¿Se te ocurre algún título ahora?
1: ¿Te
3: recomiendes?
1: No, pero bueno, sí, en Anagrama, por ejemplo, hay un autor que han sacado ahora que se llama Ocean Wong, que no me acuerdo de dónde es, si es
2: de ahí, de la zona.
1: Sí, sudeste asiático,
2: sí, claro.
1: Con él.
2: De Wulchuhani por ahí.
1: Claro,
2: a la vuelta.
1: Tiene un par de libros muy buenos, En la Tierra Fuimos Fugazmente Grandiosos, algo así del título, títulos largos.
2: Apocalíptico ya con ese título.
1: Sí, no, pero están muy buenos, ¿eh? Y otra autora, la que escribió Hamlet,
2: ajá.
1: Que es la...
0: De la película Hamlet.
1: Sí. No me acuerdo la autora ahora. En realidad, sí, no me acuerdo de nada.
2: Pero, todo bueno, ciencia ficción. Todo ciencia ficción.
0: No, se hagan trabajar el librero
1: esta
0: hora.
1: Son novelas.
2: Novelas.
1: Sí, la mayoría
2: novelas.
1: Son narrativas.
2: Las claro. Que a mí me interesan, sí. Y de política, ¿qué hay? Por ejemplo.
1: Y de política, ahora, bueno, ya te dije esos que sacaron hace un mes, que entraron los de el de Montoneros y el de el 76.
2: Pero eso es todo retrospectiva.
1: Sí.
2: Y...
1: No, de actualidad no han sacado mucho. No hay mucho últimamente. Lo que pasa es que el libro de actualidad también creo que se han dado cuenta que tiene una vida útil de 2 meses.
0: Uh-huh. Claro.
1: Si no,
0: en un momento se vendieron, no
1: claro.
0: Sé cuántos salieron
1: sí,
0: de Milei.
1: Sí, sí,
2: ahora
1: sí.
2: Estilo...
1: Bueno, claro, los de Milei hay 2 o 3 dando
2: estilo
1: vuelta.
2: Estilo Pablo que... Semán, claro, están
1: claro,
2: entre nosotros,
1: sí,
2: o el Arca
1: sí,
2: de Milei.
1: Sí,
2: también,
1: claro, de ese estilo por ahí.
2: De Valeria Croce. Ese estilo.
1: Sí, pero bueno, se han clavado con un montón de libros, qué sé yo.
2: Uh-huh.
1: Me acuerdo cuando salió El Hermano de Macri. Que
0: ¿te
1: era...
0: acordás? El de Santiago O'Donnell.
1: Sí. No, claro, que sí. Entrevistaba al hermano.
0: Al
1: ¿no?
0: hermano, sí, sí.
1: Y bueno, hicieron que va a ser una.

0: bomba que esto, creo que imprimieron 10.000, qué sé yo. Sí, yo debo tener 30.
1: ¿Y si siguen editando libros así? Porque qué sé yo, tengo algunas ediciones sueltas así de poner el libro de Jaureche. ¿Se siguen editando ese tipo de libro de pensamiento nacional?
0: Sí, sí, lo de Jaureche sí lo tiene editado Corregidor.
2: Claro.
0: Cada tanto se vende alguno, pero muy poco.
1: Sí. Claro, pero yo tengo uno de Peñalillo.
0: Peñalillo, sí.
1: Lilo.
0: Sí, sí, la editorial.
1: La editorial. ¿Existe todavía esa editorial?
0: Creo que no, me parece que no existe.
1: Claro, podría haber sido esa editorial así más vinculada a lo ideológico, que salieron, podían editar algo.
0: Claro.
1: Más emprendimiento.
0: Bueno, esas editoriales en los años 70 eran grosas.
1: Claro. ¿No?
0: Eran, sí, sí. 70, 80, ahí eran editoriales que tenían un buen catálogo. Claro. Lo que pasa es que, bueno, después se fueron quedando y... También cambió el consumo del libro, ¿no? Digamos, en el 70, 80 había...
1: Era otra cosa.
0: Había otros intereses para leer. Después, qué sé yo, la gente se fue volcando para otros lados.
2: ¿Te ves así librero de plataforma o no?
0: No, no. Vos sabés que me han varias personas me han dicho, no, vos tenés que abrir una página de internet, tenés que vender por online. La verdad que no tengo ganas. En un momento trabajé con Mercado Libre... Pero solamente vendiendo...
2: Pero siempre el libro físico.
0: Siempre vendiendo el libro físico, sí.
2: Ah. No, te digo si te harías libreros de EPUB, por ejemplo, que son las plataformas...
0: No tengo ni idea cómo es, ni... No, en realidad no me interesa trabajar...
2: Libros digitales, va.
0: No me interesa trabajar online, ponerle. Esto de vender online me parece un aburrimiento total. O sea, creo que el negocio de la librería o cualquier negocio, lo lindo que tiene es eso, poner la atención al público.
1: De interacción ahí con acá.
0: Y después tenés que estar en tu casa con una computadora haciendo paquetitos y llevándolo al correo.
1: Antes que termine, ¿no? También me quedó picando algo. Vos estás en pareja.
0: Sí, sí. ¿No?
1: ¿Y la conociste vendiendo libros?
0: ¿Vos sabés que sí?
2: No me había dado cuenta.
0: Sí, nos conocimos en La Plata con Belén. Yo trabajaba en una librería. Y... Ella era amiga de una compañía de trabajo y venía a la librería y charlábamos de libros. Una cosa llevó a la otra y se fue dando, qué sé yo.
1: Tomá.
0: Pero bueno, viste, el amor existe en la librería.
1: Viste, el amor existe a través de los libros.
0: Sí,
1: también,
0: sí, tal cual.
1: Esa.
3: Hablamos a las bases.
2: Poemita de García Lorca.
1: Lo traicionó subconsciente, viste.
0: Cuando sí, tenés razón, mirá, nunca lo había pensado. Yo estaba pensando en otra cosa. No, porque a veces veo estas situaciones, viste, que
1: claro.
0: Hay una flaquita leyendo... Y el flaco le dice, eso yo leí ese libro, está re bueno.
3: ¡Poing! Arranca chan, la macheo. Charla.
1: Hago sí. Spoiler porque me acordé, spoiler de la película El Drama, que empieza
3: arranca
1: así,
3: con
1: arranca
3: eso.
1: Con eso. ¿Viste? Claro. Una chica que está leyendo un libro. Y...
3: Pero el chabón buscaba en
1: el
3: Google.
1: El chabón buscaba en Google
3: de
1: qué se trataba el libro. Sí. Bueno,
3: cada uno con
1: es válido, es válido poner en Fahrenheit y hacer eso también.
3: ¿Viste? Ahora vamos a ver la librería Fahrenheit repleta de gente que por ahí ni leyó, pero bueno, por las dudas voy a
1: solo
3: ver.
1: Y sola hacer Fahrenheit.
0: Si... Lleno de gente no comprando nada.
3: Claro.
0: Esperando,
1: che, un libro, por
3: buscando
1: lo menos
3: los
1: compren, aunque sea uno de cocina, ¿viste? Que no sean jodidos.
0: Bueno,
1: Gabriel, te agradecemos muchísimo.
0: Gracias a ustedes por la invitación.
1: La presencia ha sido un gusto. Volvé pronto, amigo.
0: Bueno, cuando quieran. No, sí.
1: Vamos todavía. Mirá que cuando decís cuando quieran es cuando.
0: Sí, no tengo problema.
1: Vamos todavía.
2: La sección sería Hoy es una noche para.
1: Para.
2: Y un título.
1: Y ahora en invierno. Qué claro. Lindo que es ponerse a leer un libro, ¿no?
2: Tal cual.
0: Claro, es la época ahora.
1: Es la época.
0: Sí.
3: Es ahora.
0: Si yo me sacaste de casa porque estaba programado.
1: Es más, podríamos hacer, viste, que ahora vienen esos esos emprendimientos que tienen que ver con las costumbres y las acciones, viste. Vienen, por ejemplo, japoneses a ponerse la camiseta de Argentina, pintarse celeste y blanco y o la de Boca, ponele, van a la cancha de Boca, que es una cosa turística. Vos ponés los libros, yo pongo el living de casa, que tengo una estufa a hogar ahí con leña, y hacemos todo.
2: Y sale. Bueno, yo voy a contar una de las últimas veces que estuve en Fahrenheit, fui a buscar un libro para un sobrino mío, fanático del rock and roll, pero que no de los clásicos del rock and roll, pero honestamente no sabía ni qué leía. Y ahí justamente uno de los chicos me dijo, mirá, te aconsejo esto, y sacó un libro de Led Zeppelin. El libro ese está buenísimo porque lo que te pide es que vos agarres los discos y a medida que vos vas escuchando los temas vas leyendo el libro. Entonces te cuenta cómo se produjo la canción, cómo se grabó, en qué estudio,
1: en qué contexto, todo, ¿no?
2: Todo. Entonces es una experiencia, justamente ahí está.
1: ¿Y es caro ese libro, Gabriel?
2: No,
1: ¿No?
2: No, no es caro.
1: Tenía que venderte uno caro.

0: No me acuerdo dónde salió.
1: Bueno, pero te quiero decir, no deja de ser, si querés quedar bien y querés hacer un buen regalo, no deja de ser algo totalmente accesible. Sí, sí. Pensando en lo que sale, salir a comer una pizza.
0: No creo que sean que los libros pueden parecer caros. No. Pero no creo que sean caros. O sea, están 30, 40 lucas un libro.
2: Que si vos te ponés a pensar 30, 40 sí. lucas, hoy por eso, hoy no es caro. No,
1: por eso
2: no.
1: digo.
3: Y con el valor que tiene nada más.
2: Son, claro. ¿Qué son? Fernet y medio, dos Fernet.
0: Claro.
2: ¿Viste?
1: Y además que van conectando.
2: De eso me contaron la gente que sale.
1: Con otras sensaciones.
2: Claro. ¿Viste?
0: No, bueno, aparte, bueno, pasan un montón de cosas con los libros también. Uh-huh. Ahora, por ejemplo, voy a aprovechar a tirar un chivo que está mi amigo Zapeño, está haciendo el taller de lectura, claro. Uh-huh. Que empieza este sábado, creo, acá en la Casa de Dinardo.
2: Sí,
1: sí, Argentina, acá a la vuelta en Garibaldi. Vuelta, Garibaldi
0: y habla y van a trabajar sobre el libro una guía sobre el arte de perderse, de Rebeca Solnit.
1: Ajá.
0: Que es un ensayito, lindo libro, y van a empezar a trabajar con eso. Así que bueno, la literatura, los libros también generan vínculos, ¿no?
1: Encuentros, sí.
0: Y está buenísimo eso. Y a paso otro chivo.
1: Dale,
2: dale, métalo más.
0: Sábado próximo, creo que sábado primero.
1: Ah, sí.
0: Viene. Yo
1: sí, es un nombre. Rechowski, algo así.
0: Rukhanovich.
1: Algo así. Sí, señor.
0: Es un escritor, periodista.
1: Muy loco lo que propone. Sí. Muy interesante, muy distópico.
0: El Archipiélago, que los tenemos en venta en la librería.
1: Sí.
0: Que lo edita Caja Negra. No, el Gato de la Caja. Y va a estar presentando ese libro el viernes que viene, el sábado que viene a las 8 en Los Pioneros.
1: Sí, sí.
0: Va a estar ahí, va a estar muy interesante para escucharlo.
1: También va a estar Matías.
0: Sí, lo presenta Matías.
1: Lautaro. Y Cintia.
0: Y Cintia.
1: Los tres, sí.
0: Muy interesante. Una linda actividad que están haciendo este año que se llama Verse la Jeta, creo. Que ya hicieron uno en La Maroma, ahora hacen este y la idea es seguir haciendo.
1: Sí, aparte de todos bueno. autores provocadores.
0: Sí, interesante, sí, sí.
1: Muy provocadores.
0: La otra vez estuvo el chico este Celesia, que hizo sobre el gremio de los aceiteros.
1: Sí.
2: Claro.
0: Un libro que estuvo muy bueno también, la charla. Y bueno, esperemos que sea lo mismo ahora con Rukhanovich, no sé.
1: Sobre todo para quienes andan, les anda picando el bichito de la curiosidad y de ideas nuevas, de cosas nuevas que se están discutiendo, porque este autor justamente está planteando otros paradigmas vinculados a la inteligencia artificial y las nuevas, digamos, mentes que se vienen.
0: Y no solo eso, yo me acordé porque ella dijo esto del encuentro entre las personas con el curso, ¿no? De lectura. Y el tipo propone eso también, ¿no? El archipiélago es toda esta cantidad de islas solas, cómo se unen, ¿no? A través de qué. Esto, un programa de radio, un taller de lectura, un encuentro en algún lugar para hacer algo. O sea.
1: Poner en común.
0: Sí, claro, ya, juntarse, ¿no? Bueno, sí. Y restablecer toda esa conexión entre la gente. Uh-huh. Así que bueno, va a estar re bueno eso, me parece. Así que los invito a la audiencia también.
2: Podemos hacer alguna experiencia juntos
1: de
2: traer algún autor de algún libro, ¿no?
0: ¿A dónde? ¿Acá?
2: Acá.
0: A
3: entrevistarlo.
0: Sí, sí, lo que pasa es que, bueno, hay que traerlo.
1: A esta hora, ¿viste?
0: A esta hora, hermano.
2: Sí. No, pero lo traemos a Santa Rosa, a La Pampa.
0: Claro. Bueno, sí, sí, sí. No es fácil, ¿eh? No es fácil.
2: No es fácil.
0: Hay que
2: fácil.
0: Trabajar, hay que conseguir. No, no.
1: Media pensión por lo menos.
0: Claro, hay que conseguir pasaje, media pensión.
2: Yo me animo a cada cosa. Yo te digo, me animo a cada cosa. Así que.
0: Sí, pero está bueno, sí, sí. Sí, bueno, con Matías y con Lautaro hemos hecho un montón de cosas también juntos ahí en la librería de. Ha estado Coan, estuvo Selva Almada, Gabriela Cabezón Cámara, Josefina Licitra, un montón de autores. Juan Carrá, que está ahora, no sé si está participando en la Semana Negra de Gijón, con la novela Salvate Vos, que presentó el año pasado acá también en la librería. Uh-huh. Sí, hemos traído gente, han traído los chicos, por ahí se conocían el PAM, el festival ese
1: de periodismo.
2: Claro.
0: Y está bueno traer, es difícil.
2: Una
0: ¿no?
2: vez lo traje a Marcelo Larraqui.
0: Ah, mira.
2: Creo que 5 fueron a la presentación de.
0: Claro,
2: tiempo.
0: Bueno. Pasa eso también. Estuvo Martín Coan, que es Martín Coan, ¿no? Premio
1: claro.
0: Premio Rang de novela.
2: Claro.
0: Y había 20 personas.
2: Claro. En el,

0: Ok, 20.
1: Bueno, sí. Vamos a salir del centro.
2: Vamos, claro. Así que bueno, sí, podríamos ir a un barrio.
1: Claro.
2: ¿Por qué no? ¿Por qué no?
1: Sí, sí.
2: Bueno, muchísimas gracias, no, Gabriel.
3: Gracias a ustedes nuevamente.
2: Y esperamos tenerte pronto de nuevo.
3: Bueno, dale, invito, que, bueno, sí, sí.
2: Nosotros hacemos una nueva pausa, nos vamos con música, si puede ser, querido Maxi. Ya tenemos un tema ahí, nos vamos con música, ya volvemos.

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0: Tercer bloque de Que Se Haga Tarde. Yo les cuento que
1: Tricota.
0: El tema musical con el que nos fuimos el bloque anterior, el de Oasis, Blue Moon, no fue casual, tiene que ver con el fútbol. Los hermanos Gallagher, Noel y Liam, sobre todo Liam, son recontrafutboleros.
1: Sí.
0: Y el tema ese, Blue Moon, es el himno, digamos, que se entona normalmente en el Manchester City. Son de Manchester. En el Manchester City, Blue Moon. Salen campeones o en algún momento. Es muy emotivo, aparte, porque en un momento empiezan a cantar esa canción todas las tribunas. ¡Claro! Y hay y en Manchester City, recordemos, y salieron campeones y todo, jugadores argentinos como el Kun Agüero, Carlos Tevez, Pablo Zabaleta, que muchos no lo tienen, uno de los mejores laterales que tuvo la selección argentina, ¿verdad, Maxi? El Pablo Zabaleta, un tres de aquellos. ¿No te gustaba Zabaleta como jugaba? A mí me gustaba Zabaleta. No, mira, sí. De Michelli también.
1: Todos de River, ¿no? Los últimos dos.
0: Claro. Muy buenos jugadores, entonces muy emparentados y tienen muy buenos recuerdos. Hasta no hace mucho el Kun Agüero fue el máximo goleador histórico del Manchester City.
1: Desconozco.
0: Y había, creo que sigue siendo, ¿no? ¿No lo pasó Haaland todavía? Creo que todavía no, pero el jugador del Manchester City que más goles hizo en la historia del Manchester City es el Kun Agüero.
1: Y eso que se tuvo que retirar sin querer.
0: Así que hay fotos de ponerle muchas imágenes ahí de Liam Gallagher con el Kun Agüero, por ejemplo, ¿no?
1: Sí, y reconoció que Argentina había ganado bien.
0: Que ganó bien Inglaterra, digamos, un inglés que antes y después del partido de Argentina con Inglaterra tuvo palabras muy elogiosas.
1: Sensato, bien inglés, un señorito inglés, además, porque
0: no es tan señorito igual Liam Gallagher, ¿eh?
1: No, porque además saben que acá, viste, cuando vienen juegan de local.
0: Juegan de local.
1: Llenan el estadio.
0: No como Rosalía.
1: Ponele. Sí, ¿cómo
2: ay,
1: está?
2: Rosalía.
0: ¡Ay, Rosalía!
2: No, que lo compartí no. Porque estaba el tema de la perla, pero no. La salieron a matar.
0: Bueno, pero yo les digo una cosa con el tema de Rosalía. Rosalía, no solamente eso, está sufriendo una. Pero lo digo con. Una campaña en contra que incluso un montón de marcas argentinas, Magistral, Plusbel, todo lo demás. Incluso hay algunas que están, te hacen un descuento si vos mandás la captura de la devolución de la entrada.
1: Toma.
0: No, no, no.

0: posta, está, pero
1: te pega así. Plusbel, Rosalía,
0: claro.
2: no existe.
0: Yo te, por decirte dos, pero
1: porque
0: hay,
1: yo lo valgo,
0: hay más tanto. Marcas,
1: sí, claro.
0: Hay varias Plusbel. Marcas que están haciendo un boicot, o sea, están ganando plata a través del boicot de Rosalía, ¿no? Aprovechando el espíritu de argentinidad de postmundial. Porque todo
1: y ahora
0: tiene que
1: lo
0: ver
1: que
0: con
1: se
0: todo.
1: Viene es el merchandising de las Malvinas son argentinas.
0: Con esa bandera.
1: América,
0: ah, no, más vale.
1: Bolso.
2: En Google Maps cambiaron el nombre de las Islas Malvinas.
1: Mirá vos.
2: También
1: qué bien.
2: Estaba el nombre anterior, que no recuerdo porque no me interesa.
1: Falkland Islands.
2: Y ahora está Islas Malvinas.
0: Pero yo les quiero decir algo de Rosalía. Rosalía, ¿por qué la estamos puteando? Porque ella compartió un video, le dio like a un video de, creo que se llama Mia Khalifa.
1: Sí.
0: Una actriz porno, o ex actriz porno.
2: Ex.
0: Pero no es cualquier ex actriz porno. Ella es una activa militante por los. Es pro palestina.
1: Sí.
0: Todo tiene que ver con todo. Por eso digo. No minimicemos a Mia Khalifa por ser ex actriz porno.
1: No, para
0: es
1: nada.
0: Una militante. De hecho, ha tenido cruces con esa actriz. Hay una actriz israelí que incluso fue. Viste que en Israel los jóvenes tienen un tiempo de que se pueden alistar. Formó parte del ejército israelí. Una actriz muy bonita que actuó en Rápido y Furioso, por ejemplo, La Morocha.
1: Megan Fox, no.
0: Ayúdenme. No.
1: Ah.
0: No. Megan Fox, seguro que no. Actúa en Rápido y Furioso. Es una actriz israelí. Y tuvo cruces Mia Khalifa con esta actriz por, obviamente, la actriz israelí defiende a Israel, ella era pro-palestina. Por eso digo, no nos quedemos en que es Mia Khalifa y no la subestimemos por ser ex actriz porno. Tiene una militancia. Es lo que yo te decía. Toda la cultura woke. El progresismo mundial, a través de Milei, a través de la postura pro-Israel también, mezclaron todo, que no hay jugadores negros en Argentina, más Argentina es lo más racista que hay en Latinoamérica. Somos racistas, es cierto, y clasistas
1: sí,
0: también.
1: Sí, es más,
0: pero
1: bueno,
0: no es ni más ni menos que en otros países.
1: Del Gordo Dan y demás.
0: Claro, no es ni más, qué sé yo, Chile yo no vi jugadores negros. Por darte un ejemplo.
1: No, por eso, yo afrodescendiente,
0: Uruguay,
1: vos
0: sí.
1: Decís que en Bolivia sí también.
0: A mí me parece.
1: El seleccionado
0: que...
1: boliviano yo no recuerdo.
0: Bueno, hay argentinos en el seleccionado boliviano. El arquero de la selección boliviana histórico, Carlos Lampe, es argentino.
1: Está bien, pero digo, una cosa son las nacionalidades, que eso es xenofobia, y otra cosa es el racismo que tiene que ver con la etnia.
0: Menos mal que tenemos una profe acá.
1: Con los rasgos de la piel y con el color y con, digamos, no solamente cuestiones estrictamente simbólicas, sino
0: tenemos, ¿cómo se llama
1: física?
0: La actriz, la Israel.
2: Gal Gadot.
0: Es.
1: Gal Gadot.
0: Gal Gadot. Han tenido cruces Gal Gadot con Mia Khalifa por la cuestión israelí-palestina.
1: Igual que Bardem.
0: Claro.
1: Pasó lo mismo.
0: Bardem,
1: claro.
0: Un señor, después tenemos un video para presentar ahí. La verdad, un señor. Yo lo rebanco a Bardem. Aparte, la explicación me sonó muy creíble, muy sincera lo que dijo, ¿no? O es un muy buen actor también.
1: No,
0: aparte.
1: No, está bien. Pueden discernir entre los pueblos y sus dirigentes, pero no todo el mundo lo sabe.
0: Vean,
1: son
0: de Javier Bardem, película.
2: Pasarlo el video, si querés.
0: El buen patrón. Ah, tenemos el video de Javier Bardem.
2: Ahí
0: mientras preparamos el video de Javier Bardem antes de la columna de acá, la compañera aquí presente, les cuento, les recomiendo una película española protagonizada por Javier Bardem, que no debe ser muy vieja, que se llama El Buen Patrón. Qué buena película, tiene un argumento sencillo, pero te muestra la realidad, que en España, Argentina, puede ser en cualquier lugar. Un patrón de una pyme, de una empresa medianamente chica y su relación con los empleados, ¿no? Así se llama, El Buen Patrón.
2: El Buen Patrón.
0: Miren, no,
1: anarquista,
0: tiene una...
1: capaz.
0: ¿Eh?
1: ¿Anarquista, capaz, o no? ¿O por ahí?
0: No,
1: siendo
0: no,
1: español,
0: no. El Buen Patrón, tengo un spoiler, es que consideran un buen patrón, por eso puede ser, ¿viste? El Buen Patrón. Se llama.
1: Te trata como un ser humano.
0: Sí. Por eso. Es para verla.
1: Bien,
0: películas españolas lindas para ver, que te dejan pensando después con el tema de las relaciones laborales y todo. No es ni anarquista ni nada, pero es linda película para ver. Lo tenemos a Javier Bardem aclarando. Ahí lo tenés. Javier Bardem.
3: Hola. Debido a lo que está pasando, quiero compartir este vídeo para aclarar lo que dije en la entrevista y lo que nunca he dicho y nunca diría. En la entrevista con CTO decía que era injusto, que me parecía injusto que se le juzgase la selección argentina por las actitudes del presidente de Argentina, Milei, puesto que Milei no representa ni mucho menos a la gran mayoría de argentinos. También decía que me parece injusto que, debido a las actitudes de Milei y del apoyo incondicional y a veces muy orgulloso del que se ha demostrado es un criminal de guerra, Netanyahu, haría que mucha gente apoyase al equipo contrario, independientemente de la calidad indiscutible del fútbol argentino, lo cual también es muy injusto. Eso es lo que dije. Lo que nunca he dicho y nunca diría es si Argentina es un país xenófobo o racista o no sé qué leches. Eso nunca ha salido de mi boca y nunca saldrá, porque yo por Argentina no tengo más que mucho cariño, mucho respeto, mucha gratitud y mucha admiración. En el aspecto cultural, en el aspecto cinematográfico, actoral, en el aspecto social, en el aspecto político y en el aspecto personal. En el aspecto político, por ejemplo, Argentina es una inspiración para mucha gente en mi país, por el proceso que se ha hecho de reparación para traer justicia a las víctimas de la dictadura militar. Un proceso de reparación que, por ejemplo, en mi país no se ha hecho, desgraciadamente. Y por supuesto que Argentina, en ese sentido, así como en otros muchos, es inspiración y es referencia. Y a nivel personal, necesitaría mucho tiempo para contaros la cantidad de personas tan importantes en mi vida de origen argentino, que viven allí o que viven también en España, que significan tanto para mí a todos los niveles. Niveles creativos, artísticos, personales, intelectuales, emocionales. Gente a la que admiro, respeto y quiero muchísimo. Así que para mí es importante que se quede claro todo esto y sobre todo aquellas cosas que nunca he dicho y nunca diría, por el respeto que tengo y el cariño hacia el pueblo argentino. Bueno, un abrazo muy fuerte.
0: Clarísimo,
1: Sí, además, ¿sabés que me quedé pensando, digamos, no solamente la vinculación directa que existe entre los dos países, sino además también en términos políticos? Argentina es uno de los pocos países de la región que participó de la Guerra Civil Española con las brigadas, fue, digamos, a participar abiertamente por la República contra Franco. También fue Eva Perón después de la Segunda Guerra.
0: Claro, es que decir, estaban hechos pelotas.
1: Bolsa, habían bombardeado todo, ya el franquismo empezaba, viste, a hacer de las suyas, más todo lo que tiene que ver con la migración una tras otra que ha habido a partir del 2000, cuando empezó todo este boom de la doble nacionalidad.
0: Perdón, pero no nos olvidemos también que España fue uno de los países, junto a México, junto a Suecia,
1: claro, que recibieron
0: exiliados políticos de nuestro país.
1: Claro, ¿no? Claro, por eso.
0: Así que yo, en ese sentido,
1: hay mucho
0: siempre
1: manoseo.
0: Agradecidísimo de los mexicanos. El pueblo mexicano ha sido, bueno, siguen teniendo esa línea, ¿no? Muy solidarios con todo, perseguido político.
1: Hablando de México, habría que ver, bueno, no me quiero ir mucho porque ahora viene la columna de Ori, pero hay que buscar, vamos a rastrear después un video que hizo Claudia Sheinbaum. Vieron que Claudia Sheinbaum, la presidenta de México, habla todos los días con su pueblo a través de esas conferencias de prensa gigantes, enormes, contesta todo y habla con esa parsimonia.
0: Con eso, sí.
1: ¿Viste el video criticando a Feynman?
0: No.
1: Pero lo pasó en pantalla gigante. Bueno, ahora, después de que Varía
2: haga
1: su columna,
2: justo para la tanda. De última vamos con todo para la segunda, para
0: ahí
2: el
0: está,
2: próximo bloque.
0: Dale. Y después el bloque solo de Oriana, ¿eh?
1: Hablando de racismo y demás.
0: ¿Lo tenemos al de Claudia?
2: No.
1: Por eso.
0: Ah.
1: Yo te lo puedo, no lo tengo acá, pero te lo puedo, porque me vino a la memoria justamente acerca de que muchas veces se toma la parte por el todo y con declaraciones, viste, muy rimbombantes, porque Rosalía tampoco representa la opinión pública de los españoles. Lo que pasa es que está justo por venir a dar un recital acá.
0: Justo acá, ¿viste?
1: Claro. Y te va a cobrar en dólares las entradas. Entonces,
0: igual va a llenar, porque digamos, la entrada que la devuelven uno, las van a comprar otros.
1: Claro, pero
0: no,
1: bueno,
0: yo, pero no por una cuestión política ni de declaración. A mí no me gusta Rosalía, así, no me gusta cómo la música que hace. Cuestión de gusto, ¿no?
1: Bueno, pero entre la pivada la descoce, Rosalía. La revelación total.
0: Claro, ¿sí? Así que bueno.
1: Bueno, sí, ahora después lo buscamos, pero es muy interesante también cómo, además, se gestionan las cosas. Porque una, o sea, toda esta bola, además, tiene mucho que ver el presidente de la nación con sus silencios. Y con sus retuiteos.
0: Siempre,
1: donde vos no sabés hasta dónde.
0: Claro, no lo vemos. Esto es
1: cíclico. No hay carta blanca para que hagan cualquier cosa.
0: Claro. Siempre tienen que ver con los presidentes de la nación. Porque,
1: claro. Digamos,
0: antes nos puteaba la derecha, ahora nos putea la centroizquierda.
1: Tal cual.
0: Las centroizquierdas.
1: ¿Cuántas personas hay que pueden separar a Trump del pueblo de Estados Unidos? Muy poca. Y bueno, y pasa exactamente lo mismo. A nivel global. Estamos alineados, somos la triple entente, está Estados Unidos, Israel y nosotros.
0: Sí, pero fíjate vos, estaremos muy alineados todo lo demás, pero ya Trump anunció hoy que va a volver con aranceles para proteger su producción.
1: Claro.
0: Y uno de los que le va a cobrar aranceles a la Argentina.
1: Sí.
0: Y vos somos amigos, pero cuando hay que proteger la producción local,
1: Lo que pasa es que vos decís relaciones carnales hoy y te quedás
0: corto.
1: Las
0: pelotas.
2: Tenemos el video de la presidenta de México.
1: Ah, ahí está.
0: Ah, tomá, vos lo pedís, vos lo tenés ahí. A ver, ¿qué dijo?
2: ¿Qué dijo?
1: Ahora lo vamos a poner. Mira.
4: Eduardo Feynman. A ver, ¿cómo se llama otra vez?
5: Eduardo Feynman.
4: Eduardo Feynman. Una persona, porque no sé si podemos catalogarlo como periodista, que inventa, porque así tal cual inventa, que el equipo ecuatoriano había recibido amenazas de algún grupo del crimen organizado para que no ganara el partido con México. Primer problema, y aparte eso que pone en un mensaje lo comparte Salinas Pliego en su cuenta. Pues eso es importante, porque no es que lo haya dicho esta persona, sino que además se comparte en la cuenta de Salinas Pliego, como diciendo esto es verdad. Bueno, el propio equipo ecuatoriano dijo que era absolutamente falso. Pero el asunto es minimizar a la selección nacional y su gran triunfo frente a Ecuador y hablar mal de los mexicanos. Ahora, esa es la derecha mexicana y la derecha extranjera o de otros países. Y lo voy a poner, no sé si lo tienes, Ben, lo que dijo, porque es indignante. Pero nada más para que vean, un presunto periodista, vamos a llamarle así, un pseudo periodista, lo que dice de las y los mexicanos. Y este es el aliado de la derecha mexicana. O sea, la derecha mexicana no quiere a las mexicanas y a los mexicanos, no quiere al pueblo de México. Cuando hay una, ¿cómo a ver si ustedes se acuerdan? Un axioma en las matemáticas que es, si A es igual a B y B es igual a C, A es igual a C, ¿no? ¿Cómo? Transitividad, exactamente. Si A es igual a B y B es igual a C, pues A es igual a C. Entonces, si este periodista odia a los mexicanos y la derecha mexicana quiere a este periodista, pues la derecha mexicana odia al pueblo de México. Es transitividad directa. Pero vamos a ver lo que dijo. Indignante. Ya quisiera.
6: Chaste entonces por Noruega, por Inglaterra, México, ¿con quién fuiste, Edu? Yo quería quedar
7: detesto
6: en Inglaterra.
7: Detesto a los mexicanos.
6: Claro.
7: Los detesto con mi alma. El ahorita ese se los puede meter en el orto.
6: Pero yo estoy con vos, Edu. Yo quería que perdiera México.
7: No, detestables esos tipos.
6: El que sacaste hace unos días, ¿te acordás del periodista que
7: la envidia que los mexicanos le tienen a los argentinos, no solamente en el fútbol, en todo. No se envidian. Quieren ser como nosotros y no les da el piné.
6: Pero no son clásicos para nada.
7: Y menos en el fútbol, ¿viste? La verdad son de madera.
4: Bueno, ahí está para todas y todos. Pero, repito, lo interesante de esto no solamente es la indignante declaración de este personaje ante el pueblo de México, lo que piensa de lo que somos las y los mexicanos.
1: Impresionante. Vale aclarar, digo, porque esto es radio, hoy no estamos saliendo por YouTube, que la presidenta de la nación lo puso en una pantalla gigante para que lo vea toda la prensa de su país.
0: Pero yo te voy a decir una cosa.
1: Dejando bien en claro quién es quién.
0: Pero Feynman debe estar chocho.
1: Sí, para él sí.
0: Para él sí, lo pone como un referente.
1: No solamente porque él está claro, exactamente, de la misma manera que se pelea con un pibe del secundario porque toma el colegio, porque se le cae a pedazos, de la misma manera habla de todo el pueblo mexicano sin desconocer. Tal cual, se pelea con el
0: Nosotros no nos peleamos con nuestros operadores. Nosotros no, nosotros no. Bueno, vamos a una pausa.
2: No, en
0: claro. Vamos a una pausa, nos vamos con música
2: y
0: ya volvemos. Todo de Oriana al próximo bloque.
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10: La verdad que muy contento de que Oriana y Verónica me dejen participar del programa, que se haga tarde. 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

0: Bueno, volvemos y como dijo Adrián, este bloque va a ser mío, así que me van a tener que escuchar ahora. Como bien escucharon la canción, venimos con otra columna más, otra edición más de El Futuro Llegó Hace Rato, y en la edición de hoy vamos a hablar un poco de ciencias biológicas. Ajá. ¿Por qué? Porque el CONICET, junto con la Asociación Argentina de Ecología y un equipo de más de 50 especialistas y 25 institutos de universidades nacionales de todo el país, acaban de publicar un informe titulado Caracterización y mapeo de ecosistemas marinos, acuáticos, continentales y terrestres de la Argentina. Uh-huh. Es decir, hicieron un mapeo de absolutamente todos los ecosistemas que hay en la Argentina.
1: ¡Qué bueno!
0: La producción tiene ahí imágenes de los mapas. Ahí tenemos los acuáticos continentales y los ecosistemas marinos. Es un PDF de más de 400 páginas con pura información estratégica, ambiental y ecológica. ¿Qué mapearon? Mapearon dos ecosistemas marinos que abarcan el 100% de nuestro mar. 66 ecosistemas acuáticos continentales, que incluyen ríos, lagos y lagunas, y 55 ecosistemas terrestres. Lo mejor de este informe es que está organizado en fichas, y cada una de esas fichas te dice qué hay ahí, qué clima hace, qué animales viven, qué servicios ofrece, como por ejemplo aire limpio o agua, y lo más importante, cuáles son las amenazas que los ponen en peligro. Muy importante, claro, en el que estamos viviendo, que ahora vamos a hablar un poco de eso. Paulina Martinetto, que es una de las coordinadoras del trabajo, investigadora del CONICET, en el Instituto de Investigaciones Marinas y Costeras, planteó que es una herramienta estratégica fundamental para poder planificar el territorio argentino, y es algo que, sin precedentes. La verdad, yo, pensándolo, decía, bueno, yo supuse como que habría, ¿no?, un informe de estas características, una información a la que acceder, porque es muy importante y muy fundamental, digamos. Y no había.
1: Claro.
0: Hasta ahora. Es básicamente un manual de instrucciones de nuestro territorio. Así que, bueno, tenemos ahí algunas imágenes también de algunos ecosistemas que fueron cubiertos en el mapeo. Por ejemplo, la cuenca de los lagos Buenos Aires y Pueyrredón. Esa es la cuenca. Los golfos norpatagónicos y las lagunas pampeanas del norte, entre otros. Bueno, les dije un montón, así que son una barbaridad de cantidad de ecosistemas, pero vamos a bajarlo un poco a tierra y les voy a poner un ejemplo cercano, el Caldenal.
1: Bien.
0: Es el bosque de Caldenes, un árbol que solamente crece acá, que es endémico y que sirve para que el ganado coma, para regular el agua y para evitar que el suelo se erosione. Pero solamente el 1,6% de este ecosistema está protegido, según el informe, y el resto está bajo amenaza de incendios y del avance indiscriminado de la agricultura. Otro ejemplo de un ecosistema importante que plantea el informe es, por ejemplo, la albufera de Mar Chiquita, que da servicios de pesca artesanal y regula el clima. La plataforma magallánica en el mar, que ayuda a secuestrar carbono, que es clave contra el cambio climático, y también frena la erosión de la costa. Entonces, me pareció interesante pensar cómo, mientras en el Senado se está debatiendo la ley de tierras y están pensando en vender todos estos ecosistemas que son tan importantes para nuestra vida, nuestra vida en sociedad, digamos, básicamente, nuestra vida en esta tierra, que es la única que tenemos, y que no es inagotable y que no es infinita. Mientras científicos del CONICET nos están planteando, che, mirá qué valioso este rincón de la Patagonia, este acuífero, cuida acá el agua, en el Senado se está debatiendo básicamente vender todo esto al extranjero. Entonces estaría bueno, no sé si hay algún asesor ahí de algún senador o senadora que le pase este informe titulado Caracterización y mapeo de ecosistemas marinos, acuáticos continentales y terrestres de la Argentina. Porque, nada, soberanía no es solamente nuestra bandera, no es solamente política, estar sentado en un despacho charlando de cómo podemos hacer tal estrategia, sino también tener en cuenta la importancia que es nuestro suelo, nuestros recursos, que es el lugar en el que vivimos y que no vamos a tener otro. Y, nada, me pareció muy bueno, justo en este momento,
1: y
0: que
1: además
0: salga este informe.
1: Claro, estudios hechos por la Universidad Pública.
0: Exactamente,
1: que son
0: nacionales.
1: Son los únicos organismos que se encargan de hacer este tipo de estudios.
0: ¿Sí?
1: Porque además también es sin ningún objetivo más allá de conocer realmente lo que tenemos, porque son ecosistemas que se van modificando.
0: Claro.
1: A medida que se va corriendo la frontera agrícola y la soja se va comiendo bosques, humedales y demás.
0: Exactamente.
1: Eso va cambiando.
0: Y la mayoría de ecosistemas están amenazados por estas mismas cosas, por
1: claro.
0: el fuego, que también la reforma de ley de tierras quiere modificar,
2: claro,
0: eso.
2: Exactamente.
0: La ley de manejo de fuego.
2: Exactamente. Así porque, digamos, la ley de manejo de fuego establece que... ¿Ustedes vieron esos incendios enormes en España, en Estados Unidos, acá en Córdoba, toda la zona de la
0: Patagonia?
2: La Patagonia, todo lo demás. Nunca se terminan de aclarar la autoría de esos incendios, uh-huh. porque la mayoría no son incendios naturales,
0: no,
2: son incendios provocados y siempre con fines inmobiliarios. Entonces salió la ley del fuego, establece, entre otras cosas, creo que no podés invertir o no podés vender o invertir en esos terrenos, creo que es como por 30 años más o menos.
0: Claro, y ahora se reduciría.
2: Ahora se reduciría a través de la entre otras cosas, la modificación.

0: esos terrenos creo que es como por 30 años más o menos.
1: Claro, y ahora se reduciría.
0: Y
1: digamos,
0: ahora se reduciría a través de la, entre otras cosas, la modificación de la ley de tierras.
1: Exactamente.
0: La de propiedad, inviolabilidad de la propiedad privada es el nombre decorativo que le pusieron, reduciría en el tiempo. O sea que si va un gringo o cualquiera, un inmobiliaria de acá que le interesa y quema tierras, puede al poco tiempo venderlas al toque. Para inversiones inmobiliarias, ¿no?
1: Bien.
0: Entonces, porque ahí qué pasa, las especies protegidas de árboles y todo lo demás que no podés cortar, como el fuego pasó por ahí, no los cortó en realidad un humano, fue el fuego.
1: Claro.
0: Entonces, digamos, ahí va el tema. Y muy bueno lo que decía lo que decía del concepto de soberanía también, porque fíjense hoy por hoy cómo estamos debatiendo o cómo se está debatiendo, se instala el tema de que la soberanía es defender la soberanía argentina, cobrarle, por ejemplo, los servicios de salud y educación a los extranjeros. Que hoy por hoy es una bandera que tiene Argentina. ¿Cuánto podés perder porque venga un peruano a estudiar medicina en la Universidad de Tucumán, por ejemplo?
1: Además,
0: ¿no?
1: Triste porque veníamos de...
0: Pero a lo que voy es, la soberanía pretenden que creamos que es cobrarles la salud y la educación a un boliviano, a un peruano, a un paraguayo, y sin embargo no consideran soberanía esto que a través de la ley de tierras, hoy por hoy, las empresas extranjeras pueden comprar, tienen un límite de compra de tierras en Argentina. Con estas modificaciones que quieren hacer, pueden comprar lo que se les dé la gana. Hacer tipo un shopping de tierras la Argentina para grandes capitales extranjeros. Pero, la soberanía se va a la mierda.
1: Además, la figura de testaferro, yo llega un momento y digo así. Bueno, por eso hay que hablar de soberanías, ¿no?
0: Exacto.
1: No es solamente soberanía territorial, es soberanía identitaria, soberanía alimentaria, soberanía ecológica,
0: soberanía
1: política.
0: Yo lo que vengo diciendo.
1: Claro, son soberanías.
0: Lo que hablábamos en el otro corte. ¿No? Yo no entiendo las posturas de algunas asociaciones agrícolas ganaderas, como la de La Pampa, sin ir más lejos, que banca este modelo económico y las leyes que sacan. Si yo te digo una cosa, ponele ley de tierras, se aprueba la modificación de ley de tierras. ¿Qué te dice el gobierno nacional? Sí, no, los gobiernos extranjeros siguen teniendo el mismo límite de compra de tierras, ¿eh? No les vamos a abrir a otros gobiernos, qué sé yo, a Estados Unidos, que venga y compre la tierra que quiera el gobierno, o China, ¿no? Pero para las empresas de cualquier país, incluido Estados Unidos, China, todo lo demás, está abierto, pueden comprar lo que se les dé la gana.
1: Tal cual.
0: Entonces, yo te digo, viene la empresa Food, no sé cuánto.
1: Nestlé,
0: una empresa norteamericana. Por ejemplo, pongamos un norteamericano, que son muy proteccionistas, el gobierno norteamericano, de su producción.
1: Kraft. ¿No?
0: Ellos piden libre mercado para afuera, pero para adentro son proteccionistas. Vos no les podés vender lo que querés a ellos.
1: Y los imperios se construyen así.
0: Claro, entonces vos decís, viene una empresa X norteamericana y compra media pampa, compra esa franja verde linda
1: viene
0: que tenemos allá en el norte.
1: Viene a plantar acá los popcorn.
0: Y viene y compra, ponele McDonald's o empresas proveedoras de McDonald's, porque no va a decir McDonald's, va a decir Jonathan Price Inc. Y son proveedores de esta empresa. Y te van a venir, te van a poner unos feedlot o van a poner vaca, es más, no, ni feedlot. Porque tanta tierra tenemos que van a poder pastar libremente. Ahora, tanto que joden con la cuota Hilton para los frigoríficos de todo el país, incluso los pampeanos y todo lo demás, cuando las vacas crezcan y Estados Unidos quiera proveerse, el productor pampeano de vacas, ¿cree que va a poder competir o vender o exportar en las mismas condiciones que un productor norteamericano que compró tierras acá? Ni en pedo, muchachos. Es una cuestión de lógica pura. Ya no es de ideología
1: Le
0: política.
1: Le podemos preguntar a un británico, como Lewis, que está
0: lógica
1: ahí.
0: Lógica pura, claro.
2: Sí. Y eso sin hablar de todo lo ecológico que les venía diciendo.
0: Totalmente.
2: Que van a explotar.
0: ¿Qué les importa?
2: Porque no es su tierra.
0: Y bueno,
2: lo que pasa
0: es
2: que vos tenés
0: no es casualidad que esté viviendo en Argentina.
1: El sector del agronegocio. negocio también, que es el que mete la púa acá y mete la cola, está preocupado solamente por una discusión de retenciones, porque hablan de commodities. ¿Sí? Entonces, al hablar de commodities, vos no tenés forma de pensar en un mediano y largo plazo, sino que vas al día timbeando en la bolsa de valores internacional.
0: Y aparte,
1: ahora bien, hoy se conoció, dentro de este super rígidos que está la ley,

0: ley del libro, está la ley de extranjerización y demás. Está la liberación, justamente, o si vos querés, en la línea de flotación al Instituto de la Carne. Que el Instituto de la Carne es nada más ni nada menos que el ente que regula la producción. Ah. O sea, ya entraron el año pasado con la venta de ganado en pie, que para lo que significa, digamos, la economía argentina, que venimos del tasajo y los frigoríficos, histórica, significa retroceder más de 100 años. Ahora, totalmente, con esto del Instituto de la Carne, ya eliminaron Senasa, al INTA lo tienen hackeado.
1: No va a ser Inglaterra con el con los frigoríficos Swift, sino que va a ser Estados Unidos con el frigorífico Pindonga.
0: A lo Matarife, el matadero de Echeverría va a volver a ser. Es decir, olvídate, el que tiene el garrote más grande va a ser... Por eso digo, dejás de hablar ya de producción y bueno, hablás de... ¿De quién tiene el peso para poder poner la regla de juego?
1: Le ponemos un poco de humor.
0: ¿Cómo no?
1: Vieron sí, después del Mundial, hablando de Bolivia, todo lo demás, hay publicaciones que dicen que Bolivia se vio beneficiada con que Argentina perdiera el Mundial.
0: A ver.
1: Mirá la imagen. El ingenio popular, está muy bueno. Está muy bueno. La salida del mar de lágrimas que somos nosotros le dio salida al mar a Bolivia.
0: Te das cuenta. No, bueno, por eso, estamos, yo creo que en un momento clave para poder traer todos estos temas, que también es cierto, de la misma manera que la bandera de Malvinas trajo de vuelta toda una discusión geopolítica. Que ahora se está hablando del petróleo de Malvinas y se está hablando de soberanía. Bueno, empieza a haber producto de la pelotita. ¿Por qué? ¿Qué pasó con Tapia?
1: Varias publicaciones, lo cual es sumamente vergonzoso, pero estoy creyendo que es cierto, porque nadie salió a desmentir ni a decir son fake news, que Milei lo mandó a Kirchner, el canciller, a que mande a su segundo a pedir disculpas en la embajada norteamericana por la bandera de los jugadores que decían que las Malvinas son argentinas.
0: Seguramente, como de la misma manera después Kirchner se va hasta Israel y arregla con la empresa Navitas, así se llama, que es la que está explorando para explotar el petróleo en Malvinas.
1: Igual
0: no pierde por ningún lado.
1: No pierden por ningún lado y hay gente que no pierde.
0: Por más
1: pierde,
0: que Javier no lo puede explicar.
1: Hay gente que no pierde por ningún lado. Un día, el próximo programa, te voy a hablar con tiempo y vas a ver que Israel está metido en la seguridad de las armas en Argentina mucho antes que con Milei. Ya viene. Y aparte,
0: Mossad hace tiempo.
1: Te va a sorprender algunos vínculos políticos, familiares, porque te van a sorprender.
0: Que no son solamente empresarios.
1: No. Familiares hay y empresarios con quien vos decías, no puede ser. Pero sí. Pero eso para el próximo programa. Bueno, ¿nos vamos?
0: Sí, nos vamos.
1: Ya estamos en horario.
0: Estamos en horario. Lindo el programa de hoy.
1: Ágil. Tenemos para irnos con música hoy también. ¿Nos queda un tema todavía? Nos queda un tema.
2: Genial.
1: Dos cosas hablando de la música. Hace un rato pasamos Milonga Vaya, una versión que me encanta, que es de General Milonga, que es una agrupación ska de Pico, con Pancho Bazán, un pibe que canta muy bien, que es de Victorica. General Milonga, que ya los entrevistamos una vez, los vamos a volver a entrevistar en cualquier momento. Es un grupo de ska, de General Pico, con todos esos vientos, todo lo demás. Pero la característica principal que tiene, que te diría que el 80-90% de los integrantes de General Milonga son formados o se perfeccionaron e incluso trabajaron musicalmente juntos en la escuela de música, la banda que tiene General Pico. Son formados, tienen, y de ahí salieron varias agrupaciones. General Milonga es una, hay otras más que salieron y a veces se juntan en el ensamble
0: de vientos
1: que hay en Pico, de viento y percusión, algo así se llama, que tocan bárbaros también. Así que yo les recomiendo, cuando se enteren que tocan alguno de ellos, no se la pierdan. Y nos vamos a ir, ¿con qué nos íbamos?
0: Con Ciro
1: cantando un temazo
0: de Los Redondos,
1: Me Matan Limón, que es un tema que escribió, que hizo el indio Solari, hablando de ¿quién?
2: De Pablo Escobar.
0: Ahí está.
1: Porque Me Matan Limón es Limón, era el lugarteniente de Pablo Escobar.
0: Ahí está.
1: Si le prestan atención a la letra, habla del bloque que viene por los techos y todo lo demás.

0: Es el bloque de búsqueda que había
1: Bien
0: en Colombia,
1: armado, la tormenta
0: buscando.
1: olvido.
0: ¿Por qué habrá escrito el himno? Anda a saber. Pero era un tema de actualidad. Y de hecho, el hijo de Pablo Escobar dijo: sí, ese tema lo escribieron por mi papá.
1: Un tipo con la
0: Así que
1: cabeza
0: bueno.
1: de otro planeta.
0: ¿Nos vamos?
2: Nos vamos
0: Nos vamos.
2: A descansar.
0: Hasta el próximo.
2: Descanse, gente.
1: Abrazo.

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1: ¿Con un invitado?
2: Sí, claro, tenemos un invitado, no sabía.
1: Sí, tenemos un invitadazo. Lo tenemos a Reinaldo Siete Case.
2: ¿Reinaldo Siete Case con nosotros?
1: Sí.
2: ¿Qué tal? Buenos días, Reinaldo. ¿Cómo andás?
3: ¿Cómo estás, Mario?
2: ¿Cómo andás? ¿Bien?
3: Qué gusto verte.
2: Para mí también. Para que voy a sacar la música, bueno, discúlpame. Sí. ¿Cómo andas? ¿Bien?
3: Bien, muy bien, muy bien. Siempre sorprendiéndome. Ahora te veo acá en este formato y con esos colaboradores tan especiales que no cobran salario familiar.
2: No, es genial, ¿no? Pero que según la ley de trabajo creo que no, ya no lo cobraban. No lo iban a cobrar igual, no. Claro, ya lo habían perdido por completo.
3: Totalmente.
2: Pero le puedo pedir datos. Pero mira, es una buena forma de verificar. Discúlpame, ¿conoces a Reinaldo Siete Case? A ver qué dice Roberto, ¿no?
4: No conozco a Reinaldo Siete Cáceres. Si necesitas información sobre alguien,
2: Siete Cáceres, dijo, por eso. Yo creo que el problema fue el nombre, básicamente. Bueno, Rey, ¿cómo andas?
3: Ya me deprimió igual, ¿viste? Porque la mía me dice que soy un fenómeno.
2: Claro, si yo le pregunto sobre mí, me dice lo mismo.
3: Claro, bueno, de eso se claro. Trata, ¿no?
2: Sí. Rey,
3: todos contentos, sí.
2: Estábamos hablando que me decías que sí, viste, con nuevo formato. Nos metimos en un sótano. Te cuento, yo me cansé ya de ver gente, entonces decidí armar mi propio formato, nos automanejamos, atrás está Nico y listo. Casi es como volver al comienzo del viejo streaming, ¿no?
3: Sí, que en Argentina lo trajiste vos, así que, o por lo menos lo impusiste vos. Y yo no dejo de decirlo porque, y esto no es para elogiarte en vano antes de una charlita, sino simplemente porque estás todo el tiempo buscando cosas nuevas, divertidas, inteligentes, pero cambió todo, es verdad. Yo estoy haciendo acá, termino de charlar con vos y hago una agenda de 15 minutos para mis redes, por ejemplo.
2: Claro.
3: Y era algo impensado, ¿no? En otro momento, pero bueno, está bueno adaptarse a eso, es lo que hay, y no usarlo es una estupidez, ¿no?
2: Totalmente. Antes de ir a tu nuevo libro, ¿qué lindas pinturas las de atrás?
3: Ah, qué bueno que te gusten, son de un amigo mío muy talentoso. Me comprometo a pedirle una para vos. Es alguien que pinta madera, pinta con lo que tiene.
2: ¿En madera? ¿Es pintado sobre madera?
3: Está pintado sobre madera, yo ahora las tengo en este formato vertical, pero las podés usar horizontal. A mí me gusta mucho lo que hace. Hace unos corazones también. Se llama Dante. Él firma Dante con la T, ¿no? Es Daniel De Lorenzi. Muy, muy, muy bueno.
2: Mira qué interesante. Y vos podés decidir si lo querés, ¿cómo se llama? Vertical o horizontal. Viste que es como a veces como que ya sí. El artista te dice.
3: Sí, él los usa horizontal porque juega con la idea que son mensajes de WhatsApp, ¿no? que son líneas, obviamente en este caso son inteligibles, pero a mí me gusta también a veces cómo quedan vertical. En este caso estuve obligado porque se me desprendió una, entonces dije, bueno, la dejo así.
2: Okay.
3: Yo soy un inútil, ya lo sabes, como la inteligencia artificial, si tuviera bien mi nombre diría, arrancaría por ahí, es un tipo bueno para nada. Que se dedicó por suerte para él al periodismo, ¿no?
2: No, qué suerte que no sabes hacer nada si te dedicaste al periodismo y a escribir, aunque cada vez más escritor. ¿Libro número cuánto? ¿Qué libro ya vas?
3: No sé, debe ser una docena por lo menos.
2: Wow.
3: Tengo cuatro novelas, la última estuvimos charlando con vos, La Rey, que ahora la compró una productora norteamericana, así que espero que me den una buena noticia en los próximos meses.
2: Qué bueno, ¿tenés posibilidad de que la filmen?
3: Sí, por lo menos compraron la opción, ahora hay que ver qué pasa, viste que es un camino medio largo, pero sí, son cuatro novelas, libros de cuentos, ensayos, algún crónicas, y ahora un libro rarísimo para mi producción, Mario, porque es un libro sobre mi padre.
2: Apa, ¿qué te llevó a escribir sobre tu padre? ¿Qué pasó en vos que ya en esta adultez decidiste hablar del...
3: Sí. Mira, es una cosa, suelo decir destino y azar, porque tenía pendiente para mí estudiar literatura, no lo pude hacer nunca, de hecho incluso por algún condicionamiento paterno también, ¿no? A mi viejo le había pasado muy mal, su padre lo había abandonado cuando eran chicos y siempre tuvo la idea de que había que hacer algo práctico, ¿no? Que había que, no sé, él me imaginaba laburando en una empresa, en un banco, y me costó mucho a mí zafar de ese mandato. Incluso yo estudié ciencias económicas, muy poca gente lo sabe, pero por mandato familiar.
2: ¿Y te recibiste?
3: Al año. Sí, me recibí. En el medio estudié periodismo y me recibí en periodismo también. Pero es como que no pude romper el mandato. Terminé la carrera sabiendo que nunca iba a hacer nada de eso, porque no me gustaba.
2: Claro.
3: No me cuesta nada estudiar a mí, ¿no? Creo que hubiera podido estudiar hasta medicina, pero fuerte estudiar algo que no iba a ejercer. 60 materias rendí, Mario. 60.
2: No, increíble. ¿Y te siguen gustando los números?
3: No. Ah.
2: ¿Y qué lo hiciste? ¿Por mandato paterno?
3: Sí, totalmente.
2: ¿Y
3: totalmente,
2: te vengaste en este libro?
3: Sí, claro, lo de eso. Imagínate cuando mi viejo, no sé, yo de muy chico escribo, dirigía revistas literarias, mi padre se quería matar, ¿entendés? Ya veía que me iba a morir de hambre, esa idea de que el arte te llevaba al fracaso. Y bueno, nada, siempre hubo una gran tensión con él. Y bueno, como materia pendiente me quedaba estudiar literatura, digo, no pude hacerlo en aquel momento, claro. A mí que me gusta tanto. Y me inscribí en una maestría de escritura creativa y de la UNTREF,

0: son 2 años, bastante intenso, 2 veces por semana, 3 horas, un gran esfuerzo, pero a mí me cerraba con esta idea que vos comentabas, que estoy tratando de dedicarle por lo menos la mitad de mi tiempo a la literatura y el resto al periodismo para sobrevivir. Y en el medio de eso, en lugar de escribir, porque hay que recibirse con una tesis vinculada a lo creativo, o sea, un proyecto de libro. Y en principio iba a ser una novela policial, otra vez, criminal. Después digo, no, pará, ese es el territorio que domino. Me puse a escribir sobre algunas cosas de recuerdos personales, casi jugando, y empecé a escribir sobre los objetos de mi padre, las cosas que yo tenía que habían quedado de él. El anillo, el reloj de ajedrez,
1: cosas físicas,
0: la guitarra, etcétera, etcétera. Y empecé a armar algo que terminó convirtiéndose en un libro, casi... no sé cómo decirlo, casi involuntariamente.
1: Entonces, lo que era tu tesis para recibirte terminó siendo este libro. Okay, que cuando lo terminaste de ver, ¿ese es tu papá en el que estamos viendo?
0: Sí, ese es mi padre en la colimba.
1: ¿Qué título?
0: Habrá tenido 20 años ahí, porque antes hacía con más edad. La foto es espectacular, no me digas.
1: Sí, porque la verdad que lo primero que me inspira, discúlpame, ¿no? Reinaldo, es un tipo... por el tipo de uniforme que está utilizando, ¿no? No quiero decir nazi, pero no...
0: ¿Vos sabés que es el uniforme? Bueno, ¿te acordás que cuando le criticaban a Perón su coqueteo, no haber declarado la...
1: ¿Teníamos
0: guerra
1: este uniforme?
0: Exactamente, este es un uniforme de colimba, él hizo la colimba nada más. Zapadores pontoneros se llamaba el regimiento, porque son los que hacían los puentes, pontoneros. Estuve averiguando, desapareció ya ese batallón. Ajá. Era batallón 1. Encima tiene el 1 en la gorra, parece mentira. El otro día me decía alguien, che, ¿le pusiste vos el número? No, el 1, el batallón 1 de Zapadores Pontoneros. No, nada que ver, era una persona muy conservadora, pero no, nada que ver con lo que puede ser nazismo. Pero el uniforme sí, viste que remite a... nada, esa cosa.
1: Sí, claro. ¿No? Y creo que no te habrá pasado desapercibido que es así de fuerte esa foto.
0: Sí, vos sabés que yo mandé varias fotos a la editorial. ¿Ah? En principio a mí me ha gustado una que estoy con él, cuando estoy chico, con mi perro. Pero, claro, apareció esta foto, después apareció la idea de que el título fuera cabrón, y funcionaba muy bien. Y bueno, nada, viste que vos lo sabés bien, titular es vender, ¿no? También, es propiciar el ingreso.
1: Ok, y pero te pediría que me defina a vos primero qué es para vos la palabra cabrón, porque si me decís, para mí cabrón es una persona que no es mala, pero sí que está enojada todo el tiempo, o un cabrón, ¿no? Esos tipos...
0: Sí, o sea que es una palabra polisémica, es una palabra que tiene significados distintos en distintos países del mundo y según el uso. Puedo decir muy bien, acá en Argentina cabrón se usa para alguien que está enojado todo el tiempo, sí. Es un cabrón, calentón, lo que sea. Yo la utilizo en ese aspecto, y porque es una palabra que ese título me lo dio la esposa de mi papá, que la fui a visitar.
1: Que no es
0: para
1: tu madre.
0: No, que no, mi mamá falleció cuando yo tenía 17 años.
1: Y lo último que dijo, el cabrón de tu papá.
0: No, es peor, Mario. Fui a tomarme un té con ella. Ahora falleció a los pocos meses que la grabé 2 horas. Es increíble, wow, lo que pasó con ella. Y vos sabés que le digo que estoy grabando para algo que voy a hacer sobre mi padre, que todavía no tengo claro. Y me dice, ¿tenés título? Le digo, no, tengo una idea que... arqueología de mi padre. Estaba con la idea de la arqueología, viste, por los objetos. O últimas noticias de mi padre. Estoy pensando... Me dice, no, cabrón le tenés que poner, me dice. Me quedo helado, ¿cómo cabrón? Me dice, sí, era un cabrón. Bueno, y ahí me empezó a contar, bueno, que era muy enojón, que era muy calentón. Y claro, yo no registré que yo también tengo algo de eso. De hecho, en el libro...
1: Es que loco, no me pareces así, no tengo esa imagen tuya. Al contrario,
0: bueno,
1: siempre...
0: Vos no te acordás, pero cuando vos me llamaste a laburar para Vorterix... yo puedo decir como los peronistas, los años más felices fueron en Vorterix. Cuando vos me llamaste, me dijiste algo muy increíble que a mí me dejó muy tranquilo, porque yo también soy bastante calentón. Era. Vos me dijiste, entre las cuestiones, yo te pregunté por qué me llamabas. Y me dijiste, entre otras cosas, que porque yo contaba lo que pasaba en la Argentina sin estar enojado.
1: Sí.
0: Y vos querías alguien que contara lo que pasa a la mañana temprano sin quemarle la cabeza a la gente. Y para mí fue una especie de condecoración eso, porque yo trabajé mucho el tema del enojo. Creo que lo logré, análisis, reflexión, tratar.

0: tratar de pararme en otro lado, y pero fue un tema para mí, eso te quiero decir.
1: Qué loco, y cuando rescatás la imagen de tu padre, bueno, decís, bueno, a lo mejor yo era así de cabrón porque heredo eso.
0: Sí, un poco sí, un poco algo, a ver, escribir sobre el padre es escribir sobre uno mismo también, ¿no? Y escribir sobre su propia paternidad, la verdad que fue un proceso muy, muy particular. Pero volviendo a Cabrón, vos sabés que Cabrón, por ejemplo, en México es alguien que hace cosas buenas.
1: Claro.
0: Es decir, qué cabrón este guitarrista, qué cabrón, mirá cómo toca este, mirá cómo juega el fútbol, qué cabrón Messi. Y en algunos lados puede ser hasta cornudo, porque el cabrón es por la cabra, por los cuernos. Así que tiene muchas acepciones, pero en mi caso es por esto, lo uso por calentón, ¿no? Y además mi papá se llamaba como yo, así que me veo reflejado. Reinaldo Siete Cases, Cabrón. O
1: wow.
0: Yo me llamaba como él, en realidad.
1: Qué increíble. ¿Es un libro extenso? ¿Es un libro largo? No, quería preguntar eso. Quería preguntar si era un libro que nunca terminabas, que se te iba extendiendo, como que decía, no, tengo más para hablar de este tema.
0: Sí, claro. ¿Sabés que se me empezó a mezclar que después eliminé? Por eso el libro quedó un poco más pequeño. Igual tiene 220 páginas.
1: Okay.
0: Podría haber tenido 300 o 400. Lo que me pasó es que me empecé a meter cosas vinculadas a mí que después eliminé. Digo, yo tengo que usar de personaje central a mi padre. De pronto me desviaba y me iba a cosas. Obviamente que hablo de mí, pero me di cuenta que no tenía que hablar de mi experiencia. No sé, cosas que me pasaron acá en Buenos Aires, que me formaron como periodista. Me empecé a dar cuenta y eso lo limpié. Me parece que el libro ganó en ese aspecto, ¿no? Porque es una... como una saga, es como una novela familiar, una novela biográfica, y las devoluciones que tengo hasta ahora, el libro acaba de salir hace 2 días, pero me dicen que bueno, que a mucha gente le mueve cosas con sus propios padres, hay mucha literatura sobre el padre, de hecho, casi es un género.
1: Sería como el género de las cartas hablar del padre. Bueno,
0: sí.
1: Y puede ser que tenga algo también de terapia. Viste que la gente también que atraviesa una gran enfermedad termina escribiendo un libro de cómo la superaron, o cómo siempre me llamó la atención eso, ¿no? Y aquellos que tienen como algunas cosas pendientes con alguien, acá está el libro, que todo lo que te quise decir y no te dije.
0: Sí, hay un furor hace algunos años de lo que llaman la literatura del yo. A mí me entusiasma poco. Así bien hay libros que he leído y me encantaron, porque, a ver, hay literatura buena y literatura mala, ¿no? Más allá de qué, no sé, un libro sobre el padre hay buenísimo, no sé, La invención de la soledad, de Paul Auster, Mi oído sobre tu corazón, de Coreggi, en argentinos, El salto de papá, de Siva, qué sé yo, hay un montón de libros buenos sobre el padre. Yo siempre prefiero escribir una historia, a mí me gusta escribir novela, me meto en ese mundo, invento personajes, pero acá fue algo como inevitable, ¿viste? Se me impuso que tenía que escribir esta historia. Después me di cuenta, lo charlé con mi editora ahí en Alfaguara, que me dice, mira, es un libro, si bien tiene que ver con tu intimidad, la figura del padre es universal, es el patriarcado, es la ley, es el orden y todo lo que implica.
1: ¿Y qué sentís ahora, Reinaldo, con respecto a esa relación? Terminaste el libro, al hacer el libro tenés que enfocarte, le pones una lupa sobre una relación que uno comúnmente no le pone tan grande, a menos que estés haciendo una terapia a rabiar, pero uno intenta no poner demasiada lupa en esas relaciones, ¿no? De ahí a que nunca las solucionamos, pero lo hiciste y tuviste que pensar, y tuviste que anotar, y tuviste que tachar cosas que me imagino que te parecían que te dejaban mal parado a vos, o mal parado a él, o no, o pusiste cosas que lo dejaban mal parado. Después de haber hecho todo ese ejercicio que nunca haría en mi vida, ni lo voy a hacer, ¿cómo estás con el tema? ¿Te cambió algo?
0: Me siento un poco... A ver, primero, con el libro estoy más nervioso y ansioso que con cualquier otro libro. No sé, hasta tengo ansiedad de qué pasa con mi familia, qué le va a pasar a mi familia, qué va a pasar cuando lo lea a mi hermana. Por otro lado, mira, me tranquilizó un poco una amiga que tengo, psicóloga, que me escribió, no lo leyó, pero cuando yo le transmití esta preocupación, que estaba un poco nervioso, qué sé yo, y ella me dice, mira, ya dedicarle 2 años de tu vida a la memoria de tu padre es un acto amoroso, no es un acto de otro tipo, no se puede encuadrar a otro tipo, es tanto esfuerzo de revisión, no lo dejo ni bien ni mal, trato de acercarme a él con la distancia, con ternura, pero también es un padre que tenía momentos despóticos, autoritarios, pero creo que eso es algo, una característica que tienen casi todos los padres, ¿no? Yo me peleaba mucho con él, discutí mucho sobre política, me he peleado mucho con él. Después nos amigamos mucho cuando uno crece. Yo siempre digo, sí, claro, la madurez es aceptar que no vas a cambiar a tus padres, y tus padres, si maduran, también tienen que aceptar que no te van a cambiar a vos, y habrán dicho con vos, Mario es Mario, dejemos que vaya por ese camino y que sea feliz si puede, ¿no? Pero bueno, a muchos padres le cuesta eso al principio. Los padres te quieren imponer prácticamente la vida, porque es la estructura patriarcal, es eso, es el tipo fuerte que cuida al grupo y te dice, vos haces esto, vos haces aquello, ¿no?
1: Sí. Hay que ver con estos cambios de madres con madres, madres solas, padres solos, ¿cómo se va a replantear eso? Pero lo dejamos para otro momento. Rey, me encantaría que me leas una parte del libro, sos tan amable, si podés elegir algo que creas que te gusta del libro.
0: Mira, te leo el arranque, el comienzo del libro. Hay una referencia de Borges a las cosas, un epígrafe, porque como me quedé con muchas cosas de él y muchos de los textos de este libro están disparados de sus objetos, hay un verso de un poema de Borges que se llama Las cosas, que dice, durarán más allá de nuestro olvido, no sabrán nunca que nos hemos ido. Las cosas nos sobreviven, ¿no? Y el libro arranca hablando de los anteojos de mi padre. Es un fragmento pequeño que dice, los anteojos que mi padre llevaba sobre su imponente nariz están guardados en un estuche negro en un cajón de mi escritorio. Algo me impulsa a sacarlos de su encierro. Los cristales son gruesos y el armazón de metal delgado como un alambre apenas parece capaz de sostenerlos. Los vidrios pesan más que la estructura que los contiene, como si hubiera en ese objeto un desajuste, una tensión. Cuando lo miraba fijo, me parecía que sus ojos estaban perdidos en un remolino. Todavía puedo verlos, sus hermosos ojos claros, de un celeste tenue. Llevaba los anteojos puestos la mañana en que murió. La lente izquierda tiene una muesca en la parte inferior. ¿Habrá escuchado el ruido seco provocado por el golpe de sus lentes contra el piso cuando lo sorprendió el ataque cerebral? ¿Intentó asirlos en el aire como un arquero y no pudo? Hoy es más fácil disimular la miopía. Además de la opción de las lentes de contacto, de las que soy devoto porque heredé su enorme deficiencia visual, los vidrios reciben un tratamiento que los hace más delgados. Existían las lentes bifocales, pero él las rechazaba. ¿Qué habrá pensado en el instante fatal? Para leer de cerca se los quitaba y pegaba los ojos al papel. Me resultaba muy gracioso verlo hacer crucigramas con el diario rozando su nariz. Lo hacía en cualquier sitio, en la cocina de la casa o en el bar a donde iba a tomar café. Dejaba los anteojos sobre la mesa, con una mano sostenía el papel contra la cara y con la otra la lapicera. ¿Logró saber qué le estaba pasando? ¿O el rayo que le partió el cerebro interrumpió cualquier pensamiento? Se sentía desnudo sin sus anteojos. Cuando se los olvidaba en la mesa de luz, hacía el trayecto del dormitorio al cuarto de baño como si estuviese a oscuras, estirando los brazos para tocar las paredes al caminar. Era un superhéroe privado de sus habilidades especiales. Por eso no se metía en piscinas y si entraba en el río lo hacía hasta donde el agua no amenazara su cabeza. Desde un estuche negro, en un cajón de mi escritorio, sus anteojos me miran cuando los miro. El comienzo de Cabrón.
1: ¡Wow! Tremendo. Tremendo
0: los
1: trabajo.
0: Anteojos, es que me fui acordando de eso, que tenía la guitarra, que tenía los anteojos. Bueno, y descubrí, no lo había visto, que los anteojos tenían esa muesca en la lente. Que bueno,
1: qué loco no llegar, mientras lo iba leyendo estaba pensando en eso, ¿no? En todas las cosas que te tuviste que fijar y que redescubrís después de cierta edad, no es que lo encontraste a los 30, lo encontraste ahora, claro. Lo encontraste, tremendo, sí. Tremendo. Bueno, Rey, ojalá que te vaya súper bien, la verdad que escribís muy lindo, tus libros son súper, la palabra lindo la pongo a propósito, son lindos libros, así que, bueno... Vemos que te dice tu hermana. Si ves que no te llama, si ves que no te manda más WhatsApp, nada, es porque no le gustó mucho. ¿Ella tenía una buena relación con tu papá?
0: Pero ella la pasó muy, muy, muy difícil. O sea que mi padre tenía un nivel de control sobre ella Te cuento una sola anécdota. Sí. Cuando mi hermana terminó el secundario, se anotó para estudiar historia.

0: ¿Sabés qué hizo mi padre?
1: No.
0: Se anotó también.
1: No. ¿Pero para qué?
0: Para estar ahí controlándola. La
1: Qué
0: verdad
1: loco,
0: que
1: porque en otro caso sería como algo tierno, como diciendo, y mi papá me acompañó a estudiar. Y otro puede decir, no, mi viejo se quedó como comisario para ver cómo estaba todo.
0: sí, tenía un nivel de control muy fuerte sobre ella. Yo zafé un poco más, pero aún así hice una carrera que no quería hacer, ¿no? Por eso te digo, hay cosas muy bonitas y cosas que son bastante duras. Me acercó a hablar con mi hermana también el libro. Vos sabés que eso también, yo lo recomiendo. Uno no habla mucho con los hermanos, ¿eh? En profundidad.
1: Sí, pero no, no voy a
0: Y
1: escribir eso, no. No, no voy a, no, ya te lo
0: qué
1: digo,
0: bueno, qué
1: discúlpame, quiero
0: bueno.
1: serte sincero, no voy a hacer ese ejercicio. Me parece que será, lo digo en serio, creo que será un ejercicio tan doloroso que no lo quiero atravesar.
0: Me imagino, vos sabés que yo creo que es lo que genera el que lo pueda hacer. Yo estoy seguro que si tenés tiempo y lo lees, te va a tocar por un montón de lados. Es un proceso complejo, pero bueno, pero también sanador, ¿eh? Yo creo que también es sanador.
1: Reinaldo, te agradezco esta charla, me encantó verte, me encanta verte aunque sea una vez por el año y me alegro que tengas un nuevo libro y me gusta tu cuadro de atrás. Todo vos está bien
0: Todas
1: para mí,
0: cosas
1: Rey.
0: lindas.
1: Sí, todo vos
0: Todas
1: para mí
0: cosas
1: está bien,
0: lindas.
1: Rey.
0: Bueno, es recíproco. La
1: Bueno.
0: verdad que me encanta charlar con vos. Sabés como cuánto te quiero y te admiro en la distancia, pero creo que lo sabés. Creo que lo sentís. Muy contento con tu aventura televisiva, además, me pone contento que te vaya bien, porque sos un tipo muy talentoso y para conmigo muy generoso. Así que te mando un gran abrazo,
1: Yo te mando
0: Mario.
1: un gran abrazo para vos. Cuídate, Rey. Reinaldo, si te case. Con un nuevo libro. Linda charla.
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4: Bueno, vamos a hablar con todo. Vamos rápido al polaco. No presentemos nada. Me voy derecho al polaco. Vamos. Por polaco, te estoy viendo, te estoy observando. ¿Qué tal, polaco? ¿Cómo andáis?
5: ¿Qué tal, Mario, Nico? Buen día. ¿Cómo andas?
6: Buen día. ¿Cómo
4: ¿No
6: estás?
4: ¿No te gustó el aparatito?
5: Impresionante, la verdad. Sí. Impresionante. Yo que tengo un amigo que también se dedica a la telemedicina, me parece que esto es la evolución esa, ¿no?
4: Increíble. Increíble, me encantó.
5: Sí.
4: Polaco, rápido, vamos a tu tema principal, ¿cuál es? ¿Cuál de los dos crees que es, no, por la duda?
5: Vamos rápido con el mercado porque tiene actualidad. Y si querés, lo repasamos rápido, los números, porque se dieron los patentamientos de junio.
4: ¿Ah?
5: Y con esto se cierra el primer semestre. Y por un lado hay buenas noticias porque junio mostró una pequeña mejora respecto de mayo, un 7,2% con las 45.995 unidades que se patentaron, pero sigue habiendo una diferencia con respecto de junio del año pasado, donde la caída muestra un casi 13%.
4: Ah.
5: Si vamos al acumulado, de vuelta del primer semestre, de vuelta el número es rojo. En total fueron 294.000 las que se patentaron este año contra 326.500 del año pasado, lo que da un 10% abajo. Después el tema del posicionamiento de marca sigue siendo más o menos el mismo, ¿no? Toyota es la marca que lidera a nivel empresa, seguida por Volkswagen y Fiat. El resto se acomoda más o menos en el mismo lugar. Sigue estando como, por ahí un dato llamativo, o hay que empezar a acostumbrarse, BYD dentro del top 10, en el puesto octavo, y afianzándose, perdón, en esa posición. Y después el dominio por modelos es muy parecido también a lo que veníamos viendo. Toyota Hilux, clara dominadora del mercado total, no solo del mercado de pickups. Fiat Cronos en el segundo lugar, y la Ford Ranger de fabricación nacional también cerrando el podio. Pero el dato curioso que termina arrojando también este semestre es la participación de las marcas importadoras. Es decir, no de...

0: los autos importados, porque las marcas con terminales en el país también
1: claro,
0: importan.
1: También importan, claro.
0: Pero, exactamente, pero las marcas incluidas en la Cámara de Importadores, en SIDOA, creció en este semestre, comparado con el de 2025, un 165%. Es decir, estamos hablando de poco más de 10.000 unidades que patentaron en los primeros seis meses del año pasado, contra casi 30.000 que patentaron este año. Obviamente acá hay diversos motivos: la apertura de importación, el beneficio arancelario que tienen los vehículos electrificados, que es una medida casi hecha a tailor-made para la industria china, por las características que tiene para poder ingresar vehículos electrificados sin pagar arancel de importación, y obviamente también una mayor oferta que hace que el público vea también y mire otras cosas. Las únicas, por ejemplo, que no cayeron de las tradicionales son Mercedes-Benz, que aumentó un 60%, Ford, que crece casi un 12%, comparando siempre el primer semestre de este año con el del año pasado, y Chevrolet con casi un 5%, y también Honda, hay que incluirla ahí, aunque con un volumen un poco más chico, que está casi en un 40% de crecimiento. Todas las demás, Toyota, Volkswagen, Fiat, Peugeot, Renault, Citroën, Jeep, Nissan, todas caen, todas están en rojo, y en algunas con superando incluso caídas del 30%. Es un mercado nuevo el que tenemos, así que me parece que vamos a tener que empezar a acostumbrarnos justamente a esta situación en donde las marcas importadas van a tener un poco mayor presencia, como lo estamos viendo, por ejemplo, en este primer semestre.
1: Y los chinos avanzando, ¿no? Hay una se ve en la calle, Polaco, ¿eh? La preferencia, la preferencia de la gente por estas marcas está...
0: Aparte de lo que yo les vengo diciendo hace rato, lo que tiene que ver con los concesionarios, con los salones de venta. Uno recorre los salones de venta y lo que ve los fines de semana, por ejemplo, son los concesionarios de marcas chinas con gente adentro y los otros no. Por ahí se da una doble situación, un poco porque es la moda, la novedad y lo que propone en cuanto a costo
1: y los precios. Los precios son
0: por eso, el tema demoledores. Y yo creo que también hay algo del público que de querer ratificar esto que venimos contando de la evolución de la industria china, si efectivamente los autos, al menos viéndolo y tocándolo, muestran una mejor calidad que antes, y me parece que eso es lo que está convocando tanta gente a los concesionarios.
1: El nuevo SUV de BYD, que está a 40 y pico mil de dólares, es un auto que en otra marca es un auto de 70 mil dólares.
0: Sí, totalmente, pero es cierto que ya entra un rango un poco más desafiante, ¿no?
1: Es cierto.
0: 50 mil dólares
1: es cierto.
0: Es un poco más complicado, habrá que ver cómo responde. Yo creo que está en muy buena posición por lo que ofrece, por lo que tiene, por lo que la marca está mostrando como imagen, pero ya es otra cancha, es otra liga en la que
1: Pero también jugando. Se ve mucha gama alta en la calle, ¿eh? Los que tienen plata, están. Estoy viendo mucho BM, estoy viendo...
0: Mirá, justo lo mencionaste, es un dato que me faltó darte entre las marcas importadoras. Por ejemplo, ahí no están ni Audi ni Mercedes-Benz, porque Mercedes-Benz fabrica acá la Sprinter, pero la gama de autos la importa, por eso no aparece dentro de la Cámara de Importadores, y Audi pertenece al grupo Volkswagen, que también fabrica acá. BMW, que sí es importador, creció un 80% respecto al año pasado. Porsche... en el primer semestre del año pasado patentó 30 unidades. Hoy ya están en 100. Entonces, son números que cambian, por un lado, como vos decís, la avanzada de China, otras empresas, como por ejemplo Hyundai, que también creció un montón, y después la parte de los vehículos de la gama premium, de los autos de lujo, que también han aumentado un montón.
1: Bueno, vamos a ver, con más competencia es mejor para los clientes, ¿no? Más competencia, bajan
0: sin
1: los precios.
0: Duda, eso seguro.
1: Y para todo, tanto para el lujo como para el medio y la base, así que súper bien. ¿Y el otro tema cuál era, Polaco?
0: El otro tema, rapidito, si querés lo hacemos. Volkswagen empieza a despedir, de alguna manera, al modelo que más fabricó en su historia en la Argentina, que es la Amarok. La Amarok está... Sí, y está celebrando, en realidad, al modelo original. Acá estamos viendo la última evolución. Tomé prestadas imágenes del programa que yo hago. Permítanme esa licencia para graficarlo. Pero la Amarok llegó a las 800.000 unidades fabricadas.
1: Sí, le tengo que girar guita a Fox, ¿no? Por esto, ¿no?
0: No te preocupes. Te decía que llegó a las 800.000 unidades fabricadas en la planta de Pacheco. Es una pickup que la verdad que cuando apareció en 2010 transformó de alguna manera el segmento de pickups, trajo algo nuevo. Fue la primera pickup en la región desarrollada por una empresa europea, con lo cual generaba muchas muchas inquietudes, ¿no? A ver cómo iba a funcionar, y la verdad que terminó respondiendo de manera fantástica. Fue adoptada como un excelente vehículo para viajar, pero también respondió en la escena de trabajo, ¿no? Que es donde tienen que responder estos vehículos. Tuve la suerte, y ahí les voy a pedir la primera foto a Nico, de conocer a esta pickup antes de que se vendiera. Esto fue 2009, mirá, principio de 2010, no recuerdo bien la fecha. Creo que el de gris que está ahí sobre el camino soy yo, con pelo largo en esa época. Y, por ejemplo, ¿ves los prototipos estos?
1: Fumaba, tenían tapado con esa época. Logo.
0: Sí, fumaba un montón. Tabaco
1: sí.
0: Negro.
1: Sí.
0: Tapado el logo de Volkswagen con un logo de Mitsubishi invertido, como para intentar distraer un poco al público. Pero la verdad que fue una camioneta que se metió en el corazón de mucha gente. La versión V6 fue una locura.
1: Y quedó como aspiracional, que pasando, ¿no? Quedó, para muchos es como un auto, sí. Tenés un Amarok, ¿no? Como, ¿tenés camioneta? Sí. ¿Qué tenés, un Amarok? ¡Ah!
0: La verdad que la Amarok V6 anda una barbaridad. Es cierto que también se creó una imagen un poco negativa alrededor de la pickup y de esa versión en particular. Con fundamento, con razones, pues la verdad que hay gente que cree que porque anda en una pickup puede hacer lo que quiere y está muy mal, y eso se ve mucho en el cliente, en una parte del cliente Amarok. Pero lo que está haciendo ahora Volkswagen es preparar lo que viene, es preparar la nueva Amarok, que acá de vuelta mete la cuchara a la industria china, porque esta silueta, este dibujo que estamos viendo,
1: esto es
0: en realidad
1: concepto.
0: Lo que hizo Volkswagen. Esto es un sketch, por supuesto, es un render, pero la idea está que salga de esta manera. ¿Cuál es la base de esta pickup? Bueno, una pickup china, de origen chino, que en realidad lo que hace Volkswagen es darle el diseño, darle la impronta de la marca alemana, porque la Amarok 2, por decirlo de alguna manera, no se fabricó acá, no se diseñó acá, lo hizo Sudáfrica, y para acá era imposible venderla importada de Sudáfrica. ¿Qué hizo Volkswagen en Argentina? Fue a revolver a ver qué había en el grupo Volkswagen para tratar de darle vida a este proyecto, porque la verdad que es una pickup muy vendida en el país, y de esta manera desarrolló la nueva generación de la Amarok, que pronto va a estar saliendo y que va a salir también de la planta de Pacheco. Oportunamente, cuando llegue el momento, le contaremos más detalles, pero, por ejemplo, va a venir híbrida.
1: Buenísimo, Polaco, gracias por la información. Te quiero decir que a partir de ahora, cada vez que salga al aire, vas a tener que hacer el examen de garganta y de oído con el taiko, con el taito.
0: No hay ningún problema. Sí.
1: En
0: lo
1: vivo,
0: vamos a hacer.
1: En vivo. Te mandamos un abrazo grande. Gracias, Polaco. Chao, hasta luego.
0: Abrazo.
1: Chao.
0: Cuídense,
1: abrazo. Chao. 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
2: El cassette, hoy vituperado por las nuevas generaciones o visto como una desabrida pieza de museo, ocupa un lugar muy especial en la historia de la música. Más que un simple formato, fue un puente entre la tecnología y la vida cotidiana. Una herramienta que transformó la forma en que las personas escuchaban, compartían y sentían lo que caía en sus manos. Y, más importante, desde su aparición marcó un cambio profundo, ya que la música dejó de ser algo fijo y controlado por la industria para convertirse en un tesoro personal, portátil y, sobre todo, editable. Si nos vamos al inicio, el cassette fue introducido en el mercado en la década del 60 por la empresa holandesa Philips, aunque su verdadero auge llegaría en los años 70 y especialmente en los 80, donde se transformaría en el formato reinante. A diferencia de los discos de vinilo, que eran más frágiles y requerían equipos más grandes, el cassette era compacto, resistente y fácil de transportar. Esto permitió que la música saliera del living de la casa y acompañara a las personas en su vida diaria, en el auto, en la calle o incluso en la escuela. Y uno de los aspectos más revolucionarios sería su capacidad de registro. Por primera vez, el oyente podía crear sus propias compilaciones, lo que hoy llamaríamos playlist. Grabar de la radio, copiar discos de amigos o armar cintas con temas favoritos se volvió una práctica común, dando lugar a los famosos mixtapes, que no solo eran una forma de compartir música, sino también de expresar emociones, dedicar canciones o simplemente

0: Contar historias a través del sonido. La llegada del Walkman Sony el 1 de julio de 1979 trasladaría la experiencia a otro nivel. Con este reproductor portátil y la libertad que eso conllevaba, el disfrute se volvió completamente individual. Cada persona podía aislarse con sus auriculares y crear su propia banda sonora. Obviamente hablamos de un cambio cultural enorme. Escuchar música dejó de ser una actividad compartida en un espacio común y pasó a ser, en este caso, un motivo de llamamiento íntimo y personal. Además, su utilización tuvo un gran impacto en la difusión, permitiendo que artistas independientes registraran y distribuyeran sus propios trabajos sin depender de las compañías discográficas. En muchos países, especialmente donde el acceso a la industria era limitado, el cassette fue clave para el desarrollo de las escenas locales. Bandas de rock, grupos de música popular e incluso movimientos underground encontraron en este formato una manera accesible, directa y barata de llegar al público. Sin embargo, esta libertad generaría tensiones. La posibilidad de copiar música fácilmente preocupó a los ejecutivos, quienes veían cómo sus ventas empezaban a verse afectadas por la nueva modalidad. Si bien surgieron cientos de campañas contra la piratería, el cassette ya había instalado una nueva manera de relacionarse con la música, más libre, más participativa y menos controlada. Con la llegada del CD en los años 90 y luego de la digitalidad, ese pequeño y querido adminículo comenzó a perder protagonismo. Los flamantes formatos ofrecían mejor calidad de sonido, mayor durabilidad y su reinado comenzó a caer en picada. En definitiva, el vínculo entre el cassette y la música va mucho más allá de lo técnico. Representa un momento en el que pudimos tomar el control de lo que queríamos escuchar, cómo lo queríamos escuchar y dónde. Y eso, mis amigos, créanme que no es poco. Escondido injustamente en la historia detrás de Woodstock y Monterrey, el Miami Pop Festival fue uno de los primeros grandes eventos de rock al aire libre en Estados Unidos y un antecedente importante de los espectáculos masivos que marcarían el final de la década del 60. Con dos ediciones realizadas en mayo y diciembre de 1968, el festival, ideado por Michael Lang, el mismo promotor de Woodstock, se llevó a cabo en Gotham's Park Stream de Hallandale Beach y en un contexto dominado por la contracultura juvenil, el auge del rock y el espíritu de libertad que caracterizaba a la generación hippie y que tendría su consagración final en el poblado de Bethel en agosto de 1969. Aquella movida montada en la Florida reunió a miles de jóvenes que buscaban no solo disfrutar de la música, sino también compartir una experiencia colectiva basada en la paz, la creatividad y la ruptura con las normas tradicionales, algo bastante común por esos días. A diferencia de otras producciones más improvisadas, Miami Pop Festival se destacó por su organización relativamente avanzada, incluyendo un escenario giratorio que permitía reducir los tiempos de espera entre presentaciones, algo muy innovador para ese momento. En cuanto a su cartel, el evento contó con la participación de artistas que recién asomaban su cabeza o se hallaban en su punto justo y que serían figuras influyentes en el transcurso de la historia del rock y la música popular. Entre ellos se encontraba Jimi Hendrix, quien venía de prender fuego su guitarra en Monterrey Pop un año atrás y cuya presencia consolidó el prestigio del festi, así como Frank Zappa con su banda The Mothers of Invention o el legendario pionero del rock and roll Chuck Berry. También dijeron presente otros músicos relevantes de la época como Fleetwood Mac con el inefable y malogrado Peter Green, Johnny Winter, Blue Cheer, John Lee Hooker, Arthur Brown y Kenneth Heath, lo que convirtió el espectáculo en una muestra súper diversa del panorama musical de la era de Acuario. Dato importante, el Miami Pop se desarrolló pocos meses después de Woodstock y aunque no alcanzó el mismo nivel de fama, ayudó a consolidar el formato de encuentros multitudinarios como una forma clave de expresión cultural y musical. Además, reflejó el crecimiento de la industria y la capacidad de convocar grandes audiencias en movidas organizadas con rigurosidad y a conciencia. Y otro aspecto importante sería su atmósfera. A pesar de juntar a una gran cantidad de personas, casi 60.000 en dos jornadas, el ambiente se mantuvo en general pacífico, lo que reforzó la idea de que estas reuniones masivas podían ser espacios de convivencia armónica y positiva. Sin embargo, también evidenció algunos de los desafíos logísticos que enfrentaría este tipo de jugadas en años posteriores, como el manejo de multitudes, la seguridad y la prevención ante las condiciones climáticas. En resumen, aquellos días históricos en el Gulfstream Park fueron un paso adelante dentro de la historia del rock y la cultura no solamente en los Estados Unidos. Representaron para los jóvenes una transición entre los conciertos tradicionales y los grandes festivales modernos, destacándose por su innovación técnica, su variado cartel artístico y su conexión con el espíritu de una época marcada por el cambio social y la experimentación sin límites.
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12: Simplemente vender discos. Quería construir una identidad en una ciudad generalmente alejada de las luces y las oportunidades que daba la gran capital. Bajo ese sello nacerían bandas fundamentales para la escena como Joy Division, New Order, Turruti Column y A Certain Ratio, cuyos sonidos marcaron el pulso de una época oscura y excitante. Además, el Loco Tony impulsó proyectos innovadores en diseño gráfico, como los trabajos del artista Peter Saville, que convirtieron cada lanzamiento de Factory en una pequeña obra de arte. A la hora de tejer sus planes, su personalidad era tan influyente como su trabajo. Excéntrico, provocador y profundamente apasionado, tenía una confianza casi ilimitada en su intuición, lo que lo llevaba a tomar decisiones arriesgadas y, a veces, poco prácticas. Por ejemplo, es famosa su postura de permitir que las bandas conservaran los derechos de sus canciones, algo poco común en la industria por esos días. Este enfoque, aunque éticamente admirable, contribuyó a que Factory Records tuviera dificultades financieras, mostrando el lado más idealista y, por momentos, imprudente del mismo Wilson. Su extravagancia también se reflejaba en su forma de hablar y de presentarse, siendo conocido por sus discursos cargados de referencias intelectuales que iban desde la literatura alemana hasta la filosofía griega. Podría citar a Nietzsche en una entrevista sobre artistas pop sin perder naturalidad ni soltura. Y esa mezcla de intelectualidad y pasión por lo popular lo transformó en una figura única, capaz de conectar mundos que rara vez coincidían. Pero, sin dudas, una

0: de sus grandes aportes fue la apertura del Club de Hacienda, un espacio emblemático que se convirtió en el corazón de la vida nocturna de Manchester durante los años 80 y principios de los 90. Así se gestó desde cero una matriz de innovación urbana con el auge de la Acid House, la explosión de la electrónica y una nueva manera de vivir la noche, donde el DJ se erigió como una figura de culto. Aunque el club enfrentó problemas económicos y de seguridad por su pésimo manejo, su impacto cultural sería enorme. Al no ser un empresario convencional, en muchas ocasiones priorizó la creatividad por encima de la rentabilidad, lo que le valió tanto admiración como críticas. Para él, no todo era un producto ni todo era vendible. Pensaba que las formas de expresión debían ser protegidas y celebradas. En definitiva, Tony Wilson, fallecido en agosto de 2007, fue mucho más que un gestor alocado. Fue un catalizador artístico que ayudó a moldear a una de las escenas más influyentes, auténticas y caóticas de la música moderna.
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0: La vida de James Brown, conocido como el padrino del soul, es una historia tan brillante en lo musical como compleja y turbulenta en lo personal. Detrás del artista innovador, enérgico y revolucionario, hubo también una existencia marcada por diversos conflictos, problemas legales y un carácter jodido que muchas veces lo llevó al límite. James, quien creció en condiciones muy duras en el sur de Estados Unidos, estuvo expuesto desde joven a la pobreza y a entornos complicados, lo que influyó en su volátil personalidad. De hecho, en su adolescencia fue arrestado por robo a mano armada y pasaría varios años en un reformatorio para luego caer en la cárcel. Pero esta secuencia, lejos de detenerlo, fue parte de un camino de superación que lo llevaría de pleno a la música. Sin embargo, algunos de esos impulsos caóticos y desconcertantes nunca se irían del todo. A medida que alcanzaba el éxito en los 60 y 70, su vida se volvería cada vez más intensa. Sobre el escenario, era un perfeccionista absoluto, pero fuera de él podía ser implacable. Así se hizo conocido por su carácter autoritario con los miembros de su banda, a quienes multaba o despedía si cometían errores o tenían la ropa arrugada. Esta conducta generaría tensiones constantes y una reputación de líder duro y poco flexible. De hecho, en su autobiografía y hablando de sus músicos, señaló: "Les enseñé todo lo que saben, pero no todo lo que sé". En el plano personal, su día a día estuvo marcado por relaciones generalmente problemáticas. Varias de sus parejas lo acusaron de comportamiento violento y situaciones de abuso doméstico. Estos episodios, aunque muchas veces quedaron fuera del foco mediático, formaron parte de los aspectos más oscuros de su prontuario. Eso sin contar sus vaivenes con el consumo de sustancias, especialmente en las etapas finales de su vida, lo que afectó su salud y modificó su conducta, volviéndolo más neurótico y volátil. Uno de los momentos más notorios de su raíz delictivo ocurriría en 1988, cuando fue arrestado tras una persecución policial que atravesó varios estados por portar una pistola sin permiso. Brown estaba armado y bajo los efectos de las drogas, lo que convirtió el incidente en un escándalo público nacional. Luego de ser detenido, el cantante fue condenado y debió pasar un tiempo en prisión, lo que marcó para él un punto de quiebre. Por primera vez, se vio a sí mismo como un hombre fuera de control, muy lejos de la imagen de ícono cultural que había construido durante décadas. Además, tendría múltiples enfrentamientos con la ley por cargos menores y problemas caseros, volviendo tensa su desde siempre difícil relación con la autoridad, deteriorada por sus formas erráticas y su extrema aversión a los oficiales de policía. Sin embargo, sería injusto reducir la figura de James Brown solo a estos aspectos. Su historia también es la de alguien que logró salir de un contexto adverso para transformarse en una de las figuras más influyentes, geniales, innovadoras y representativas de la música del siglo XX.

Miren dónde estamos, yo no lo puedo creer, no puedo creer estar dentro del Hotel Chelsea, acá en Nueva York, que tiene un restaurante, una barra donde uno puede tomar algo y de alguna manera empezar a sentir la historia que sucedió por este lugar. Hablamos de Sid Vicious y la muerte de su novia Nancy, Bob Dylan hospedándose en la década de 60, Bob Marley cuando llegaba a Nueva York, aquí, Patti Smith, obviamente, con Robert Mapplethorpe, lo que iba a ser toda la etapa previa a la salida de su primer disco. Bueno, estamos en un lugar increíble, mítico, que quería compartirles o mostrarles, incluso compartir la emoción para mí que...

0: estar en un pedazo grandísimo de la historia que es el Hotel Chelsea aquí en Nueva York, que conserva todavía su elegancia, que ha sido refaccionado en algún momento, pero que de aquella decadencia de los 70 al día de hoy, obviamente tiene que ver más con manejar comercialmente una marca como lo es el Chelsea Hotel. Así que se los quería mostrar. Y que, bueno, entiendan de alguna manera la emoción. Esto es Nueva York, esto es el Chelsea Hotel. Imagínense, Leonard Cohen, Janis Joplin, Jim Morrison sentados por acá, en estos mismos lugares. Y tal vez en una noche como esta. Así que, gente de No Preguntes por Rusia, Mario, me despido desde acá.
1: Reconozcamos que hay algo profundamente conmovedor y un tanto morboso en la música que llega a nosotros cuando el artista ya no está. Es como recibir una carta que se perdió en el correo y cae años después, o escuchar un eco que se niega a desvanecerse. Digámoslo así, los hits póstumos no son solo éxitos comerciales, son testamentos sonoros, piezas de un rompecabezas que terminan de definir el legado de quienes dedicaron su vida al arte y la expresión. Cuando una estrella parte, suele dejar tras de sí un rastro de cintas inacabadas, demos grabados en la soledad de una habitación o canciones que simplemente no llegaron a tiempo para un último álbum. Y el proceso de convertir ese material en un hitazo requiere una delicadeza extrema. Productores convertidos en arqueólogos emocionales tratando de descifrar qué habría querido el finado para ese track. Uno de los ejemplos más icónicos y cargados de nostalgia es, sin dudas, Sitting on the Dock of the Bay de Otis Redding. Registrada apenas unos días antes de su trágico accidente aéreo en 1960, la pista captura una melancolía serena que parece premonitoria. Es imposible no sentir un nudo en la garganta, sabiendo que Otis nunca llegaría a ver cómo esa melodía se transformaba en el primer sencillo póstumo en alcanzar el número uno de las listas. En una nota similar, en cuanto a vulnerabilidad, tenemos a Janis Joplin con Me and Bobby McGee. Editada tras su muerte en 1970 como parte del disco Pearl, la canción mutó en himno definitivo de la libertad y el espíritu errante, donde la voz raspada de Janis suena más viva que nunca. Sí, esa extraña capacidad que tiene el artista de vencer a la muerte. Pero ocasionalmente, el éxito post-mortem puede venir de la mano de la tecnología o de un cambio de contexto, y no, todavía no pienses en la inteligencia artificial. Joy Division, que se encontraba en un punto de inflexión cuando Ian Curtis falleció, lanzó poco después el single Love Will Tear Us Apart, que pasó de ser una pieza random de post-punk a un inquietante monumento a la fragilidad humana. Más recientemente, hemos visto a figuras como Amy Winehouse o Freddie Mercury, que continuaron hablándonos desde el más allá. El caso del cantante de Queen es especialmente significativo. Made in Heaven, el álbum publicado 4 años tras su partida, contenía voces grabadas en sus últimos meses de vida. Escuchar temas como A Winter's Tale es ser testigo de la entrega absoluta de alguien que, sabiendo que su tiempo se agotaba, decidió dejarnos un regalo final. En décadas más recientes, el fenómeno ha tomado matices distintos, por ejemplo, con el hip hop. Tipos como The Notorious B.I.G. y Tupac publicaron gran parte de su discografía más influyente de forma póstuma, y sus voces se transformaron en la banda sonora de una generación que los elevó a la categoría de mitos sin ellos en este plano. Escuchar un hit póstumo no solo es un ejercicio de conexión, es una invitación a celebrar la vida de un genio creador a través de lo que mejor sabía hacer. Y aunque al hacerlo nos invada una pizca de tristeza, al pensar en aquello que pudo haber sido, siempre prevalecerá la gratitud por los momentos compartidos. Y si no, para eso tenemos la IA. We'll be right back.

La música tiene un poder casi místico. Puede derribar muros que la política o los discursos a veces no logran ni siquiera lastimar. En la historia de los Estados Unidos, las canciones antirracistas no han sido solo melodías para el entretenimiento. Fueron abrazos colectivos, gritos de justicia y puentes tendidos sobre marcados abismos de incomprensión. Y escribir sobre esas canciones es también hablar de la valentía de artistas que con una guitarra o solo con su voz decidieron que el silencio no era una opción. Si buscamos el punto de partida de este viaje, debemos detenernos en 1939 para hablar de la inigualable Billie Holiday. Cuando Lady Day subió al escenario del Café Society para cantar Strange Fruit, el ambiente cambió para siempre. No era una canción cómoda. Hablaba del horror de los linchamientos en el sur con una crudeza desgarradora. Se dice que Billie exigía que las luces se apagaran y que el servicio de mesa se detuviera antes de interpretarla. Ese silencio respetuoso y lúgubre sería el primer paso de un despertar nacional. La música dejaba de ser solo baile para convertirse en el espejo turbio de la sociedad. A medida que avanzamos hacia los años 60, el tono pasaría de la denuncia cruda a la esperanza activa. Aquí aparece el genial Sam Cooke, el cantante afroamericano que personificaba la elegancia y el éxito pop, pero que sentía una inquietud profunda por los derechos civiles. Inspirado por la poesía de Bob Dylan y sus propias experiencias de segregación, le daría vida, poco antes de morir asesinado, al clásico A Change Is Gonna Come, una pieza de aura celestial donde la voz de Cooke, cálida y aterciopelada, nos asegura que a pesar de las dificultades y de tener miedo a morir, la transformación es inevitable. El tema se alzaría como un estandarte de las marchas y en un sensible manifiesto para quienes estaban cansados de luchar contra la injusticia. En ese plan, no podemos olvidar a la suma sacerdotisa del soul, Nina Simone. Su tema, Mississippi Goddamn, sería una respuesta furiosa y necesaria al asesinato de Medgar Evers, un activista norteamericano que peleó contra la segregación racial en la Universidad de Mississippi y que fue ajusticiado por un supremacista blanco. Pero el mensaje de igualdad no se detuvo en el soul o el folk. En los años 70 y 80, gente como Stevie Wonder utilizó su inmensa figura para presionar por causas reales. Su canción Happy Birthday, por ejemplo, no fue solo un hit pegadizo, fue una campaña social exitosa para que el cumpleaños de Martin Luther King Jr. se definiera como feriado nacional. Gracias a Stevie, la celebración del activismo se volvería parte del ADN cultural de Estados Unidos. En estos últimos tiempos, la posta pasaría al universo del hip hop y al siempre dispuesto R&B. Artistas como Kendrick Lamar con All Right o Kamasi Washington con Big Feet han creado los himnos de las nuevas generaciones, poniendo su granito de arena y su arte para las masivas protestas del Black Lives Matter. ¿Qué es lo meritorio y crucial de estas canciones que no pertenecen a una sola época? Cuando escuchamos a Beyoncé en Black Parade o a Childish Gambino en la impactante This Is America, entendemos que la música sigue siendo la herramienta más humana para procesar el dolor y transformarlo en belleza y señal de resistencia. Como suele suceder cada vez que están aburridos, la revista Rolling Stone publicó su ranking con los 100 mejores solos de guitarra de la historia. Un repaso exhaustivo que atraviesa géneros y décadas, desde el blues hasta el funk, pasando por el rock clásico y el heavy metal. Según el propio medio, el criterio de selección no fue la popularidad ni las ventas de cada tema, sino el brillo de las 6 cuerdas en exhibición y que el solo haga a la canción y que no se limite a repetir la línea melódica. En No Preguntes por Rusia decidimos ir al hueso y repasar los 5 primeros lugares. Empecemos. Puesto número 5, Van Halen, Eruption. Eruption apareció en el disco debut de la banda de David Lee Roth y tiene una duración de apenas 1 minuto y 52 segundos. No es una canción en el sentido convencional, sino un solo de guitarra en estado puro. Eddie lo grabaría casi como interludio entre 2 temas del álbum, sin imaginar que se convertiría en uno de los documentos más influyentes de la historia del instrumento, popularizando la técnica del tapping. Para la revista, se trata de una declaración de intenciones concisa y revolucionaria de las 6 cuerdas. Puesto número 4, Pink Floyd, Comfortably Numb. No solo Comfortably Numb es una de las canciones más importantes de The Wall, sino de toda la discografía floydiana. La letra, compuesta por Roger Waters, describe un estado de disociación y anestesia emocional, y la labor de guitarra de David Gilmour funciona como una respuesta no verbal a esa parálisis. A lo largo de la pieza, David interpreta 2 solos, pero es el segundo, el que cierra el tema, el que marcaría para siempre la historia del rock. Según Rolling Stone, se trata de un mosaico sonoro que terminaría siendo el solo más conmovedor de toda su carrera. Puesto número 3,
The Eagles, Hotel California. Publicada en 1973, Hotel California es una de las canciones más reconocibles de la banda de Don Henley. Lo que hace singular a la interpretación es su diálogo o duelo entre guitarras, donde ambas se responden, se entrelazan y se persiguen durante casi 2 minutos con una fluidez que hace difícil distinguir dónde termina una y empieza la otra. Es decir, algo sumamente coreable, como nos gusta en Argentina. Puesto número 2, Jimi Hendrix, Machine Gun. Machine Gun fue interpretada por Jimi Hendrix en su show del 31 de diciembre de 1969 en el Fillmore East de Nueva York y quedaría registrada en el disco en vivo Band of Gypsies, publicado en marzo

del 70. Si bien nadie hizo más con la guitarra que Jimmy, para los periodistas de la publicación Machine Gun lo muestra en su estado más puro. Según ellos, un ejemplo de la expresión más ambiciosa, cruda y visceral de su genio musical. Puesto número 1, Prince, Purple Rain. Y el primer puesto es para un solo tan determinante como la canción misma. Purple Rain es el tema que cierra el disco homónimo de Prince, y lo que hace especialmente significativo a su solo es que la versión de referencia no es una grabación de estudio, sino una interpretación en vivo, registrada en First Avenue, la sala de Minneapolis donde Roger Nelson había construido su leyenda. Rolling Stone lo describe como un grito conmovedor del alma, donde la fluidez de su fraseo en la canción y la forma en que apretaba las cuerdas para obtener notas que parecían ascender hacia el cielo, decían mucho más sobre lo que significaba Purple Rain que sus enigmáticas letras.

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1: Muy buenos días, José Fruit, territorio separatista de la ciudad de Buenos Aires, Argentina. Capital mundial de la atención social, damas y caballeros. Bienvenidos al especial de los 100 programas de IG.
2: ¡Ale!
1: ¡Para! 300 horas de aire. Una cantidad de gags incontables. 10.04 de la República Argentina. Ya es importantísimo que le ponga like. Estamos aquí en arroba Porterix oficial, pulgar para arriba. Bienvenidos a la fiesta. 13 grados la temperatura según nuestro queridísimo Speed. Muy buenos días, Anacleto Bubblegum.
2: Muy buenos días, habitantes de Portilox. Todos me preguntan qué se siente llorar desde la cima de la felicidad. Nadie se da cuenta que tan sola puede ser la noche con un pompón negro.
1: ¡Qué ¡Piu! Muy buenos días, la Baja Crime.
3: Muy buenos días, gente, todo bien. 100 programas. Si cada programa empieza con AAA, eso quiere decir que tenemos aproximadamente 300 A's a favor.
2: Claro.
1: Ya lo estábamos extrañando y aterrizado en nuestros estudios, damas y caballeros, en la nave chaqueña, fuertecito. Un aplauso muy grande para Damián Cookman.
4: Buenos días, ¿dónde estás? Buenos días. Hoy no dormí prácticamente nada, así que, ojo.
5: Hola.
6: Hola.
2: Hola.
1: Y por supuesto, lo mejor detrás de cámara, el equipo IK junto al Team Burton, lo mejor de ambos mundos, al servicio de sus caprichos y de su entretenimiento. Eso. Felicitaciones, chicos, feliz cumpleaños.
2: Feliz cumpleaños.
1: Hemos llegado mucho más lejos de lo que jamás hubiese creído.
4: Yes, qué está ahí,
1: y con esta noticia se los digo, estamos todos despedidos.
4: Oh,
1: 11-40-41-96-60. Hoy quiero mucho al IK.
4: Mucho like.
1: Quiero mucho mensaje, quiero sentirme mimado.
2: Querido.
4: Sí, nos que nos mimado. Sandwichito de miga para festejar los cumples.
1: Esperemos que
4: regalos, por
1: todo.
4: Favor.
2: Sandwichito.
4: Sandwichito de miga, jamón y queso, por favor.
1: Mi nombre es Guillermo Javier Aquino. Y esto, damas y caballeros, indefectiblemente termina mal. ¿Y qué?
4: Oh,
1: ¡Supremos vivos, vivas, diferidos, diferidas! Y son

0: de feliz.
1: Parece que vino Charlie, boludo.
0: Me había olvidado, buenísimo. Te vas. ¡Feliz cumpleaños, Tebo!
2: ¡Feliz cumple, Tebo!
1: ¡Feliz cumple, Tebo!
3: ¡Feliz cumple, chicos!
0: ¿Cuántos 100 programas tenés encima vos? Vos viste pasar a todos por acá.
3: Tremendo. Yo tengo 98, me falté dos.
1: Mirá, es verdad.
4: ¡Qué hijo de puta! Que dice que sí.
0: ¡Feliz cumpleaños, querísimo Speed! Mostrame la esquina de la Cruz de Álvarez Thomas, la Times Square de Colegiales.
4: ¡Linda!
0: ¡Mirá usted!
4: El día está para romperla.
2: 100 Times Squares.
0: Romperla. 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
4: Para pa ba ba.
0: 11:40, 41, 96, 60.
4: Nadie me dice la verdad.
0: Hoy viene Juliana Gatas, damas y caballeros.
1: Y cuando mande los sanguchitos para Juliana.
0: Mande sanguchitos para Juliana.
4: Puse una cajita de preguntas en Instagram para ver qué le quieren preguntar. Una locura.
0: Ah, muy bien.
4: Pero no, cientos.
1: Bueno, vas a leer una por una ahora.
4: Sí, por
1: supuesto. Vamos con esto de las 100 cuatro.
4: Preguntas.
0: 100 preguntas a Juliana.
1: ¿Cómo estás?
0: Hola. Dos.
1: ¿Cuáles son los límites del humor? Tres.
4: 40 son.

0: ¿Cuándo es la fecha? Así que se lo voy a hacer 40 veces.
1: Nos robaron en el mundial. ¿Por qué no cantó Lali?
2: ¿Qué opinás del racismo?
1: Todo va,
2: me alegra mucho que ya haya pasado ese momento en el cual entrabas a ver stories y todas las stories eran: bueno, voy a hablar del racismo porque todos me están preguntando mi opinión del racismo.
0: A no ser que sea Felipe Piña.
2: Bueno, cállate. bueno, pero en ese caso.
0: Sí, pero bueno, está bien, igual, está bien. Ojalá, pero escuchen.
3: Yo ya no puedo mirar más stories.
2: ¿Por qué?
3: Porque.
2: ¿Tenés el dedo prohibido?
3: Tengo el dedo prohibido. Soy muy bueno. Soy muy stories. Bueno viendo stories. Sí.
0: ¿Qué es ser bueno viendo?
3: Todo entro, ta, fuego, ta, tuki, te felicito.
2: Alajo, saludos.
3: Te felicito, saludos, tuki, feliz cumpleaños.
1: A la cita.
3: Me gustó la reflexión,
1: hola,
3: ta.
1: Pa.
3: Sí, necesitamos gente que nos diga cómo pensar.
2: Izquierda, like.
1: Emoticón por allá.
2: Sí.
1: Like.
2: Cada tanto para arriba, fuego.
1: Tra,
2: para arriba, 100.
1: Pra, meme.
2: Para arriba, palmitas.
1: Fueguito, pra, berenjena, pra.
0: Sí, creo que soy re mala viendo stories, ahora que lo pienso.
2: Yo ¿qué haces? ¿Dejas que pase?
0: Claro, un curso.
3: No, siendo mujer no tenés que ser bueno.
2: Ah. Claro.
0: Ah.
2: Claro.
3: Pero es una cosa masculina.
0: Listo, perfecto.
4: Ahí va, claro.
2: Qué buenas que son las stories.
3: Qué buenas son las
2: Viernes
3: stories.
2: Viernes de stories.
3: Viernes de stories. Un story, si usted tiene Instagram y arrobe, ¿y qué?
4: Y nosotros las miramos.
3: BTX.
2: Sí, me gusta.
3: Y nosotros
2: eso,
3: miramos sus stories.
2: Capaz podemos espejar la pantalla del celular en el monitor, sí, que se diría. Y vemos todas las menciones. Y reaccionamos todas, por supuesto.
0: Me encantó.
2: Pero también tiene que poner like.
0: Etiquétenos arroba y qué BTX. Anacleta reposteó el video de una señora bailando, siempre.
3: Hace 3 días que no tomo medicación.
2: Bien.
0: Bueno, vamos
3: no está nada bien.
2: Ah, pensé que era tipo.
3: No, salgo de
0: ¿tenés
3: acá.
0: ¿Tenés plata para comprarla?
3: Y me voy.
2: ¿Que hagamos una vaquita?
3: Me voy corriendo a comprar la pastela.
0: Escuchame.
3: No, lamentablemente lo tengo que hacer personalmente.
2: ¿Se te terminó?
3: Se me terminó.
0: Yo la salteaba 3 o 4 días y ahí es cuando el brain se pone funny.
3: Sí, no, claro.
0: Sí, es cuando. Estás como medio vibroso. No, está bueno.
3: Al principio dije.
2: Tu sabor.
3: La verdad que son placebos. Puedo vivir sin esto. Y hoy ya me levanté a la mañana. Y hay otra.
2: Devuélvanle los medicamentos a los jubilados. ¿Sí?
0: Al Congreso.
2: Al Congreso.
0: Con Pablo Mir. Guille está loquito.
3: Está viejito y loquito.
0: Pero más loquito que viejito.
3: No, ya
0: todavía.
3: Siento una furia asesina dentro de mí. Estoy mal, hoy me levanté malo.
2: Perdón, o sea, por ejemplo, si salís a la calle y alguien de repente o casi te choca o te insulta, lo matás.
3: No lo mato. Lo estoy buscando, Damián.
1: Sí, sí.
3: Toda la mañana, ya busqué 3 peleas hoy a la mañana y nadie me dio bola.
1: No, te resiento, Guille.
3: Nadie me da bola.
1: Te resiento.
0: ¿Vas a tomar hoy la medicasi?
2: ¿Querés que te sigamos en vivo a la farmacia? Hay una en la esquina.
0: Es que si no, el lunes llegamos y es el Luna Bomber,
3: no,
0: chico.
3: No, paso el fin de semana. Hoy la compro, sí o sí.
0: Pero por vos también.
3: No, obvio. No, me doy cuenta también por qué tomo medicación. Porque
0: sí.
3: Ustedes imagínense, ya 3 horas de Guillermo Aquino por día son intensas.
2: Es abundante.
3: Imagínense vivir conmigo mismo.
2: No, es terrible.
3: Me doy cuenta que me medico porque no me soporto.
0: Sí,
3: no me soporto a mí. Es como, ¿se puede callar este tipo? ¿Se puede callar un segundo?
2: O sea, 3 días es el límite.
3: Sí.
2: Ok.
1: Pero sí. Vaya, qué gracioso.
2: Pero vaya que es un límite divertido.
3: No. Estoy, para empezar, te digo, también como tengo irritación, enojo y todo eso, me siento muchísimo más creativo, muchísimo más despierto.
0: Mirá. Bueno, Stevie Nicks, claro, no, decía, porque ella tomó mucha medicación mucho tiempo.
3: Fue muy bien.
0: Bueno, ¿no? Estuvo 10 años.
3: ¿Cómo terminó? ¿Está viva? ¿Dónde está? ¿Le puedo hablar? Llama a Stevie Nicks, Tebo.
1: Llama a Stevie Nicks, vamos con eso.
2: Está pero totalmente
1: decía,
2: muerta.
1: Mario tiene el.
0: Ella, 10 años le dieron clonopin para.
2: Me encanta ese nombre.
0: Recuperarse.
2: Es como, sí, sí.
1: Es un personaje todo dormidito.
2: Es un pequeño clonopin.
1: Que se sube los aviones y se queda así.
0: Stevie Nicks le gustaba mucho la falopa. Fleetwood Mac. Entonces la llevan a una granja, se recupera, le dan clonopin. Está 10 años que dice: perdí 10 años de mi vida, borrón, porque estaba. Y ella dice: los artistas no deberían medicarse. Se va la creatividad, que es una exageración.
3: Acá entre nosotros.
0: Sí, entre nosotros.
3: Acá entre nosotros. No escuchen.
0: No escuchen, ¿eh?
2: Ey, me tapo los oídos.
3: Este año tal vez cumpla 4 años de medicado. Y si miran 4 años hacia atrás,
0: sí.
3: Yo era bueno. Yo era bueno. Yo era una persona que decías, está por sobre la media. Dos días de medicación me metí en el streaming. Dos días de medicación.

0: Bueno.
1: Hace cuatro años y no hago algo bueno.
0: No,
1: no tengo creatividad.
0: ¿Cómo que no?
1: No tengo creatividad. No, chicos, yo sé que ustedes me quieren, pero.
2: No, no te quiero. Programa, te quiero. Nadie está fiel al programa, te quiere.
1: No.
2: Justamente porque
1: soy
2: son buenos.
1: O sea,
2: nadie te quiere, Guille.
1: Es muy peligroso porque te digo la verdad, si tuviese que hacer algo bueno,
2: sí.
1: Si tuviese que hacer algo bueno, dejaría la medicación.
0: Mirá.
1: Pero no sé si vale la pena.
0: Claro, claro.
2: Es que no viene por ahí, Guille, pero
1: sí, bueno.
2: Está bien.
0: Bueno, ya que estamos hablando en privado.
1: No sé qué sé yo, estoy re loco. No sé qué estoy diciendo.
0: Ya que estamos hablando en privado, ayer recibí muy buenos comentarios de este programa. De múltiples personas. Que es divertido, que les está gustando.
1: Eso me gusta.
0: Que lo admiran, que miran los recortes. Que sienten que el medio los cuida mucho.
3: Sí, a mí me dijeron.
0: No, de verdad, múltiples, de mucha gente.
3: Sí.
2: Me pasó.
0: Ayer fui social después de, mucho tiempo. Y,
1: ¿en qué circunstancia estabas?
0: Me fui a una fiesta que se llama La Night Light. Estaba la vampira.
3: Sí, me mandaron.
0: Le mandamos un video.
3: Yo me despierto de la siesta, me
0: no, no, la
3: siesta,
0: la voy a dejar en la siesta.
3: Bueno, ahora te cuento. Yo iba a ir a ese evento.
0: Era las 11 de la noche.
3: Yo iba a ir. Y me despierto de la siesta a las 10 y media de la noche. Siesta. Y me encuentro una videonota de la vampira del señor y me mandan un
0: ¡Nee!
3: Y dije,
0: pensamos que ibas a venir.
3: No, cómo no fui, le mandé qué hombre.
0: Y
3: ¿qué
0: muy buenos levantar? Comentarios. Mucha gente que, primero que van a venir al teatro y después gente en general diciendo que le gusta mucho el programa. Y dije, qué lindo, cómo
1: los quiero.
0: Sí, yo también.
1: ¿Y la fiesta? Porque salir el jueves a la noche a una fiesta.
0: No, terrible.
1: Medio
0: sí,
1: de loca bolichera. No,
2: medio.
0: Era muy tranquilo.
1: Medio de copera.
0: Yo salí a almorzar en realidad.
1: Salí a almorzar con dos
0: amigos real a las 1:30 del mediodía.
3: ¿Y nunca volviste?
0: Y no volví hasta las 4 de la mañana.
2: Está bueno eso, igual, ¿eh?
0: Está bueno. Sí, fuimos de almorzar. Un cafecito, otro cafecito. Bueno. Del cafecito, che, viene Fulano. Que venga Fulano. Viene Fulano. Dale. En un momento éramos 8 en la mesa. De repente, che, me tengo que ir. Dice uno, ¿dónde vas? A la Night Light, o no sé cómo se pronuncia.
2: Night Light. Nitelite.
0: Vamos. ¿Dónde es? La pasa arriba. Yo conozco la baja y yo llevo ahí. Claro. Bueno, vamos. Pum, fuimos. Lejos. En comparación a esta zona.
3: Claro, estaba en Ituzaingó. Sí.
1: Está lejos de nuestras tierras.
3: En Córdoba, en Callao y Santa Fe.
0: Bueno, pero
2: fui caminando al centro.
0: Estaba a 5 cuadras de casa y de repente fui al obelisco. Era una distancia. Sí. Y nada, y estuvimos ahí. Estaba Juli Príncipe, DJ, cortos, divertido. La vampira.
3: No, estuvo buenísimo, me dijeron.
0: Estuvo lindo.
3: De animaciones, como una fiesta.
0: Hubo presentación de cortos al principio.
2: Era gente súper cool.
0: Comí tequeños.
3: Súper cool.
1: ¿Cómo? Tequeños. Muy bien, rico, me gustan.
0: Sí, un poco pesaditos.
1: ¿Navas? Sí, bueno, puede ser.
0: Un poco pesadito.
1: Y con la lija de todo, además no calculás mucho cuánto tequeño comes.
3: Yo no.
0: Y de repente tuve la panza.
3: Me bajé de los tequeños.
1: No,
3: sí. Un saludo a toda la comunidad venezolana.
1: La cosa de joven.
3: Son riquísimas los tequeños, negro.
1: Ahora que tenés 30,
0: no, mirán, me di cuenta,
1: te podría bajar de los tequeños.
0: Me di cuenta al medio tequeño. Tipo, comí medio tequeño y dije, no estoy para esto.
2: Tequeño, no digas queso.
0: Y así todo comí. Dos pequeños.
1: ¿Cómo te manejas vos, Navaja, en el mundo de tu relación, por ejemplo?
3: Uh-huh.
1: Si viene la vampira y te dice, che, vamos a la fiesta, qué sé yo, y tal vez sos más reacio a salir.
3: Sí.
1: ¿Cómo manejas eso?
3: No.
1: Yo cuando me invitan y me dicen, vamos a no sé dónde, yo pongo cara de... cara de triste.
0: Qué pesado,
1: pongo cara de triste. Como,
2: ¿hiciste la cara de Igor de Winnie Pooh?
1: Este fin tendríamos que hacer algo, ¿no?
2: ¿Hacemos algo este fin?
1: No me hagas esto.
0: Me duele.
1: Mis ovarios.
2: Pero no tenés. ¿Qué haces viendo stories y diciendo, soy muy bueno? No entiendo, Guille.
3: ¿Qué es muy bueno viendo stories?
2: Estoy
3: viendo stories y es como Tony Stark, ¿entendés? Con Jarvis.
2: Las ve en sus ojos cerrados a los stories.
3: Fueguito.
2: Le tenés que salir.
0: Sí, etiquétenos en los stories.
3: No, banco. Viene con mi starter pack porque ya me conocen así, porque soy así desde que tengo uso de razón. Nunca me gustó mucho salir, incluso cuando salía mucho.
2: Eso es lo bueno, cuando te armás tu identiquita, soy la persona que no sale. Y ya nadie espera que salga.
3: Por eso mismo, nadie espera nada de mí. Eso es lo bonito.
0: Pero por eso es muy importante en el principio de la relación no fingir una cosa que no claro.
3: Y de repente
0: es como,
3: no
0: sé, aguante, voy a esta fiesta. Y de repente a la tercera es como, mira, mi amor,
3: me encanta.
0: Cada vez que vamos me quiero matar.
1: Detesto la bachata.
0: Pero odio esas fiestas de salsa a las que vamos.
2: Claro. ¿Con quién salías?
1: No, una novia muy bachatosa.
2: ¿Quién te mandó a ser tan bachatosa?

0: Igual, bueno, esa fiesta de bachata suena bárbaro.
1: ¿Bachota?
2: Sí, la bachata es linda, porque baila cerquita.
3: ¡Upa!
4: No, si pasaran si pasaran bachata en todos lados,
3: este mundo.
4: Si pasaran bachata en Farmacity, estaría medicado.
3: ¡Mal!
1: Que sos bueno.
3: Igual yo ayer iba a ir al evento y le dije a la vampina: bueno, me fijo si voy, bancame que tengo que dormir siesta, porque ayer vine al programa Sindor, porque me quedé haciendo la columna.
1: ¿A qué hora te dormiste?
3: Y le dije: no, entre que llegué, qué sé yo, estoy jugando al Blasphemous, que es un juegazo por ahora, y sí, igual, pero bueno, no importa. Y me puse, jugué una horita y dije: no, me tengo que dormir porque estoy Sindor a pleno. Le digo: 5:30 eran. Le digo: bueno, déjame que duerme una siesta, tipo 6:30, 7:00, te contesto.
5: 10:30 de la noche me desperté. Uy, sí.
3: Puta madre.
1: Buen día.
3: De todo. Y dije, mi respuesta fue tipo: ne. Primero. Segundo: qué hombre. Tercero:
1: ¿qué?
3: Y bueno, que estaba el señor. Tercero: y tercero: no pienso salir de acá.
1: No, no.
6: Pero ponele, vos haces esa dormidita loca hasta las 10:30 de la noche.
3: Y
6: después, ¿no te desconfigura todo tu horario?
3: No, pues venía sin
6: no entiendo tu vida, boludo.
4: Yo te digo lo que le está pasando a la banda. Te digo.
6: Ponele otro.
4: Lo que le está pasando a Navaja. Mirá los rompequinos.
6: El programón,
3: o sea. Mirá.
6: ¿Sabés qué hace un programón cuando esta es la...
3: Sí.
6: Cuando esta es la portada.
1: Está buena la premisa.
4: Sí, mirá. Yo te digo lo que le está pasando a Navaja, que a mí me ha pasado muchas veces en mi vida. Invirtió el dormir con la siesta. Entonces, su dormir es de día y a la noche duerme la siesta. Duerme 2 horas.
6: Ok.
4: Duerme 3 horas. Duerme la siesta... A la hora en la que tendría que estar.
6: Que dormir 8 horas.
4: 8 horas.
6: Claro.
4: Cáncer duerme 8 horas cuando.
1: Cáncer en una lata.
6: Te va a salir un agujero en alguno.
4: No, ¿sabés cuando te acostás a las 5 de la tarde y te levantás a las 10:30 de la noche? No entendés una verga.
3: Pará, y ayer me desperté. Hoy me desperté a las 5 de la mañana.
6: Okay.
3: Habré dormido también 3 horitas, pero porque me tocaron el timbre.
6: ¿Eh? ¿A las 5 de la mañana?
3: A las 5 de la mañana.
6: Misterioso.
3: Casi 5 de la mañana. Me desperté recagado las patas, dije: se murió vampiro, se murió un amigo.
6: No, bueno,
3: ¿qué pasó? ¿Fue homicidio? ¿Le pasó algo? Estaba al lado en la cama el estúpido mirándome así, yo diciendo: ¿te moriste?
6: ¿Y qué pasó?
3: Y atiendo y me dice: hola, soy un vecino, ¿me abrís la puertita? Y le digo: no.
6: Me
3: asusto para siempre. Miro por la ventana, veo un vecino con el perrito, me vuelve a tocar, me dice: sos el único que me respondió, ¿me abrís, por favor?
6: Sí, flaco, si
3: saqué
6: me
3: a pasear a mi perro y me salí sin la llave.
4: ¿De qué edad? Porque parece que estás
3: arriba.
6: Esa invitación es de 80.
4: Viejo petero, parece.
3: Claro,
4: que
3: joven, pero con voz ronca.
1: Okay.
3: Y nada, me bajé a abrir y después no me pude volver.
6: Ah, ¿le abriste? ¿Te demostró que era el edificio?
1: Pero
6: demostró
1: las llaves.
4: Con un perrito. Acaban de robar el edificio de Navaja Crime.
6: Sí, hay un montón de cana, acá.
3: No. Lo reconocía y le conocía al perrito,
6: Del
3: perrito y todo, entonces sabía.
1: Arrancaste el día con una re buena acción a todo esto.
3: Sí, pero me quedé despierto recontrarreputeando.
1: Bueno, te recogió, pero lo hiciste igual.
6: ¿Qué cosa los vecinos?
1: Muy bien. No, los vecinos son.
3: ¿Qué hora pasa acá?
6: Y bueno, pero está bien, boludo, está bien. Hay veces que uno de repente llega tarde y dice: vale, voy a caminar el perro.
1: ¿Hiciste eso a la madrugada?
6: Paseo mucho a Minerva tipo 3 de la mañana.
1: Bueno,
6: y camino una barbaridad y después vuelvo.
1: Está perfecto.
6: Sí. Le meto. No me cruzo a nadie.
4: Lo verdugueás un poco con la mirada en ese momento al vecino que bajás a abrirle la puerta, porque uno siempre está del otro lado del mostrador y siempre es el pelotudo que está mal con la sociedad. Que, perdón, no soy un adaptado. Y cuando te toca estar del otro lado, tal vez le abrís al vecino y es como: vale, pasa. No sé qué carajo estás haciendo con tu vida, querido. Lo hablamos mañana a la mañana.
3: Para mí esa fue la actitud. No estoy enojado, estoy decepcionado.
1: Sí.
3: Claro. Para mí es tipo... Me dice: no, disculpa. Obviamente muy amable la otra persona. Bueno, obviamente no, porque puede no ser amable. Pero me dice: no, disculpa. Y mi respuesta es: son cosas que pasan. Y me
4: enojo.
1: Enojo
4: de madre. Enojo de madre es mucho mejor que enojo de padre. Porque enojo de padre es: te voy a cagar a trompadas.
3: Claro,
1: sí.
4: Pero enojo de madre es: me rompiste el corazón.
6: Sí, sos el peor hijo del mundo.
4: Y eso es horrible.
1: No, o la indiferencia directamente.
4: No, como en el capítulo que Bart se roba el jueguito.
6: Sí.
4: Y Marge
6: cruel.
4: Es como...
6: Ese, no, arruinaste
4: y
6: la
4: se
6: vida.
4: Enoja.
3: Eso me mató.
6: Solo
3: el chico
6: no,
3: me mató.
6: No, terrible. Como
3: tremendo.
6: Me decepcionaste. Tipo, sos un idiota.
3: Me
6: decepcionaste muchísimo. Terrible.
3: Ahí es cuando me di cuenta de chiquito, dije: prefiero que Homero me ahorque
0: a sí. que Marsh.
6: Bueno, bueno, eso haga... es por fetichista, amigo, no es por.
0: Pues, sí, no, no, verdad. Es porque es hot.
1: Prefiero que Homero me ahorque, navaja crimen.
0: Y Nolan.
4: Este capítulo es tremendo.
1: Sí. Me encanta cómo le queda el hoodie.
6: No, cuando vuelve, este sí. Es porque es re raro verlo con una camperita.
4: Sí. Porque es Navidad.
0: Borstorp debería ser Mortal Kombat, ¿no?
4: Es una cosa así, claro. Es como una parodia a un Mortal Kombat 2.
0: Claro. Ah, claro.
6: Como es verdad, sí,
4: de
6: sí,
4: ese
6: sí.
4: momento.
0: Mal.
4: Tremendo.
6: Voy a ver cómo andamos de likes.
4: El anterior Speed, el que ponías en la época que se inventaron los stickers, este era el sticker para decir, me guardo el que acabas de mandar.
6: Claro. Ah. Te lo robo.
4: Te lo robo.
6: Te lo robo.
0: Te lo robo. Te lo
1: me encantó.
0: Robo.
6: Pongan like, por favor.
1: Like.
6: Muy flojo. Ah, no, re bien de like, la verdad. Pero bueno.
1: No,
6: ¿sí?
1: No lo digas.
6: La verdad, me voy a cambiar la opinión.
4: Poné cara bastante. Decepcionado.
6: Chicos, muy poco like. No, no, no. Voy a ver a Ernesto.
1: No, no, no. Mirá, cómo, mirá lo que le hicieron.
0: ¡Uy, mirá!
7: Cuando uno decía, bueno, la campaña
1: no, pero no pongas.
6: No, voy a ver a Ernesto.
4: No sé si es legal lo que está haciendo.
6: Es un duplex, ¿no son así
0: es
6: los duplex?
0: Duplex, sí.
6: ¿Vieron que hay alguien que nos está dibujando así?
0: ¿En ¿sí? serio?
6: Chitos.
0: ¿Qué?
6: Wide. Lo dibujó Guille Wide.
1: Tapa, ñoño.
4: Vamos a hacer un compilado de.
6: Tapa, ñoño en el chat.
4: De todos los dibujos y empecemos a pasar los dibujos del público.
6: Sí. Vale.
4: Pero dibujo a mano, no locura ya.
6: No,
4: dibujo.
6: No. A mano.
0: Para ir a los bloques, para ir al corte o algo sí, así, sí, tipo sí, duro sí. de Omar, cuando sí, siga sí, sí. en la foto loser.
4: Exactamente.
0: Estaría lindo eso, ¿no? Dibújenos. Aceptamos cualquier tipo de dibujo.
1: Dibújenos.
0: Pero.
4: Medio trucho también.
0: Claro, eso digo. Como
1: y suban las historias. ¿No pedimos historias al
6: sí,
1: principio?
6: Sí, pedimos historias.
1: Bueno,
6: no
1: que
6: sé
1: suban
6: si...
1: historias de dibujo.
6: No sé cómo ven en el temita.
0: Y fueguitos. Y comentarios
1: que...
0: también.
1: Sí.
0: Y like.
1: Pero vean bien las historias.
6: Yo sé que les pedimos
0: y
6: mucho.
0: Y coméntenos en el diferido.
1: No, y like, pongan like.
0: Y pongan qué vivieron estos 100 programas.
1: Sí, tipo, y escriban en el chat.
6: Pará, su momento favorito de estos 100 programas.
0: Ahí va.
1: Es bueno, pero me dio gracia como lo dijiste.
0: No, ¿sabes qué?
4: Para mí es el de huevito.
0: 100 programas.
4: El de huevito del martes es mi programa, mi momento favorito.
1: Y si le gustó a Rolly, le va a gustar.
4: El huevito. Yo recuerdo solo a 3 días este programa. El recuerdo que tengo de este programa es a 3 días. Me preguntas, ¿qué pasó la semana pasada? No tengo idea, no sé cómo es.
6: Pero el martes estuvo bien.
4: No me acuerdo. Esto es urgente posta, damas y caballeros. 10:25. Estamos festejando los 100 programas de Ike en vivo en arroba porterich oficial. Póngale like, por favor.
1: Ike.
4: ¿Y a dónde nos lleva la actualidad? ¿Hay Kiss Cam?
6: No.
1: No hay nadie.
6: ¿Qué estamos viendo?
0: ¡Ah, sí! ¡Ahí!
6: ¡Ah!
1: ¡Sí! ¡Nosotras venimos por Juliana!
6: ¡Vamos! Sí. Bueno, van a tener que esperar más o menos una horita más.
0: ¡Felices 100 programas!
6: ¡Qué campeón!
4: Muchas gracias.
1: ¡Es una familia!
6: No. ¡Muchas gracias!
0: ¿Familia y qué?
6: ¡Qué lindo! ¡Qué lindo! Tener que tu hija, hijo, te diga, che, quiero ir a ver tal cosa y llevarlo a ver tal cosa.
1: ¡Que te gustes!
4: ¡Uy, ya le está picando el útero!
6: No, ¿sabes?
4: Es la tercera o cuarta vez que lo agarro en esa, ¿eh?
0: ¿Sabes que yo?
4: Que dice, ¡qué lindo! Pero, ¡qué lindo!
6: Que me entró la Balubi. El día que hice el show el 13 de julio en Paseo de la Plaza, salgo a saludar y más, y viene una chica con la mamá y el padre y me dicen, venimos de posadas. Y le digo, nah. Venimos de posadas solo por esto. Sacamos la entrada hace un montón, los pasajes, todo, porque quería ver el show. Digo, ¿pero vinieron solo a verme desde posadas? Sí, sí.
1: Y vos dijiste...

0: re tierno. Estoy de acuerdo.
1: Ahora es un papito.
0: Te compraría, sí, para mí te compraría muchas pavaditas. Sí. La cosa es que en general un padre te dice, ¿para qué querés esa pelotudez? Damián diría,
2: pero también, papá, qué miedo, esa vaca colgada y ese 100 pies que escupe pus por los ojos.
1: Papá, no sé, es un dragón, es peligroso.
2: Basta, hijo, estoy haciendo la historia innecesaria.
3: Papá, dejá la compu un rato, sacame a pasear.
2: ¿Puedes dejar de pasear a Minerva y darme de comer?
3: Cuando ven que les diga, chico, voy a ser papá. ¿Qué día va a ser ese?
2: ¿Qué día va a ser? Va a ser un día ahora.
1: Es nene.
3: Tengo 5 meses para ser padre, ¿eh? ¿Se puede?
0: Sí. Apurate.
3: Sí. Tiene que ser un embarazo rapidito, ¿eh? Ay, la fecundación y el parto.
1: Comprimido.
3: Sí.
1: Como
3: tipo, por dos.
1: Tipo sipiado.
0: Hay gente que ya está donando el vientre, ¿eh?
3: Bueno.
0: Por ende, la vagina.
2: Hey. No necesariamente, Guille.
0: No, tenemos plata para todo ese quilombo.
2: Bueno, la vagina, entonces.
3: Bueno, manden fotos.
2: No, ¿qué? ¿De la vagina?
0: Del útero. Como quien no quiere la cosa. Para que no sea tan íntimo, mirás la tele, lees un libro.
2: Y te sacas una foto de
0: Cuca hace rápido.
3: No, te fecundo. Te fecundo ahí al toque.
0: Lo apuramos.
3: Vos estás viendo la tele y yo te fecundo.
2: No sé si.
3: Es, es el

0: instante, es un instante. Fecundo rápido, fecundo rápido, verdad, de verdad, de verdad.
1: Está bueno que pegamos esta charla con la familia que está afuera.
0: Es que se olvida de eso.
1: En este momento está,
2: bueno. Ya lo sabía.
0: Bueno, vamos a esperar a Juliana al McDonald's.
1: Tranqui, te fecundo al toque. Tranqui.
0: Tranqui, tranqui.
1: Tranqui, tranqui. Te fecundo al toque.
0: Sí, no puede ser. Son
2: ¿vieron
0: las
2: que?
1: Fecundo a
0: Lana. 10:30 a.m, boludo.
2: La iba a bajar. Audios mejor.
1: No, no, sí. pará.
0: Para que no se medica hace 3 días. Para.
1: Para.
0: No lo mandé.
1: ¿Qué quería decir?
2: Me gusta mucho. Me encantó el cambio de registro. No, iba a contar algo que subí a stories, que es que vi que hay algunos doctores que sacaron un paper diciendo que pueden usar las mujeres con muerte cerebral sus vientres como vientres de alquiler.
3: Ah, pendejito subrogado.
2: Se viene para ahí. Por eso dije, mejor no lo vivo, la estoy rebajando.
0: Sí, sí, bastante.
1: No sé si la baja tanto.
2: Pero es porque el cuento de criadas está haciendo canon.
0: Sí, y aparte yo fecundo rapidísimo.
2: No, pero
3: te fecundo al toque.
1: Bueno, si le querés hacer el amor a una mujer en coma.
2: O en punto.
1: Fecundo Moyano. Por, sí. Pero por favor. Como si fuese la primera con muerte cerebral que
2: tuve. Yo también tengo muerte cerebral.
1: No es mi primer rodeo, vaquero.
3: No.
1: No es mi primera muerte cerebral.
0: No. Qué largo va a ser este programa.
1: No, va a volar.
0: Va a volar.
3: ¿Sos un pendejito subrogado? Comenta.
2: ¿Sos un pendejito subrogado?
3: Está lleno de pendejitos subrogados.
2: Ay, soy un pendejito subrogado. Una pendejita subyugada.
3: ¿Sos un pendejito subrogado? ¿Ves y qué? Manda un mensaje. ¿Quién te subrogó? No, ¿dónde andás?
2: No hagas eso. Sí. La gente dice las mejores, viste, cuando te tiraste esa gran consigna, los mejores momentos de los 100 programas.
0: Sí, todo
2: cuando
0: bueno.
2: Cuando Fede Simonetti le dio vida a Trollin, mis 15.
0: Momentazo.
2: El Club del Morbo como concepto. Muy bien, tiene buen gusto.
0: Sí, yo creo que en tus 15 es como que algo empezó a pasar en el sentido de que dijimos, bueno, de acá, ahora, menos. Hoy son los 100 programas y es tipo, sí, son 100.
1: No, no, es que agotamos el presupuesto. Gastamos todo como nuestro mundial esto.
0: Sí, fue mal, boludo. Y siento que fue como hace 8 meses.
2: Mirá lo genuinamente felices que estamos todos.
0: Sí.
3: Toda esa semana fue bastante intensa.
2: Muy bien. Bueno, ufólogo, urólogo, ni hablar.
3: Ufólogo, urólogo.
2: BR, cuando trajiste. Ayer hablábamos del caos.
0: No,
2: el día que más me reí este año.
0: Ese día fue increíble, boludo.
2: Radio Minion.
0: Qué mucho hicimos en poco tiempo.
2: Bueno,
0: che.
2: La verdad que 300 horas.
0: La verdad que merecemos descansar.
1: Yo diría que sí. ¿Te diste cuenta que somos el único programa que no tiene gente bronceada en su plantel en este canal?
0: Mal.
1: Necesitamos traer una persona bronceada.
0: Champa está medio bronceadito.
1: Champa es el único que es medio bronceado. Es verdad.
0: Es
1: medio bronceado.
0: Uy, ¿esto qué fue?
3: Palito Aymar.
2: Ah, Palito Aymar. Me gusta ese frame.
0: El tío
2: usador.
0: Campa. Es verdad.
2: Hermoso.
0: ¿Qué día?
3: Acá estaba fecundando un facehugger.
2: Está bueno eso.
0: Yo estuve un poco bronceadito, es verdad, cuando volví.
3: Acá estamos en el banco, viendo el partido.
0: El día que canté con el pene.
3: El día que tu pene cantó, en realidad.
0: Claro,
2: I
0: verdad.
2: Want to break free.
3: Sí.
2: Es una
0: encanta,
2: gran canción para
0: Queen, le encanta Queen.
3: Fíjate el trabajo mental. Ahí cuando me comí un panchito.
1: Sí, eso estuvo bueno.
0: Anoche comí panchito y me acordé.
2: Pero no
1: con el tequeño. Comete un brócoli, hermano.
2: ¿Y los nuggets cuándo fueron?
1: Te pago 20 lucas porque te comas un brócoli en cama.
0: Bueno, pero tráiganlo.
3: Es cuando liberaste
0: el brócoli, las 20 lucas y me como el brócoli.
2: Ni yo.
1: Mamá
2: Chi.
3: Good times.
2: ¿Qué
3: la vimos de campa?
2: Sí, obvio.
0: Sí. Allí dice panchito, negroni, tequeño, 20 magnates.
3: Qué
0: pero espaciado en mucho tiempo. Tebo Poreosi.
1: Sí,
0: mira.
1: Buen tatuaje.
2: Hermoso.
1: Paso.
2: Hermoso tatuaje.
1: 11:40, 41, 96, 60. Y ahora sí, hablan un poco ustedes, ¿eh? Estamos festejando el cumpleaños de Ike.
4: Chicos, felices 100 programas, felices 300 horas de sobriedad, de estar en vivo. Gracias, Navaja, por tus filminas y tu belleza. Gracias, Anacleta, también por tu belleza y por tus miserias. Gracias, Cook, por ser tan federal. Gracias, Guiche, a vos, por ser el corazón de todos. Gracias a mis mejores amigos parasociales, a la cueva, a la producción. A todos.
2: A
4: besitos.
0: Me gusta Viernes de Agradecimientos.
2: Gracias,
0: ¿eh?
2: Mamina. Qué tierna.
0: Viernes de Agradecimientos.
3: Gracias a vos por estar del
2: hoy
3: otro
2: vamos
3: lado.
2: A decir solo de nada.
0: Sí, me gusta.
3: Viejita subrogada.

0: feo que es cuando te dicen de nada. No hay que decirle nada.
1: No, de nada está.
0: Siempre es a vos.
2: A vos.
1: Y pero
0: si te dice gracias, le decís a vos. Y si le puedes agregar algo, mejor.
2: Yo siempre digo, faltaba más.
0: Claro, por ejemplo, bueno, faltaba más, pero por favor,
3: esa es mi respuesta.
0: No hay nada más feo que ir con alguien y decirle gracias y que te diga, de nada. ¿Cómo no te vas a la concha de tu madre, boludo?
2: ¿Qué te hiciste un favor?
0: ¿Qué te crees, boludo?
2: ¿Qué pasa?
0: Que me decís de nada.
1: Es terrible.
0: ¿Qué caridad esto, tarado?
2: Dame 20 lucas.
0: Hacé, me arrepiento, saco el gracia.
1: Salís a la calle hoy esperando que te digan de nada, así te enojás.
0: No, estoy... Uy. Sí. 11:40, 41, 96, 60.

0: Caetano Veloso.
1: Ah,
2: ahí va, pendejiño subrogativo.
3: Era Caetano Goloso.
4: Día de cosas artesanales, ¿eh?
2: Ay, programa más lindo.
0: ¿Estamos diciendo cosas ahora? Día de cosas artesanales.
4: Claro, por ejemplo, una persona que toca una canción. Una persona que nos hace un dibujo.
0: Ahí
4: una
0: va.
4: Persona que sube
0: bien,
4: una story.
3: Bien. Art.
4: Manual. Manual. Y
0: ¿cuáles son las efemérides del día de bueno, los 100 programas? Damián, de
4: ojo,
0: los 100 programas. ¿Y qué?
4: ¿Me dan un segundito?
0: No, por
3: sí,
0: favor.
3: Claro.
0: Tenemos todo el tiempo del mundo.
5: Buen día, mesa, genios.
0: Buen día.
5: Recontra felicidades por esos 100 fabulosos programas. Gracias, Guiche. Bicicleta, navaja. Los quiero mucho.
4: Gracias,
5: obvio que ya tengo mis entradas para el primero y el 16.
0: Muy bien.
5: Sí, nunca me voy a olvidar.
3: Nunca
5: como ese día triste. Pero encontramos un nuevo hogar, Vortilox.
4: Ahí va, sí. ahí va.
0: Sí, hemos sido como gitanos, qué historia.
4: Sí.
0: Qué
4: mágicos.
0: Historia de superaciones.
3: Mágicos,
0: somos como el Israel de los programas.
4: Sí.
0: Eso seguro, tranquiliza todo. Somos el Israel de los programas de stream.
6: Eso seguro trae.
0: Vagamos por el desierto años y años.
6: Un montón de público nuevo.
0: Está retranca ese tema.
4: Che, malísima las efemerías, ¿eh?
0: Sí, porque la nuestra era mejor, Damián.
4: Sí, real porque posta malísima, ¿eh?
3: Pero
6: ¿qué día es hoy?
4: Se descubre el Machu Picchu, un día como hoy.
0: No, es pará, ¿no?
4: Está bueno,
0: Machu
4: pero...
0: Picchu.
3: ¿Pero qué? ¿Antes no lo veían?
4: Claro. No, estaban tapados con arbolitos.
2: ¿Qué son esas piedras de ahí? Nada.
4: había que podar para llegar.
3: ¿Qué responde? Nada. ¿Ven que mi imitación es verdad, boludo?
0: Sí.
4: No,
0: es que en realidad, a decir verdad, muchas de las efemérides están hechas en base a la cultura occidental. No tenemos registro exacto del año en el que se hizo el Machu Picchu por parte
3: Machu
0: de ellos.
3: No.
0: Es como lo que dice, es el día del descubrimiento de América. América ya estaba.
4: Claro. Che, perdón, feliz cumple para Vicentico, cantante de los fabulosos Cadillacs.
3: ¡Oh!
4: Emblema de este programa.
0: Sí, señores.
6: Feliz cumple.
4: Bandera de este programa, loco.
3: Claro.
4: Y feliz día de San Francisco Solano, patrono del folclore argentino, ¿eh?
3: Sí, claro, es una verga las efemérides.
4: No, es que de hecho me dice, el resto del calendario argentino de hoy es bastante flojo, la verdad. El 24 de julio es un día en que la Argentina no le pasó casi nada.
0: Bueno,
4: lo cual visto en perspectiva histórica, casi que es una buena noticia.
0: Y sí, la verdad que sí.
4: Che, bueno, que menos mal que pasó algo.
0: No sea tan gracioso.
4: Otros cumples.
3: Es el cumple de un supremo que se llama Toby, que es súper, súper gay, y que dice que siente que hoy que venga Juliana Gattaz es un regalo para él.
4: Bueno, es que
3: no
4: es.
3: Que nos mira hace años.
6: Pará, ¿podemos reclamar el día? Si hoy no pasa nada, ¿puede ser el día y qué?
4: 24 de julio, día de qué.
6: 24 de julio, día y qué.
3: Bueno, hoy hace un mes de mi cumpleaños.
0: Es verdad.
4: Claro.
3: Fechas.
6: Ojo.
4: ¿Cuál es la...?
3: Fechas.
7: Hola. Ole, qué feliz, 100 programas para todos desde el principio. Guille, deja la pasta y dale al faso. Es lo mejor que te puede pasar.
3: No, le da miedo.
0: Ah. No te empieces a diagnosticar. Todos son genios. Todos saben lo que hay que hacer. Andá a hacer gimnasia, Guille, te curás de todo. Sí, claro. Pero tenés que hacer gimnasia, boludo.
3: Claro. Y sí. No me curo de hacer gimnasia.
0: Claro.
6: Ir a hacer gimnasia.
4: Feliz cumpleaños, Jennifer López.
8: Muy buenos días al mejor programa de streaming de la nación.
0: Muchas gracias.
8: Les deseo muy feliz cumpleaños, más específicamente desde Misiones. Les quiero, son un imperativo en mi día.

0: Les amo.
1: Ah. Sí.
2: De la cueva dicen, si dejan el faso, déjenlo en la cueva.
3: Pará, falopilla. Claro,
4: falopilla es el amigo que te ayuda. Tranquilo, tranquilo, tranquilo. Yo me lo fumo por vos.
2: Ese soy yo.
3: 309 días.
5: Es verdad que es el cumple del hospital Pirovano también, ¿eh?
4: Bueno, para, es bastante buena la efeméride, entonces.
5: Esa está linda esa. Jennifer López. Y de Linda Carter también.
4: Linda Carter, la mujer maravilla.
5: La mismísima, dice, sí.
4: Claro. Y Cristina Fernández de Kirchner, la mujer armavilla. ¿No vieron nunca ese meme?
5: No, no, está bueno.
4: A ustedes les falta mucho indignado. Pará, a ustedes les falta mucho indignado.
3: ¿Vieron? ¡Armavilla!
4: ¡Armavilla! Pensé que era re famoso.
5: No, no, no. Ahora sos la bandera de ese meme.
3: ¡Soy la cara de Armavilla! ¡El argentino!
4: Después les paso mi...
3: Bueno,
4: le paso mi algoritmo.
2: ¿Cómo Milei no está diciendo eso cada dos por tres?
5: Se lo va a robar.
2: ¿Cómo puede ser? ¿Ves un boludo?
3: Ay,
5: ¿vieron que Coherencia, por favor, compartió tres minutos de coso de Pepe Rosenblatt y puso aplausos de pie, arroba gelatina, a esto es gelatina? Y dije, ah, listo, se rompió
3: no,
5: para
3: siempre.
5: Y todos los comentarios eran, la verdad que nunca pensaba coincidir en nada con Pepe, ¿boludo? Pero acá coincido plenamente, porque habló del tema del racismo y blanco.
3: Sí, y lo dijo, y
5: Coherencia, por favor.
3: Mi familia es muy gorila.
5: Inside operation.
3: No hay nadie en mi familia que no sea extremadamente gorila.
2: Como Tarzán.
3: Y vi un...
5: Está bueno eso.
3: Bueno. Y resulta que...
4: Está bueno. ¿Y sí? Le podemos decir Tarzanita. Que es que digamos,
3: Tarzanita. Tarzana y Tana.
4: Tarzatanita.
5: Bueno.
3: Cuestión que vi un comentario de ella en un video de Pepe Rosenblatt que decía, estoy de acuerdo. Nunca pensé que lo diría. Estoy de acuerdo.
5: ¿Viste?
3: Y yo dije, ¿esto es algo bueno? No,
5: y
3: no sé,
5: es raro.
4: Pero ¿de qué andas, Pepe Rosenblatt? ¿De qué me perdí?
5: No, simplemente habló del racismo y como que todos dijeron, che, esto está bueno, vamos a compartirlo. Y Coherencia, por favor, dijo, vamos a compartir esto. Y etiquetó a gelatina, todo. Está loco,
3: ¿eh?
5: Cuidado.
4: Se cerró la grieta.
5: Mucha gente se va a poner a seguir a Coherencia, por favor, ahora.
3: No.
5: Y de repente,
3: prefiero que sea Pepe.
5: Es tipo la página.
3: ¿Cómo que no sabes lo que es Coherencia,
5: Pepe?
3: Por favor. No.
5: Es como indignado, pero. Igual, es igual que
4: manden sanguchitos.
3: Sí. Manden
4: si sanguchitos. Tuviesen coherencia, mandarían sanguchitos.
5: Por favor, manden sanguchitos de jamón y queso.
2: La película.
5: Por favor.
3: Ay,
5: tenemos que comer.
6: Compréndeme. Oh, ahora que todo cambió.
4: Hoy viene Julián Agatas. Si es que no está escuchando el programa. Si no, yo lo pensaría dos veces
5: del
4: para
5: que
4: caer.
5: En coma, creo que
3: la
5: no
3: parte
5: compongo.
3: En la que Damián dice, vos estás viendo la tele y yo te fecundo rápido.
5: No sé si se le copó tanto,
6: Entonces no pienso.
5: Ayer estuve con su primo.
6: No.
2: Mira.
3: Martín Garabal.
5: El mismísimo.
3: Ah.
2: No, el otro primo.
4: Ah, claro.
3: Otro. No, Juan Pérez.
4: No, son primos.
2: Martín Gatas.
4: ¿Cuándo viene Garabal?
5: No sé, pero me dijo que está para venir. José le va a escribir.
2: Me encantaría que venga.
5: Un viernes viene.
2: El príncipe.
5: Cagamos de río.
3: Lo adoro.
5: Vuelve a sus tierras.
3: Sí. Pero escúchame.
5: A sus tías. Nosotros hacemos reuniones de preproducción donde ellos hicieron un programa.
3: Lo pienso todos los días.
5: Yo también.
4: Hola.
7: Buen día, mis reinas.
5: Muy
7: felices
5: bueno.
7: 100 días de felicidad.
5: Muchas
7: felicidad
5: gracias.
7: Suya y felicidad nuestra. Yo lo voy a festejar recordando aquella vez que le gané a Guille. ¿Se acuerdan?
5: Ah, claro.
7: Me sonó a mí.
5: En el Gran Juego de los Años.
4: En
3: la diputada Lucy Liu.
5: Sí.
4: Hola, Lucy.
5: Se ganó la entrada al teatro, fue todo. Max.
8: ¡Feliz cumple! ¡Vamos por 100 más!
3: Está bueno ese.
4: Me gusta.
3: Me gusta el escueto.
5: Me gusta que sea así, concreto.
2: Sí, concreto.
3: Para alargar las tomas.
2: Como te fecundan. Rápido.
3: Oh, Dios. Hola.
9: ¡Ey, ey, ey!
4: ¡Ey, ey, ey!
9: Felicidades. Felices 100 programas.
5: Gracias.
9: Hoy por hoy la mesa más graciosa del stream nacional. Los amo. Los sigo desde el ex canal. Me hace muy feliz, se merecen todo este éxito. Los amo. Un beso para cada uno de ustedes. Besos, bebé.
4: Muchas
2: gracias. Bueno, pará, no antojes.
4: Y discúlpenme, ¿cómo van a pasar el fin de ustedes? ¿Tienen planes a todo esto? Pues ya está, el mundial ya pasó, ya volvemos a la vida real. El fin de semana que viene tenemos.
2: Yo, por eso mismo, yo mañana voy a mínimo chivo. No, tengo función en el Conex, la maldición del guionista perdido. Tienen entradas, pueden venir todavía detrás. Mañana a las 8 de la noche en el Conex. Y es el único momento que este pendejito subrogado saldrá de su casa, pues me encerraré a hacer cositas para el Ike del primero de agosto.
3: ¡Uy, qué pendejito subrogado!
2: Tengo que hacer

0: muchas filminitas, upa, así que me encerraré y estaré haciendo filminas como el pendejito subrogado.
1: ¿Qué? ¿Qué? ¿Qué raro está esto?
2: Bueno,
0: ¿cómo?
2: No entendí nada. Bueno.
1: ¿Qué falta hace dormir, boludo?
2: Es re raro cuando dormís. Bueno. Yo voy a también meter un chivo. Mañana voy a estar en Mar del Plata con Impro 2020, microteatro. Vamos a hacer Impro XL. Julián Doreger, Tus. Bueno, un line-up, chicos, increíble. Tus.
0: Amo.
2: Mirá. Lo amo, tiene que venir.
0: Este, los voy a ir a ver.
2: Yo se lo dije muchas veces.
0: Por favor.
2: Cuestión que hoy vienen mi viejo y mi hermana a comer. Después me voy a comprar de una amiga. Mañana tengo eso en Mar del Plata.
3: ¿Vas a cocinar?
2: Sí.
1: No.
3: Eso
1: no.
3: Se suspende. Ya.
2: No, ya vamos a pedir,
3: Ah, las empanaditas.
2: Una
3: pisita. Y después se sale.
2: Y después se sale.
3: ¿A dónde?
2: Un toque. A un bar que van a estar unos amigos de la escena, porque cumpleaños una amiga. Donatella, que la amo, cumple 32 años.
3: ¿No sé? La escena. ¿Y por qué nosotros no estamos invitados?
0: En la escena. Yo quiero estar en la escena.
2: Porque la de ustedes se cortó. No sale.
1: Pensé
2: no
1: que éramos parte de. La escena.
2: De otras partes de la escena. Yo estoy con los putos, con las minas. Cumple Donatella mañana. No le voy a decir todavía feliz cumpleaños, pero la amo mal.
3: Nosotros que estamos, que somos homofóbicos, misóginos.
0: Claro.
2: No, son chabones. Muy chabones.
3: Bajamos la escena.
1: Qué bronca tener pene.
3: Bajamos,
1: boludo.
3: Sí.
1: Y aparte,
2: pero no,
1: sí,
2: pero no usas para enorme, grande.
1: Sí, Facundo rápido.
3: Rosado.
2: No digas rosado.
3: Rosadito.
2: No digas rosadito.
0: Y bueno.
3: Es como un...
0: La casa rosadita.
1: Es como un,
3: kiwi. Un brazo de un bebé agarrando una manzana.
2: Ahora sí me gustó.
1: Yo voy a guionar. La verdad, estoy armando el guión de Leo Mattioli. Está quedando lindo.
3: Ese sí es romántico.
1: Ese sí es romántico. Está quedando lindo. Sale, no este domingo que sale Selena Quintanilla, sino el otro.
2: Yendo, mirá,
1: no
2: llegando. Musical.
1: Estoy musical. Se me quedaron los dos juntos. Pero después, yo me voy a México después de la primera fecha. Me voy a México a hacer show.
3: Claro.
1: Y eso, si hay en México... Los espero.
0: México.
1: Link envío. Y después de México vuelvo y acá estoy.
0: A la tricolor.
1: Y después voy a Neuquén, me parece.
2: ¿Estás ansiosa de México?
1: Pues quiero no tanto por el show, sino por...
2: Por favor, ¿qué? En un momento decir México, ra.
1: Ra, ra, ra, sí.
2: Sí.
1: Me lo voy a anotar ahora. Voy a poner ese video.
3: ¿Voy a salir en vivo desde México?
1: ¿Cómo?
3: ¿Te acuerdas cuando salías en vivo desde España?
1: Desde la guerra, sí. ¿Vos salís en vivo de México? Porque aparte voy 5 días.
3: Por eso.
1: Sí.
2: ¿Traes regalos?
1: Puedo intentar traer regalos. La economía, bueno, ustedes sabrán que está un poco más apretadita.
3: Traete unos guacacacacones.
2: Vamos a dejar en bancarrota.
1: Cuando fui a Madrid.
2: Traele a Manuel.
3: Traete unos chingados.
1: Voy a traer algo. Unos sombreros.
3: Unos tretepetes.
2: Mira, Manuel te pide.
3: Unos chichipotes. Tráeme una camiseta de la tricolor.
1: Voy a traer.
3: Este año sí.
1: Que vas a cubrir el mundial, me dice, dale.
3: Este año ganaremos el mundial.
2: No, pero no hay mundial este
3: Tenemos
2: año, Manuel.
3: A Pete Papalote,
2: no está Pete,
3: el niño Checheponia.
2: Se lesionó el niño Checheponia.
3: El mejor portero de toda la liga mexicana y juega en nuestra selección.
2: Lo amo, Manuel, boludo, lo amo.
1: Vamos, voy a traer cositas. Y eso, ¿sabes qué me quiero traer? Los anteojitos que filman.
3: Sí,
2: ¿cómo te entró la bala,
3: Vos lo tenés que tener.
1: Mal,
3: no,
1: mira,
3: vos lo
0: ¿sabes cuál les quiero yo? Porque me dijeron que hay tres tipos. Hay los que solo filman, los que filman y podés escuchar música, que los probé el otro día.
1: Ya tiene.
0: Pero me dijeron que hay unos terceros que podés, tipo Tony Stark, que te podés ver como un prompt.
1: Claro, tiene pantallita adentro.
0: Eso es
1: el tema, es que Meta AI, que son los que lo hacen, no está todavía habilitado en Latinoamérica. Entonces solo podés filmar y escuchar música y demás. Pero
3: podés hacer un story, ponele, ¿no?
1: Sí.
3: Por ejemplo, en Instagram.
1: No, bueno, yo puedo estar acá y decir, no sé cómo Vargas se lo activa, pero ¿dónde estoy? Y ve y te dice, estás en Vorterix. Pero eso acá en Latinoamérica todavía no está habilitado, entonces no hablas y te dice, disculpa, no puedo.
0: Pero yo, por ejemplo,
2: ¿dónde estoy?
0: O sea, te podés guionar la vida. Si yo pongo un texto y tengo un prompter ahí y la otra persona no ve lo que yo estoy leyendo, puedo mantener.
1: Pero van a ver tus ojos que están mirando a cualquier lado y vas a decir, sos cieguito.
3: No, porque si son anteojos negros.
1: Ah, sí.
3: Por ejemplo, yo me pongo esto.
1: Sí.
3: Y acá tengo todo lo que voy a decir.
0: Uy, espectacular.
1: Eso sería increíble.
2: Es increíble.
3: Ese me suena lo demás.
1: Upa, mirá.
2: ¿Qué es esto? Las efemérides.
1: No.
2: En La Coruña pasó algo. En Angorois pasó otra cosa. En el Reino Unido, Boris Johnson se convierte en primer ministro tras la renuncia de Theresa May.
1: Mirá, 2026.
0: En Argentina se conmemora el día de IQ, programa que se transmite por Vortex de lunes a viernes de 10 a 3.
2: Sí, ¡los pusieron en Wikipedia!
0: ¡Vamos, carajo!
1: Me vuelvo loco.
0: ¡Vamos, carajo!
1: Me vuelvo loco, me medico, me curo, me vuelvo loco.
0: ¿Puedo pedirle un favor a la persona que sabe claramente usar Wikipedia?
3: Sí.
0: En la Wikipedia de Freddy Villarreal le pusieron...
2: ¿Pero qué?
0: Le pusieron una foto de... La foto del Wikipedia de Freddy Villarreal es él haciendo de la Rúa. Es re raro, póngale una foto de Freddy Villarreal. Yo se la quise.

0: cambiar, porque me dio cosa, pero no sé usar Wikipedia.
1: ¿Navaja qué?
2: ¿Qué no, y también perdona a la persona que está usando.
3: De verdad, boludo. No,
2: usando,
0: De Néstor, perdón.
1: Ni siquiera de
2: Que está usando Wikipedia, ahí donde dice que estaría bueno que haya un hipervínculo.
1: Sí, exactamente.
0: ¿Ven? Le pusieron la foto de Néstor a Freddy Villarreal.
1: ¿Pero por qué no nos quedamos ni un segundo con nosotros?
0: Póngale,
1: si ya te fuiste
0: sí,
1: a Freddy
0: perdón,
1: Villarreal.
0: Es que me acordé cuando hice la columna de dos sintes, quería pedir esto y me olvidé.
1: Quiero un city tour por tu mente, boludo. Estoy claro, cansada de que no
2: ahí
1: vaya.
2: Donde dice el día de Ike, estaría bueno que tenga este en azul. Y puedas sí. entrar una y
3: ah, bueno, hay que hacer la página de IKEA sí. ahora para bueno.
1: Y después que haya una sola página, programas y que se explique todo lo que pasó en cada el uno
3: episodio,
1: de los programas.
3: Programa por programa.
0: Y personajes. Sí. Trollina, la cranina.
1: Exacto.
0: Etcétera.
1: Y todos con su hipervínculo, sí. Trollín.
0: Con su hipervínculo, Trollín es un troll que anda en patineta y bajo esta música.
1: Fede Simonetti le dio vida.
0: A mí, otro hipervínculo, Casita.
3: Feliz cumple Giovanni Manardo.
4: Buenas, buen día. Felicidades por los 100 programas, che. Parece que fue ayer que vino Luciana Rodríguez que Navaja habló de Casados con Hijos.
2: Sí, la verdad que un nostálgico.
3: ¿Cómo la pasaron con Luciana?
2: Cercano. Un nostálgico de la marihuana.
3: ¿Cómo la pasaron con Luciana?
2: Bárbaro. ¿Hay algún tipo de resquemor en el tono?
3: Por favor, ¿están locos? Casi vengo a saludar.
2: Te agarró un poquito. Digo, odié el juego, no el jugador, Damián.
3: No,
2: ¿eh?
3: Ah, chico, por favor.
2: ¿Hubo fomito ahí?
3: Un poco de fomito, un poquito de fomito.
2: Bueno, pero la vamos a... Nos invitó a un VIP en un boliche que se llama Costa.
1: ¡Costa! Nos invitó a una mesa, bueno, ¿no? Un super
2: VIP. A tomar champagne.
3: Bueno.
1: Vos estás invitado.
2: Pero sí, no sé si somos tan cool como.
3: Y es que no, por eso me sorprendió un poco.
2: Somos como
3: podemos
2: cool.
3: ver fotos de cómo es el boliche Costa.
2: Yo no pego en ese boliche.
1: Ah, me interesa.
2: Ah,
1: mirá qué bueno.
3: Solo para ver si estamos a tono.
2: A mí me va a reír mal.
1: No sé qué poner.
2: Sí, yo no puedo.
1: No, a mí se me encantó Anacleta. No, después extendió la.
2: No, gimnasia. Para mí tenemos que ir vestidos así como en el programa sí. y jugamos a. ¿Quiénes son estos nabos?
1: No, muy fantasma.
2: Y deben ser medio famositos.
3: Ah, ok.
2: Deben ser medio famositos estos forros. Estos forros. Estos
3: hola,
2: farmacéuticos.
3: Ya estoy hostil. Ya, no me dan mis medicinas porque estoy hostil.
2: ¿Puedes dar las medicinas, por favor?
3: Seguimos abajo esperando a Julián.
1: No estás ni de verdad, no te rías de ellos, boludo.
3: No sé, pero me da gracia.
2: ¿Hay imágenes del boliche? A ver,
0: Costa.
2: Para... A ver, sí.
0: ¿El boliche se llama Costa?
1: ¡Costa!
0: ¿O es en Costanera? Porque no. Yo entendí que era uno de
3: al parecer
0: costanera.
3: Se llama
1: se
3: Costa.
1: Llama...
0: Ah.
3: ¿Estás bien?
1: Uy. Se llama Costa.
3: Cuca, aproveché y averiguar sobre el tema del porno del Chavo. Dale.
0: No sé.
3: Voy a preguntar en México.
1: ¿Qué tema puede haber alrededor? No. ¡Ay, porno del Chavo!
2: No me paran de mandar porno del Chavo.
1: No, bueno.
2: Entro un rato a los DM.
1: ¿Qué te mandan? ¿Un link?
2: Todo se divide en tres cosas. Ofertas sexuales.
1: ¿De mujeres la mayoría o...?
2: De todo, de todo.
1: Okay.
2: También, eso.
1: No, vos cotizás alto.
2: Esos gays también son zarpados, ¿eh?
1: Sí, obvio. Son más directos.
2: Vení a casa, me pasa la dirección, me dice, vení a casa.
1: Hot.
2: No haces nada.
1: Hot.
2: Te la limpio con la boca y te vas. No hablamos una palabra.
1: En Grindr hay gente que se pone de título.
2: Es tremendo.
1: Te la chupo y me voy.
2: Che, eso
3: es buen tema de versiones.
2: Sí, te la chupo y me voy.
3: Lindo tema ese. Te la chupo y me voy. No importa cuál sea el color.
1: Ponele.
2: Chupo y me voy.
3: Si es rosadita, no pasa nada.
1: Claro.
3: Si es negrita, no pasa nada.
1: Bracito de bebé agarrando la manzana.
2: Porno del Chavo o cosas graciosas. Y después mucho es... Vi Backroom que recomendaste, es una poronga. Yo nunca recomendé Backroom.
3: Vuelve al cine
2: extendido. Yo conté una
3: ahora,
2: historia donde dije, me da miedo.
0: Me da miedo.
2: No dije, la peli es buena.
3: Pará, no les conté esto, la volví a ver.
2: ¿Qué?
1: Sí,
3: porque dos amigos no la vieron, entonces la volví a ver.
1: Ah,
2: ¿y?
3: Y vi que me había dormido en otras partes. Porque
2: no tenés ni puta idea que viste.
3: Porque vi escenas que no me acordaba, boludo. Y dije,
1: no sé por qué me violenta eso, boludo. Me da una bronca.
3: Me duermo un montón.
1: Mirá la peli.
3: Pero la miro tanto que me duermo. La miro tanto que me relajo.
1: No funciona así.
3: Y me dio un poco de miedo otra vez. Pero quiero volver a ver Obsession. Esa sí que me dio miedo.
5: Yo bueno, la vi ayer vi Scary Movie 6.
0: ¿La nueva?
5: Ah. Y lo primero que pensé es, no llegaron a Backrooms y Obsession. No. Los cagaron.
3: Espectacular.
5: Tengo un chistardo. Prepárame el remate del show del chiste. Mirá, tengo uno buenísimo.

0: Dale.
1: Primer acto. Sí. Anacleta va al cine y le quieren cobrar 100 mil pesos. Segundo acto. Cook va al cine y pide una entrada. Y le dicen, tenés que pagar 300 mil pesos. Navaja. Tercer acto. Navaja va al cine. Y le dicen, Navaja, la entrada está a 500 mil dólares. ¿Cómo se llama la obra? Es Scary Movie.
2: ¡No te pedí que más!
0: 100 programas.
1: Bueno, vemos.
2: Se remata encima.
3: Gracias por todo.
1: Acabamos de tocar el punto más alto.
0: Gracioso en el chat.
2: Aplauso. Tenés que cerrar el estadio, volver a abrirlo, volver a cerrarlo.
0: A ver cómo vamos de likes.
2: Yo creo que ahora bajó un poco.
1: Hay gente que sacó, sacaron. Después del chiste de Scary Movie.
0: Estamos muy bien de la.
2: Okay, voy a sacar el like.
0: Muy bien de la. Mirá, la gente se volvió loca, boludo.
2: Mirá, me caso. Chupo y me voy. ¡No!
0: Como esta canción me hace acordar tipo a radio. ¿Qué radio era la que la tenía de cortina? ¿Radio Mitre?
1: Sí.
0: Sí.
2: No me acuerdo.
1: Feliz.
2: Esta es la mejor canción escrita sobre ser recontra cornudo.
1: Ah, es verdad que esto es cortina de algo.
0: De Radio Mitre, no estoy seguro, un programa de Radio Mitre, ¿no? Casi seguro.
2: Qué triste el copyright.
4: Casi seguro.
1: Hola.
5: Buen día, Borderix.
1: Muy buenos días.
5: Quiero agradecer por levantarme todas las mañanas, aunque me caigan a pedo por escucharlos, no me importa, porque son la mejor radio que hay, el mejor stream con las mejores personas. Un beso a todos.
0: Pasa que laburan una terapia intensiva.
5: Piden algo diferente, que la chupen, loco. ¿Y qué?
1: ¿Y qué?
2: ¿Qué?
1: La gente dice que la estoy cosiendo toda.
2: A mí me gusta cuando me ponen, hay talento en sangre, falta que fluya.
1: me pongo el sombrero. si les da escozor ir al VIP
0: de
1: al
0: Costa.
1: VIP del boliche, les puedo hacer que tengamos una experiencia pre-VIP.
0: ¿Cómo es eso?
6: Es tipo el pre-market.
1: Tengo el video 12.
0: Ah.
6: ¿Qué es un pre-VIP?
1: Salas VIP en la terminal de retiro.
0: No sabía que había salas VIP en la terminal de retiro.
1: ¿Qué? Por solo 5 mil pesos.
7: Presentando el pasaje.
1: Ahí está, mira.
7: 5 mil pesos por 3 horas accedes a este lugar.
0: ¿Pero? ¿Tenés que pagar 5 mil pesos durante 3 horas?
2: No sé.
6: No, 5 mil pesos por 3 horas.
7: Ahí tenés la cafetería.
0: ¡Epa!
2: Che, super VIP.
7: Aquí tenés sillones.
2: Pero que nos iríamos a retiro. Perdóname,
7: obviamente, tenés conexión a Wi-Fi.
2: ¿Cuál es la
0: creo que está literalmente la otra punta de Costa.
8: Viste que en las salas VIP.
7: Exacto.
8: No pagás.
7: Tomás,
2: bueno, retiro mucha tetera.
7: Un café con leche, con 2 medialunas, 8 mil pesos.
0: Bueno, y luego te toca hacer un PNT que no te gusta mucho.
7: Un café
1: claro.
7: Con 2 medialunas.
6: Está más barato en McDonald's.
7: 8 mil pesos.
1: Pero 5 mil pesos me parece es poco para el VIP, ¿no?
0: Sí, no es tan VIP.
1: No es tan VIP.
2: Es un VIP barato.
8: Fuera de foco, entonces para mí es caro.
1: Pero VIP y barato es un oxymoron.
2: Bueno, oxymoron. Pero se ve bien igual, está lindo.
1: Sí, lo que habla mal desde el resto de retiro,
2: sí,
1: ¿no?
2: Sí, claro.
1: Sí, para medianamente tener esto.
2: Necesitas 5 lucas nomás.
1: 5 lucas, lo que hay afuera de este plaga zombie.
2: Bueno.
6: Sí, sí.
0: Afuera es plaga zombie.
6: Mirá
0: el sombrero.
1: Mirá
0: cómo trabaja.
1: No, mirá estos chats.
2: No, me encanta.
0: ¿Y ellos?
2: Agua con gas, aparte, como toman los capos.
1: No, y estás ahí todo, con la compu, con el cafecito, qué sé yo.
0: Tiene enchufe.
1: Subís al coche semicama.
6: Sí.
0: Viajás 43
1: como un capo.
6: Bajás el coso para la pierna.
1: En 900 horas estás en Rosario.
0: Te ponés la capucha porque te da impresión que el pelo te toque el asiento.
1: Claro. Sube un tipo con una gallina.
2: No. Odio los micros, creo que más que cualquier otra cosa en el mundo.
1: Yo amaba los micros en un momento. Amaba.
0: Yo he ido
1: amaba
0: mucho
1: la peli de Costa Rica, la experiencia de micro. Ahora ya estoy grande.
2: Tengo el olfato muy sensible.
0: Es fuerte
2: yo
0: el micro. Si estás cerca del baño es fuerte.
2: No, pero aunque no estés, entras y ya es todo. ¡Ah!
0: Bueno, yo he ido mucho a Asunción, Paraguay, en micro.
2: ¿Para qué?
0: Resistencia.
6: ¿Para qué?
0: Para ver a mi familia, a mis primos, tengo tíos, tengo primos. Y realmente ese es un viaje en el cual hay mucho sanguichito de milanesa, hay mucho tupper que se abre y de repente
1: pavo, no,
0: te inunda el colectivo. Oh. Y bueno, y he visto gallina en jaulita, de verdad, ¿eh?
8: Sí, claro.
0: He visto gallina en jaulita.
1: Es una gusturica. Sí. Es más de tres, en realidad, para ser fieles, gallina en jaulita es más de tres.
2: Nunca en mi vida, mirá que me tomé, millones de trenes, nunca en mi vida vi una gallina en jaulita.
1: Pero
2: nunca.
1: Larga distancia, tren larga distancia.
4: No. Yo nunca me tomé un tren larga distancia.
1: No te digo que en el Roca hay gente con gallina.
2: Pensé que
1: te digo que no, te tomás un tren larga distancia. No.
2: ¿A dónde?
1: No, ¿por qué tipo tiene que viajar con una gallina?
4: Pues la gallina tiene que ir al microcentro. Tiene que hacer un trámite presencial.
2: Tenía
4: también
2: una maleta, tenía claro cosas que hacer. El ANSES, Cocoroco.
0: No, sí, pero ese trayecto es interesante. Y cuando estás llegando a la aduana, sube un tipo y dice guaraníes, guaraníes, guaraníes, guaraníes, dólares, guaraníes. Y ahí empezás a intercambiar. Y a regatear.
1: Ahí se la

0: Sí, pero ese trayecto es interesante. Y cuando estás llegando a la aduana, sube un tipo y dice guaraníes, guaraníes, guaraníes, guaraníes, dólares, guaraníes, y ahí empezás a intercambiar y a regatear.
1: Ahí hace la diferencia.
2: ¿Son buenos en eso?
1: Si sos bueno, no. Si haces sos bueno en el cambio, te haces el viaje.
0: Sí, oh, sí. Mal. No soy bueno regateando para nada.
2: Me da ansiedad.
3: La única constante es el cambio.
1: No, pero vas a un país nuevo y empezás a cambiar guita y de repente, no me convence para nada. Lo que me estás dando me parece una poroma.
0: Es un insulto.
1: Vas a la casilla al lado. ¿Cuánto? Sí, es medio lo mismo. Bueno, me la pusieron.
2: Bueno. No, y está un poquitito más caro. Decir, lo voy a comprar acá igual porque no voy a
0: volver. Sí, pero ya le dije que
2: no voy a volver.
1: No, el que dice, no compre. No, en el aeropuerto no compres porque te cagan. Y después terminás metiéndote.
0: Sí, en cualquier lugar.
1: En cualquier lugar.
3: Dice el chat, ¿por qué la gallina cruzó la calle? Porque tenía que subir a la estación.
1: Claro.
0: Tenía que entrar en la jaulita.
1: La Fino. Verdad es que cuando el público se vuelve más gracioso que vos, Fino. Capaz ¿qué? Te tenés que bajar.
2: No, viste, yo sabía que iba a ir para ese lado. Yo pensé que iba a decir, significa que queríamos algo lindo.
1: No saben el anuncio. Anuncio que tengo para el teatro.
3: ¿Qué pasó?
1: El primero de agosto.
2: Primera.
1: Después hago el mismo anuncio el 16, pero lo que voy a anunciar.
0: Pero pará, ya lo entiendo. ¿Lo vas a anunciar como ese día el primero o ahora vas a contar algo para el primero?
1: No. Voy a anunciar algo en la función. Pero voy a necesitar que la gente que venga al teatro, tanto el primero como el 16, no graben y no comenten. Es un secreto entre nosotros y 1500 personas.
0: Ok, va a salir bien.
1: Sí, bueno, si toques, guarden. Acá tienen el QR para comprar entradas para el 16. Acá mismo.
0: 400 likes más y llegamos a irnos a la primera tanda con 3.000 likes.
2: 4K.
1: Baby.
0: Ni te cuento. Lo fecundo a todos. Acá. A toda la vez.
2: Vas a tardar un montón.
0: No, porque soy rápido. Muy rápido.
2: Música para que fecunde.
3: Mirá que dame todo con este tema.
0: Bueno, baja. Por favor.
1: No son buenas noticias, ¿eh? Porque todo lo que estoy leyendo en el chat y de la gente que adivina...
2: ¿Por qué lo vas a anunciar?
0: ¿Por qué vas a anunciar?
1: No.
0: La vas a rebajar.
1: Somos todos amigos, qué sé yo. Pero, ¿a qué viene la gente?
0: Pero pará.
2: Bueno, chicos, llegó el anuncio, me palpé un bulto.
1: Claro. Pará, no spoilees.
2: Pero es este bulto.
1: No spoilees. Si voy a mostrar el genético...
0: se ve el gran anuncio,
3: Me voy todo surradito.
1: No son buenas noticias, lo voy a decir desde el principio.
0: Pero no podés...
1: Son noticias. A veces las noticias no son buenas, pero,
0: pará,
1: pero pueden
0: si
1: ser divertidas.
0: Si es medio abajo la noticia, tenés que elegir muy bien en qué momento de la noche lo vas a contar.
1: No, al principio de todo.
3: Pero... Al principio.
1: Para que nos saquemos encima.
3: Claro.
0: Vos tenés que levantar.
1: Nos sacamos de encima y después hay que levantar el yunque. Es como yo voy a salir y voy a decir, tengo un bulto de los huevos y ahora Damián Cook.
0: No, Tim Federal.
2: ¡Estás matando!
0: No, Tim Federal.
2: Miseria es absurda.
0: Terrible, boludo. Bueno, está bien. Vamos a ponerle mucha onda.
2: Qué loquito que está ahí, che. Está re loquito.
1: Estoy re loquito.
0: Desde que dejó la mediqueta.
1: No,
0: está loquito.
2: Está re loquito, boludo.
1: Sí, volvemos de. A la noche lo vamos a hacer. No, estoy respondiendo cosas del chat.
2: Sí, sin saber de qué.
1: Al término de... llega...
2: Está bueno.
1: ¡Ahora sí!
0: A ver.
3: En Argentina se convirtió el día de que pusieron el mismo conducido por Guillermo Quiro, la Greta Chicle, la Baja Crin, Damián Cook, Ezequiel Campa y la presencia estelar de Trollín.
0: A ver, entra y qué, a ver qué hay.
1: Dios da, Dios quita, Trollín va a estar en el espectáculo.
0: Sí.
3: Mirá, y te lleva a nuestro canal de YouTube.
1: A nuestro canal de YouTube, espectacular.
3: Qué bien.
1: Arroba y que...
2: El tema es que...
1: YouTube.
2: Para que nos encuentren tienen que entrar a ver cuáles son las efemérides del 24 de julio. Lo cual es particularmente específico, ¿no? Ahora que lo pienso.
1: Bueno, pero... Alguien se la va a morfar en un par de años, ¿eh? Tenenbaum va a estar haciendo el piripipi.
0: Sí.
1: Y de repente en 10 años alguien le va a decir, y Ernesto, hoy 24 es el día de Ike.
2: Son mis favoritos.
0: ¿Cómo que el día de Ike?
2: ¿Qué es Ike?
3: Ahí va. Jinx. Willy tres piñas.
0: Ay, la puta madre. Chip Willy Willy 10 piñas decíamos nosotros.
1: Sí.
0: Chip Willy Willy 10 piñas.
3: Chip Willy Willy, yo decía Willy Willy.
0: No, Chip Bully Bully, 10 pilas.
2: Es medio tapa tapa ñuñuñu.
3: Es medio tapa tapa ñuñuñu.
0: Tapa tapa ñuñuñu en el chat.
1: ¿Sabían que hacer Willy con la moto no se escribe Willy como la ballena, sino como Willy?
0: G-U.
1: No, no, no.

0: Como ah, Willy la, de rueda.
1: De rueda.
0: Como ¿mira? Rueda se escribe Will y Willy es Willy E y es porque claro. Estás haciendo en una sola rueda. Rueda.
2: Muy bueno.
0: ¿Qué edad tenías cuando aprendiste?
2: 26.
0: 100 30. Programas.
2: 26 y un mes.
3: 100 Hace 10 segundos programas. Lo aprendí.
4: 100 programas.
3: Recién cuando lo dijiste, no lo puedo creer.
2: ¿Por qué claro. Caballito?
3: He vivido engañado como un pendejito subrogado.
2: Basta con esto.
3: Que no le dijeron que era su
4: madre. Chicos, 200 likes más y nos vamos a la tanda con 3000 likes.
0: Sí. Perdón, y limpiemos el aire un poco porque tengo algo increíble.
4: Ahí lo agarra, banque en un segundo. Para que
0: ahora sí, damas estamos y limpiando. Caballeros, la magia. La magia de nuestros amigos de Guillermo.
3: Sí.
0: Acá tengo la guaflera.
3: Ah,
0: sí, esa es la verdadera magia. Increíble guaflera de la línea Harry Potter por Yelmo. 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
4: Uh-huh. ¡Upa!
0: No, porque a veces chequeo, ¿sabes qué te digo la verdad? A veces tengo la mía en casa.
3: Sí.
0: Y esta la tengo acá en el canal. Pero cada tanto veo a alguien comiendo waffles. Y entonces me fijo si... Como todo electrodoméstico tiene que estar en uso. Para que viva el electrodoméstico tiene que estar en uso. Y yo doy la wafflera para todo el canal. Pero no, chequeo que me lo dejan así. Mirá,
3: sí, señor.
0: Espectacular, damas y caballeros. Muchísimas gracias a la gente de Guillermo. 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Y también un aplauso para la gente de Guillermo,
3: sí.
0: Que nos acompaña desde el primer programa.
3: Sí, verdad, sí, verdad. Señor.
0: Este aplauso también es para la gente de Yelmo, que hace todo esto posible.
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3: Son lo malo de Yelmo. Ayer usé la sanguchera, metí solo quesito. Queso cremoso, pan lactal.
4: Ah, pensé que solo queso sin pan y dije,
3: está re loco el chico.
4: ¿Cómo lo despegás después?
3: No, era una proboleta.
2: ¿Qué les parece esto? Waffle, que es un queso. Y es un waffle, pero eso no es queso.
3: Ah,
2: que
3: soy un pendejo subrogadito, ¿no?
4: 100 likes más falta, eres una pavada.
0: Veo gente preocupada por el futuro de Pablo Martín Mir.
4: Sí,
0: Pablo, me... Pablo, ¿estás por ahí?
4: Asusté, no te voy a negar.
0: ¿Seguís trabajando acá, Pablo?
2: Pablo Mir.
0: Esa es la pregunta.
4: Uy, cómo me voy a extrañar.
0: Pablo,
4: eso,
0: ¿eh? Pablo.
5: Sí.
0: ¿Seguís trabajando acá? ¡No me lo contestes ahora! Ya regresamos.

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8: Gente, la Kiss Camp me da cosa. ¿Pueden llevarme agua?
9: Sí. Hidrátenlo, porfa.
10: ¿Le llevan agua?
8: No, ya,
9: de entrar, no, me parece.
8: Me parece que entraron.
9: Me parece que vi una story. Me parece que nos etiquetaron una story.
8: 11-40-41-96-60 para escuchar su hermosa voz en este hermoso programa.
11: Hola chicos, ¿cómo estás?
8: Muy bien.
11: ¿Cómo andás, Damián?
8: Bien,
11: ¿cómo estás, Navaja? ¿Cómo estás, Guille? ¿Cómo estás,
8: bien.
11: Anacleta?
8: Bien.
11: Te entiendo, Guille, porque vos sabés que a mí me pasa algo parecido con las pastillas. El sábado y el domingo, cuando no la veo a Anacleta, me pongo re loco.
10: Bueno, sí.

0: Ahí va.
1: Las pastillas del abuelo Day.
2: Buen día, ¿cómo andan? Che, nada que ver con consigna ni nada, pero ayer Tebo contó que se le había desbordado, pinchado el termotán, inundado la casa. No. Ayer cuando me siento en el sillón a comer, tranquilito, empiezo a escuchar un ruido, todo el termotán desbordando agua, toda la cocina empapada.
3: Tebo avisó.
2: Todo mal.
3: Te lo avisó a tiempo. No sé.
2: ¡Me da miedo!
4: Chicos, hay que prevenir, hay que hacer una limpieza.
3: Tebo te lo avisó, te lo dijo a tiempo, te lo dijo a la mañana, fíjate, ese es el momento para ver el termotanque.
4: ¿Cuántos años tenía ese termotanque? 20 años tenía, nunca lo limpiaste.
1: Claro. Pará, Tebo.
3: Tebo. Es así. No, es que le pasó eso, está jodido. Adelante.
5: Hola, Ike, buenos días. Primero, feliz aniversario. Gracias por toda la mañana que nos regalan, la verdad que
3: a vos
5: me hacen cagar de risa. Les tiro una idea de algo que me encantaría. ¿Por qué no sortear una noche de gira con el gran Guille Aquino?
3: No.
5: Siento que sería épico.
3: No,
1: queremos vivo.
3: No, no, es realmente un sorteo igual, ¿eh? Si me encontrás alguna noche de gira, es al que le toca, le toca. O sea, es un sorteo en sí. Pero no necesito repartir números para que pase. Claro. La fuerte recaída de Guillermo Aquino.
6: El streamer
3: 40 y pico y sigue girando.
1: Guillermo dice que es un sorteo.
3: Su vida es un sorteo. Y vos tenés todos los números.
7: Sí, señor. De pronto tuvo algo de ser.
3: ¿Quieren un poquito de cosita nuestra ahora que les está temblando el útero? Niños Porfa. Mafiosos.
8: A ver.
3: Dame niño mafioso. Niño capitán del equipo, le dice a sus compañeros los motivos por los que tienen que ganar. Niño mafioso.
8: A ver, niño arenga.
1: A ver, pendejito subrugado.
8: A
1: ver. Papi. Hola, mi chico.
8: Hola, chica.
1: Hola, mi nene.
8: Hola.
3: Hola, mi chico.
1: ¡No, no!
9: Como tenemos a él.
8: Buen defensor.
9: Todo lo que estamos acá tenemos que hacer bueno. Hay que respetar al árbitro. Hay que jugar tranquilo. Hay que jugar limpio. No hay que hacer cosas malas. ¿En este partido?
1: 7, 8 años.
3: A mí me gusta el de anteojitos que lo mira como diciendo, la está reviviendo.
1: Está reviviendo.
3: Buen defensor. No, yo me acuerdo de hacer deportes de siendo niño. Y siempre había uno medio boludo. No, este niño es un capo. Pero había a veces uno medio que se ponía a arengar. Y vos estás muy afuera. Es como, me obligan a hacerlo esto, ¿no? Claro. Y es como, mirá qué fantasma.
1: Yo sería... vos eras el nene irónico también, que es un nene.
3: Era un niño, niño muy sardónico. Sí. Como que se esfuerza demasiado, ¿no?
1: Sí. Y tú tipo, voy a seguir al niño sardónico.
6: Es que un poco, de todos estos niños, yo sería el que lo está mirando en la compu jugando en Minecraft.
8: Sí.
6: Como, y sí.
8: No, uno pone bala. No me gustan los niños que actúan de adultos.
6: Igual a mí me da una canibalí, ¿eh?
8: Sí, yo a mi hijo a fútbol no lo voy a llevar.
1: ¿Qué?
8: ¿Eh? Va a ir a karate.
1: ¿Ah?
3: ¿A karate está? No. Yo hacía taekwondo de niño.
1: ¿En serio?
3: Sí, yo soy...
8: ¿Cinturón?
3: Que me estoy tratando de acordar.
8: ¿Violeta?
3: ¿Verde puntas marrones?
1: ¿Puede ser?
6: No sé. No sé cómo es la...
3: Puede ser, era un niño taekwondo, tenía mi equipito, todo. Estaban un poco de moda las tortugas, ¿no? Las tortugas ninjas, claro.
6: Sí, imaginé. Simplemente las tortugas. Claro.
1: Sí, yo dije, ¿qué?
6: Claro.
8: Como animal, como fenómeno.
3: Pero era divertido, la verdad que ser niño y vestirse de karateca es divertido.
1: ¿Verde punta azul puede ser?
8: Verde punta marrón, dijo igual.
3: Verde punta azul.
8: Anda al urólogo.
3: Sí, ahí va. No, porque tenés blanco puntas amarillas. Sí. Amarillo punto verde.
1: Punto
8: buen alias.
3: Verde punto
1: azul. Azul.
3: ¿Vos también?
8: Epa, sí, siento que Tebo hizo karate, ¿eh?
4: Yo soy primer dan.
3: ¿Qué cinturón? ¿Sos primer dan?
4: Primer dan, sí. De WTF.
3: ¿Pero de adulto lo hiciste?
4: Sí. No, lo hice, en realidad tenía 15 cuando arranqué.
1: Míralo.
3: Ah, pero sos bueno de verdad.
4: Hasta los 20.
8: ¿Quieren hacer una demostración acá de karate?
3: No, mirá, Tebo, lo ves. Tebo es la clase de personas que a mí me da miedo.
4: No, sí.
3: No, que me da miedo porque decís, bueno, qué sé yo, el chabón, mirá, es elegante, es un tipo civilizado.
8: Ah, sí.
3: Pero si te agarras en una pelea, es primer dan.
8: Sí.
3: ¿Y te recordás el nombre de tu sabón?
1: El flaco dan.
4: Sí, sí, me... era
3: Sabón es el...
4: séptimo dan, era Enrique Camburzano. Era
8: Enrique Camburzano. Le mandamos un beso.
4: Sí, yo me recibió taekwondo porque es un mecanismo de defensa.

0: la parte de disciplina, mucha disciplina.
1: Mucho, claro. Sí, boludo. Claro.
2: Bastante. Siempre dicen eso.
1: No, está bueno.
3: Yo miro muchos videos en TikTok de nenitas que son así, asiáticas.
0: Uy, se revientan.
3: Boludo, y que tienen al lado un sensei que les dice... ¡Va, y van tipo... ¡Va, va, va, va, va!
2: Epa, ¿vamos con eso a las cuatro?
3: Un poco guille.
1: ¿Qué? No, yo por ejemplo ahora, si enganchás un sábado a la noche, Knockout 9... El clásico programa que en general era boxeo. Uh-huh. Ahora hacen peleas de no de taekwondo, pero de
4: MMA.
1: No tampoco, porque tampoco está en la jaula, medio así. Y si la, algunos es medio una verga, es medio escuelita, mala pelea, pero algunos son chabones que es lo más importante de su vida, Se suben ahí y te cagan a trompadas.
2: ¿Sí? ¿Han visto las peleas medievales que hacen en la jaula? Me acuerdo que hiciste la jaula.
3: No.
2: Hacen, hay como una...
1: Me gustan las peleas medievales.
2: No sé cómo mierda se buscará, me apareció la otra vez en YouTube, pero hay peleas medievales, o sea que son dos chabones, pero te estoy hablando de hace mucho tiempo, estoy hablando de hace meses.
1: Sí, sí.
2: Se ponen todo lo que sería casco medieval, armadura medieval, arma medieval.
3: No, ti medieval.
2: Cagan, pero a nivel, tipo, nariz rota, sangre, no. Se matan, boludo.
4: ¿Con armaduras?
2: Con armaduras y se pegan. Sí, pero hay como...
3: No,
2: o sea,
3: no quiero
2: o
3: hacer esto.
1: Listo, lo vi, pero...
2: Es un peligro.
1: O sea, ¿a dónde podemos ir a ver
3: ¿A dónde podemos ir?
4: ¿Esto, esto se hace acá?
2: No, no sé, pero digo, esto, pero otro nivel que
1: pero
2: es como
1: duro.
2: En un ring, boludo, en un ring, pero de como de boxeo, MMA.
1: Sí.
4: Pero solamente este tipo de cosas no se lastiman,
2: no.
4: Hacen como representaciones de batalla.
2: ¿Pero no escuchaste cómo suena?
3: A ver.
2: Sí, metal.
4: El vil metal,
2: navaja.
4: Metal.
2: No, pero aposta, se cagan a palos, Mira,
3: Mashwitz este sábado. Claro, Mashwitz es re lugar para un combate medieval.
1: No, ok.
4: En Bahía Blanca hay
1: combate. Mira.
2: De hecho, creo que es este video, boludo, si mal no recuerdo. Yo vi, eran un flaco y una mina.
4: ¿Y quién gana?
2: El que
1: mata al otro.
4: No, el rey.
2: Pero mira lo que es esto, boludo. Re pro aparte, ¿eh? Y se cagan a palos.
3: Y sí, boludo. Mirá si no.
4: Pero no podés matar al otro.
3: No.
4: ¿Cómo termina?
2: Pero escuchás cómo suena ese metal, navaja.
4: El vil metal.
2: El vil metal.
3: Qué miedo la espada, boludo.
2: Sí, mal. Yo había visto uno que tenía como una especie de, como decirte, un martillo enorme, largo.
4: Ah.
2: Se cagaban a palos, boludo.
3: Quiero hacer esgrima. Por juego de gemelas, obvio.
1: Pero esgrima es...
2: ¿Qué?
1: No es tan salvaje como esto.
2: No,
3: no es más...
4: No, es recheto, no, esgrima.
2: Es recheto, mal.
4: Es mega cheto, esgrima.
3: Me gusta.
1: Sí,
4: no,
1: sí, sí. Está bueno, esgrima está bueno.
4: Pero no es lo que la gente imagina, tipo, oh, ahora soy Jack Sparrow.
3: No.
1: No hay un candelario.
4: Claro.
1: Tipo,
2: y aparte,
1: cosas,
2: hoy en día está tan avanzada la tecnología que es como que no hay forma de hacer trampa.
4: Porque, claro,
1: o sea, no hay tal trampa.
2: No,
1: pasa algo que le pongas algo del bidón al tipo. O algo.
2: Hay como un super bar, todo está medio digitalizado, sabes perfectamente dónde encasta el bidón.
3: Sí. Claro, pero las espaditas son esas que se doblan.
2: Sí, claro.
1: El florete.
2: El florete.
1: Y el cable que tiene el tipo atrás es el sensor del chaleco. Que le marca el punto.
2: Claro.
1: O sea, vos lo tocas y ahí marcas que... O sea, la punta del florete tiene como una especie de botoncito que se oprime y ahí te marca el punto. Porque si no es imposible.
3: Pues si no sabés quién está ganando.
1: Claro, es imposible.
2: Mirá, en Gessel arranca el invierno medieval, 3 fines de semana seguidos. Se viene un bloxito, ¿eh?
1: Carajo. El invierno medieval en Gessel. Yo he vivido veranos medievales en Gessel, pero...
3: Yo lo prefiero...
1: Inviernos, no.
3: A la primavera rugby.
4: Prima nocta.
2: ¿Cómo está?
1: Bueno, ya que estamos hablando de deportes, tengo al rey de deportes y de información.
2: Que volvió.
1: Muy buenos días, Pablo Martín Mir, sigue en el programa. Tranquilos, Pablo Mir no se va a ningún lado.
3: Pablo Mir.
2: Pensé que Luciana le serruchaba el pisito,
1: ya le sacó el tema para empezar.
3: No, ni la canción.
2: Sí. No, y la cámara, todo. Habla, te
1: la bandera, todo.
5: Tengo nada, me están dejando solo, la tengo que remar solo.
1: No, bueno, de repente te desconectan un cablecito.
2: Mirá.
3: ¿Dónde estás
5: hoy, y miren, Pablo, dónde me vine en bicicleta hasta Pujato.
2: Eso.
5: Pujato, provincia de Santa Fe, de donde es oriundo Lionel Scaloni. Mirá. Nuestro director técnico, porque él está acá, pasando sus vacaciones con la familia santafesina, y no lo dejan tranquilo los vecinos. Uh-huh. Por eso lo venimos a molestar también nosotros. Ustedes saben que Scaloni es muy fan de la bicicleta,
1: Sí,
5: él,
1: sale
2: todo el tiempo,
5: hace kilómetros y kilómetros. Tengo mucha gente que que es fan del ciclismo, ¿eh? Que va, recorre, hace ciclismo de montaña.
3: El bici bandido.
1: Todos locos.
2: No son de bici.
5: Scaloni es muy fan.

0: va con Pablito Aymar también, que...
1: ¡Oh, qué lindo!
2: Sí, sí, sí, van los dos y hacen...
3: en algún momento, ¿no?
1: No, no, no, no, es Call Me By Your Name. O sea, pero te salen los dos en bicicleta,
4: ¿cómo
1: en serio?
4: Maneja Aymar si tiene las manos siempre así?
0: Pero hacen kilómetros y kilómetros, están muy equipados, compran estas nuevas bicicletas ultra sofisticadas.
5: Bueno, ¿no se acuerdan que les conté que un muchacho que me llevaba en estas aplicaciones de viajes me contó que hacía mandados para Aymar y que una vez le había llevado como 6 bicis ultra chetas mal?
1: Sí, boludo.
5: Livianas, livianas, me decía. Carísimo.
0: Muy fan. Muy fan. Y Scaloni trató
3: de... Era medio Johnny Limusinas ese tipo, ¿no? Escúchame, ¿no? No le andes contando a cualquiera que me trae 6 bicis livianas, livianas.
5: Carísimo.
3: Tráeme las livianas. Perdón, Pablo.
0: Scaloni está saliendo en su pueblo, sí. Pato, pero se le dificulta, ah, porque se lo frena. Mire, vamos a arrancar con algún videito, el video 42. Video 42, porque la gente lo para, lo filma todo el tiempo.
5: Y bueno, mirá.
0: Ahí está.
3: No.
0: Salió a dar una vueltita.
1: Ay, salen calcita.
5: Es que claro. Lo ves así y decís, por Dios.
1: Por favor.
5: Sacame una foto.
1: Esa cola tan solita.
0: Pero lo filman.
5: Plum, lo han puesto. No.
1: Bueno, y murió Scaloni.
0: No lo dejamos tranquilo a Lionel Scaloni, que está ahí en...
1: Pero porque mirá ese look.
5: Mirá esas ruedas, boludo. Son finitas mal, ¿eh? Livianita, sí.
3: Livianita. Livianita.
5: Mirá cómo se pone, mirá.
0: Solo dio esa vuelta y volvió a la casa.
5: Desaparece la bici, boludo, cuando... Increíble.
0: Sí, sí, sí. ¿Por
5: cómo no se cae?
0: Mire, pues le está complicando salir de la casa. Mire, tenemos el video siguiente, el 43. Tuvieron que vallar la casa de Scaloni.
5: No.
0: Tuvieron que... Sí,
5: no.
0: La policía...
3: Y mire, claro. Debe ser tremendo ir a tu casa y que...
5: Esté vallada.
3: Y que esté vallada y haya esa cantidad de gente, debe ser una locura.
0: Claro, lo que pasa es que va gente de lugares aledaños, porque claro. Pujato tiene 3.500 habitantes.
5: Chiquito, sí.
0: Estuve averiguando.
5: Mirá, le firman algo del Mundial.
0: Pero queda muy cerca de Rosario, queda ahí a 40 kilómetros. Entonces la gente ya es como una visita turística.
3: Vamos a verlo a Scaloni.
5: Vamos a
3: verlo.
5: Un blog.
0: Vamos a verlo a Scaloni. Y le hacen de todo. Miren, vamos a ver el siguiente.
3: Le hacen,
0: No, de todo. Miren, video 44, miren.
4: Me preocupa.
5: No, bueno.
0: La serenata.
4: Ah, Pandereta Vibes.
3: Uy, uy. Que prohibir las guitarras por 50 años.
5: No.
1: Por lo menos por dos.
5: Pero y la música.
0: Mire, Scaloni.
6: Piedras en el camino.
3: Mirá qué lindo lo que le canta.
0: Mire, qué lindo está contento, ¿verdad?
3: El que es tan socialmente adaptable, además, ¿no?
1: Debe ser hermoso para él esto.
3: Debe ser re lindo esto.
1: Mirá la cara, mirá la cara. Me quieren andar en bici.
4: Igual las payadas son más para el básquet, porque aro, aro.
3: Todo bien. Ahora caí.
0: Todo bien, tenemos. Le llevan regalos también. Le llevan regalos. Miren el siguiente video, el 45. Le regalan de todos los productos de la zona. Frutillas.
5: No, una banda.
1: Claro, esto es un buen son de
3: amo las frutillas, pero son demasiadas frutillas.
5: Se rápido.
3: Comer
5: rápido.
3: Te comes dos y el resto la tenés que tirar.
1: ¿Se podrán frizar?
3: Sí,
0: sí, sí. Ojo. Se pueden,
3: Sí, tenés razón.
0: Miren, ahí está. Se lleva la licuadora.
3: Pero de verdad, Scaloni necesita frizar la frutilla.
1: Bueno, sí, es un ser humano, boludo. Bueno.
0: Se las tiene. Recordemos que él vive en España, ¿eh? Después de esto, pasa una temporadita acá y ya se va al calor español.
4: ¿Ya es temporada de frutilla?
0: Español, ¿eh?
4: ¿Es temporada de frutilla?
0: No, las temporadas de frutilla por lo general es en septiembre.
5: ¿Y entonces?
1: Pero ya
3: son las primeras frutillas.
0: ¿Sale? Claro.
3: Son dulces.
1: Como la de mi rodilla.
4: Como la de tu rodilla, te iba a decir.
3: ¿Cómo estás de la rodilla?
1: No, estoy bien, pero bueno, nada.
0: Así que sí, de todo. Mira, le hacen firmar el siguiente video, el 46. Miren, porque le hacen firmar cosas.
1: A ver. ¿Un
0: le hacen
1: caniche?
0: Firmar un caniche.
1: ¡No, no, no!
0: Firma el caniche.
4: No, boludo, porque... Fírmame las tetas y el caniche. Toma. ¿Qué? Total, Scaloni,
1: firmame el caniche.
0: Firmame el caniche. No nos dejan tranquilo. Miren, lo visita gente rara. El
3: ¿sabes qué es lo que me...
0: La imagen 47.
3: Me parece hermoso que el pueblo se exprese frente a un ídolo, pero me parece que debe ir mucho que Scaloni dice... Ya viniste ayer, pa. ¿Qué querés que te firme de vuelta? No hinché las bolas.
1: Tengo otro caniche.
5: Está todo rasado el caniche.
3: Claro.
5: No tiene lugar para una firma más.
1: Está todo tatuado. Parece Duki el caniche. Ya, anda a tu casa.
0: Pero bueno, no lo dejan tranquilo a Scaloni. Teníamos la imagen del 47. La tenemos.
5: Sí.
0: Por gente que lo visita. Gente rara.
1: Gente rara. Ah, es re rara esa gente.
5: Ah, es un capibara.
4: Es un carpincho.
1: Y claro. Tiene una foto del mismo.
5: Y porque es el carpincho.
3: Porque el carpincho de la Argentina.
1: Qué lindo que es Scaloni.
0: Yo sé, el último es el video 48.
3: Perdón,
0: otra cosa
3: te hago una pregunta. Y también a la perdón, Lauro a la mesa.
5: Sí.
3: El hombre capibara. Ese hombre capibara que va y tiene su propia bandera de capibara. También he visto como de repente.

0: repente hinchas que son, yo soy el cacique de la selección.
1: Sí, sí. Sí.
0: Cada 4 años puede hacer eso. El resto del año,
2: ¿qué hace?
0: ¿A qué se suben?
2: Para mí a todos.
0: ¿Fan de qué son? Porque no. Claramente tiene una vocación de disfrazarse, de ser un personaje.
1: ¿Sabes qué pienso en el Joker peronista? ¿Se acuerdan? Sí. Que iba a votar.
0: Sí, claro.
1: Esa persona sigue siendo el Joker el resto. Yo supongo que.
0: Bueno, pero el Joker.
1: Los 2 años donde no hay elección.
0: El Joker puede ser siempre, pero el capibara de la selección.
2: Es una vez.
0: No es como que claro. Es el Joker de la selección.
1: Es verdad, no es el Joker de la selección.
3: Lo que pasa
0: como
3: es que
0: ¿dónde
3: busca...
0: deposita todo, claro. todo ese semen?
3: Y busca, busca pegarla con el personaje que después. Después
1: sí, tener presencia.
3: Un partido de selección. Pero bueno.
2: Hay que llamarlo.
1: Sí, sí, porque el capibara
2: Pepe, comuniquémonos con el capibara de la selección. Después le preguntamos.
3: La verdad que no tenemos nosotros un hincha característico. Hay muchos.
0: Pero es como.
1: Bueno, la abuela fan de Messi.
0: Son realmente bueno. Una cosa que vive de un contexto. Por ejemplo, sí. Estás en pleno mundial y aparece el capibara de la selección y es el capibara de la selección. Te lo encontrás en septiembre al capibara de la selección.
1: Y
0: te da miedo. Te da miedo. El capibara, el carpincho de la selección.
1: ¿No deberías estar molestando chetos en Nordelta, flaco?
2: ¿Sos vos o soy yo capibara de la selección?
0: Sí, uno de los dos.
2: ¿Ustedes también están viendo el capibara de la selección?
4: Así pierde que... la selección, pierde mi familia. Y el
2: capibara también.
4: El capibara ni hablar.
3: ¿Qué más? Es verdad. Además, ¿Qué más? ¿Quieren cosas raras? El video 48. Video 48, cosas que le dan de firmar. Porque le hacen firmar.
4: ¿Más?
3: Sí, sí,
4: pero
3: sí.
4: Pero no firmó un canillo.
3: No, ahora...
4: Ah, el capó de un...
0: El capó durado.
3: El auto ploteado con el...
5: Después, por fin.
0: ¿Dónde están las tarjetas?
3: No hubo. Somos correctos, somos de familia.
2: Capaz no lo filman, chicos.
3: No, pero alguien...
0: Es un... Perdón, ese es un Citroën clásico, tipo padre de Mafalda.
4: Tipo el Eternauta. ¿Y él?
0: Sí, un B3, me dice.
4: Se abrazó ahí.
2: Ahí lo abraza
3: con el... Mire, ploteó su auto. No hubo tetas, pero un besito sacó, miren, el video 50. El video 50, una...
2: No hubo tetas.
3: Sí,
4: le dio mucha vergüenza.
6: Dos cosas, creo que en el rostro se le nota un poquito el cansancio.
3: Ha hinchado la bola. Ay, le robaron un besito.
2: Y bueno, es que sí, boludo.
1: Se la jugó.
2: A ver, la verdad, de vuelta.
4: Y eso también le daría
2: un besito.
4: Le re daría un besito al cachete, la verdad.
2: Y le agarró frente
4: a sí. No, lo agarró para no soltarlo más.
0: No se pudre, ¿no? Y el padre cuando muestra el video, ¿sabes? Mi hija le dio un beso a Scaloni, mira.
4: Orgulloso.
0: Le dio un beso a Scaloni.
1: Le agarró el cachete.
0: Le agarró el cachete.
1: Hay un capibara al lado.
2: Ignoralo.
4: Y un cariño todo rayado.
1: Y un cariño que parecía qué personajes.
4: Hotel California.
3: Y para terminar con la selección, ya no hablo más de la selección con esto.
2: Bueno.
3: Se retira, pues se está retirando todo.
0: La verdad que se empieza a volver triste.
3: Claro, se retira.
0: O sea, todo esto yo lo disfruté como, miren cómo incomodan a Scaloni.
3: Claro. Y sí, pero se retiró Otamendi de la selección nacional.
4: ¿En serio?
3: Se retiró, tenemos un video 54. Fue su último partido, la final.
7: Nada más maravilloso que...
3: Ahí está.
7: Que estar acá defendiendo los colores de mi país.
2: No, re triste.
3: No. Eso este video editado con algunos de los jugadas, los goles.
4: Lo editó él.
3: Lo editamos, miren, algunos goles.
2: No.
3: Anunció su retiro de la selección. Así que, pero va a jugar en River, ¿eh?
2: ¡Ey!
3: Va a jugar en River y ya juega este fin de semana, ¿eh? River juega el sábado. River juega el sábado, miren, porque empezó el campeonato aparte.
0: Sí.
3: Así que lo tendremos acá en el fútbol.
4: Perdón, Pablo, y si me equivoco, corregime o pegame un tiro, pero digo,
3: no.
4: Hacer...
3: Las dos cosas.
4: En el partido de Boca también jugó ya este jugador tan querido por todos.
0: Paredes.
4: Claro.
3: Sí.
4: Al toque de volver. Y ya agarró la bocha, el loco.
3: Jugó Paredes.
0: No ayuda mucho a que el tipo, su apellido sea Villa, ¿no?
3: Bueno.
0: Es desafortunado.
4: ¿Cómo estás con esa palabra?
0: Es desafortunado.
2: Armavilla. Cristina Armavilla.
0: La mujer Armavilla.
1: Armavilla.
3: Que se apellide.
2: No,
3: bueno, jugó Villa, pero estábamos hablando de Paredes.
2: No, de Paredes. Volvió
3: Leandro Paredes. Jugó muy bien.
4: Sí, hizo un pase.
3: Y la verdad, hizo una asistencia. Hizo una asistencia para el gol de Merentiel. Jugó muy bien Paredes. Y declaró que también que habló con Messi Paredes y Messi también habría anunciado que fue su último partido.
2: No, bueno, chicos.
3: Fue su
2: más,
3: último partido. Ahí hay un video 53. Ahí Paredes medio confiesa que Messi les dijo que fue su último partido.
8: Creo que lo dijimos durante todo el Mundial también. que no queríamos que llegue el último partido, no queríamos que llegue. Creo que él todavía tomó una decisión, que era también su último partido en la selección. Ojalá que no, ojalá que pueda seguir jugando. Va a ser decisión de él, que lo que él lo haga feliz, seguramente a nosotros también. Así que ojalá.
9: La foto de abajo. Sí, sí. Somos Tony y yo jugando al Rocket League.
2: A ver, ¿lo podemos ver de vuelta?
3: Que lo haga que haga feliz a Leo Messi, que ya en cualquier momento vuelve con el Inter, ya vuelve porque está jugando el Inter de Miami.
2: Ah, bueno, bien.
3: Así que bueno, fin de semana de partidos, vuelve el torneo clausura que
2: qué
3: empieza.
0: Y un poco empieza,
3: juega
0: bueno.
3: River Barraca Central el sábado y Boca juega el domingo contra Deportivo Riestra.
2: Ah.
3: Vuelven los partidos locales, es lo que tenemos. Así que bueno, a disfrutar de este fin de semana.
0: Gracias.
2: Muchas gracias.
0: Pablo Martimir.
4: Ayer me cruzaron unos hinchas de O'Higgins y estaban tristones.
2: Sí, bueno.
9: Ayer hubo como un juego, ¿no? Para que tenías como tu carrera y que ibas eligiendo a qué equipo ibas. ¿Vieron eso?
4: Lo mandó un amigo en un grupo y no lo entendí.
9: Yo tampoco lo entendí.
4: Como un grande T medio moderno, ¿no?
9: Como que vos te ponías tu jugador y elegías tu posición en la cancha y tenías como tu carrera y ibas eligiendo a qué equipo. Copero, ahí lo dicen en el chat, copero.com, algo así.
4: Sí, copero.
9: Estuve 40 minutos intentando y no entendí la lógica de ese juego. ¿Me lo puede explicar alguien que sepa
0: lo más
9: un poco más de
0: intuitivo?
4: Pero mira, un amigo mandó una captura como que la carrera llegó a su fin. Se ve que es como que lo haces rapidito.
9: No, es que lo haces rápido podés volver a jugar. No entiendo bien. O sea, cómo funciona.
4: Bueno, buscamos un especialista.
2: No es un chivo, chicos.
4: No es un chivo.
2: Te juro que no es un chivo.
9: O sea, es que simplemente no entendí la lógica.
4: Llamen a Ernesto.
2: Me pasa que me siguen apareciendo reels de, por ejemplo, fancams de Licha. Y ahora se siente como ver una foto de tu esposa muerta en la guerra. Pajearse igual.
0: Y sí. Bueno. Sí. Es exactamente así.
2: Gracias. Porque te juro que es.
9: No hacía la vieja de Titanic.
4: Mirá.
2: ¿Esto es el copero?
4: Eligiendo club.
9: ¿Es esto, ves?
4: Pero esto es en vivo, ¿lo estás jugando en vivo?
9: Sí, lo estás jugando en vivo. ¿Entendés? Por ejemplo, decís, arrancás por poner gimnasia, ponele. Y ahí te va diciendo. Ahí te ponen como unas cosas, mercado de pases, y podés cambiar de equipo o quedarte en gimnasia y te va poniendo como un overall del score y te sube el valor.
0: Es más como el PC Fútbol.
9: Es medio como el PC Fútbol. Es que yo entré por eso, a mí me re gustaba el PC Fútbol.
4: Qué loco estas cosas, boludo,
9: no
4: que ahora las programan en un
9: toque. Juegazo el PC Fútbol. Te ponen overall, juegazo. A veces te pone otro, como no... Tenés que ser el mejor, sí. Como en Pokémon. Sí,
2: como en la vida.
9: Sí.
4: Como Ash que está ahí en la vida.
9: Pero otro. ¿Cómo...? ¿Cómo? ¿Cuál es la lógica?
4: ¿Cómo soy el mejor?
9: ¿Pero cómo? O sea, yo tengo que saber un poco más de fútbol para entender el presente, qué equipo es mejor o qué. No sé.
2: No lo sé, amigo, pero se ve divertido.
9: Es re divertido.
2: Como que los jueguitos que hacía cuando era chiquita y jugaba a ser escribana. Y era tipo, números.
9: Sí.
4: ¿Ustedes se acuerdan de ese juego que era media también solo una página de internet, no tenías que descargar nada, que eras un homeless y tenías como que ir gradeando?
2: ¿Sabes lo que jugué al homeless?
4: Se llamaba.
2: Hay uno del celu que se llama
4: Homeless Simulator.
2: ¡Huevito! No sé cómo se llama.
4: ¿Cuál es el celu?
0: Homeless Simulator.
2: Se llama.
4: Okay,
2: que arrancas con cero pesos, perdés la... y solo tocas botones.
4: El del Homeless Simulator era exacto... Mendigo Simulator, algo así era.
2: Sí.
4: Y también era tocar botones y de repente era como, bueno, te tenés que comprar un carro de supermercado para poder cirugiar más.
2: Exacto.
4: Y después te comprabas tal cosa y como sumabas un montón.
2: Y ganabas, eras tipo
4: espectacular.
2: CEO de Mercado Libre.
9: Sí. ¿Mira?
4: Si alguien se acuerda el nombre.
2: Se llama
4: avisa,
2: Vivir en Argentina.
4: Yeah. Mendigo Game. Mendigo Game.
9: Mendigo Game.
4: Mendigo Game.
2: Mendigo Game.
4: Mendigo Game. Mendigo Game. Mendigo Game, boludo. Me recuerdo.
0: 11:40:41:96:60. Estamos en vivo festejando los 100 programas de este hermoso ciclo. ¿Y qué? Ya viene Julián Agatas.
10: Feliz cumple, personas que integran y qué.
4: Muchas gracias.
10: Les mandaría sanguchitos de mía, pero no tengo un mango.
0: Sí, está bien.
10: Igual les mando mucho amor. Gracias por hacerme reír.
9: Gracias a vos por vernos.
0: Se notó que estaba comiendo sanguchitos de mía mientras
4: mandaba
0: el mensaje, ¿no?
4: Sí.
0: No, les mandaría, pero...
4: Me los comí todos.
9: Para vos tenés, ¿eh?
0: Qué lindo cuando le compras un regalo o algo a alguien y te lo quedás vos.
4: Y porque sí. Y está buenísimo.
11: Es lo que quiero. Lo vuelvo a hacer.
12: Pero muy feliz cumpleañito, si queros.
4: Feliz cumpleaños.
12: Quiero que sepan que ustedes me devolvieron el hábito de ver, a veces escuchar streams en la mañana mientras hago cositas. Y les quiero agradecer porque

0: La verdad que me han salvado muchas mañanas de un año medio complicated. Así que muchas gracias por estar ahí y por darnos tantas risas.
1: Por favor.
2: Gorda.
1: Por favor.
2: Gracias a vos.
1: A vos.
3: A vos.
1: A vos.
3: Faltaba más.
1: So vos.
2: So vos. Arreo.
1: So vos.
2: Como siempre decimos.
4: Bendijita.
2: No le digas así.
1: Esta nota creo que la vi ayer en No Preguntes por Rusia. Sesiones de rascado corporal, ay, la nueva tendencia de microcentro.
3: Ya.
1: Este es el video número 5 y estoy muy subido a esto,
3: Yendo.
2: Me apareció.
3: Ya, boludo, mismo. No hay nada que me guste más que me rasquen la espalda.
5: Que te sí, pero. La espalda durante 5 minutos.
1: Lo vi.
5: Imagina una sesión completa diseñada para eso. Si te gustaría.
2: Uy, con
5: eso.
3: Orgasmatrón. Eso es increíble.
5: Estamos en
3: se llama así.
2: Orgasmatrón.
3: Sí, se llama así.
6: Sí, lo vendían así.
3: Ah.
2: Rascades.
1: Rascades.
2: Ah, recorto. Wow.
1: Bueno. No, pero vi la nota entera.
2: ¿Cuenta cómo ser infiel?
1: En el programa de Mario. No. Son una madre y una hija que arman esto, están en microcentro y tienen sesiones de.
2: Rascado.
1: 25 minutos y la premium es 50 minutos que te están rascando.
3: Yo me vuelvo.
2: Pero te
1: ¿sabes
2: rengo
1: cómo
2: más?
1: Me gusta que me rasquen.
2: Pero te rengo más.
3: No,
2: no te relajás del todo.
3: Yo me he ido a hacer masajes.
1: ¿Cómo que no te? ¿Qué?
3: Y no, depende.
2: O sea,
1: no
2: es
1: tengo
2: lindo
1: más. El miedo del
2: pero
1: masaje.
2: No,
1: a mí me da mucho. El miedo
2: íntimo
1: del masaje. Finalmente, corrámosle
3: el velo.
1: El velo,
3: sí,
1: a esto.
3: Total.
1: El gran miedo de ir a ser masajeado cada vez que soy masajeado es.
3: Terminar en
1: relájate bien, pero no tanto. Como para incomodar a una persona con una erección.
3: Claro.
2: Exacto, a eso voy.
1: Ese
2: el
1: es el
2: ruido,
1: ruido
2: de, las
1: de una erección.
2: De Guillermo.
6: O de un masaje.
3: Bueno, yo les he contado en el ex canal que, ni bien me mudé a Capital, un amigo me dijo: te regalaron la sesión de masajes porque estás todo estresado por la mudanza, obvio. Le digo, dale. Y fui, estuvo muy bueno, pero yo muy pudoroso. Yo soy una persona de resistencia,
1: claro,
3: a Chaco,
1: claro,
3: de la pequeña ciudad, no soy un.
2: Del mal llamado interior.
3: Del mal llamado
1: ya
3: interior.
1: Ya me estoy calentando.
2: Sí,
3: sí,
2: sí,
3: sí. Bueno, nada, yo
1: soy un joven inexperto.
2: Sí. Claro.
3: Me siento en la camisa y me dice: bueno, sacate todo, quédate en ropa interior y ahora vengo. Y dije: ¿cómo que, ¿cómo que en ropita interior?
2: Sí. Sí.
3: Y bueno, me quedé en ropita interior, me masajeó entero, literalmente los dedos del pie, uno por uno. Y yo estaba tipo: me parece un poco invasivo, pero estuvo bueno. Pero después de un momento me tuve que dar vuelta y era como: ¿y qué va a pasar ahora si se me erecta? Y no pasó.
2: ¿No pasa?
1: No pasa.
3: Una
1: no
3: genia,
1: pasa,
3: Ana.
1: No pasa.
3: Beso.
1: Hay algo donde uno, bueno, una persona normal tal vez tiene una cosa donde decís, no, no, esto va por otro lado.
3: Claro.
2: No, qué bueno ser mujer, chicos.
1: Bueno.
2: No sé, no.
1: Pero, por ejemplo, ¿vos te hiciste masajes alguna vez?
2: Por supuesto, el año pasado estaba de loco.
1: ¿Con un hombre musculoso?
2: Con un caribeño.
3: ¡Epa!
2: Con un caribeño que hizo tipo ¡pah! Así, pero no me... Pero el rascar sí me parece más íntimo. Y
3: sí,
2: más como
3: rascar
2: que
3: es más hermoso.
2: No, el masaje yo estoy tipo, soy un auto en el mecánico. Como no lo pienso,
3: no.
2: Lo pienso como algo...
1: Claro, mira, te ponen esto.
3: No, pero yo...
6: No, sí.
1: Una vela aromática.
3: Uy, ¿cómo se llama la canción esa que es tu?
6: A mí masaje me recalienta. ¿Rascada? Para
2: me
6: nada.
2: Me calienta bien
6: siento...
2: masaje.
6: No, no, a mí la rascada lo siento como algo incluso, te digo, un poco maternal. Como me lleva a ser muy chiquito, estar durmiendo en la cosa.
1: Encarpadísimo.
6: Me lleva para otro lado. No sé por eso me recalienta.
2: No.
3: Yo tengo las piernas cruzadas hace rato.
6: El masaje sí.
2: Pero aparte con unas uñas así. Mira,
1: sí,
2: una
1: sí,
2: espectacular.
7: Chicos, les recomiendo masajes con cuenco tibetano.
1: Oh,
7: esa experiencia es
1: tibetano. Ahí tenés que meter dos personas, porque
7: sí,
1: tiene uno que masajearte
3: y otro
1: hacer cuenco.
7: Es el mismo que al final hace como, te lo pone como en estéreo, los cuencos y van sonando los cuenquitos.
3: Claro, bueno. A mí cuando me terminé de masajear me puso unos cuencos en el en la...
2: ¿Los huevos?
3: No, me puso un
1: la
3: cuenco...
1: La carpa de Speed.
3: Un cuenco grande acá en el pecho.
1: Se va de campamento con esto.
3: Y dos cuenquitos más pequeños y de repente hizo... ¡Tum! Y le pegó y te vibraba todo, entero.
2: Boing,
3: y
2: boing, boing.
3: Me habló algo de mi mente que estaba como... No,
6: yo fui a uno que decía...
3: Relajame, decía.
2: Bueno, pegame un tiro entonces.
3: Todo tenso, madre.
6: Yo fui a uno que decía final feliz, terminó el masaje, me dijo... Y vivió descontracturado para siempre.
2: No puedo aplaudir más fuerte, mira. Pero aparte veo tu cara cuando ya te imaginas. Yo pienso a uno que no me...
1: Igual. Todo ese miedo, todo ese tabú que está alrededor del masaje, decir, che, ¿y esto no será

0: será un final feliz o algo así. ¿Dónde están esos lugares?
1: ¿Dónde
2: está Magaño?
0: ¿Vos tenés un happy ending?
3: Tengo un amigo.
0: Es un amigo que...
3: Después te cuento.
0: Pero me da, a mí me da cosa porque siempre son señoras medio forzudas.
1: Una matrona Rusia.
2: Y aparte debe ser un poco fuerte que entras a la sala de masajes y ves al que sale antes que vos. Y es tipo, acabas de ser pajera y me van a pajera a mí ahora.
1: Buen capítulo de Sex and the City. Hay un capítulo de Sex and the City que Samantha...
2: Y es tipo, ¿te lavaste las manos?
0: Y sí.
1: Se encarpan y se ríen.
3: ¿Qué capítulo de Sex and the City?
1: Hay un capítulo de Sex and the City que van todas al spa y hay una que sale así del masaje, ¿viste? Dice, no, pasa que Johnny te la baja y te la chupa. Y Samantha lo mira y Johnny es gigante, está re bueno. Entonces Samantha va y lo está masajeando y en un momento le dice, tipo, bueno, pero vas a
0: bajar. ¿Cuándo?
1: Y cuando va la próxima vez, está la dueña del salón agarrando a Johnny y le dice, vos lo hiciste incomodar, así que no puedes entrar nunca más. Y la otra, tipo, porque vos lo querés para vos, hijo de puta.
0: Y el primer gran capítulo de Seinfeld creo que es en el que a George le toca a un masajista hombre, sí, y sale todo traumado de la experiencia, sale 10 veces más estresado de lo que estaba y le dice a George, I think it moved.
1: Miedo a ser puto comedia 90.
0: Maybe it was switching. No, I switched. This was a move.
1: Ahí está Johnny. No sé.
2: Johnny.
1: La gente está muy engomada.
0: Y sí.
1: Pasa también en Friends. Es que es tipo un tropo. Como es diría el tropo.
3: Pasa en Zoolander.
1: Pasa en Zoolander.
3: No, hay una escena de Zoolander cuando va al spa.
0: La escena que menos le gusta a Navajo.
3: Sí, es la de. Sí,
0: y además seguida por la hipnosis. O sea,
2: Sí, like más.
3: Sí. A Freak Gasoline Fight Accident.
0: Estamos buscando una casa de masajes.
2: ¿Se acuerdan?
0: Somos tres hombres y una mujer.
2: Pará,
1: y queremos un final bien triste.
2: El masaje de a 8 manos.
3: ¿Cómo?
2: ¿Te acordás que te mandé una vez eso del masaje como de a 8 manos?
1: ¿Por qué le mandaste eso?
2: No sé, me apareció el rey y le dije, esto es re la basta.
0: Para mí, Cook la juega callado y dice, che, mirá, navaja, esto existe. ¿Puedes averiguar? A ver qué.
3: Claro. Testealo, navaja.
0: Si podemos llegar.
2: Testealo a ver si es real o si te van a sacar un riñón.
1: Se llama orgía.
2: No, es
1: fiesta del tornillo.
2: Creo que lo vimos, de hecho, como...
3: Por eso no tengo riñones.
1: ¿8 personas a la vez?
2: No, 8 manos.
0: Cuatro personas.
1: No sé contar. Creo que es que me imagino 8 mancos.
2: Es literalmente, creo que la última conversación que tenemos.
0: Ahí, por lo menos, tenemos uno hecho a 4 manos. Pero eso es de vicioso.
1: Es re vicioso.
0: No, estoy estresado porque ayer solo me pude hacer un masaje a 4 manos.
1: Y yo necesito 17.
2: No, borraron el reel, ¿por qué será?
1: Y porque era muy de vicioso, Damián.
2: Era tremenda trata.
1: Dijo en Instagram, no, esto es re de vicioso.
0: Esto es re de vicioso.
1: Muy manoseado.
3: Shadow bañado por vicioso. Qué rico.
2: Ya llega Juliana Gatas.
0: Sí, vamos a preguntarle si hizo masajes.
2: Sí, a 8, a 2 manos, 4 manos.
0: Final feliz, es importante. Final, a ver, mira.
1: Esto lo acaban de hacer.
0: Masaje
1: ustedes
0: a 4, 6 y 8 manos. Relájate al máximo.
2: Y sí, la verdad.
1: Si hay 8 manos tocándome, ¿crees que me relaje, boludo? Soy el delfín de Santa Teresita, me está jodiendo. ¿Cómo me relajo con 8 personas?
0: Son muchas manos.
2: Son muchas manos, igual debe estar.
0: Bueno, pero una te rasca.
3: Debe ser tremendo.
0: Hay una que te rasca.
3: Debe ser tremendo.
2: Tenés tipo 2 en los hombros, 2 en la espalda media, 2 medio por acá y 2 en las pantorrillas.
1: Y un dedo en el ojete.
2: Y un dedo en el ojete.
1: Y te sacan screenshots.
3: Y quedás como la cosa de Ramsay Bolton,
1: no,
3: quedás como
1: ahí, no, como
3: en la X medieval.
1: No.
0: Qué rico.
1: No digas qué rico.
0: Ay, qué rico.
1: No.
3: Aldo Rico.
0: Pusilánime. Pusilánime.
3: Pusilánime.
0: Ay, ¿qué andará Aldo Rico? ¿Alguien le habrá hecho un happy ending a Aldo Rico?
1: Obvio que sí.
0: La democracia. 11-40-41-96-60.
2: Experiencias de masajes.
4: Buenos días, chicos. Hola. Felicidades por los 100 programas.
0: Muchas gracias.
4: Acá bancando del primero. Yo lo fui a ver en vivo y todo la primera vez.
2: Se pegaron por una remera.
4: Fue una experiencia y la verdad te agradezco mucho el programa. Estos momentos bastante feos que estoy pasando me ayudan mucho en las mañanas. Los quiero.
3: Abrazo ¡mua! Grande, amigo.
2: Muchas gracias, papá.
3: Que mejore todo.
0: La mañana es muy clave, te digo, ¿eh?
1: Sí.
0: La mañana es muy clave, porque a la mañana hay que levantarse, ¿eh? Hay que levantarse.
1: Yo me acuerdo de todos los programas que vi a la mañana cada año, porque también
2: total.
1: Significan también. El estado de ánimo que tenía, la situación en la que estaba, todo.
2: No, y más cuando uno es más pequeño, antes de ir al colegio, bla, es tipo.
1: Bueno, cuando había.
2: Los strawberries.
1: La columna de mañanas informales que hizo.
2: Sí. Bueno, mañana. Yo lo veía cuando volvía del colegio.
1: Claro. Bueno, yo pues fui a la tarde toda la vida.
2: Claro.
1: Toda la vida.
2: Claro.
0: Con razón.
1: Bueno, sí, boludo.
0: Con razón.
1: Mi mamá
0: y Tarzanita, Tarzanita salió remolona.
1: ¿Qué crees?
3: Un ratito más.
1: Pero por favor.
2: Tarzanita iba a la tardecita.
1: Mi mamá decía, yo armé toda mi vida para no tener que levantarme antes de las 11 de la
2: mañana. Está bien.
0: Sí.
1: Lo decía mi mamá todos los días.
3: Bien jugado.
1: Y mi viejo tipo, bueno, pero yo también. Porque yo me tengo que levantar a las 3.
2: Porque laburar.
3: Porque yo, y tu mamá diciéndole, porque yo armé mi vida.
2: Claro.
3: No la tuya.
1: No, no.
2: Boludo. No, con razón.
5: Anacleto, si quieres hacer esgrima, cerca de Plaza de Mayo, hacemos clase de esgrima y la primera clase siempre es gratis.
1: ¿Plaza de Mayo hacer esgrima? ¿Esa es mi nueva subtrama?
2: Cerca de Plaza de Mayo hacen esgrima y la primera clase es gratis.
1: Bueno.
2: Ojo.
1: Me gustaría ir a 100 clases gratis de cosas. Tipo ir una de kickbox, no lo muestro. Una de kickbox. Sí.
2: No corras el velo. Hola.
1: Hola.
6: Pablo Mir no va a venir. Que Pablo venga Luciana Rodríguez.
3: Te fuiste de la métrica, pero está bien. Te entendí y vamos con eso hasta las 8.
2: Más o menos.
3: Avisar a la chica del recreo, avisar al chico de para la mano.
1: Hola.
7: Hola, habitante de Pontilos. Felices 100 programas.
3: ¿Es el cuervo?
1: Hola, mi chico.
2: Hola, mi chica.
1: Che, seguimos buscando a Perico. Si era un loro suelto, no medicado y no es Guille, es el Perico. Por favor, lo queremos encontrar.
2: Queremos que llegue a los 36 con su familia.
3: Y avísenle si lo encuentran a Pablo y Mir, no a Pablo Mir.
1: No a Pablo Mir, que siempre es una confusión.
2: ¿Qué
1: programa?
2: A mí me vuelve loco, más allá de esa diapositiva.
1: Sí.
2: Que no le restamos importancia a esto de que se llamen Pablo y Mir los padres. Como que lo contamos y fue como, sí, sí, y pasó.
3: Sí, no enloquecimos.
2: Es increíble.
3: Lo suficiente. Eso es verdad.
2: Como es una casualidad realmente loca.
1: ¿Se llaman Pablo y Mir?
2: Sí,
1: yo estoy cansada de ser la única loca que dice, ¡no es raro esto!
2: Es re raro.
1: Entonces, yo ya digo, bueno, sí.
2: Yo me sorprendió eso.
3: Es que lo que pasa es que capaz quedó perdida en perder una final del mundial, en que nos acusen de mega super archirracistas.
1: Para mí es más Pablo y Mir, mira. Para mí es más sorprendente.
3: Hola.
8: Buen día, habitantes de Gortilox. Pero es un vicio, la verdad. Estamos jugando mucho en la oficina.
3: Ahí va.
8: Y nada, más que nada es proyectar tu carrera de futbolista frustrado. ¿Qué hubiese sido si no te hubieses roto la rodilla? Así que nada, te hace tomar decisiones en tu carrera. Si querés permanecer en el club en el que surgiste, si querés irte a otro. Y bueno, en base a esas decisiones y un poco de la fortuna, puede ser incluso Balón de Oro o ganar un mundial.
3: Sí, de hecho fui Balón de Oro y gané 2 mundiales en una de los.
2: ¿Pero no era que no sabía jugar?
3: No, lo que no entiendo, o sea, entiendo cómo funciona, gracias igual. Entiendo cómo funciona. Lo que no termino de entender es si las decisiones que tengo que tomar en cada carrera están basadas en el presente de cada club, ¿entendés? Como si yo
2: no
3: tengo
2: creo.
3: Que saber la actualidad de.
2: No creo. Porque avanza el tiempo muy rápido.
3: Eso, bueno, claro, pero por ejemplo, ¿por qué? O sea, si me ofrece San Pablo, no sé, Lanús y Gimnasia, ¿cómo tengo que elegir?
1: Hola,
2: entiendo.
0: No saben con quién me acabo de encontrar en el baño.
1: ¿Con quién,
2: Guille?
1: La puta madre que me parió.
3: Uy, no.
2: Contanos.
1: Ella.
3: Me da miedo.
2: Contanos.
0: Me lo encontré inmediatamente, ¿eh?
3: Tengo
2: pero,
3: miedo.
2: O sea, ¿dentro del baño?
0: Sí.
2: O sea, ¿abriste la puerta y estaba en el baño?
0: Sí.
2: Pero es una falta de respeto.
0: No sabés, me trabala.
1: Pero.
0: Como en el cumple de campa, no hay traba en la puerta. Estoy así.
3: ¿No había traba en el baño?
1: Y ni siquiera estaba tan cerca el inodoro para que estés así. Estaba meando el piso.
0: Estaba meando cualquier cosa.
1: Está bueno eso.
3: En el caso.
1: Ay, Dios.
0: Damas y caballeros, ya está aquí con nosotros festejando los 100 programas de IQ. Por favor, recíbala como se merece. Juliana Gatas con nosotros.
2: Bienvenida, Ike.
9: Buenas.
2: 100 programas. Nos da cumpleaños una banda.
0: Saludo al equipo. vayan poniendo pulgar hacia arriba, ¿eh?
1: Ah, estaba en un

0: ¿Por qué me trajiste un regalo, Juliana Gatas? Sí. ¡Sos Juliana Gatas!
1: ¿Qué haces? Esto es tuyo.
2: Trae un regalo.
3: ¡No! Sí. ¡Emoción! En los 100 programas.
2: La emoción de Anacleta.
4: Sí. Eso tiene pinta de ser un...
2: Uy, mira, pero está muy emocionada, ¿verdad?
0: Yo tengo que decir que este es un poco mi disco favorito. Este es un poco mi disco favorito. Y no es un disco. Es el reputo vinilo de Maxi.
3: ¡No! ¡Espectacular!
4: ¡Qué espectacular!
3: Ahí va. Ahora hay que regalar un
2: reproductor.
3: Claro.
2: Un
3: reproductor de vinilo.
5: Falta. Lo ponés.
3: Sí, eso es una deco espectacular.
2: Claro. Estaría genial que le regale el vinilo y le dice, ¿no te sobra una bandeja? ¿Viste cuando das un regalo y te piden más? Sí. ¡Qué feo!
0: Es horrible.
2: ¡Qué feo!
5: Esas valijitas que te rayan todos los...
3: Sí.
2: Juliana, para vos, ¿qué sería un regalo increíble?
5: Para mí, ropa.
2: Ropa.
5: Ropa con ticket de cambio.
2: Sí,
3: ah,
2: claro.
3: Con ticket de cambio.
2: O sea, guita.
5: O sea, guita.
2: Que yo te guita, comprate ropa. Porque tenés un look muy, muy particular, muy bueno.
4: Me encanta tu blusa.
5: ¿Te
3: sí,
4: es espectacular.
5: Es un suéter. Ah, parece blusa.
0: Parece blusa.
3: Sí, es verdad, es verdad.
0: ¿Y qué era eso? ¿Una pupera que te regalaron con ticket de cambio?
5: Puede ser, ¿eh?
4: Una camiseta de Riestra que le regalaron con ticket de cambio.
5: Claro. No sé qué otro regalo me gusta. Plata no. Plata me parece
2: plata,
5: horrible.
2: No. Cuando, horrible.
5: Salvo de abuela que te lo daba, ¿viste?
2: Claro,
4: tipo coima.
3: Como, tipo coimita.
2: Sí. ¿Y vos sabés regalar? O...
5: Sí.
3: ¿Sí? Sí, mirá.
2: Y bueno,
3: sí.
2: No, increíble.
5: Ah,
2: bueno, pero sos Juliana Gatas y le regalás una fan de Juliana Gatas.
3: ¡Ah! ¡Qué regalo consuelo!
2: Parece más chiquito.
5: Por los 100 programas.
3: Sí.
5: Es algo que llevo siempre conmigo.
3: Por si pinta un regalito.
5: Libro.
0: ¿Qué es eso?
5: De stickers. De
0: muñecas.
2: De muñecas.
5: Muñecas embrujadas.
2: Embrujadas.
5: Entonces les voy a dar el libro y se eligen un sticker cada uno. Todas tienen un chiste muy gracioso. Está en inglés. Pero... Sí, keep your head on.
2: Y está claro, y no tiene cabeza.
5: Pero voy pasando.
2: Mirá, te querés morir que no
3: tenés
2: esto.
3: Te querés morir que no tenés esto.
2: Te querés morir.
0: Gracias. Gracias, porque la verdad me siento como el orto ahora.
4: ¿Qué pasó, Anacleta? ¿No tenés los stickers de muñecas embrujadas?
3: Sí, hoy todos los que tenemos stickers de muñecas embrujadas nos vamos temprano, ¿eh?
4: Vos sos Anacleta, nosotros tenemos a Anabel.
5: Está bueno, ¿no?
2: Está increíble esto.
0: A ver, léete uno.
2: Y, por ejemplo, break a leg out there, y ahí... Solo una pierna, que es como el mucha mierda. De los angloparlantes es rompete una pierna.
0: Están para un tatuaje, te digo.
3: Sí. Elegite uno, Isa, elegite uno que te guste.
5: ¿Quieren que los tatúe?
3: ¿Tatuás?
4: ¿Vos tatuás?
5: Ah, sí, obvio.
3: No, pero traje una máquina.
4: Pero dale, sí,
5: tatuá. Me levanté con ganas de clavar.
0: ¿No quieren que los tatúe?
3: ¿Te despertaste temprano hoy?
5: Siempre me levanto temprano.
3: Ah, ok. Pero...
0: ¿A qué hora te levantas?
5: Y tipo 8, pero no es por ser señora, toda mi vida fui así.
0: Me habló justo el productor, no te escucho.
5: ¿Yo tengo que tener esto?
3: Sí. Si querés.
5: Sí. ¿Me va a hablar alguien?
2: No, nosotros.
5: Si Damián Cook no tiene, yo no.
2: Claro.
3: No
2: es tanto el usar auricular, sino que vos puedas controlar cuánto podemos escuchar tu voz.
0: Te levantaste en productor.
5: No me digas boluda. Apenas llego.
2: No,
5: yo sé usar un micrófono.
2: No, ya lo sé. Ya
5: me levanto temprano.
2: Yo no hacía streaming y te conocí a vos haciendo streaming. No te voy a enseñar cómo hacerlo.
5: Me levantaba muy temprano y yo despertaba a mi papá para que me lleve a la escuela.
3: Mirá.
4: Bien jugado. Sí.
0: Nunca escuché algo
2: ¿Y
0: así.
2: ¿Y te trajo un trauma eso?
5: No, me di cuenta que soy así y duermo poco. Duermo bastante.
3: ¿Pero qué,
5: poco,
3: te acostás tarde?
5: Con asistencias ahora.
0: Uh-huh. ¿Cómo asistente?
5: Y
4: paredes.
2: Juega,
0: qué paredes.
5: Juega todo.
2: ¿Sabes qué?
5: Juega natural.
2: Por ejemplo, sí. ¿Cómo arranca natural? ¿Es un té de menta? Esa, ¿qué?
5: No, melatonina.
2: Ah, ok.
5: No.
2: Ah, sueño de melatol.
5: El té va para la panza.
2: Claro.
5: No, para acá necesito. Melatonina, bien, funciona. Uy, me van a cancelar por...
2: ¡No!
5: ¿Qué? ¿Otra vez por
4: drogadicto? Sí, es de venta libre.
0: Este programa arrancó...
3: ¿Vos escuchaste eso? ¿Cómo empezó este programa?
0: Este programa arrancó con Guilla diciendo que no toma la medicación hace 3 días.
5: No.
3: Y que hoy tiene que ir a la farmacia.
2: Hoy tengo que ir a la farmacia. ¿Necesitas algo?
5: ¿Un nivelador de ánimo?
2: Sí. No sé si es un nivelador. ¿Qué sería un nivelador de ánimo?
0: Y un escitalopram, un Prozac.
5: Que te hace vivir ahí.
2: No.
5: Que vos
2: no.
5: ves una publicidad que medio emocionante y decís, yo por esto estaría llorando, pero no.
2: Es como... claro.
5: Sí. Eso es un nivelador de...
4: Es como el estabilizador de tensión,
2: eso, ¿no? Sí.
5: Estoy para tener mi columna de psicofármaco.
2: Sí. No, está muy bueno, pero también además la industria farmacológica le juega muy fuerte a la industria de las carilinas.
5: Ay,
2: porque
5: si
2: estás
4: claro, dije,
2: plata
4: okay.
2: En carilina, deja de llorar.
4: Deja de
2: tomate
4: sufrir.
2: Esta pastela. ¿Es necesario para un artista sufrir?
5: Estoy bien con el micrófono.
3: Sí, sí,
5: porque es porque los quiero mirar.
4: Pero inclínate sin problema.
0: Él te dice que sí, él sabe todo.
5: Bueno, muchas gracias
2: sí.
5: Y disculpas por

0: estoy bien con el micrófono.
1: Sí, perfecto.
0: ¿Por qué? Porque los quiero mirar.
2: Más sí, pero inclínate sin problema. Mira,
3: él te dice que sí, él sabe todo.
0: Bueno, Pebo muchas dice gracias sí. Y disculpas por antes.
2: Pebo approves.
3: Vos decís, dice... Hoy hablábamos de que Stevie Nicks decía, después de que se recuperó de la adicción al clonopin, que los artistas tienen que sufrir. Como que hay que vivir a pelo la vida, no hay que tomar nada.
4: A peluche, a pelotón.
3: ¿Vos decís que los artistas tienen que sufrir?
0: Sí, o sufrir o gozar.
2: Claro.
0: No, el nivelador de ánimo para, claro, el, para el arte no...
1: Yo me siento muy nivelado en el ánimo y sí, me di cuenta de que con mis grandes subidas y mis grandes bajas, tengo mi mejor...
2: momento.
1: Tengo mis mejores sí, sí, momentos artísticos.
2: Creativos,
1: pero,
2: claro,
1: pero...
0: Soy, soy.
1: Pero...
0: Sí.
1: También hay que vivir la vida. Uno, lamentablemente, es un títere de carne.
2: Sí. Hot.
0: ¿Yo hot, sabes cuándo aproveché para dejar el nivelador de ánimo?
1: ¿Cuándo? Sí, ¿cuándo? Hoy.
2: Hace dos horas.
0: No, en pandemia.
2: Ah.
0: Porque no había nada que me dañe. Me sentí muy segura y lo fui dejando todo con
1: cuando
0: con
1: decís, psiquiatra, no hay nada,
3: claro, claro, supuesto.
1: Obvio, siempre con supervisión, no
2: sí,
1: se auto...
2: claro.
1: Lamentablemente hay que explicar, no se automedique.
0: No funciona así.
1: No, pero para, o sea, sin nada que me dañe en la pandemia, inmediatamente interpreto que lo que te daña es
0: el mundo exterior.
1: El mundo exterior,
0: claro, porque soy una fóbica del orto.
3: Bueno,
1: bien, pero siento. Top 3 y hace 5.
2: No sé, el tipo que...
1: Pero puedo aceptar 5. Peores escenarios sociales en los que se puede encontrar Juliana Gatas, que decís, esto es un ataque de pánico directo.
4: ¿Te hago la locución?
1: Top 3 escenarios en los que se puede encontrar Juliana Gatas, que es tipo pánico directo.
3: Es muy largo.
1: Puesto número 3.
0: Que me estar por él, ponerle comiendo con alguien y que me pongan mi propia música fuerte en el bar.
1: Te da cosa. Por ejemplo, te ha pasado de ir a comer a un restaurante
0: aprendí,
1: y de repente...
0: Ya dices, aprendí.
1: Está Juliana Gatas, seguramente sí, quiere escuchar su disco.
2: Su propia cara.
0: Vamos a mostrarle que somos fans.
2: Te rebancamos.
0: Bueno, ya aprendí a manejarlo y ya sé que es amor expresado de una manera que...
1: Obvio.
2: Pero perdón, pero vas y le decís, como, che, ¿podés cambiar o te la recontra bancás?
0: No, hago así, la sigo pasando raro y mal.
1: Hasta que cambia.
0: Y como raro y no sé qué, y espero que pase, y por ahí pasa a un banda los chinos, pero vuelve a Miranda.
1: Claro.
0: Y como que estoy comiendo...
1: ¿Puede suceder lo inverso? Que tal vez vas a comer...
0: ¿Y pido?
1: No.
0: ¡Chicos! No. ¡Mi tema!
1: ¡Es ahora!
2: ¡Mi tema!
1: ¿Cuál? ¿Vos ves quién soy?
3: Una faina, una musa,
1: eso.
3: Toda mi discografía.
1: Ahí va. Tres semanas sin que suene Juliana Gatas en restaurantes. Decís, che...
2: ¿Acaso no me quieren?
1: La verdad que...
0: Por eso hay que... Por eso
1: mis temas y ahora...
0: Por eso hice ese disclaimer de que ya aprendí y que está bueno.
2: Claro.
0: Como que se agradece. Pero igual, la más patética que me pasó en mi vida...
2: No, está perfecto.
0: Está bárbaro. Fue cuando mi hija era... Tengo una hija que hoy tiene 21 años. Cuando era chiquita la llevé a la Calesita. Pleno boom de Miranda, la guitarra de Lolo, todo. Yo todavía no se quedaba sola en... Arriba de los cositos, chiquita, yo tenía que estar, era la mamá que la agarraba en el auto.
1: Yo te voy a venir.
0: Me pusieron el disco.
2: No.
1: Y vos en la
0: calecita. Y Juana quería dar un montón de vueltas.
3: La puta madre.
2: Hasta que terminó todo.
1: Perdón.
0: Alguien se dio cuenta que yo era,
1: claro.
0: Pusieron el disco de Miranda y yo... Todas las vueltas de la calle.
1: POV, soy mi propio disco.
0: Sí, cambiando por el caballito, el helicóptero, la lancha, todo y yo.
1: Por ejemplo, sí, hubo una época donde Miranda sonaba fuerte en las calecitas. El miedo, la fobia.
0: Es que Miranda es música de calecita.
1: Claro, no, pero de sentirte observada. Por ejemplo, que vos estás con tu hija en una calecita y está sonando un disco entero tuyo, no. Y de repente pasa un tipo y te reconoce y reconoce que
0: tipo?
1: Están pasando el disco. Un tipo que hace esto.
2: ¡No!
1: Se la recree.
2: El peor tipo.
1: Un tipo en polar, un tipo en polar así que pasa y hace.
0: Mancieri.
1: Recontra Mancieri, Cody.
3: Pasa Mancieri.
0: Pobres fabricantes de polar.

0: que
1: nunca va a vender ni uno.
2: No, ni uno.
1: Ni uno.
2: Y sí. Y fue la muerte del Polar.
0: La muerte del Polar y de alguien
2: sí,
0: más.
2: No, claro, por supuesto.
3: El Expreso Polar.
2: Obviamente nos sentimos peor por la muerte real, pero bueno, si alguien se tenía... Bueno, listo.
1: No, basta.
0: Basta, basta, basta, basta. Puesto número dos.
1: Puesto número dos.
0: No contesté igual que hacía con ese forro.
1: Ah, porque siento que estaba mirando. Hubo una subpregunta, sí.
0: Así le hago.
2: Ah, ¿qué pasa? Así lo
1: haces. Ah, con
0: fobia.
1: Ok.
2: No, pasa. Pues entonces no sos okay. Tan fóbica.
0: Gracias,
2: te gustaría, te encantaría hacerle así.
0: Me encantaría. Como Messi.
4: ¿Sos de intrusivos? Tipo, uy, a este le haría tal cosa hoy.
0: A veces tengo mala onda.
4: Ok.
2: ¿Entendés, por ejemplo, la diferencia entre...
0: He sabido.
2: Te estás cruzando en un, te estás cruzando en un pasillo a una persona. ¿Entendés la diferencia entre esto? No, perdón. ¿Entre esto? ¿Y esto?
1: Wow.
2: ¿Cómo? ¿Cómo?
1: ¿Puedes hacer la mímica otra vez?
0: De vuelta, Daniel Day-Lewis.
2: Estás caminando por un pasillo. Sí, pasa alguien sí. Y no estás en situación de que lo vas a saludar con un beso, un abrazo o entrar en una conversación, pero es esto... O esto.
3: Ahora que Teo puso el sonido, lo entiendo.
2: Sí. Este es como los, más friendly, ¿no?
0: Los
2: como
0: dos.
2: Tipo, uy, qué lindo verte.
0: Ah, no, para mí.
2: Y esto es como, sé que existís.
1: Claro, es verdad.
0: Los dos me dieron secta, como somos parte
4: de
0: la
4: claro,
3: sabemos algo pero, que los demás no.
1: Sí.
0: Sí, pero no, yo la verdad es que me hago muy mal la boluda, pero lo hago. Me hago la que no te vi.
2: ¿Cuál es,
0: mini contact,
2: ¿cuál es la persona más famosa y más prestigiosa que ninguneaste y dijiste, no, no saludo a esta persona? Oh, hoy, wow. Hoy no voy a saludar a esta persona. ¿Y por qué es Gustavo Cerati?
4: ¿Y por qué es Barack Obama?
3: Obama.
4: ¿Qué te hizo Barack Obama?
0: Déjame pensar, no, con Gustavo no, relación, salida nocturna,
2: fue
0: todo.
2: Fue un padrino de la banda.
0: Un
2: también.
0: Padrino claro. De la banda. Y aparte era muy natural porque salía todos los días de la semana.
2: Claro. Claro.
0: Y yo también.
2: Ahí era.
0: No, no lo sabía.
1: Calecita.
4: La calecita.
3: A la calecita.
0: Ay, parece que tenés una remera.
1: ¿Viste? Sí, lo tiene.
4: Lo tengo. Estampado. Me lo tatué, me tatuaste vos.
0: A ver, déjame pensar a quién nos salude. Y si no me encaran, no, no saludo. Los veo. Una vez vi a un, pero lo amé con toda mi alma en el buquebús, al negro Rada, que estaba siendo reconocido.
2: Manejándolo.
0: Estaba siendo reconocido por las chicas que trabajan en el free shop.
2: Uh-huh, claro.
0: Y, pero si me ven siempre. Y él divino.
2: Divino.
0: Divino. Yo dije, ay. Como yo no soy así.
1: Ah.
0: Pero, recopado.
4: Claro, de Laura, esa como
0: y ellas le pidieron una foto, pero si viajo toda la semana, no sé qué. ¿No quieren que les cante?
1: No, bueno.
2: No, pará.
0: Y les cantó.
1: No,
0: aparte, a las chicas. Claro. Aparte
2: y vos pensás, ¿por qué no puedo ser así?
0: ¿Por qué no puedo ser optar, así?
2: Pero
0: ¿por
2: no lo saludaste, no entiendo, ¿por negro o...?
4: O por Rada.
0: Porque no lo conozco, me lo he cruzado. No, si no conozco.
5: Aparte de ti, tu boca.
2: ¿Qué pensás de
0: eso? ¿Quieres que te haga unos coritos? Sí.
3: Ahí tendrías que haber entrado dos. Hola, soy Julio la Gata. Hola. ¿Querés que te haga unos coritos?
0: Yo estaba con la peor de las ondas tapada.
3: Claro, vos eras el una bomber.
4: Un antifaz. Y es que hay mucho contraste. Yo anoche pregunté. Si había preguntas para vos, yo no te puedo explicar la cantidad de cosas que me mandaron.
1: Guarda que te está relojeando el celo.
0: Bien, bien.
1: Ojo con lo que vas a mostrar.
4: Mira qué es esto, mira qué es esto. Voy a parar.
0: Era una
4: Por ejemplo, señorita Bimbo. No,
0: ay, la amo.
4: Pregunta, ¿por qué un finito le dura un año? Ese no sé si es el mejor. Después me preguntan, necesito que me diga lo que podemos hacer. Me preguntan, ¿cancelé a la Rosalía, sí o no?
0: No.
4: No.
0: No, pero por supuesto que no.
2: ¿La conoces personalmente?
0: Charlé esa vez que como que se hizo viral que yo estaba charlando, pero en ella
2: no tengo esta idea. Perdón, esta idea que estás planteando no la tengo. No se me ocurrió la idea de que vos bueno. Charlabas con Rosalía. Pero calculo que también es una anécdota.
0: La claro. Compañía con la que trabajo, Sony Music, me dijo... Sí. Hay un show muy bueno esta noche, parece que va a ir Rosalía, si querés venir, venite, no sé qué.
1: Acá, en acá. Argentina. Ah, ok.
0: No me acuerdo el nombre.
1: ¿No eran las Syndicats?
0: Esa.
1: Sí.
4: Bien, muy bien.

0: Mira.
1: Y cantaban varios, cantaba con Sindicato, cantaba Emilia, sí. Trueno, y iban subiendo todos. Y se parece que va a venir Rosalía. Y dije, bueno, dale, me mando, voy, fui.
2: Hola.
0: Sí, claro, se dijo, hola.
1: Hola. Y...
2: saluda así siempre.
1: Y llegué y me pusieron como en una especie de VIP con la gente de Sony, estaba Trueno, vino Sole, estábamos todos. Y en un momento me puse a charlar con ella, medio muy balconeando, y ahí me filmaron todos y quedé como la micha de toda la claro. vida.
3: Es verdad.
0: Me acabo de ese video.
1: Porque yo gesticulo mucho, entonces yo le estaba diciendo.
0: Quedaron tipo hermanas.
1: Claro, que no sé qué. Y Mariana Enríquez, sí, bárbaro, no sé qué. Cometí un choripán, para un carrito, cualquier boludez. Y quedó como que yo estaba hablando de.
4: Mirá, ahí hay imágenes. Justamente.
0: Estoy, es verdad, claro.
4: La verdad que parecen mejores amigas de toda la vida.
2: Mejores amigas, no. Mal, ¿eh?
3: Y aparte ella estaba muy loca.
1: Ella me habla a mí.
3: Sí, sí, sí.
2: Re monjita, mal.
1: ¿Estás en la? Yo la ignoro. Mirá, a ella la ignoré.
2: Sí, sí. Ya te estaba tomando una
3: latita. No, ella está en la perfo full de monja ahí.
2: No, pero no
3: justo había salido.
1: Bueno, Lux. Cuestión ni me sigue, no sabe ni quién soy. Mi hija me dijo, dejá de seguirla y seguíla a ver si...
4: Claro.
3: Es una gran...
4: viejo.
3: Es un gran consejo, ¿eh?
1: No, no funcionó. Pero la amo, la admiro muchísimo.
3: Perfecto.
1: Aprovecho este medio para decírselo porque nunca más voy a hablar.
3: Bien. Está muy bien. No,
2: claro. ¿Tenés para verla ahora?
1: Sí.
2: Ah, okay.
1: Ah, sí. Y es el día de mi cumpleaños.
2: El
1: 1.
3: El 1 de agosto.
0: ¿El 1 de agosto?
2: No.
0: A la Casitant. O sea.
2: No, nosotros tenemos teatro.
0: Función de Vorte, acá el Teatro Vortrix.
2: ¿Querés poner? Pongan la placa así.
3: Y tenemos un concepto que es la casita, como la de Bad Bunny.
2: Claro.
3: Pero la nuestra no tiene.
4: ¿Dónde invitamos?
2: No tiene paredes.
1: Ah,
2: de
1: la casita de Bad Bunny.
2: Claro.
4: Sí, es solo un tinglado.
1: Cuando pienso en la casita, pienso en una
4: el
1: vez.
4: El ginecólogo.
1: Mi papá es ginecólogo. En una vez no, que...
2: Ahora vamos ahí, ahora vamos
3: ahora
2: ahí.
3: Vamos ahí.
2: Ahora vamos
1: ahí. La Pradón fue a Intrusos a promocionar que se había refaccionado la casita.
0: El rejuvenecimiento vaginal.
4: No,
1: sí.
4: Claro, la había olvidarlo. Convertido de un cuatro ambientes a un mono.
1: Y cada vez que Bad Bunny nombraba la que se hizo famosa la casita, yo no pensaba en otra cosa que la concha de
3: la Pradón. Que también es algo de lo que pienso generalmente.
1: Gran Instagram.
2: La concha de la Pradón. La concha de la Pradón.
3: Es increíble.
1: Ese hagámoslo.
0: Sí, la concha de la Pradón.
1: La casita.
0: Ahí está, la casita, porque si no sé.
4: Tenemos preguntas.
3: Sí, tengo un montón. Me preguntan, por ejemplo.
1: Por ahora flojardas.
3: Chica. Bueno.
2: Te voy a preguntar. Volvamos al padre.
3: Ya te puedo preguntar la gente rica.
1: Fumada de Bimbo, me preguntaste.
3: Bueno, es que estoy nerviosa. ¿Debo en la cola, sí o no? Eso es verdad.
1: Obvio.
3: Perfecto, muy bien. Después me preguntan.
4: Yo ¿puedo repreguntar?
3: Sí,
4: ¿puedo repreguntar?
1: ¿Qué dedo?
4: Porque, no. ¿Hasta qué falange? No.
1: ¿Cuánto?
4: Porque dedo en la cola es un
1: ¿te
4: término
1: estás aprovechando
4: que
1: contesté muy rápido y querés ir lejos, querés decir
4: claro. No, quiero decir, una cosa es un dedo en la cola para uno y otra cosa es meter un dedo en la cola
2: a otro, a un tercero.
4: A un segundo,
0: a un tercero,
4: por lo menos.
0: A un fiestón,
4: no metamos más gente allá en la habitación.
2: Bueno.
4: Como decís, tipo, bueno, ya está.
1: Todo sí.
2: Ambas.
1: No lo entendí, pero sí. No tengo drama.
4: A mí a veces, en algunas, a veces soy larguero.
1: Sí, pero tenés que relajar.
4: Soy medio larguero y me...
2: Ah, te aprietan el botoncito.
4: Me aprietan el botón y ahí es como tipo, bueno. Ahí ya siento que me están poniendo la luz de decir tipo, bueno, ya
1: claro.
4: Ya se está terminando.
2: Ya está raspando.
4: La diversión termina acá.
3: ¿Te estás haciendo
4: ¿Por qué me miras así,
3: porque
4: hija?
3: Te estás haciendo un personaje porque estás Juliana Gatas. En el cual estás contando que te tocan el... Nunca contás esas
0: no,
3: cosas.
0: No, está prendiendo la luz como cuando prende la luz en el boliche.
1: A esto vine.
3: Me encanta, claro. Me encanta, pero me sorprende.
4: Este es un programa de ficción y yo estoy al servicio del invitado o la invitada.
2: ¿Viste en el boliche cuando prenden la luz y ponen cera de las pelotas?
3: Mini Blue es un
4: te ponen
3: quilombo.
4: Sandro en el
3: mini Blue. Mini Blue es un quilombo porque está bueno, pero te olvidas y después, ¿sabes qué?
2: No, está buenísimo.
3: Terminás.
2: Se te cae el solete. ¿Eh?
3: No. No salen. Bueno, la gente dice que cada vez que no tiene aretes piensa en vos. Ahí realmente... Sí.
2: Y hoy por eso hay buenos aretes, ¿eh?
3: Generaste algo.
2: El señor de los aretes.
3: Tengo dos.
1: Pero es una cárcel, porque ahora cada vez que voy, no uso siempre aros, pero cada vez que alguien me ve sin aros.
0: ¿Y dónde están los aretes?
2: Voy a poner tu disco en el restaurante.
3: Y me voy a matar. Y debe ser la culpa. Después me dicen, por ejemplo, si fueses vedette, ¿qué nombre te pondrías?
1: No tengo nombre.

0: Alejandra Prado. Sí. Yo me quedé, me confundí, ¿saben qué? Cuando contó lo de
1: Prado.
0: Claro.
2: Juliana Gatitas.
1: Juliana Katz, perdón.
0: No, que me confundí con Larrito. Porque te acordás que Larrito iba a los programas de televisión y hacía la gran cruzadita de piernas y mostraba todo.
1: Bajos instintos.
3: Exactamente. ¿Lo viste? Estabas viendo Bajos Instintos.
0: No, ella replicaba eso.
3: Ah, no me acuerdo.
0: Boludo. Iba siempre sin ropa y ropita interior a los programas.
1: Ay, ¿yendo? ¿A la tarde?
4: Voy a ponerle un manto de piedra. Voy a ponerle un manto de piedra.
0: Pero su padre es ginecólogo.
1: ¿Su padre es ginecólogo?
4: No, cada vez es peor.
3: ¿Y el plug quién lo tiene? ¿A quién le tengo que subir?
4: Juliana, antes de seguir con las preguntas, te hago una. Estamos en el top 3.
1: ¿Tenés un plug ahora?
4: Plug. Plug, suena algo enorme. Tengo un plugcito.
2: Es un mini plug.
4: Plug suena como,
2: como los cables.
4: No, es mucho.
1: Ese ruido hace tiempo.
2: Para conectar el estéreo.
3: USB mini.
4: Estamos
3: plug.
4: En las situaciones que sociales que más incomodan.
1: Hola.
4: Juliana Gatas, ¿me puedes dar la número uno? Una más, dame.
3: Puesto
4: dame,
3: número uno.
1: Lo más incómodo.
4: ¡No me lo contestes ¡ay! Ahora!
3: ¡Ah! Cada vez es más hostil.
4: Si usted quiere saber lo más incómodo que le puede hacer a Juliana Gatas,
1: que tiene un plug.
4: Ya regresamos.
3: ¿Quién no?

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1: Fuera de Fase es un programa que no me enseñó nada, no aprendí nada, pero me obligó a darle mucho al público. Trabajar con gente que tiene un cocodrilo en la billetera también es muy complicado, pero bueno, estamos contentos de que se haya llegado a 6 años. 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
7: Muchísimas gracias, José. Y a todos ustedes, estamos festejando 100 hermosos programas de Ike. Junto a la queridísima sin Juliana problema. Gatas. Sí. Así que, a su salud.
9: Glug.
7: Ay, que creía del programa. Sí. La del día que viene Juliana Gatas.
10: Oh. Es la de lujo.
11: Y si encima son los 100.
7: Es especial. Mica
8: Papatino.
7: Wow, me estabas contando muchas cosas.
9: Me encanta
7: cosas.
9: Ese micrófono.
10: ¿Viste?
7: Sí, es como de ring de boxeo.
9: Es de los que para la batería, ¿no?
10: Sí.
9: Se me ocurrió como un juego de que el micrófono haga así y que todos estén cantando y grabar.
12: Y tome algo.
9: Y que tome.
10: Ah, que. Muy bueno.
12: Me parece muy bueno, la verdad. Hay
10: que grabar. La verdad.
11: Es como cuando le ponen el fade al cantante de Maná en Labios Compartidos, ¿viste qué pasa? Y se escucha. Y vos decís, pasó en moto el loco.
9: ¿Alguien vio el documental de los Locomía?
11: No, no lo vi todavía.
10: ¿Lo vemos es ahora?
9: Lo vemos todos
11: vamos,
9: ahora.
11: Vamos con eso hasta las 6.
10: ¿Dónde está?
9: En
11: algún lugar de internet.
9: Sí, internet.
10: Ah, ok, ok. Pensé que era una plataforma.
9: Y es buenísimo, está muy bien contado porque está como con héroe villano, porque uno se cree el creador de los Locomía y el otro dice, no, las.
7: Pero es onda, tipo, ¿fuiste vos? No, sí, no, fuiste
9: pero,
7: vos.
9: Pero, claro, pero se con drama, culpa. Tipo, uno tiene una espada, como muy,
10: mirá,
9: muy bueno. Y en un momento espada. Aparece mucho Argentina, porque ellos vinieron mucho en la época de
11: sí, los
9: Pinelli,
11: 90. Sí,
9: a,
11: ritmo de la noche.
9: Comía, y una vez vinieron y tenían muchas fans, como las de Luis Mía.
10: Sí, sí,
9: y
10: sí.
9: Loca,
10: sí.
9: Gorda fan. Y una vez vinieron con una formación nueva que uno de estos dos armó porque se pelearon entre ellos. Y las fans los siguieron por la autopista en Ezeiza en un taxi y les bajaron la ventanilla y decían, ¡váyanse de aquí! Porque se alejaba.
11: Claro.
9: Nunca se

0: Aparte cosa reina ahí, viste que los 90 los claro, insultos.
1: Tonto.
0: Tonto.
2: Falso.
1: Juliana, tenés unos ojos hermosos, No sé si te lo habrán dicho alguna vez.
0: Me veo un poco roja.
1: ¿Vos tenés?
3: Sí, que sí,
0: el monitor, es acá. Ah.
1: ¿Vos tenés un novio o algo así? ¿Estás ubicada, Juliana?
0: ¿Esa es una pregunta del cosito?
4: Bueno, no, acá preguntan.
1: Esta es mía.
3: Esta
1: corre
3: igual,
1: por
3: si
1: cuenta
3: ubicada,
1: mía, Juliana. Que... Pero casualmente hay un.
4: ¿Cuál sería el novio ideal? Me preguntan.
1: ¿Y por qué Guillermo Aquino?
0: No estoy muy enfocada en eso. Salí de un lugar y estoy contenta.
4: Está bien. No salí de
1: lugares. Sí, muy bien. Todos tenemos muchísimas preguntas. No sé si tenías, te quedaste antes del corte con otra situación fóbica social.
3: Sí, la número uno.
1: La número uno.
0: La número uno.
1: Pero estás por contestar reconvencida.
5: Puesto.
0: No, el
5: número
0: que
5: uno.
0: Me da vergüenza, como que quién me creo que soy, que son todas medio de
4: bueno, de que te quieren mucho.
0: De ser.
1: Y bueno, sí,
0: popular.
1: Siempre.
3: Y bueno, pero va todo a eso.
1: Acabamos de ver
0: pero
1: 8 videos de Scaloni y de Scaloni.
3: A Scaloni le hicieron un caniche.
0: Una señora medio bienuda, con mucha confianza, que se acerca y me dice: ¡Sos, no!
1: Oh. Ah,
0: eso me incomoda.
1: Claro.
0: Y por ahí un poquito.
4: ¿Sabes lo que le diría? No, lento. Truco de magia.
0: Con
4: que se vuelva loca.
3: Sí, porque es como.
1: Sí. No, yo te digo, lo tengo inmediato, no. Perfecto. Porque a mí me pasa, creo que al mismo nivel que a vos y a todo Miranda, la verdad, yo también soy conocido en todo el mundo. Uh-huh. A la primera de. ¿Vos sos?
3: Mano.
1: Se va la mano lejos, agarrarle la mano y decirle: Juliana Gatas, mucho gusto.
3: Sí. Y ahí tomás el control de la situación.
1: Dice,
0: muy rada, ¿eh? Eso.
4: Sí. ¿Querés que te cante?
1: Rada,
3: Rubén.
1: Rada. El negro rada.
0: El negro.
1: Ah, sí, obvio. No, es que un poco...
0: Rubén.
3: Rubén.
1: El queridísimo Rubén. Sé que todos
5: solo dice un nombre. Rubén.
1: Un montón de preguntas porque en el corte la verdad que reveló un montón de cosas tremendas.
0: No, no,
1: por ejemplo, que ya sale el nuevo single.
3: Sí.
0: Nuevo single de... Juliana, de mí misma solista.
3: Claro.
0: Yo soy la cantante de mí misma.
3: De vos misma.
4: Sí, está bueno que seas vos. Sí. Porque ponele, Zac Efron en High School no era él.
5: En la 1.
4: El cantante de
5: en la 1.
0: ¿No?
5: Era en la 1.
4: En la 1.
5: Excepto el primer verso de Breaking Free.
0: ¿Qué es esto? ¿Es ficción?
5: No, esto es real.
0: Chicos, no sé.
5: Qué esto es real.
4: Importa, no,
5: estamos hablando de High School Musical.
0: Ah, no. Afuera.
3: ¿Lo viste?
0: No. Mirá. Será drogadicta.
1: No puede ser ella todo lo que ustedes quieran. ¿Por
3: no,
1: qué?
3: Es verdad,
1: ¿por
3: verdad,
1: qué?
3: Verdad,
1: porque es copada.
0: No, ella es generacional.
1: ¿Y te gusta James Bond? No sé.
0: Generacionalmente me quedé afuera de muchas de esas cosas.
5: No, igual yo estoy re grande. Para...
3: Claro, pero por ahí por tu hija, quizás.
4: Pero para claro, el single me parece mucho más importante que High School Musical. La gente dice, por ejemplo, necesito que saque un nuevo vinilo. La amo, pero mi compañero no deja de ponerlo. Estamos todos con maquillaje en la cama y lupa así.
0: Bueno, se viene. Es,
3: pero pará, sale, lo que viene ahora es un...
0: Es en una semana. Oh, ya tengo,
3: okay.
0: Ya tengo que empezar con esas cosas que me dicen que haga de...
5: Challenge.
0: Borrar toda tu persona.
3: ¿Y te da mucha paja eso? Tipo, la parte de la campaña,
0: sí,
3: promocionarlo.
0: Sí, pero me dan libertad para hacer lo que quiera, pero no se me ocurren muchas cosas. Porque ya cuando digo, bueno, no, lo saco de una... Y ya veo que ya están haciendo eso, como claro. Que...
4: No hay forma de ser original con
0: no
4: la venta
0: forma.
4: De las cosas.
5: ¿Tenés TikTok?
0: Esto lo del...
4: ¡Ojo!
1: Ya nos está dando la mano, está perfecto. ¿Tenés TikTok? Esto, perdón, ¿esto no es TikTok? ¿Dónde verga estoy?
3: No estamos saliendo en TikTok.
1: ¿TikTok? El nuevo programa de Borges.
4: Ella creía que esto era TikTok.
0: Yo quiero que me guste TikTok y no me atrapa.
3: Bien, mejor.
5: Mejor.
0: No, pero yo veo cosas que salen muy buenas, curadas por otras personas que saben.
5: Sí, pero entre una cosa buena son 700 vergas que te quitan un montón de tiempo de vivir y de existir.
0: Pero yo pierdo el tiempo igual, ¿eh?
5: Sí, pero yo...
3: De mil maneras mejores que TikTok.
5: Claro.
0: No lo puedo hacer que me muestre solo lo que quiero. Instagram me muestra solo lo que quiero.
4: Pero claro. ¿Cómo no? Sí,
0: ropa, maquillaje.
3: TikTok es mejor que Instagram en ese aspecto.
4: Sí,
3: tenés
4: es
3: que likear tres cosas y ya está.
4: Y poner no me interesa cuando no te interesa algo.
1: Ya aparece un laburo.
3: Sí,
0: no me interesa, nunca puse. Sí,

0: no te interesa, no me interesa.
1: Bueno, buen momento para...
2: Mi red social favorita es Twitter.
3: No.
4: Sí, la mía también. Claro, sí.
3: Están locos.
2: Sí. Ahora no tanto porque...
3: O sea, sos medio... Estás ahí
4: pero
3: oculta.
4: En su momento estabas en el pico de Twitter. Sí, estaba muy...
2: Chistes y cosas fuera de agenda. Si están todos hablando del Mundial, yo digo... ¿Cuál es el... ¿qué le gusta desayunar a los surfers?
4: Sí.
2: ¿Qué? Granola.
4: Sí.
1: La verdad que... Sí. No, es bueno. Igual, Julián, te aviso, los chistes los hago yo acá.
3: Disculpa,
1: no me gustó un carajo ese.
2: ¡Tengo otro!
0: Mentira. Yo soy Juliana Gatas, y si quiero.
2: ¿Juliana Gatas?
0: ¿Soy Juliana Gatas?
2: ¿Soy Juliana Gatas?
0: ¿Cuál fue el momento más difícil como artista y cómo son sus momentos de inspiración?
1: Bueno.
2: Más difícil como artista.
0: Ser artista.
2: Es facilísimo. Comparado.
1: Pero no tenías chance, ¿no? No podrías haber sido otra cosa.
2: No.
1: Ninguna, no servís para nada.
2: No.
1: ¿Sos buena en alguna otra cosa que no sea lo que haces?
2: No.
1: Ese momento que estás en el
2: escenario. Creo que soy buena madre, pero.
1: ¿En qué momento dijiste soy buena madre? Tu hija ahora dijiste tiene 21 años. ¿A qué edad de tu hija dijiste?
3: Sí.
1: Claro.
2: Con lo cual soy buena madre.
1: Sos buena madre.
3: De nada, por darte alimento, hija.
1: ¿En qué todavía habla con vos? Soy buena madre. ¿Esto que hice o fue desde el principio?
2: Yo me comparo con yo misma, con mi mamá, que a la edad de Juana y mucho antes, la trataba como el orto. ¡Salí de acá!
1: No, bueno, pero eso quiere decir que tu hija es buena hija, no que vos seas buena madre necesariamente.
2: Bueno, yo lo interpreto como quiero.
1: Vos decís que mi hija no me trata tan mal como yo trataba tan mal a mi mamá.
2: Algo estaré haciendo bien.
1: ¿Y con la abuela se lleva bien?
2: Sí, y yo ahora también me llevo bien, pero bueno,
1: tuve
2: esa rebeldía y a mi hija le decía, che, ¿cuándo me vas a tratar como el culo? Porque eso es lo que corresponde. Ahora.
0: Tiene que haber una parte en la
2: normal,
0: que te trata mal.
2: Claro.
3: Eso que ya pasó toda esa etapa.
2: Ya pasó.
4: Y ella te decía, no, mamá, te quiero, no te quiero tratar mal. ¿Era así?
2: Sí, o me ignora. Me ignora lindo.
1: Pero escúchame.
2: Con amor.
1: Está bien. Tu hija ahora, por ejemplo, ¿para qué lado tira? ¿Tira para un lado artístico?
2: Sí, de hecho.
1: Completamente.
3: De hecho,
4: ¿cómo?
3: Menos mal que preguntás.
4: Esa es pose de anuncio.
3: ¿Qué?
4: Esa es tu pose de anuncio.
2: Mi hija hace arte.
1: ¿Plástico?
2: Arte en videoclips.
1: Audiovisual.
2: Audiovisual, vestuario. Y la veo tan talentosa. Siempre que tengo alguna cosa medio chiquita, así, o un canje, lo que sea, me filma y me graba ella y me encanta cómo lo hace. Entonces me codirigió con mi amigo que me hace todos los videos el primer single de mi próximo disco.
0: ¡Uy, la puta madre!
2: Y es muy buena.
1: No,
2: muy buena porque integró todo, como le gusta todo. Es medio como yo, que le gusta el vestuario, le gusta el make-up. No sabe para dónde mirar con respecto al arte.
0: Sí. Está en esa edad aparte. Que es como...
2: Y unió todo, porque cuando haces un video por ahí con un director, está más en lo técnico y dice, che, vamos a necesitar esta cámara y este fondo, este estudio, no sé si tiene eso. Y Juana estaba en eso, pero también decía, y hagamos una llamada con la maquilladora para ver qué labios va a tener en cada fotograma de esto, no sé qué. Unió todo y dije, es buenísima, es re por acá, Juana, dale.
1: ¿Tienen una película favorita que ven juntas? ¿O ha ido evolucionando?
2: Sí,
1: es muy de madre e hija tener una peli favorita. Para mí es La Novicia Rebelde, Castillos de Hielo.
2: La nuestra es Bridesmaids, pero...
1: Sí,
0: peliculón.
1: Es buena.
2: Pero, a ver, déjame pensar, tiene que haber otra.
1: ¿Alguna que tranquila?
2: Almodóvar.
1: Ven al va evolucionando con la edad también.
2: No, y es muy cinéfila.
1: Claro.
2: Está mucho más allá que yo. Ayer fue a ver
4: la de Nolan.
3: Odisea. Oh, no la vi todavía.
4: La Odisea.
1: También hay
4: Odisea.
1: Que ser buen, también hay que estar orgullosa de ser buena madre en los últimos 21 años, que realmente deben ser tu carrera lo más intenso posible, los últimos 21 años.
2: Sí.
1: ¿No?
0: Sí. Claro que sí.
1: Debe ser, o sea, quiero decir, te agarró en el momento más difícil de tu vida. Tal vez
2: de hecho,
1: más...
2: eso me lo

0: el más egoísta, quiero decir. Como,
1: el productor discográfico al que le dije estoy embarazada, me dijo, elegiste el peor momento.
0: Estoy embarazada. Onda, ok. No, bueno, sacame la guita, tomá. Tomá, Juliana Gata, tomá.
2: No, te gusta
0: la guita, tomá.
2: ¿Cómo te va a decir eso?
1: ¡Chupala!
0: Igual tienes razón.
2: Sí, pero
0: yo
2: no
0: te lo
2: digo.
0: Diría vos, hija. Si ahora vos me decís que estoy embarazada, elegiste el peor momento.
2: Lo sé,
3: y
2: lo
3: sí, arruinás el programa.
4: Y le respondés, no lo elegí.
1: Y bueno. ¿Y cómo tenía que hacer? A mí no me explicaron.
3: Dios mío, libre.
1: Sí, se vivieron momentos tensos más en la niñez, pero hubo un padre comprometido, mi madre, tuve...
0: Obviamente, la familia.
1: No elegí llevarla por el mundo porque...
0: ¿No te parecía?
1: No, me parecía que ella tenía que estar en el mismo lugar y acostumbrada a las mismas cosas y mirando siempre su mismo mundito, que era espectacular.
0: Pero me parece una locura. Quiero decir, el
1: que agarra todo y la lleva por todos lados.
0: Sí, pero quiero decir, justo,
1: la extrañaba mucho, pero ella estaba más chill.
0: Pero quiero decir, justo vos, uno es artista y todo el tiempo está cuando uno arranca con la carrera, cuando uno lo está haciendo, está siempre soñando el momento donde va a ser el éxito grande y donde todo se va a tratar sobre mí y por fin la gente va a ver lo bueno que soy en lo que soy. Y que justo ahí tengas que criar una hija, me parece injusto.
1: ¿Te puedo decir algo? Yo no soñaba nada. Yo era feliz con la cosa medio...
5: Under,
1: o como la vida de artista. Me cantaba jazz en bares y venía poca gente y yo ya era feliz.
3: Perdón, ¿esto en qué año aproximadamente?
1: En el año 77.
3: ¡Qué bien que te mantenés!
1: Año picante. 99, okay, 2000.
3: Ahí va. Claro.
1: Y sí, cantaba jazz, actuaba en sketches en Cemento. Y yo ya era muy feliz. Dios no mío. Tenía esa qué cosa lindo. Que entiendo que la tienen muchos, esa épica de
0: sí, salir, no, ahora,
1: de,
0: yo
1: de
0: soy,
1: abajo y querer
0: yo soy,
1: de arriba.
0: Sigue
1: yo ya
0: tardas.
1: Era feliz porque había... vengo de familia de profesionales, todos estudiaron carrera, ya había sorteado eso. Yo dije, ya me puedo pagar un alquiler cantando acá, actuando acá, no sé qué. Y era feliz, pero estaba en Narnia.
4: El sueño básicamente era vivir, del arte.
1: Vivir del arte y como que sentía que ya lo tenía. No tenía esa gran ambición de, y ahora... Ricky Martin.
2: ¿Y qué pasa cuando
4: llega?
2: Lo lindo
4: de ese sueño es que, perdón, lo lindo de ese sueño es que si tu sueño es vivir del arte y estás vivo y estás haciendo arte, un poco, y porque te está pagando,
3: sí,
4: ya está.
3: Funcionó.
4: O sea, no tienes que llenar 30 Movistar Arena para exactamente eso. Si a veces cantando en una cosita, esto, entonces, esto.
1: Claro, por eso me explico que también que quise ser madre también y fui madre.
2: A por ello.
1: Uh-huh. Como que ya estaba feliz con lo que tenía. ¿No estás contenta con la respuesta?
3: Sí, le encantó.
0: No sé si vos estás contenta
1: yo
0: con tu
1: respuesta.
0: Yo
1: estoy contenta con mi respuesta.
0: Yo también estoy contento. Si vos estás contenta, yo estoy contenta, Juliana.
2: Es fantástica esa dinámica.
0: Yo estoy contento, ¿no? ¿Vos estás contenta?
1: Y además mi hija me ordenó mucho, cosa que...
2: Como los jugadores de fútbol.
1: Como los jugadores, exactamente.
3: Sí.
1: Como dijo, ¿quién lo dijo?
3: No sé.
2: ¿Vilar?
1: No, el otro día llorando después de... No, Lautaro Martínez.
2: Ah, sí, el toro.
1: Fan.
2: ¿Es tu favorito de ellos?
1: No, pero me acuerdo de la chica.
2: Ah, que decía, ya me pondría acá, te juro, como el fan.
1: ¿Cómo la picó? ¿Vos viste cómo la picó?
2: ¿La picó?
1: ¿Dónde estaba esa chica en el mundial?
2: No sé, ojalá.
1: Bueno, fan. Lautaro dijo, tuve a mi hijo, me ordenó, tuve a mi otro hijo que me ordenó. Bueno, mi hija a mí también me ordenó y gracias a eso me pude hacer todo con mucha más responsabilidad.
0: Un poco de mérito tuviste vos también, ¿no?
1: Y Ale,
3: sí,
1: te cuento.
0: Ale, por ejemplo, esta es una pregunta que me interesa. Cuando haces todos tus proyectos solistas y demás, ¿en qué no extrañas para nada, Ale? ¿Y en qué decís, lo extraño un toque?
2: Es medio una pregunta que había, pero...
1: Bueno, no, sí...
2: Traseada de otra forma, decía, ¿cuántas veces lo quise matar?
0: Le damos más valor a un NN de Instagram al conductor del programa.
4: Es la famosa caja de preguntas.
2: Se ve que la... ¿Por qué vos no sos gay?
3: Se ve que la dinámica ahora es así. Pará, hay que ver si pasa el filtro de las preguntas.
0: El aval gay.
4: Hay que ver qué dice la caja.
1: Lo ex-

0: Extrañé mucho la primera vez que canté en vivo, que me puse muy nerviosa y no entendía de dónde salía ese nervio. Me dedico hace 26 años a lo mismo, me subo a escenarios y tenía como un nervio, pero como si fuese, no sé,
1: Sí, el debut.
0: era Niceto, es mi
1: Claro.
0: hogar, es mi segundo hogar, iba a salir a
1: Habrás
0: cantar.
1: hecho un millón de recitales ahí antes de
0: Un
1: salir.
0: millón y nunca con ese nervio, con ese dolor, como me sentí más.
1: Ale es más como una persona más centrada, que es tipo, no
0: No,
1: pasa nada o...
0: es que se divide en
1: Sí, la
0: dos la
1: tarea.
0: mirada,
1: Sí. Ah, claro,
0: sí.
1: el peso.
0: Claro, entonces ahí dije, ay, no. Ahí lo extrañé. Después, cuando ya suavicé un poco ese nervio que me dio, que fue mucho, y yo misma me choqueó estar tan
2: Tan
0: nerviosa.
2: nerviosa.
0: Temblaba. Salí y la primera canción escucho el audio y estoy temblando.
2: Pero no es lindo también a esta altura y con tu carrera
1: Sí,
2: decir,
1: que
2: me siento
1: pase algo
2: tan
1: así.
0: Encontrar cositas que te
2: Me
0: vuelvan
2: pongo
1: a...
2: nerviosa,
1: Sí,
2: esto
1: sí.
2: es increíble, tengo miedo, estoy
0: Sí,
2: viva.
0: sí.
2: Como...
0: Y lo mismo me pasa con mi versión actriz, que
1: Uf,
0: me pone
1: claro. O
0: muy, muy
1: sea, para,
0: nerviosa.
1: perdón, antes de entrar en la versión actriz, y
3: Antes
1: sé
3: trae
1: que
3: la pregunta
1: Anacleta
3: del...
1: tiene unas grandes preguntas de homosexuales. Sí.
0: Sí.
1: Lo que extrañas... Y lo que no extrañas es casi lo mismo, en esa circunstancia, vamos a decir. Me extraño no salir nerviosa, pero también es lindo salir nerviosa.
3: Sí.
0: Es verdad.
1: Y ahora
0: Sí.
1: sí, la pregunta de George Michael.
0: ¡Ay!
2: George, el fantasma de George
1: Revivió.
2: Michael me sigue en
0: Era
2: Instagram.
0: muy, era muy fan de George Michael.
1: Yo
0: ¿En serio?
1: también.
0: En la infancia,
1: Todos,
0: la
1: sí.
0: cartuchera con Liquid Paper. Y.
1: Sí. Somos de la misma generación nosotros,
2: ¿Quién más?
1: claramente.
2: ¿Quiénes eran?
1: Cartuchera con
0: Michael.
1: Liquid Paper.
0: Cartuchera con Liquid Paper. ¿Quién más? Madonna. Madonna.
2: Madonna, el último
1: Madonna.
2: disco, ¿qué te pareció? Es una de las
0: La
2: preguntas.
0: amo para siempre con toda mi alma.
2: Sí. ¿Y
0: Me.
2: para ella con los gordos entrando al lo que
1: Con
2: hizo
1: Ronaldo y
2: el Mundial?
1: Ronaldinho.
3: Ronaldo y
1: Ronaldinho.
3: Ronaldinho.
2: Increíble.
0: Eso fue lo mejor del Mundial.
2: Gracias, yo
0: Pero
2: también pienso eso.
0: todo ese arco, Madonna. Justin con una balada.
2: Evangelista.
3: Speed.
0: Aleluya. Tremendo fue.
2: Increíble.
0: Y después,
1: Sí.
0: perder.
3: Sí, bueno.
0: Perder.
1: Pero no.
3: ¿Dónde lo viste?
1: Sigamos con
0: Con mi
1: la
0: familia.
1: batalla de la
0: Al ginecólogo.
1: bisexualidad. A ver quién la conquista primero,
2: Perfecto, me
1: Anacleta.
2: parece muy bien.
1: Juega, Anacleta.
3: El
1: Juega,
3: consultorio de papá.
1: A ver qué, tiene Anacleta.
2: Hay uno que dice, no le preguntes nada directamente, comele la boca. Ese no lo leí. Después hay otro que Después hay otro que dice, ay, me puse recontra nerviosa
3: Ah,
2: cuando
3: bueno,
2: se me dijo eso.
3: Anacleta.
2: No, es que lo tenía.
0: Un
2: Me
0: montón de
2: preguntan por
0: verdad.
2: Chicago.
0: Ah.
2: ¿Podés hablar de eso o no podés hablar de eso? Seguimos.
0: Puedo hablar de que Chicago es mi musical favorito de todos los tiempos.
1: ¿Te gustaría ser Roxy?
0: Me gustaría ser cualquiera de los dos.
1: Pero
0: Me sé los dos.
1: ¿Te gustaría ser los dos?
2: ¿Así?
4: Para mí tenés que hacer las dos, tipo Víctor Victoria, tipo Mitarita.
1: Como la peli de mi
0: En la
1: novia
0: peli de mi novia
1: Fabi,
0: Jesucristo me debe
4: danzar. Sí, señor.
3: No, una espectacular.
1: Me sé los dos
0: ¡Qué buen
1: papeles.
0: personaje! ¡Qué
4: Sí,
0: buen
4: qué
0: personaje!
4: grande.
0: ¡Qué
1: Es
0: genio!
1: increíble.
4: Philip Seymour
0: ¡Qué genio! ¡Qué persona que existe un poco
1: Sí,
0: esa, eh!
1: totalmente. Sí,
0: No,
1: totalmente.
0: ¡qué ego
1: Y hablabas de la parte actoral. Profundizá en eso.
4: Sí.
0: Bueno, justamente estábamos hablando de Chicago. Hay un proyecto. No sé si puedo hablar. ¿Puedo hablar? Había un proyecto, es todo como, no hay nada cerrado. De mí, puedo decir que me muero
2: Juliana, yo me
0: de
2: muero.
0: ganas de hacerlo, es el sueño de mi vida. Une todo lo que.
2: Esto,
1: Y
2: claro,
1: sí,
0: une todo.
2: Es
4: la actuación, perform, todo.
0: Pero justo Chicago, además, que tiene la película, que yo amo la película de Chicago.
4: Película.
2: Como para no.
0: Vi el musical
4: Broadway.
0: En Broadway, lo vi acá, ninguno más.
1: Nada más.
3: Ahí termina ahí.
4: Ya estamos.
2: Fin.
4: Perdón, en el chat dice mucho Mista Cuarembó. ¿Vos tuviste Mista Cuarembó?
0: Hice la música.
4: Ah, ¿hiciste la música de Mista Cuarembó?
0: La música de Mista Cuarembó.
4: Mirá vos, no sabía.
0: ¿Y vos sos de Mista Cuarembó?
4: Yo tengo una relación muy cercana con Tacuarembó, de hecho.
3: Pará, y también mencionaban mucho a.
0: Hice una película con Yair Saíd.
2: Sí.
0: Los domingos
3: los
0: mueren,
3: más personas.
0: Mueren más personas.
3: Sí,
2: Salió el año pasado, el año pasado, ¿no?
0: Salió hace creo que 2 años. Ese fue el papel más protagónico.
2: ¿Tuviste miedo? cuando
0: tuve miedo.

0: pero soy Yair es mi mejor amigo, claro. Entonces le quemé la cabeza pasando línea meses y meses. Pasamos. Vamos a caminar, fuimos de viaje en a Uruguay, vamos a caminar a la playa. Llego el guión y pasamos.
1: ¡Qué pesadilla!
0: Y me puse nerviosa, pero no tanto, lo disfruté un montón, me di cuenta que me encanta mal el cine. Iba días que yo no tenía que filmar, solo para ver cómo montaban todo, cómo armaban. Me vuelve loca el cine.
2: Pará, y una vez que salió, ¿te podés ver o te daba mucho?
0: Me puedo ver.
2: Okay.
0: Me puedo ver porque estoy en otro, como que, como si adoptase.
2: Sí, en otro registro.
0: Sí, pero no tengo para nada la vanidad que a veces tengo cuando canto, que me cuido, porque cuando canto estoy como creando una fantasía, ahí sí, de un sueño que yo tenía, con donde se mezclan todas mis heroínas, Madonna, Kylie, todas, entonces quiero esto de esta, me copio un paso, no sé qué, ahí tengo, no sé si es vanidad, pero tengo un perfeccionismo que actuando cero, me miro y cuanto más normal me veía era... ama de casa, sumisa, normal, sin una gota de maquillaje.
3: Pero tienen que hacer actuar de rockstar, que te hagan actuar de asesina.
0: Pero no escuchaste lo que venía.
1: Pero al contrario.
3: Yo escucho todo. Vos pensás que porque me fui al baño, sí, no te escuché, pero yo tengo, y mientras hago pis te escucho y pienso que te voy a preguntar.
0: Yo también te escuché.
1: Qué buena es.
0: Me muero por hacer una película de terror. Es mi sueño.
3: Por ejemplo, algo más divertido en ese sentido.
0: Bueno,
3: ¿Un Scream Queen? ¿O serías como Final Girl? ¿O serías como la asesina?
2: No, buena asesina.
0: O asesina. En un video de Miranda que se llama Puro Talento, no sé si acá ven cosas.
3: Se puso el orto. No sé si ustedes.
0: Es un homenaje a.
2: Al tanto de las cosas.
0: Lo mato a Ale con una motosierra. Sí. Ahora la motosierra es.
2: Sí, claro.
3: La masacre de Texas. Claro, no la puedes pasar en YouTube.
4: No, sí. Ah. Igual sí.
3: ¿Dirigirías?
0: Sí, pero me divierte más. Actuar.
3: ¿Dirigirías y actuarías?
0: Sí.
3: Ahí va. Oh, describís, escrito y dirigida por Juliana Gatas, producido por Juliana Gatas y protagonizado por Juliana Gatas.
2: Mark Jacobs.
3: Yo vería eso.
2: Ahí va.
1: Ahí está.
0: Ahí va.
1: Arte.
2: ¿Ves que vemos cosas? Regla. Bueno,
0: ahí es cuando lo extraño, Ale. Cuando muere.
3: Cuando muere. No muere. Muere bien. Ale muere bien.
0: Murió re bien en ese video. Aparte lo caí matando.
3: Dice nuestra Pearl, por ejemplo. ¿Viste Pearl?
1: Sí, claro.
0: Sí. Ah, mira, nuestra Pearl, la tía de Pearl.
4: No. La perla.
0: La perla.
1: No,
0: la
1: justo perla. No.
4: No, porque Rosalía le va a dar like.
3: Norma, la tía de Pearl.
1: Norma.
4: Sí.
1: Me encanta
3: Norma. Norma Pearl. Y ahora...
0: Mi favorita de Pearl es la de los viejos.
3: X.
4: Es la última. Sí, para mí también. Es la mejor.
3: Mi favorita de Pearl es Pearl. Maxine no te gustó un carajo.
0: No la vi.
3: Entonces no sabés.
0: Pero no la vi porque... ¡Mi hija! Esto es una denuncia.
2: A ver, denuncia. Fuerte, cuidado.
0: Mi hija ve antes que yo todas las películas. Va al cine.
4: Banco.
0: Va a festivales, a todo. Y Maxine en su momento no le gustó. Le dije, ¿vale la pena o la vino en streamer? No sé.
3: Oye, el domingo la podés ver.
0: Y ahora cambió y me dijo... Esto me hace acordar, cuando hacíamos el video, esto me hace acordar a Maxine. Si me dijiste que no la vea, Maxine.
3: Te digo, más allá de lo narrativo, es interesante visualmente. Maxine.
4: Es que visualmente está bárbara.
0: Claro, ella lo usó de refe.
3: A mí lo que me gustaría, ¿sabías que hoy cumplimos 100 programas, no, Juliana?
0: Sí. Feliz cumpleaños.
2: Muchas gracias.
0: ¡Feliz programa! ¡Se lo ve bárbaro!
3: A mí lo que me gustaría es que cantes una canción con Anacleta. Acá,
0: ¿una
3: sí
0: canción?
3: Ah, sí, que cante una canción.
0: Si querés, nada más.
3: Que cante una canción. No.
0: Pero solo, hola.
3: Señora.
0: ¿Cómo cantan cuando cantan? Yo, a mí me dijeron si quería cantar, pero siempre sale raro cuando...
4: Claro.
3: Estamos en Vorterix. Si querés cantar en un lugar,
1: viejo,
3: es acá.
4: Claro, y
1: esto,
4: sí.
1: Viejo. Ella come de esto.
4: Ella come de esto, viejo.
0: Para la capella.
1: Claro.
3: No, una canción que no sea tal vez de tu repertorio.
1: Dicen una del Negro Rada.
2: Epa, ojo.
0: Ya cantamos.

0: que nombramos son
1: ¿Cuál es la canción que más odias
0: en el mundo?
1: En el mundo.
0: La que te ponía antes, la compañía celular para esperar.
1: Ya sé.
0: Un pelotudo en un shopping.
1: No, pero estás pensando. Don't let go, we gotta listen to me.
2: ¡Ay, sí, la odio! ¡Sí!
1: ¡Vamos! ¡Juliana Gatas!
2: ¡La odio!
1: ¡Juliana Gatas, le grababa!
2: Totalmente.
3: ¿Por qué la cancelaba?
2: No, ¿qué te va a cancelar? Es una, yo te banco 100%, es una poronga, es horrible, me pone nervioso.
1: Juliana Gatas graba la nueva versión de el tema en espera de las compañías celulares.
0: ¿Sabes qué es eso? Es una zapada.
2: Sí. Sí. Y se va para atrás.
4: Sí, tiene razón. Tiene razón.
2: Eso es una zapada.
0: Tengo mucho miedo que le llegue. Que le llegue al chico.
2: Y pero ¿quién no sabe ni el nombre?
4: ¿A quién? No ese.
2: Al chico, como concepto, al chico.
5: New Radicals.
3: New Radicals. New Radicals.
2: Pará, ¿y hay algún tema de Miranda, por ejemplo?
0: Y esta semana me obsesioné con la de Cucurella. No, mi mente no podía esa canción.
3: Se come la paella.
2: Que después la cantó re abajo. Como que se dio cuenta que la cantó más tranqui.
4: Me hace re mal eso.
3: Bueno, me preguntaban en la cajita.
4: En la cajita.
3: Si no cantaron pop.
0: Si podemos cantar.
3: Sí, obvio. Lo que quieras o no.
0: Vos cantás presto.
3: Para Juliana, porque me voy a matar y te voy a echar la culpa.
2: No.
3: Así que no me halagues.
1: Ya está entrando en fan de Calecita.
3: Sí, estoy en la Calecita. No, Juliana, no. Vale. No, por favor. No, si cantas. ¿Te cantarías algo? Sos una muñeca, boludo.
2: Literalmente.
3: Si cantarías algo que no fuese pop, ¿para
1: Kylie? ¿Kylie Minogue?
0: Obvio. ¿Qué, la conocí?
2: Vos charlaste con ella, ¿sí?
1: Todo sobre tu encuentro con Kylie.
0: Bueno, la generosidad de mi amiga Lali.
3: ¡Lali!
0: Fue todo como muy secreto, no sé qué. Ni Lali lo contó muy bien también.
5: Estuvo increíble. Sí, sí, sí.
0: Solo se enteraron cuando...
5: ¿Cuándo apareció?
0: Argentina.
5: Sí, sí.
0: Dijo, ¿qué hace increíble. Una persona espectacular, graciosísima, se reía de todo. Bueno, no intercambié tanto como con Rosalía.
1: Tanto fluido. No soy tan amiga como con Rosy. Tanto fluidos como hubiese querido.
0: Pero fui a saludarla, le di un abrazo, le hice como un chiste. Y cuando le hice ese chiste...
5: ¿Qué desayunan los surfers?
3: Tenía ese
1: dijo, ¿What?
0: Se rió un montón. Entonces yo saqué esa foto y dije, acá cuando le conté un chiste de Cacho Garay a Kylie Minogue.
1: ¿Conocés chistes de Cacho Garay?
0: Sí,
1: ¿lo puedes hacer bien?
0: Pero sí, los personajes, porque ahí...
1: No, está bien. Pero ¿lo puedes hacer Cacho Garay coded? Cacho Garay coded, como...
0: Entramos, borracho. ¿Así lento?
1: Sí, así lento.
3: ¡Ya empezó increíble!
2: ¡Cómo me gustaba Cacho Garay!
4: Es espectacular, cerrás los ojos y es Cacho Garay.
2: A ver.
3: No era lo que esperaba, pero...
0: Entra un borracho a un bar muy lento.
1: Sí, sí.
0: Le pregunta, ¿tiene vino? No, flaco, no, nos quedamos sin vino ya, hasta ahora no hay más vino. ¿Tiene ginebra? No, flaco, no, ginebra no. Acá no trabajo. ¿Tienes cerveza? No, la cerveza la tengo caliente. No importa, la agarro con un trapito.
1: No lo entendí.
2: ¿Y que está caliente?
1: Claro. No lo entendí.
3: No, Juliana, por favor.
1: No, no lo entendí. ¿Que salga con un trapito? ¿Por qué?
2: ¡Se fue!
1: Damas y caballeros, lamentablemente nos hemos quedado sin programa. No lo entendí.
2: Pero porque la cerveza está caliente, no importa, la abro con un trapito, como que
0: la
2: no me va a quemar.
1: Claro.
0: ¿Entendés?
1: Ah, como que está hirviendo.
2: Claro, bueno, claro. Bueno.
0: Es más naif. ¿Crees que lo cuente de vuelta?
3: No.
1: No, otro. Este no lo entendí.
0: Busco en internet.
1: Cacho
5: no hace
1: Garay.
5: Falta que busques Cacho el libro Garay. De Pepe Muleiro en PDF. No hace falta.
0: De Cacho Garay. No, ese es el que me sé. Perdón si no te gustó.
1: No,
0: está
1: no,
0: bien.
1: No.
0: El de la granola. Es culpa mía. La granola. Ustedes empujaron.

0: culpa mía, es culpa mía. Hoy nos vamos todos a comer el clásico asadito de obra a Canca. 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Muchísimas gracias, Canca. Llevamos a Juliana Gatas, que tiene unos chistardos para contar.
1: Imaginás, entras a un restaurante a comer y estás Juliana contando chistes de Cacho Baray, tipo 1 hora 45.
2: ¿Sabés lo que hago? Pongo su música.
0: Algo más para contar. La verdad que ha sido la mejor persona que podía venir en los 100 programas. Sí, estoy muy contento de que hayas estado acá. Tenés 30 segundos para decir lo que quieras. Ojalá no sea un chiste, pero...
3: No, no tengo nada.
0: ¡Juliana Gatas con nosotros! ¡Impresionante! Impresionante. Mejor invitada del ciclo.
2: Un lujo, Juli.
3: Sí. Creo que el 30 del mes.
2: Sí.
1: Ahora de julio.
2: ¿Qué pasa?
4: Hay que estar atentos.
3: Sí, sale una canción nueva. Voy a ir. Estaba en un club. En un avión. Bailando la. ¿Qué? Una vez. Todo me pregunta.
2: ¿Te puedo hacer una pregunta?
3: Sí.
2: ¿Qué se siente llorar en la cima de la felicidad?
3: Es horrible.
2: Uf.
3: Es espantoso. No, mentira.
2: ¡Bárbaro!
3: Es muy lindo llorar. La verdad, sí. Eso quería decir.
4: Es muy lindo.
3: Anoche lloré.
1: Bien.
3: ¿Anoche
4: ¿Por qué?
1: ¿Por algún motivo particular? Algo,
0: porque no, venías algo, acá.
3: Por Hacks. Estaba un capítulo de Hacks.
2: ¿Viste el final?
0: Bueno,
3: ya
0: voy
3: atrás.
0: Que vayan solas.
3: No,
0: que vayan solas. Que vayan solas.
4: Bueno.
3: Spoilenme.
0: Termina que la hackean, ¿no?
3: Ese chiste es peor que el de Cacho.
2: Gracias por decirlo.
3: Igual el de Cacho es bueno.
0: Corto, ¿no? Vamos a decir la verdad, fue más corto.
2: Pero no es...
0: Le robé menos tiempo a la gente.
4: Pero a mí me dicen que el tamaño no importa, güey.
3: Entra un borracho.
0: Pensé que ibas a contar el de...
3: ¿Cuál?
0: ¿Conoces el del pato?
3: Agachate.
0: Va y le dice... Quack. ¿Tenés vino? No. ¿Tenés fernet? No. ¿Tenés cerveza? No. Escúchame, pato de mierda. ¿Me volvés a pedir algo de alcohol y te clavo el pico en la barra? ¿Tenés clavo? No. ¿Tenés fernet?
1: Programas.
3: Eso fue un acto de caballerosidad porque contaste un chiste mucho peor que el mío. Mucho más.
0: ¿El tuyo fue el acto de caballerosidad?
3: No, el tuyo. Ah, me comes, me tiré.
0: Yo, escúchame, Juliana. Juliana,
3: tiraste la capa para que
0: yo cruce. No, por favor, Juliana, si alguna vez necesitas a alguien que se tire arriba de la granada.
4: De la granola.
0: No, por favor, pídeme que me tire arriba de la granada, Juliana. Juliana Gatas con nosotros. Ana Prieta, Pablo Gandavaja, Crime, Damián Cook. El mejor equipo detrás de cámara. Muchísimas gracias a todos por estos 100 programas. La gente de Vorterix, ustedes detrás de cámara. Mi nombre es Guillermo Aquino. Que tengan el mejor fin de semana. Los quiero muchísimo. Nos vemos el lunes. City. 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
10: Hola, mi nombre es Guillermo Aquino y esto es Guillermo Aquino respondiendo preguntas de ustedes.
11: Yo voy a terminar siendo.
12: Y Mario Vega, ¿no?
11: Camino a Mario
13: Vega. No, este no, Vito. ¿Qué? En cuatro patitas o al hombro.
14: La gente quiere saber,
13: pero,
14: ¿no?
13: Pero, boludo.
15: ¡Oy, oy, oy, oy, oy!
16: No, yo quiero mi alquia, yo no sé
13: si sabía. Salud.
10: Gracias. Hay una línea argumental distinta y yo incluso estoy haciendo un personaje distinto. Es como Homo Argentum.
14: Podés no responder.
13: No, hay momentos para todo, pero al hombre. Bueno, vamos con otra.
17: ¿Querés decir algo para que la gente pare la mano? Se arranca el tribunero, amigo.
18: ¿Arranca el tribunero? ¡Ah!

0: Mendoza no se pudo de viernes en el aire de Vorterix. Tenemos mucho, mucho fútbol para comentar en el día de hoy. Mi nombre es Juan Castro, algunos me llaman Caster. Y voy a presentar a este gran plantel. A mi derecha, el Toro, Alexis Valido.
1: Hola.
2: Hola, hola Ale.
1: ¿Cómo están?
0: Bien, Ale. Bien, bien. Muy bien, arrancaron las toses.
1: Sí. Empezaron las toses. Ya tenemos otra baja por tos.
2: Rebaten las toses.
0: Sí, van bajando.
1: Ya empieza bajando. Otra vez. Boludo, no puede haber tantas sesiones de gripe en...
0: Sí, bueno, sí.
1: Tantas temporadas, no sesiones. Tantas temporadas.
0: ¿Qué temporada del año es esta?
1: Y esta es la temporada de la gripe, ya no es camello. No es? Sé, porque la del camello suele ser cuando vos tenés que ir a hacer algo a...
0: A Qatar.
1: A Brasil o, ah, o algo. Esa, de Conme- sí, sí. O sea, esa, las de Conmebol son las del camello.
0: Esta, ey, no sé. Traje ninguna esta vez.
1: Esta vez viniste bien.
0: De hecho,
1: Juan.
0: No me enfermé allá y no traje de vino.
1: Pero,
0: Juan, bien, perfecto.
1: ¿De quién es esta gripe? ¿De Valentina?
0: Esta gripe es del señor Juan Igal.
2: Hola, Juan. Acá estamos. Yo vengo con una tos que duró todo el mundial. Y sigo. Pero no me duele la garganta, ¿eh? Es simplemente que.
1: Entonces.
2: Toso. Sí,
1: toso.
0: Tos.
2: Pero estoy bien.
0: Tos.
2: Tengo un poco de frío acá en el estudio. Los compañeros de qué ponen los aires acondicionados.
1: Muy alto.
2: Muy fríos.
0: Los chicos de la mañana, decís vos.
2: Los chicos de la mañana.
1: Los chicos de la mañana.
0: ¿Vos eras turno tarde o mañana?
2: Siempre turno mañana. En la primaria tuve doble turno. Tenía doble turno 3 días por semana.
0: Y castigo.
2: Y después en la secundaria todo a la mañana. Que es muy temprano.
0: Ah, pero
2: va muy temprano los chicos al colegio.
0: Es mejor ir a la mañana.
2: Sí, pero tengo 7 de la mañana, Juan.
1: Y pero
2: ocho
1: a las 12:30 salías ya a rascarte la pandereta el otro día, boludo.
2: Iba de 7 a 1.
1: Ah, claro, porque había octava.
2: Había
1: octava.
2: Sexta hora tenía yo.
1: Yo recuerdo que en tercer año, los viernes, me pusieron las clases de... Era como extra programático, las clases de informática. Y después me clavaron gimnasia. Entraba a las 7:30 de la mañana y me iba a las 3:45 de la tarde.
2: Gimnasia era...
1: Y encima, el año anterior, 98... En el año 98, en segundo año, tenía quinta los viernes. O sea, salían a las 11:30 de la mañana salía del colegio.
0: No,
1: la vida que se me fue de las manos.
0: Y después, Juan, cuando crecieron,
1: sí,
0: ¿trabajaron en horarios medio insólitos? ¿De noche?
1: Sí, claro.
0: ¿De madrugada?
1: 24 horas, Juan, con los barcos.
0: Ah, claro. Ah.
1: En los barcos trabajaba 24 horas.
2: Terrible.
1: Terrible. Sí. Pero terrible, terrible. Y no es que... Tenía un amigo, Dani...
0: Pero son 24 por 24, ¿cómo es?
1: No, o sea, vos 24... te subís a un barco y cuando terminaste, te vas. Pero hay veces que tardaba 2 horas y hay veces que tardaba 3 días y te tenías que quedar a dormir ahí. Y cuando embarcabas era, bueno, chupate esta pija, decía Ricardo, ¿no?
0: Bien, sí, bien.
1: Era duro. Sí, eso, ¿te acordás que conté... Que yo tenía un número de teléfono muy sencillo de recordar porque tenía muchos cuatros.
0: Sí.
1: Yo se lo terminé vendiendo a la empresa a cambio de un celular nuevo.
0: ¿Cómo fue esa negociación, boludo?
1: A mí me piden el teléfono, ¿no? Me piden el número de teléfono y me dice, es un muy buen número para tener de emergencias.
2: Claro.
1: Porque tenía muchísimos cuatro, era muy fácil.
0: A ver, llamemos.

0: A ver.
1: ¿Existe ese número? ¿Te lo acordás?
2: ¿Cómo sí, era?
0: Claro, es muy sencillo. No lo quiero.
1: 444-444.
0: Es muy cerca. A ver si existe.
2: Ay, era, mi tío tenía.
1: Pasáselo a Ome y el
0: chat. No, quiero llamar yo, ¿ves? Es muy sencillo de acordarse.
2: Es como el Vortrix.
0: No, más sencillo.
2: Más sencillo todavía, pero es parecido.
0: A ver, voy a llamar.
1: Llama. Estamos llamando a un viejo trabajo de Alexis. Si te atendés vos mismo del pasado.
2: Se escucha. Hola.
0: No, basta.
1: No, pero
2: boludo. No. Ya estabas ahí. No,
1: cagón, sos un cagón, Alexis.
0: Me atendió alguien. Porque es un teléfono de guardia, Juan.
2: Ah.
0: Es un teléfono de guardia, entonces yo no lo puedo dar a la...
2: Tendrías que haber dicho, me corté un huevo y cortar ahí.
0: No. Aparte pasó mucho tiempo de eso.
1: Qué bueno llamar a un número del pasado.
0: Llamé y después siempre tuve el mismo número. A partir de ese momento, en el año 2007, por ahí siempre mantuve el mismo número.
2: ¿Llamá a tu ex, Ale?
1: ¿Qué es eso, Juan?
0: La llamo.
2: Lo propusieron en el chat. Me pareció una buena propuesta.
1: No.
2: El otro día fueron los chistes, ahora llamamos a la ex de Alex.
1: Pero la gracia es tener llamar a una ex con la que no tenés contacto.
2: Claro, claro.
0: No.
1: No, con una con la que hablas. Claro.
0: Es que yo
1: tengo... Una que en la que no hablas hace 8 años, ponele.
0: No tengo ex que
1: bueno,
0: no
1: pero...
0: le hace 8 años.
1: Bueno.
2: Man. Claro, porque siempre...
0: Y porque la...
2: Siempre estás volviendo, ¿no?
0: No, porque...
2: Como ya, Marco Rubio.
0: Porque...
1: Tuvo una relación muy larga.
0: Claro. Con la cual comparto 3 hijas. Entonces tengo que estar hablando todos los días de mi vida.
2: La llamás todos los días a tu ex.
0: Hablo... Pero no es... Ya es la madre de mis hijas.
1: Claro.
0: La veo como la madre de mis hijas, ¿no? Como
1: sí, obvio.
0: Y después tengo otra ex con la que no hablo, pero...
2: Bien.
0: Pero me saludo por el cumpleaños.
2: Ah, entonces sí hablas.
0: Me saludo por el cumpleaños, Juan. No es que hablo. Me dijo feliz cumple, bueno, gracias, qué sé yo. Y sigue la vida.
3: Pero ¿cuánto tiempo podés aguantar? ¿Cuánto tiempo se saludan después de haber cortado?
0: No, mira, pero
3: un momento
0: hay una cordialidad igual.
2: Te banco igual, Ya el segundo año después, ya
3: claro.
2: Mano.
0: 4 años.
3: La primera vez, sí, no. La segunda... No.
2: 4 años que se vienen saludando después de haberse separado. Sí. Ah, pero, okay, o sea, quedaron en buenos términos.
0: Sí. No. Una cosa es pelearse y otra cosa es como persistir en un diálogo o en un vínculo que no existe más.
2: Hay gente que le llama pelearse a separarse.
0: No, yo no me peleé.
2: Pero, por ejemplo, un día
0: llegué y me dijeron, ya está. Gordo.
2: Mi familia, o mis tíos, o mi vieja. Sí, se peleó con la novia.
0: Bueno
2: se peleó un martes cualquiera, ¿sabes? Pero... se separó. Hay una generación que le dice pelearse a separarse.
0: Sí, pero...
2: No necesariamente te peleaste.
0: Pero, Juan...
1: Sí.
0: No está mal...
1: Hay una generación que le dice convivir a pelearse también.
2: Sí.
0: Es
1: como... Sí, convivo. No, te peleas todos los días. No convivís un carajo.
0: No, bueno, tampoco están así. No, pero tengo... No tengo mucha sex. Tengo... Con una sí tengo muy buen vínculo. Y después con otras... Con otra no tengo vínculo. Y después con la mamá de mis hijos.
1: Bien. Si es un buen vínculo, no lo continuás, Alex. Lo tenés que dejar ahí. Pero otro día
0: pero es un...
2: Lo seguimos a la próxima.
0: No quiero hablar mucho. La veo muy seguido, entonces no pasa nada.
1: Bueno. El tema es que este grupo... ¿Podemos hacer un plano general de esta mesa?
2: Cada vez o menos.
1: 3 y van cayendo los soldados.
2: El otro día también fuimos 3.
1: Cayó, sí. Durante el Mundial hubo...
2: Hubo mesas de 3.
1: Sí, hubo mesas de 3.
2: Sí.
1: Cayó Ernesto.
2: Cayó Erno.
1: Cayó Valentina. Bueno, había caído Palito ya.
2: Cayó Palito.
1: Entonces estamos todos en Argentina, pero...
0: Qué bueno este plano de sol.
2: El miércoles va a haber uno solo a la mesa.
1: No, ¿el miércoles?
2: Sí, el miércoles vas a estar vos.
0: ¡No!
2: O Alexis o yo ahí sentado diciendo...
1: No, el lunes yo, por cómo te veo, el lunes hay chance
2: de... No, yo estoy bien, Juan. Yo estoy perfecto.
1: Bueno,
2: sí, perfecto. Este fin de semana tal vez vaya a la Clímax.
1: Y Alexis siempre está, lo que me gusta es que Alexis siempre está.
0: Yo he venido...
2: Un viaje al corazón del...
0: Sí, del viaje al corazón del más fracasado. Alexis siempre está. Yo me suelo enfermar los fines de semana. Los fines de semana que tengo libres encima.
1: Pero Alexis...
0: Y sí, Juan, ya sé. Nunca, una vez sí me atacó la gripe de Vorterix, que fue letal, pero después las pude, las fui

0: surfeando. La fui surfeando.
1: Y ahora estás con los divertículos.
0: Sí, mejor, bastante mejor, bien. Bastante mejor.
2: ¿Surfeaste alguna vez?
0: Sí.
2: ¿Dónde?
0: En realidad intenté. ¿Dónde? Porque en una época, viste, cuando tenés unos 14, 15 años, a mí me atrapa la moda del hardcore, del punk, de toda, claro, esa movida en la cual...
2: Vos querías ser necro.
0: Yo quería ser necro. Y quería andar en skate y quería surfear.
2: Tenía rastas.
0: Y tenía, sí, tenía rastas.
2: ¿Rubias?
0: Rubias. Sí.
1: ¿Rastas rubias?
0: Sí, espera que le pase.
2: Sí, alguna vez hemos visto una foto.
0: Le paso una foto, Homero.
1: Ah, no recuerdo.
2: Sí.
1: Rastas rubias. Sí.
2: Bueno, y entonces ahí el surf entró de algún modo a tu vida.
0: Entró de algún modo a mi vida. Entonces, en realidad es peor cuando vos querés hacer algo para lo que no servís. Y vos lo querés hacer. Y la contraprestación de no servir es lastimarse, como el skate y el surf.
2: Claro, pues es una actividad física.
0: Y el surf, un día me clavé la tabla, creo que fue como por acá, y dije, yo no hago nunca más esto. Si yo no soy bueno para esto, ¿por qué intento? ¿Por qué no me pintaba por hacer, no sé, macramé, que de última no jodía a nadie, hacía, o alfarería, hago una billetera?
1: Pero lo puedes hacer igual, boludo. Yo no juego bien al fútbol y juego igual.
0: No, pero Juan, conlleva el riesgo de lesión es muy grande.
1: En el fútbol también. ¿No viste que Narda
0: dijo? Pero vos
1: dijo...
0: podés ser malo al fútbol.
1: Sí.
0: Y...
1: al soccer.
0: Vos podés ser malo al soccer y de última, no sé, te quedás parado abajo, marcás, intentás pegarle al arco. Sí. O sacás la pata.
1: Y en el surf te puede quedar nada.
0: Pero el surf te tira una ola.
2: En Mar del Plata está obviamente más naturalizada la actividad del surf.
0: Claro.
2: Una vez me acuerdo que a mí, o sea, yo conviví toda la vida con surfistas, con gente que se dedicaba a la actividad, sí, desde el colegio hasta los trabajos. Me acuerdo que una vez me llamaron de una radio para ir a hacer una columna.
1: Sí.
2: No, porque te queremos para que vengas a hablar de surf. Digo, no sé, de surf.
1: Columnista de surf, hay
2: claro,
1: que sumarlo,
2: ¿eh? No, porque hay que sumar un columnista de surf. Hay muchos que se dedican a eso, sí, y hacen columnas en radio, que yo no tengo la más puta idea.
1: Es que tiene su... su técnica, tiene sus cosas.
2: Ah, tenés que estar actualizado, ver los campeonatos, sí, o sea... Sí.
1: Aparte, que, o sea, no, ¿qué? Surfió la ola, listo, ya está.
2: No, claro.
1: Pero uno que no sabe, ¿qué vas a decir?
2: Tenés que saber.
1: Eso, es toda una ciencia.
2: Sí,
1: es olímpico el surf, ¿no?
2: Sí, lo que me...
0: conlleva una dificultad muy grande,
2: sí,
0: boludo.
2: Sí, lo que capté de todo ese universo fue la indumentaria, la ropa. Porque allá había muchas marcas... La ropa, cosa? De calle, las zapatillas, por ejemplo. La onda surfer.
1: La onda surfer.
2: No toda, pero
1: sí,
2: había varias
1: sí.
2: marcas especializadas y la ropa estaba buenísima. Sigue estando buenísima.
0: La ropa está muy bien, ¿eh?
2: Sí.
0: La ropa está muy bien.
1: ¿Pero
0: y
1: qué
0: de
1: tipo
0: hecho,
1: de ropa?
0: No, boludo, la ropa que se compran ustedes es la ropa que nos comprábamos nosotros hace 25 años. No, más que.
2: Claro.
0: Vos me ves vestido a mí hace 20 años y decís, boludo, así se vestiría en Nehuen.
2: No queremos caer en las marcas de vuelta. Ayer fue el
1: día de las marcas.
2: El día de las marcas.
1: Sí.
2: Pero.
1: ¿Por qué me difamas?
0: Porque.
1: Por eso, esas marcas. Ya a mí me quedaron asociadas a algo de la adolescencia. Ya no lo uso.
2: Pero ¿sabes qué? Lo vas a volver a usar.
0: Lo vas a volver a usar.
2: Vuelve.
1: Es que yo tengo una vestimenta muy. Como
2: ¿sabes
1: clásica.
2: ¿Sabes cuando sos viejo, Juan? Cuando usaste dos veces el mismo tipo de ropa. Yo me di cuenta que era viejo cuando me estaba poniendo un pantalón cargo por segunda vez.
0: Claro.
2: Ya habían pasado los cargos.
0: Y volvieron.
2: Ya está, y volvieron. Bueno. Y lo puse por segunda vez y dije, y soy viejo.
1: Pero,
0: sí.
1: ¿Sabés qué? Tenés razón porque mi padre usa ropa que yo no uso más y es todas esas marcas. Entonces yo llevo a lo de mi viejo y mi viejo está con una remera.
0: Pero
2: O'Neill.
0: A mí me enloquecía, había una marca acá que no está más, Airwalk. Era buenísima Airwalk.
1: Airwalk
0: estaba Airwalk. No Fear, pero No Fear no era tan buena.
1: Pará, ¿y cómo se llama?
0: Te estoy nombrando todas bandas.
1: Hay una que usa Joaquín.
0: Y en una época Riff Moss. Era muy, muy arriba Riff.
2: Riff, sí. Una gran historia.
1: Sí. Hang Loose.
0: En el trabajo de mi papá...
1: Tu Australia he usado.
0: En una época, mi papá trabajaba en Escobar y iban a comer a la parrilla de uno que le decían Hang Loose porque le faltaban estos... le faltaban estos tres dedos.
1: Llegó Hang Loose.

0: Era
1: espectacular,
2: boludo. Claro, parecía tipo Ronaldinho, el chabón estaba buena onda.
1: Claro,
2: siempre
1: estaba
2: y no.
1: Así todo el tiempo. Así, y le decían Jean-Luc porque le era carpintero y se había cortado estos tres dedos. Boludo. Qué espectacular.
0: Y ahí nombran varias. DC, DC, tuve.
2: Volcom, sigo teniendo
0: Volcom.
1: Pero Volcom no es.
0: Pues es buena marca, es buena marca.
1: No, está bien. Sí,
2: buena.
0: Element.
1: Ah, acá encontré. Hombre, ahí te paso una foto mía.
0: No, Siamo Fori es otro tipo de ropa.
1: No.
0: Futbolista.
2: Futbolista.
0: Que igual Siamo Fori hoy creo que es tipo remeras oversize. Es como que se fueron acomodando.
2: Sí, bueno. Si seguían con la ajustadita con una frase en italiano, se morían.
0: No sé. Hay gente que le debe gustar eso todavía.
2: No, después hay otra de futbolista.
0: A positivo.
2: No, esa, pero hay otra que... Ay, ¿cómo es que se llama?
0: ¿De futbolista?
2: Que en el paseo ahí en Los Arcos está.
0: Ah.
1: ¿Cuál?
2: No otra sé. Marca que es muy de futbolista. Ahí está, ahí ya el nombre, Tascani.
1: Mirá,
0: ah, Tascani. Sí. No la tengo tanto.
1: ¿Es? Sí. ¿Juan?
0: Marcelo Ricardo Tascani.
2: No, ese sos vos, Alex.
0: Ese sos vos,
1: mirá qué bebote era, boludo.
0: Terrible.
2: Mirá
0: lo
2: que era Alexis.
0: Qué bien. Qué fino. Estás,
1: 16, 17 años con Fede, boludo, con mi amigo Fede. Esto es GS, creo.
0: Esto es
1: GS. Qué vida, ¿eh? Qué vida, mirá qué bebote está.
0: Esto es GS. Volviste muy rasta de GS, Lale.
1: Pero ese era... ¿John?
2: Todavía no eras padre ahí.
1: No, pero faltaba
0: un rato.
2: Faltaba poco, tampoco.
0: Faltaba un rato.
1: Faltaban 5 años nada más.
0: Un mundial.
1: Faltaba un mundial. Ahí eso era verano 2001, me parece. Por ahí.
0: Ah, estaba bien las cosas.
1: No, pero era el previo.
0: Claro, el anterior.
1: Claro. Sí. Y realmente yo...
2: Mucho tilde verde, Alex.
1: Y sí, claro. En esa época sí, Juan. Ahora ya.
2: ¿Fue tu mejor época? No, dejá de hacerte el llorón.
1: No,
2: ¿la considerás tu mejor época?
1: ¿Estética?
2: Sí.
1: No, mi mejor época estética fue entre a los 20 y pico y a los 33. Y después de los 33...
2: Sos Cristo, boludo, dale.
1: Preciso, a los 33 y después a los 33 vino este tobogán. Del cual sigo.
0: Estás re bien, Alexis, dejate de joder, boludo. Todo eso que ustedes.
2: Nadie te da 40 años, Alexis.
0: Que varias veces hablamos de que la gente parecía más vieja antes. Ustedes son una muestra de eso también. Ustedes parecen más jóvenes de los que son.
1: Yo creo que es porque nos rodeamos de ustedes.
0: No.
2: Le chupamos la energía.
0: No es por eso, boludo.
1: Creo que es porque nos rodeamos de ustedes. Porque yo veo a muchos de mis amigos de la secundaria y sí parecen gente.
2: Mirá, Alexis.
0: Esto, ese pelo, boludo.
2: Esto es 2017.
1: No, esto es 2020.
2: ¿2020?
1: Claro. Ya, esto es 2020.
3: Mirá a mi primito con los colores pasteles.
1: 2020. Me tenía el pelo de violeta porque nunca había tenido pelo violeta. No, me chupo, boludo. Me tenía el pelo de violeta y me tenía el pelo de violeta. ¿Cuál?
0: Está muy bien. Y azul.
1: Esto
0: lo combinaste.
1: Tenía 36 años.
0: Por el lanzamiento del Fortnite fue eso, ¿no? Por los colores.
1: No.
2: Mirá, 36, ahora tenés 42.
1: 42, sí. Pasaron 6 años de eso. Pero estaba bien ahí. ¿Ves? Esa es la.
2: Ah, y aparte vos sos una persona que se puede hacer eso y le queda bien.
0: Te quedó bien, Ale.
2: Nosotros
1: no es que me queda bien.
0: Pero
1: ¿por qué no te
0: Humberto Navaja
1: hacer
0: te lo
1: eso?
0: Hizo.
2: No.
0: Ayer Nebuen dice: ¿cómo se llama el papá de Marquito Navaja? Humberto Navaja.
1: Humberto
0: dice,
1: Navaja.
0: Se llama Diego Navaja. Humberto.
2: Ah. No, si Juan o yo nos hacemos eso.
0: No,
1: yo creo que ustedes me adjudican a mí algo que es simplemente que te chupa un huevo cómo te queda. O que sepa.
0: No.
1: Sí.
2: No, hay gente
0: no
2: que
0: es solo
2: tiene
0: eso,
2: onda.
0: Boludo. Vos tenés onda, boludo.
2: Tenés que tener
0: sos canchero,
2: onda.
0: Viejo.
1: Pero yo no es que soy canchero forzado.
0: No, justamente.
2: Por eso es lo más difícil.
1: Esto me gusta, yo me lo pongo y después es. Esto es re
2: es
1: vos.
2: Que se nota tanto cuando alguien está haciendo algo forzado, que se pone algo y no va con su personalidad.
1: Y con la vestimenta suele pasar.
0: Yo tuve ganas de hacerme platinado y no. Me quedaría muy como el orto, boludo.
1: Cuando vos no te animás a hacerte un platinado,
0: sí.
1: ahí estás restando a algo que sería tuyo, ¿entendés? Como vos cuando, en lugar de hacer, te convertís en juez de lo que vas a hacer.
0: Claro, pero me quedaría como el orto.
1: Pero no importa.
2: Anímate.
0: No, sí importa. Aparte después te empiezan a crecer las raíces y queda horrible.
1: No, es mejor con las raíces, boludo.
0: Sí, ¿no? ¿Qué va a ser mejor, boludo? Sos un lichero.
1: Es mejor con las raíces.
2: Hubo una época de platinado de moda que fue 2021, por ahí.
0: Sí, por ahí.
1: Yo me hacía el platinado... Bueno, cuando tenía ahí las dreadlocks, yo me hacía las rastas. En una época antes, me cortaba el pelo muy, muy, muy cortito, me lo platinaba y me lo dejaba crecer. Entonces tenía las puntas así platinadas y las raíces más oscuras. Que era también muy parte de una época. O sea, vos lo ves a Charlie en la en La Hija de la Lágrima, y se usaba eso. Los veías a la oscuridad aquí en los 90 y se usaba eso. De hecho, ahora hay muchas más. Son mejores los productos que te puedes poner para el pelo para ponértelo de colores.
0: Claro, claro.
1: Mucho mejores.
0: Pero tenés que mantenerlo. Y aparte, tardás un montón. Estás tiempo para teñirte.
1: Muchísimo tiempo.
0: No.
1: Mucho
0: tiempo. Tranquilo.
1: Son
0: tranquilo.
1: Son seis, siete horas. Yo ahora no me lo.
0: Seis, siete horas.
1: Sí. En algún momento, cuando tenga unos 60 años, me voy a dejar el pelo largo y me lo voy a teñir de turquesa.
0: A lo Tinelli.
1: Cuando sea abuelo.
0: A lo Tinelli.
2: Viste que hay señores
1: largo.
2: Señoras que se tiñen, que no les agarra y les queda violeta.
1: Me parece espectacular.
2: Sí. Yo te vi una señora así, el pelo azul directamente.
1: Me parece increíble. ¿Te acuerdas, Juan, que había una publicidad allá por los primeros 2000 o fines de los 2000?
2: Sí.
1: Que mostraba cómo que iba hacia el futuro y no sé, y mostraba a toda gente de tercera edad, toda tatuada, con pelo de colores, que sacaba la lengua.
0: Los expansores.
1: Tenía los expansores, los aros en la lengua y que hablaba del dinamismo de la época.
0: Sí.
1: Vamos a tener dentro de unos 30, 20, 30 años un montón de gente de tercera edad muy canchera. Tatuada, cuidándose, con pelo de colores.
2: Totalmente.
1: Y demás. Y teniendo otra actitud frente a la vida que no sea la de, como decía, no recuerdo quién, hay gente que muere a los 30 años, solo que la entierran a los 80.
2: Muy buena frase.
1: Muy buena frase. Muy buena creo frase. Que era de Yates. No me acuerdo.
2: Le voy a mandar a Ome mi look más arriesgado, el que tuve en mi vida, que
0: bien.
2: No es tan arriesgado.
1: Una
2: en
1: época
2: los parámetros
1: tuya, Juan, 2017, 2018. Que
2: ahí
1: era
2: fue, Ome.
1: Churrazo total,
2: pero ahí ya, ahí me cuidaba más el pelo.
1: Ahí estabas punto caramelo.
2: Me ponía gel, no gel, me ponía cera.
1: Cera, claro.
2: Sí, yo uso cera. Con cera.
1: Michael.
2: Con cera. Michael. Sí, son
0: épocas. O Michael.
2: Pero tuve una época, esta época.
1: Esto es la arroban 2016.
0: Espectacular.
2: No, sí, arroban 2016, intenté volver a este look, pero no me quedó tan bien. No, esto es 2010-2011.
1: Espectacular, Juan.
2: 2010-2011. Y lo banqué y lo usaba así, ¿eh?
1: Qué envidia, Juan, ¿eh? Eso es lo único que me faltó en la vida.
0: Rulos,
2: así.
0: Rulo verde.
1: Cedric Bixler, de Mars Volta.
0: Yo tuve rulos de chico. Y bueno, desaparecieron.
1: Impresionante.
2: Vas a tener mucha paciencia. O sea, porque para.
1: Pero vos te crees.
2: Rulos, no, para tener ese largo, tenés que dejártelo un año y medio.
0: Sí, pero a mí el pelo me crece para arriba.
2: Claro, porque primero. No, a mí también. Primero para arriba.
0: Sí.
2: Tenés que esperar a que vaya creciendo. Tenés que tener mucha paciencia.
0: Sí.
1: Yo con el pelo largo, a mí me crecía tipo Sorín, el pelo largo.
2: Claro.
1: Entonces era terrible también la transición de pelo corto a pelo largo. No me pasa eso. Bueno,
0: claro.
1: Cuando te pasa. Los rulos lo que tiene el beneficio es que es muy poco el tiempo de transición, pero es más difícil de domar.
2: Sí. Indomables.
1: Claro, vos podés tener una buena porra, pero no tardás tanto hasta llegar a tener una buena. Claro.
2: Estos son años.
1: Yo tenía el pelo así, cuando me lo dejé largo, era como así y todos los bucles abajo.
2: Mirá.
1: Ahora ya no, ni intento.
2: Igual Sorín
0: Banco
2: lo mantuvo.
1: Lo mantuvo.
2: Al día de hoy sí.
1: Dijo, yo soy esto, y nunca, muy poco tiempo tuvo el pelo corto Sorín.
2: No, cuando lo citaron, ¿sabés qué? Yo me corto el pelo, le mando un abrazo a mis amigos de Tango, donde se cortaba Sorín cuando era chico.
0: Mirá.
2: O sea, de las últimas veces que
1: ahora se lo mantiene únicamente.
2: Ahora se lo mantiene, claro, sí.
1: El desafío, Juan,
2: y eso también lo mantiene joven, ¿eh?
1: El desafío estético es llegar a un buen entrecano, Juan.
0: Sí.
1: Pablo Echarri, Marcos Peña.
0: Juan Castro.
1: Pero Juan todavía
0: en la barba.
1: En la barba.
2: De hecho, el otro día vi que un video de. ¿Cómo se llama? ¿Ronen Swack?
1: Sí, Ronen.
2: Ronen. Que Ronen trabaja Swag, en.
1: Vive en Nueva York.
2: Vive en Nueva York y salió a hablar en contra de los argentinos. Increíble, insólito. Y la gente lo empezó a putear y muchos me etiquetaban a mí, Castro, te has hecho mierda.
0: Ah, ¿en serio? Pero no recuerdo tanto parecido
2: sí, porque,
0: a vos.
2: Porque tiene la barba parecida y el pelo un poco parecido.
0: Ahí va.
2: Y,

0: Y me mataban a mí también, me decían Castro. Me gustaba Castro más cuando hablaba de fútbol, claro. Sí,
1: Castro
0: sí,
1: brasileño.
0: Y Erno, sí, Erno.
2: Erno tiene un gran entrecano y además sí. encontró el pattern facial de la barba.
1: Sí.
2: Hace un tiempo lo encontró, lo adoptó. Una época espectacular de Erno con bigote, que no hay registro, lamentablemente.
0: ¿Cómo que no hay?
2: Sí, no hay registro.
0: ¿Erno con bigote?
2: Sí, boludo. La época.
1: Ay, esta foto es
0: yo a Erno lo noto
2: la época de Erno...
0: un poco distinto.
1: ¿En qué sentido?
0: Como que va. Está mutando hacia algo que no sé hacia dónde va. Lo,
1: la
0: lo podemos hablar ahora que él no está.
2: No, está en un. Para mí está en uno de. Ese es impresionante.
0: Para mí va a venir algo. Dentro de unos días va a ser algo así.
1: Hacelo a Erno con bigote.
0: ¿Ah, sí?
2: Hubo una época de Erno con bigote buenísima. Buenísima, que de hecho yo también me dejé el bigote. Y él abandonó, le daba vergüenza y lo abandonó más.
1: ¿Hubo una época, 2016-2017?
2: basta, boludo.
0: Sacá, ¿con bigote o nada? ¿Con bigote
1: foto,
0: o nada?
1: Boludo.
0: ¿Pero en qué época usó bigote?
2: Y 2010, 2011. En la época de Frente Bigote, que era el...
1: De Frente Bigote.
2: El programa que queríamos hacer, de Frente Bigote.
1: Ah, basta, boludo. Basta,
0: boludo, basta. Pará, boludo.
2: Basta. Mejor bigote.
0: Vos tuviste bigote.
2: Sí, pero no era tan bueno.
1: Mejor bigote.
2: No era tan bueno.
0: Sí, no, yo he usado alguna vez, pero no.
1: Tu amigo Martín Telly tiene un buen bigote.
2: Martinelli.
1: Martinelli, perdón.
2: Sí, Martinelli tiene un gran bigote.
1: Pero la gente no creo que lo Caparrós.
2: Tupido. El de Aníbal Fernández también llega ahí como.
1: Sí, pero. Sí, no, de Aníbal sí. El de Francella en su momento.
2: Icónico.
0: Icónico, claro.
2: Icónico.
1: Ahora tiene. ¿O tiene barba?
2: Ahora fue al degradé de barba crecida.
0: La gracia era tener bigote cuando nadie tenía bigote.
1: Claro.
0: En los 80 tenía todo el mundo.
2: En los 90 era muy pelotudo si tenías bigote.
0: Claro, exacto. En los 2000 no tenía nadie.
2: En los 2000 no.
0: Y a partir del 2010 ahí empezó.
2: 2000, no, un poquito más. 2020.
1: La barba se mantiene.
2: No, la barba volvió en los 2000.
1: Pero hace bastante.
2: Fines de los 2000 volvió la barba.
1: Bueno, pero sigue.
2: Sigue.
1: De hecho, en un momento hubo momentos de barbas largas. Me acuerdo que mi viejo y mi tío en 2016 por ahí se dejaron la barba muy larga.
0: Bueno, lo que te marca eso es la selección argentina. Es la selección argentina de 2015 y estaban todos afeitados y a partir de 2016 ya empiezan a crecer las barbas.
1: Sí. Sí, de hecho Messi en 2016-17 está con una
2: barba. Está con la barba.
1: Cuando fue rubio, Messi rubio.
0: Claro. Era la barba de bartender.
1: Sí, claro, época de birrería.
0: Sí.
1: De ir a la barbería a cortarse el pelo.
0: Y las mangas tatuadas.
1: Las mangas tatuadas, claro. Y ahí, bueno, la selección. Y algo que me llama la atención, en Aeroparque hay una publicidad de la selección que quedó, las fotos son las de Qatar, y te sorprende ver, por ejemplo, no sé, que Paredes tiene el pelo corto. Te parece como una foto mucho más vieja que de hace 4 años.
2: El cambio de look de los jugadores...
1: Cambia mucho.
0: 3 años y medio encima.
1: Sí, sí. Messi en la MLS en un momento tenía el pelo largo. Y ahora volvió al pelo corto.
2: Es que lo que falta...
1: De Paul también.
2: Falta la vuelta de los jugadores con pelo largo.
1: Sí. Sí, en un momento amagaron, ¿eh?
0: Ay, cada tanto.
2: No, Ibala. Largo. Largo...
1: Cucurela.
2: Cucurela. Largo como... Vos
0: largo.
2: Pero vos agarrá una foto de, no sé, de excursionistas 1994.
0: Ah, sí, cumbieros, decís vos.
2: Todos tenían el pelo largo.
0: Mirá, se jugaba así.
2: Todos tenían el pelo largo. Jugadores de pelo largo.
0: ¿No hay ahora ninguno? No vale un Spinelli, ponele.
2: Spinelli no es pelo largo. Pelo largo es pelo pasando el hombro.
0: ¿Cómo se llamaba el 9 de Tigre?
2: Lázaro.
0: No, más acá.
2: Manín, pelo largo.
0: Pelo largo.
2: El arquero suplente de México, que se me fue el nombre. Pelo largo. No hay jugadores con pelo largo. Jala. Faltan jugadores con... Haaland no llega a ser largo.
0: Ah, boludo, si Haaland no es pelo largo.
1: Es larguísimo, boludo.
2: Es
1: muy largo.
2: Pero se hace rodete.
1: Sí, claro. Es el rodete.
2: Yo hablo de Sorín. Ese tipo de pelo
0: Olave,
2: largo.
0: Olave, dicen ahí.
2: Olave, jugador de pelo. Bueno, Olave es...
0: De hecho, lo usaba suelto.
2: Olave es otro... Es otro ya como subgénero, otro rabbit hole. Arquero con pelo largo. Que eso sí se perdió por completo.
0: El River del 2004, dicen.
1: Pero no era tan largo.
2: No era tan largo. Era como más más en capas.
1: Sí.
2: Más en ángel. Yo te digo...
0: ¿Te acordás de... ¿cómo se llamaba el de Platense en los noventas? Alegre.
2: El mejor corte del mundo.
0: No, no, y podemos buscar eso.
2: Fabián Alegre.
0: Fabián Alegre en
2: Alegre
0: Platense.
2: Tenía el corte de...
0: Pero era tipo, corte taza acá.
2: Como el...
0: No te lo veías venir. Y pelo largo por
2: Oliver Tree, Dios lo tenga en la gloria, tenía el mismo corte de Fabián Alegre.
1: Nombraban recién a Conan Ledesma en el chat.
0: Ahí está.
2: Esto es impresionante.
0: Y acá no lo tenía tan largo como en Platense.
1: Increíble.
0: En Platense acá le estaba creciendo todavía.
1: Pero no es incómodo jugar con el pelo tan largo.
2: Es que nunca adelante. Tuve el pelo largo. Bueno, Pasarela argumentaba eso por hacerle. Y por eso les hacía cortar el pelo a los jugadores de acá. A los que citaba.
0: Había, menciona como que había otro número 5 del ascenso que tenía el pelo larguísimo.
2: Y hubo muchos. Después había uno que ya no me puedo acordar. Que sí también tenía el pelo muy largo. Pero faltan jugadores de pelo largo.
1: Bueno, ¿Bismara?
2: La bruja Bismara, sí. Jugador de pelo largo.
1: Sí, sí. Tenía rastas.
0: Bismaray.
2: Llegó a tener... Bueno, jugadores con rastas no hubo muchos tampoco. Eso no pegó acá. No.
0: Belucci
2: tuvo rastas en una época.
0: El Chino Garcés tuvo.
2: El Chino Garcés tuvo rastas. El Rata Rodríguez de Atlas, que en una época tuvo rastas. Y después no hay mucho más. No bueno, pegó mucho.
1: Eso. Nico Williams tiene una especie de...
2: Tiene unas trencitas, claro. No, tiene unas trencitas.
0: Claro, pero rastas.
1: Rastas es difícil.
0: Morini Fabianesi.
2: También tuvo rastas, Mari.
1: Me dan un poco de asco las rastas.
2: Y sí.
1: Te digo.
2: Sí, tienen olor.
1: Me dan un poco. Sí, no, y aparte.
0: Bueno. ¿Qué? Decilo.
1: Ah, qué sé yo. Es algo, un coso de pelo ahí que está todo el tiempo así, ¿no?
2: Ah, el fatuado.
1: ¿Cómo se lavan las rastas?
2: No se lavan.
0: La gracia de la rasta es que no se lave para en que un se forme.
2: No, igual, no.
1: Y bueno, boludo.
2: Son unas tres... Bueno, es toda una cuestión. Pero después te lavas la cabeza, no el pelo.
1: Claro,
2: después
1: por eso.
2: Después de un tiempo ya es lo mismo porque ya están hechas. Pero durante un tiempo tenés que lavarte la cabeza, no el pelo.
0: ¿Y pelados?
1: ¿Jugadores pelados?
2: Sí, hay un montón, boludo.
1: ¿Y Paredes va camino?
0: No, pero pelados a la antigua.
2: Pelado
0: pelo,
2: calvo.
0: Pelo al costado, pelado y pelada.
2: Es que ya no se ve eso tampoco.
0: Como
2: Gregor Zlato.
0: Como el 9 de Bulgaria. Lechkov.
2: Como Jordan Lechkov. No se hace más eso. O se rapan o se mandan el
1: Solari. Solari no tiene pelado acá. Le queda un coso de pelo todavía.
2: La coronilla.
0: Porque le avanzó muy rápido.
1: Sí, es increíble.
2: Bueno, pero dicen de Paredes.
1: Sí, pero...
0: Ah, pero Paredes...
1: Se tiene que poner pelo, Paredes.
0: Es raro que no se haya ocupado del tema igual.
1: Tenés...
2: ¿Paredes?
1: 50 palos en el banco, Paredes.
2: Y bueno, pero quizás no...
0: Igual,
2: quizás no quiera.
0: Está peleando en su último momento.
2: Quizás no quiera.
1: Aparte, con la cara que tiene Paredes, te pones un poquito de pelo y sabés lo que
0: pará,
1: sos. Ya lo es encima. Ah,
0: incluso rapado.
2: ¿Jugó bien ayer Paredes, Juan?
0: ¿Vos qué decís? ¿Viste la asistencia que metió?
2: Sí.
0: Y bueno, eso lo hace... Ya que haya vuelto 4 días después de la final del mundo.
2: Eso
0: volvió antes, ¿no? Pero 4 días después
2: más,
0: jugó el partido.
2: Sí, engrandece su figura en Boca.
1: Eso me sorprende de la vida de los futbolistas. Que está jugando una final del mundo y a los pocos días está jugando contra O'Higgins en la Sudamericana.
0: Sí, pero...
1: un contraste muy grande.
0: También tienes que tener la decisión de hacerlo, ¿eh?
1: Sí, sí.
0: Porque está...
2: Uno piensa muchas veces...
0: Está en el lugar de decir, no, mirá, che, vuelvo la fecha que viene.
2: Porque a uno le pasa incluso de, ya como espectador, de extrañar el Mundial.
1: Sí.
2: Y a los pocos días ya tenés como el llamado baño de realidad. Pero lo de Paredes, para mí es como un doble mérito, un triple mérito. Porque no es que solamente volvió a jugar, no es que no tuvo el tan mentado descanso, sino que volvió en un nivel altísimo.
1: Sí, sí, una asistencia y sacó un buen quite.
2: Es el mismo nivel que tuvo en el Mundial.
1: Sí, sí, sí.
0: Sí, también tenemos que medir el rival, la instancia.
1: Sí. No se gritó tanto el gol, ¿no?
2: No.
1: ¿Porque pensaron que era offside? ¿Fue?
2: Pensaron que era offside.
0: El fútbol con VAR hace
1: sí,
0: esto.
1: Pero no hubo ni siquiera avalancha en la popular baja de Boca. Me sorprendió eso.
2: Y
1: sí. Por lo general se pasan todos los goles.
2: Ya te estás midiendo. Sí. No jugó del todo bien Boca ayer.
0: El tema es, el más allá del nivel de juego, porque era la vuelta, el regreso, primer partido oficial. El tema es lo corto que le queda el resultado.
1: Sí,
0: 1-0, habiendo ganado el local.
2: Sí, tampoco ha mostrado Higgins ser...
0: No
2: ha sido un rival que le haya pasado... lo haya hecho pasar muchos

0: Por eso te digo que el resultado es corto.
1: El resultado es corto, Boca está encontrando o está buscando una nueva manera de jugar, Juan.
0: ¿Basado en qué?
1: Y basado...
2: Y bueno, cambió el técnico también.
1: Cambió el técnico, el Vasco es más del 4-3-3, haciéndolo a Paredes, más eje, y con mucha... Con mucha preponderancia en los extremos, que era algo que Arruabarrena había, sí, se le había visto...
2: Con Chávez. Algo,
1: con Chávez, con...
2: Palacios.
1: Palacio, creo que Pavón...
2: Pavón también.
1: Espinosa también en su momento, ya en 2015.
2: Sí.
1: Y ahora con Villa y con el Chico Flores, también es como que van hacia... Pareciera ser que va hacia ese lugar, Boca. No está tan metido con Úbeda o con Diego Martínez. En el medio estuvo Gago, pero que tampoco llegó a cristalizar tanto eso. Gago era más de cerrarlos, de ponerlos en el medio. Úbeda... era más militante también de jugar ahí en el medio, y ayer yo, al menos durante el primer tiempo, veo un Boca que está intentando usar todo el ancho del campo.
0: Bueno, ahora tiene a Villa.
1: Ahora tiene a Villa. Está... Ayer vi un buen partido, le dije a Falopita, que no era Lozano, era Dylan Gorosito, lo vi con el volumen bajo el partido, post derrota de Central. Y también está...
0: ¿Vos cuando pierdes Central bajás el volumen?
1: Me quería morir. Va, no es que me quería morir.
2: Y jugaste contra Belgrano. No es que jugaste contra...
0: ¿Jugaste contra campeón?
1: Sí, sí, pero...
2: Igual sí, te duele la derrota igual.
1: Quizás nos... voy a hacer una pequeña... Hay películas que uno ya vio. Es como un capítulo del Chavo.
0: ¿Cuál es de todos?
1: Nos vamos a poner el del sombrero de Don Ramón.
0: Bien.
1: Este capítulo uno ya lo vio con...
0: Ay, hablando de eso, lo que
1: el sombrero
0: reír,
1: de Don Ramón.
0: Lo que me hizo reír Ernesto cuando se puso el...
1: No. Don Ramón.
2: Qué momento.
0: Lloré estando allá solo, pero
1: Ernesto,
0: lloraba,
1: Don
0: lloraba,
1: Ramón.
0: lloraba.
1: Ay, no. Hay veces que es el sombrero de Don Ramón, pasa a ser el sombrero del señor Barriga, pasa a ser el saco del profesor Girafales, y después es el saco de Jaimito el cartero. Lo que va haciendo es cambiar el elenco, pero el argumento es siempre el mismo. Esto es decir, che, ¿por qué no jugamos todos los partidos como si fuésemos perdiendo 1-0? Que era lo que pasaba siempre. Era lo que pasaba históricamente, al menos desde situados 10 años atrás. Y vos decís, bueno, ahora va a ser todo el gasto, va a ser el gasto, el gasto, el gasto. Vamos a encontrar un gol y después nos van a meter un golazo. Y pasa siempre eso. No me estoy quejando. Pasa siempre eso.
0: No, para nada.
1: Y decís... ¿Y qué falta acá? ¿Cuál es la canela en el arroz con leche? ¿Cuál es la cereza en el postre? El cambio del técnico.
0: Sabes. Entonces, que no vi el partido de Central.
1: No, pero llegué, en un momento sale Di María, entra un pibe que juega de cuatro y decís, no lo van a ganar. ¿Qué pasó? No lo ganaron. Con un golazo.
0: Se cuida, Jorge. Prendo el televisor para ver fútbol y estaba Di María hablando y lo noté como tan tranquilo, de buen humor, que dije, bueno, ganó Central.
1: No, perdió mala onda. Va, no mala onda, pero perdió uno de esos partidos que sabés que vas a perder. Se estrena un 9 y ya sabés que el 9 no va a andar. Y ya sabés que todo lo
0: no,
1: que vas a...
0: No, estás en negativo, Alexis.
1: No, estoy
0: estás
1: en negativo.
0: Estás en negativo, Alexis.
1: No estoy en negativo.
0: Recién arranca esto.
1: Claro, pasa que se abrió un poco la herida. Va, se reavivó.
0: ¿Qué herida?
1: Y la llama de Gonzalo, escucha a tu madre. Que dice, hasta mi mamá me pide que... Ya está, Jorge, ya está. Ya está, no funciona. No sé cómo va a ser para que funcione. Claramente,
0: ¿cuándo crees
1: no
0: que
1: funciona?
0: Se van a dar cuenta de que ya
1: y
0: está.
1: Tenemos, jugamos la Copa Libertadores contra Corinthians el 13 de agosto. Yo espero que por lo menos no intenten, no sé...
2: Se va a cuidar mucho.
1: Se va a cuidar mucho, se cuida.
0: Mario dice que hables de la jugada de Coronel.
1: Ah, Coronel metió dos caños. Y encima eso, que no tenés ni el orto del... Porque si Coronel metía el gol que ayer... Coronel mete doble caño en una jugada, hace pasar de largo a otro, le pega y la pelota pega en el palo. Ni esa te sale. Después hubo otra también de Pizarro, que sacó muy bien el arquero de Belgrano. Ni eso te va a salir.
0: Y el tiro del final te va a salir.
1: No, son cosas que pasan.
0: Estás muy para abajo.
1: No,
0: Alexis.
1: Boludo, no estoy muy para abajo.
2: ¿Qué onda el arquero? Perdónale, el arquero de Boca. El nuevo arquero.
1: Muy
2: de Boca.
1: Bien. Falopita me dijo también, porque
0: Falopita. Me otra cosa.
1: Lo ve en la cancha. Son cosas que se ven en la cancha y no.
2: Sí, sí.
1: que no lo ve muy duro.

0: Ducho con respecto al saque de arco, que no lo ve muy ducho con respecto a los pies, al saque.
1: Sí, eso lo decían, incluso yo lo leí cuando Boca lo compra, dicen, es un arquero que no juega tan bien con los pies.
2: Es un arquero de antes.
0: Es un arquero de antes, pero tiene muy...
1: Hizo un gesto, ¿vieron? El
0: 2 metros mide, sí, Montero.
1: Un saludo a la hija, es. Lo hacía cuando estaba en Millonarios, creo. Sí, hizo como un... era así. Parece el de The Shining. Sí, parece que es un saludo para la hija.
0: Le achacan una salida medio en falso, que fue quizás la primera intervención que tuvo como arquero de Boca. Yo ahí vi más un error de Figal y él teniendo que quedar, o sea, él sorprendido porque Figal suelta un poco la marca. Y lo veo bien en el dominio del área, en el dominio del espacio. Está bien, mide 2 metros, ¿no?
2: Sí, sí, alto.
0: Altísimo. Pero yo lo veo, vi a Boca con cierta seguridad. Quizás esta cuestión de la distribución y del saque sea la cuestión a revisar. No parece tan importante teniendo en cuenta que a Boca también pasaba esa cosa medio de le llegan y le hacen un gol, que sucedió.
1: Bueno, pero si el arquero saca y queda corto, falta que el equipo llegar, se avive y...
0: Sí.
1: O que empieza a sacar los centrales.
2: Para vos que sos un tipo avezado, Alexis.
0: Que ha avezado mucho.
2: Sí, que ha avezado mucho y que sos experimentado en la materia. ¿Estamos ante una crisis de arqueros en el fútbol argentino?
0: Sí, son todos el mismo arquero, Juan.
2: Ojo, el título. ¿Son todos el mismo arquero?
0: Sí, sí. Hay muy pocos arqueros distintivos en el fútbol argentino. ¿Beltrán es uno?
2: Sí.
1: Sí.
2: Rey.
0: Bueno, Arce es otro, pero sí. Arce porque también es como bastante particular en su manera de jugar. Y después, no tenés una clase. Bueno, a mí me gusta mucho Lozada.
1: Sí, Lozada.
0: Lozada me parece un gran arquero.
1: Gil. Pero se va a ir.
0: Después, es...
2: Acá te vas y sos Gil.
1: Acá te compras Manchester United y sos un Gil.
0: En relación a lo que era 10, 20 o 30 años atrás, hay como una estandarización, no solo del jugador, pero fundamentalmente del arquero, en el cual hay... Bueno, ahora un Zain en Talleres tiene como un estilo muy particular, pero después es como la mayoría de los arqueros es... Y no tuvo la culpa en el gol, o alguno que se manda una cagada, pero son los menos, y decir, no, partido correcto, bien en el área y demás. Me parece que Montero en Boca puede llegar a romper un poco ese molde.
1: ¿Tiene que ver con las edades de los arqueros? Viste que los arqueros van mejorando a medida que van creciendo en edad.
2: Hasta un punto, después empiezan a empeorar.
1: Pero es como que el punto...
0: ¿Cuál es el punto caramelo del arquero?
1: ¿Cuál es el punto de la carne de los arqueros?
2: El arquero cuando pasa los 30 años.
0: Y hay arqueros que han tenido su mejor momento de guachos.
1: Bueno, Beltrán.
2: Sí, también.
1: Beltrán. ¿Qué pasa con Beltrán?
0: Beltrán hay que ver qué pasa. Pero
2: ¿cómo sabes si es su mejor momento?
1: Por eso.
2: Tal vez tenga
1: un... está bien. O sea, en River ha pasado que atajó Batalla, que era joven, mandó un par de cagadas y eso lo perjudicó.
2: Sí.
1: Bueno, como que lo condicionó. El tema es cómo reaccionás a los errores. Beltrán se comió 4 con Tigre y el chabón tuvo un semestre espectacular
2: como,
1: igual.
2: Irigoytía es el ejemplo. Uno que cuando arrancó...
0: El Vasco Irigoytía, claro.
2: Era un arquerazo y después...
0: Lo que pasa es que, claro, el Vasco también pinchó en un momento... Pinchó en un momento en el que estaba para dar el salto.
2: Tuvo una remontada en Aldo Civi.
0: Ah, claro, y en Colón también. Bueno, no sé si. Sí. Beltrán, es bueno el paralelismo que tira Juancito con Batalla, porque a Batalla es un gran arquero, de hecho. Batalla,
1: muy buen arquero. Pero
0: es un gran arquero, pero en River tuvo errores en partidos muy clave y eso te condiciona.
1: Superclásico. Pasa que también hay un superclásico que es el que es
0: el 4-2.
1: El 4-2. Pero el gol de Gago, que es un centro al área, que él no llega a agarrar.
0: 2017 fue
1: ese mismo partido, saca una pelota con el cuerpo que es tremenda. Es tremenda. Y es un buen arquero. Pero en River pasa eso. Vos te comés una cagada y después es cómo reaccionás. Igual Beltrán no tuvo cagadas, pero tuvo partidos que River, no sé, perdió 4-1 con Tigre. Y ahí se ponen un poco los ojos sobre el arquero cuando te comes 4 goles. Por más que no haya tenido responsabilidad ninguno, que no tuvo ninguno.
2: ¿Podrías hacer una diferencia entre los arqueros que han triunfado en River y los que han triunfado en Boca a lo largo de la historia?
0: El arquero de River, el arquero de Boca me parece como que tiene o debe tener cierta persona, como más carisma, me parece.
2: El arquero de Boca.
0: El arquero de Boca.
2: Y los en mejores, River no hace falta.
0: Los mejores arqueros que yo he visto en River, sacando por ahí al Mono Burgos, son tipos normal, muy serios.
2: Sí, sí.
0: Serios, Barbero.
2: Tipo Bonano.
0: El Tito Bonano. Bueno, igual el Tito Bonano. Yo siempre que hablo del Tito Bonano me tengo que parar porque es uno de
2: Tito
0: mis...
2: Tito Bonano, me acuerdo cuando...
0: Uno de mis ídolos.
2: Él un día cambia de personalidad. Eso fue terrible.
0: Que se volvió
2: un
0: jugador.
2: Partido con el partido con Vélez.
0: Claro, el Tito Bonano lo mandan a patear un penal con... Va, él va a patear un, sí, un penal con Chile. A ver.
2: Y empieza a responder más agrandado, jodón. Que antes era un tipo, pero claro, recontracentrado.
0: Y el Tito con ese perfil tan bajo... Sí. Porque es un... Es uno de los pocos, no sé si es el único arquero argentino que llegó a atajar en el Barcelona.
2: Que yo recuerde,
0: es,
2: sí.
0: Es increíble la carrera que ha tenido el Tito Bonano, que no lo pudo acompañar con la selección.
2: Pero pará, arqueros de Boca.
0: Arqueros de
2: que
0: Boca.
2: Que triunfaron, que hayan triunfado.
0: Gatti.
2: Sí.
0: Ni hablar.
2: El Mono.
0: Todo carisma. El mono
2: es como la continuación de Gatti.
0: Todo carisma, más atajador el Mono, no tan jugador como Gatti. Córdoba. Todo carisma. El Pato Bondancieri.
2: También.
0: Era más de personalidad que de carisma. Pero también. En un momento, el Pato 2005, la Copa Sudamericana que le ganó Boca a Pumas, el Pato dijo:
2: gol, bueno, de él.
0: Esto hay que ganarlo. Y él agarra y ataja tres penales y mete el suyo y termina ganando Boca. Y después, no sé, por ejemplo, Caranta fue el arquero campeón,
2: sí,
0: de.
2: Pero no.
0: Creo que el Pato es el último gran arquero de Boca.
2: Déjame pensar.
1: Agustín Rossi.
0: Pero Rossi...
2: Pero incluso Rossi estando en
0: Rossi
2: Boca
0: fue
2: era...
0: fue más penalero, era por ahí.
1: Sí. No, tuvo, sí, tuvo época
0: Romero,
1: que se comía goles.
0: Chiquito Romero era ese perfil. El perfil más carismático.
1: Se pinchó, se peleó con la gente.
0: Se peleó con la gente, se pinchó, no salió bien la historia. Me parece que...
1: Iba a Gran Hermano siendo arquero de Boca.
0: Montero es más arquero de River. Pasa que el sí, plus de ser colombiano para... viste que... Los arqueros colombianos, cuando juegan en el fútbol argentino, parece que son mejores. Y en realidad son muy buenos.
2: ¿Cuántos tuvimos en el fútbol argentino?
0: Y todos los arqueros colombianos que yo recuerde en Argentina son buenísimos. Quizás sea eso.
1: Arboleda. ¿O era ecuatoriano Arboleda?
0: Arboleda era ecuatoriano en Banfield. Camilo Vargas, en Argentinos.
2: No hubo tantos, ¿eh?
0: Farid Mondragón.
2: Farid fue bien.
1: Mondragón.
0: Bueno, Robinson Zapata no le fue muy bien. Déjame pensar.
1: No, Lámpera boliviano.
0: No, Lámpera boliviano. Pero Córdoba. Oscar
2: bueno,
0: Córdoba.
2: Ya lo nombramos, sí, Córdoba, obviamente.
0: Oscar Córdoba. Los arqueros colombianos tienen como están, me parece que por fuera.
2: Alexis.
0: Por fuera de la teoría
2: Alexis,
0: de Lucas.
2: Si vos vas a comprar un arquero.
1: Es colombiano.
2: Y te dicen, tengo un argentino, un uruguayo, un colombiano.
0: Colombiano.
2: No comprás el colombiano.
0: Sí.
2: ¿Cómo vas a elegir?
0: Pero sí, Juan.
2: Alexis, no hay garantía de nada un arquero colombiano.
0: Sí.
2: No. Un argentino, un uruguayo y un colombiano, ¿comprás el colombiano?
0: Ustedes están teniendo esto como si fuese un como si fuese una constante y fue más una anomalía. Fue, bueno, se la mandó René, ya está, se la mandó en un mundial. ¿Cuántos partidos ha salvado? Uno de los mejores arqueros de toda la historia. Yo si me das a elegir entre tú y la riqueza, si me vas a elegir arquero uruguayo, argentino, colombiano, siempre voy a ir por el arquero colombiano.
2: No, estás loco.
1: No nombramos a Muslera, que Parito ahí lo puso varias veces en el chat.
0: Pero Muslera es
1: Muslera,
0: uruguayo.
1: Sí, pero es uno de los arqueros de fútbol argentino que mejor le está yendo y es de los más grandes.
2: No le fue bien en el Mundial, pero...
0: No le fue bien en el bien. Mundial. Camilo Vargas atajó en Argentinos Juniors. Alejandro Botero también atajó en...
2: Alexis, dale, mira, bueno, lo que me está... Alejandro
0: estoy
2: Botero,
0: pensando,
2: boludo.
0: Estoy pensando en arquero
1: de los cuadros de los gordos.
2: Claro.
1: Botero.
0: Estoy pensando en...
1: Matías Botero.
0: Estoy pensando...
2: Alexis, arquero colombiano.
1: Entre dos palos hace.
2: Sí, hubo buenos, por eso se destaca los pocos buenos que
0: yo
2: hubo.
0: Yo siempre voy a... Y, pero por eso, son garantía en el fútbol argentino.
2: ¿Cómo va a ser? A ver, lateral derecho. ¿Qué nacionalidad? Es antiguamente que... era brasileño.
0: Ahora...
2: Suele decir que...
0: Hoy, ya no. Paraguayo. Paraguayo.
2: Sí, que te juega de central y de lateral.
1: No, pero...
0: Super Iván Ramírez, por ejemplo.
1: Pero central paraguayo, lateral derecho.
0: Super Iván Ramírez. Rendidor a morir, que jugaba en Central Córdoba de Santiago del Estero y terminó en la selección.
2: Dicen uruguayo también, ¿eh? Puede ser uruguayo lateral derecho, ¿eh? Es cuesta... otra clase. Olvídense del lateral brasileño,
0: otra...
2: ya no existe más.
0: No existe
2: lateral.
0: Más el lateral no. Brasileño. El lateral derecho...
1: Igual hay una crisis de laterales a nivel mundial.
0: Paraguayo.
2: ¿Y los centrales? Yo elegiría un central paraguayo.
1: Central paraguayo.
0: Ni hablar.
2: Y el otro argentino.
0: Uruguayo.
2: Argentino.
0: Uruguayo, paraguayo,
1: sí,
0: ¿no?
1: Sí.

0: Podría ser un uruguayo. Yo elegiría una dupla de paraguaya-argentina.
1: Lo que pasa es que Argentina está muy arriba por el Cuti Romero y por Lisandro. Pero si vas un poco más para atrás, te cuesta encontrar uno muy destacado.
2: Y claro, porque era en 2014, por ejemplo, estaba Garay, que era un buen central.
1: Tremendo central, pero
2: no era.
1: No era
2: el Cuti.
1: No era el Cuti.
0: Bueno,
2: el Cuti está en la discusión.
0: Para el momento.
2: De los top.
1: Vos ves Paraguay. Bueno, Paraguay tuvo una época entre Celso Ayala, por ahí, y Gustavo Gómez, hubo medio un vacío de unos 10, 15 años.
2: Sí, Robert Rojas.
1: Pero Robert Rojas, claro, más asesino, ¿no? El sicario.
0: El lateral
2: más
0: izquierdo.
2: O menos.
0: ¿Lateral izquierdo?
2: Argentino. Asesino del fútbol era.
0: Rojas. ¿Argentino?
1: Sí. Lateral izquierdo
2: lateral
1: argentino.
2: ¿Lateral izquierdo argentino?
1: Sí.
2: Bueno, puede ser.
0: Desde Sorín para acá, ¿qué puede nombrar?
1: Desde Sorín para acá,
2: Tagliafico.
1: Tagliafico. Ahora me gusta muchísimo cómo juega Gaby Rojas. Muchísimo. Tagliafico, una locura. Clemente, el huevo Acuña. ¿Sabes?
2: El huevo Acuña.
1: Clemente. Ese tipo de lateral. Rodríguez. Bueno, Clemente. El Milton Papa Casco. Calvo. Cristian Villagra. Esos laterales que te pueden jugar de 4 o de 3. Sí, el lateral sur. Milton Casco.
2: Casco.
1: Esos laterales que lateral izquierdo. Diestro me enloquece.
2: Bangioni.
1: El Piri Bangioni también. Tremendo.
2: Arrobarrena.
1: El Vasco Arrobarrena.
0: Volantes. De 8.
1: De 8.
2: Uruguayo.
1: Argentino.
0: No me están eligiendo ningún brasileño, ¿eh?
1: Es que hay una merma, Juan.
2: Más arriba. Igual sí.
1: Sí, el famoso mixto tiene que ser argentino.
0: Comuniqués.
1: El famoso.
0: Mixto Kench.
1: El box to box, como le dice Ernesto,
0: sí,
1: debe ser argentino. Pienso en Enzo Fernández. Antes, pienso en Juan Sebastián Verón. Esos jugadores tienen que
0: cinco,
1: ser. El 5 tiene que ser uruguayo.
0: ¿Raspador? ¿Sí? ¿Metedor?
2: Raspador.
1: A mí me gustan posicionales. Me gustan posicionales los números 5.
0: ¿Pero
1: cinco,
0: vos querés un Arevalo Ríos o...?
1: No, yo quiero un Torreira, ponele.
0: Torreira, perfecto.
1: Un Nández. Bueno, Nández era un poco más también box to box.
0: Más 8, claro.
1: Pero me hace falta. Me hace
2: cinco
1: falta.
2: Chilenos, dice la gente.
0: Y Marcelo Díaz.
1: Marcelo Díaz, Charles Aránguiz. Puede ser.
0: Sí. Un 5 chileno.
1: Lo que puede pasa ser. Es que no hay mucho exponente. Bueno, Vidal. Pero Vidal. No hay mucho. Creo que está.
2: Arturito, el rey.
1: Esa generación quedó ahí como muy marcada. Sí.
2: No hubo renovación.
1: Pero no hubo renovación.
2: No.
0: ¿El 10?
1: Brasil. Ahí sí.
0: ¿10 brasileño?
1: Sí.
2: ¿Y hoy por hoy quién está?
1: No, hoy no tenés nada.
2: Hoy es muy difícil.
1: Hoy no tenés
2: incluso
1: nada.
2: Incluso en el Brasileirao. Vos pensás en jugadores Brasileirao y hay muchos que... No sé, en Flamengo, por ejemplo. El Flamengo campeón del año pasado. ¿Quiénes destacaron?
1: Está bien, pero hay cosas que no cambian más.
2: ¿Qué?
1: Vos ves, no sé. Vamos a suponer
0: el 10 tiene que ser argentino.
1: ¿El 10 tiene que ser argentino?
0: Argentino, uruguayo puede ser también.
1: El brasileño es lo que tiene.
0: Una cosa
1: lo
0: así.
1: Que pasa es que
2: sí,
1: vos,
2: de Arrascaeta.
1: Pero vamos a suponer que jugás contra un equipo que no sé, jugás contra un equipo, te toca el Libertadores, un equipo del fútbol venezolano que no lo conoces mucho, pero sabés que tiene un 10 brasileño. Está bien que ahora es... Yo te hablo como hincha. Si hay una falta cerca de tu área, no te agarrás la cabeza diciendo no, boludo, pero el 10 es brasileño. Uno como que da por descontado.
2: Sí, o colombiano.
1: Sí. Pero para ser 10 colombiano tiene que tener un poquito de panza. Tipo Jonier Montaño. Tiene que. Juanfer.
2: Quintero.
1: Vos cuando tenés un 10 colombiano, sí, también sí. Sabés que.
2: Panza o culo, ¿no?
1: Panza o culo.
2: Nalgas. Juanfer tiene nalgas.
1: Nalgas.
2: Sí,
1: sí, sí. Sí.
2: Cardona.
1: Tiene que ser medio retacón, Cardona.
2: Sí.
1: Pero el brasileño siempre será el brasileño.
0: Bueno, perfecto. Ayer vi que la rompió el Patito Rodríguez. Sigue jugando.
1: Sigue jugando. Creí
0: gana. La sigue rompiendo.
2: Y metió un gol Cauterucho.
0: Sí.
2: En Bolívar.
0: De verdad.
2: Sí, sí.
0: Bueno, ahí está. Y los delanteros.
1: Los delanteros.
0: O si quieren agregar un cuarto volante, no sé.
2: El 9.
1: El 9.
2: Tiene
0: el
2: que 9 ser.
0: Tiene argentino, hermano.
1: El tema, sí.
0: El 9 argentino.
1: El 9 argentino, pero...
0: O uruguayo.
1: Claro,
0: o uruguayo.
1: El 9 uruguayo.
2: Sí.
1: Depende cómo te guste.

0: jugar. Porque si no, también tenés el clásico 9 paraguayo. Que el clásico 9 paraguayo...
1: ¿Para qué?
0: Paraguayo.
1: Bien.
0: Para cogerme.
2: Benzema Balos, decís vos.
0: Tacuara, Santa Cruz, Aedo Valdés... Bueno, ya
1: pero
0: Chiquito Benítez.
1: ¿Por qué esos siguen jugando hasta el día de hoy? ¿No se han renovado?
0: Porque
1: no hay,
0: nunca
1: no hay,
0: se va a dejar de cabecear, Juan.
1: Ábalos vendría a ser la versión ahora de eso.
0: Sí, Ábalos. El gen paraguayo del 9 lo carga Gabriel Ábalos.
2: Sí.
0: ¿Cuánto? Después de Tacuara Cardozo, todos los equipos del fútbol argentino, todos intentaron traer un paraguayo para ver si era el próximo Tacuara.

0: Después de Tacuara Cardozo, todos los equipos del fútbol argentino, todos intentaron traer un paraguayo para ver si era el próximo Tacuara.
1: Y no.
0: Todos. Y no. Tacuara y uno solo.
1: Tacuara y uno solo.
0: Yo recuerdo uno... Me voy a ir. Ay, ¿cómo se dice? El nombre era Milcíades. Pero no me puedo acordar el apellido. Jugaba en...
1: ¿El personaje de Sin Ánimo de Soledad? ¿Qué es?
0: Jugaba en la Madrid.
1: Sí.
0: Jugaba en General a Madrid y era... Igual a Tacuara Cardozo, pero hasta con las vendas por fuera de las medias, mirá, la manera de peinarse, todo, quizás haya sido uno de los peores.
1: Nueve colombianos, dicen ahí, ¿eh?
2: Ah.
1: Dice Ángel, Teo, Roger,
0: Arzuaga. Pero yo lo veo más como segunda punta.
2: Sí, Teo es segunda punta.
0: Teo es segunda punta, no puede tener...
2: Teo es... Qué fenómeno.
0: Teo, lo mejor de Teo se ha visto con...
2: Con otro nueve.
1: Y un
2: con,
1: extremo.
2: Bueno, Enrique Comora.
1: Un rapidito que vaya y tire el centro.
2: Brasil.
1: ¿Brasileño?
2: Sí. Vini, Rodrigo. Listo.
0: A Brasil, sí. Brasil o Argentina, no hay buenos.
1: O sea, dejando un Pablo Núñez para asistir a un Yardel.
0: Claro.
2: Milcíades Cubilla.
0: Milcíades Cubilla se llamaba.
2: Dicen en el chat.
0: Sí, no, no.
2: Extremo brasileño.
1: Arrúa, dicen. Milcíades Arrúa.
0: Milcíades, no, Arrúa era...
1: Juan San Martín de Bursaco.
0: Milcíades Arrúa era el central paraguayo de Deportivo Español. Durísimo.
2: Claro. Dicen nueve brasileño. Para mí, Brasil tiene una larga crisis de nueves.
0: Es que, ¿cuál es el prototipo del nueve brasileño?
2: El gordo.
0: No, no, Ronaldo es una excepción en la historia de Brasil.
1: A ver, pensemos. Desde Careca para acá.
0: Careca, tremendo jugador, pero era más de más oportunista. Romario,
1: sí.
0: Definidor. Bebeto, definidor. Sí. Y después tenés a los que eran todo potencia. Adriano, Hulk,
1: Fred,
0: Wagner, sí.
2: Fred fue el 9 de Brasil en 2014.
0: Pero en el 82 fue Serginho Chulapa, que no era... Metió 100.000 goles en Sao Paulo, pero era... Tenía...
1: Luis Fabiano,
0: potencia. Ese es más el prototipo de 9 brasileño. Lo que pasa es que tenemos...
1: Hulk, dice, pero Hulk no es 9.
0: Hulk es más enganche grandote, una cosa...
2: Sí, actor porno.
0: Rara.
2: Actor porno.
0: Y el 10 tiene que ser... El 10 sí, brasileño. Todos los Juninho, Rivaldo... como bien dice Alfredo de Yalminia, si Yalminia se hubiese preocupado en jugar un poquito a la pelota, hubiese sido de los mejores todos los tiempos. El 10 brasileño, vos sabés que te va a dar 2 años de plenitud máximo.
1: Y por el contrario, Alexis, y vos también, Juan, les pregunto, ¿qué te da tranquilidad? Vos tenés al equipo enfrente y te das cuenta que el arquero es de...
0: Peruano.
1: Un arquero peruano.
2: Sí, ecuatoriano.
1: Pateale que
0: Pateale que es peruano.
2: Caribeño, ponele.
0: El único arquero peruano.
2: Ecuatoriano, ahora.
0: El único arquero peruano que, libre de cagadas que se acuerde todo el mundo, que las debe tener, es Pedro Galese.
1: Omen me dice caribeño. Yo lo veo con unas ganas de poner su clásico video.
0: De el arquero
1: de la CONCACAF. Omen está trabado con ese partido.
0: Arquero de CONCACAF.
2: De Placide.
0: Ojo, arquero.
2: Keylor.
0: Arquero de CONCACAF no es malo, ¿eh?
1: Dale, Keylor. Alexi, dale.
2: Ochoa.
0: Keylor, Memo Ochoa.
2: Ya está.
0: No.
2: Terminamos.
0: Howard. Boludo, Howard en el Mundial 2014, el partido con Bélgica, atajó 10.000 pelotas.
1: Sí, pero no hay garantía de nada. O sea.
0: Bueno, Eloy Room.
2: Bueno,
0: boludo, pero atajó. Tuvo un partido soñado.
2: Sí.
1: ¿Los centrales qué preferís que sean? Los Juan que tenés enfrente.
2: Ecuatoriano.
0: Peruano, Juan.
2: Pará, boludo. Si vos amás Perú.
0: Y sí, boludo.
2: Me imagino los equipos.
0: Pero yo amo Perú porque amo el cualquieraje. Yo soy todo disparate.
2: Central.
0: El peruano.
2: Ecuatoriano.
0: No, boludo, hincapié. Iván Hurtado, yendo un poco más atrás. Bueno, hincapié.
2: Arturo Mina.
1: Delantero boliviano.
0: Sí, delantero boliviano. Porque Moreno Martins...
1: Es brasileño, de hecho.
0: Es brasileño y es la excepción a la regla. No se le...
2: Central chileno también,
0: Central chileno... Sí, el central chileno tiene una cagada por partido, sí. También. No se recuerdan muchos centrales chilenos acá que hayan... Al menos en el fútbol argentino. No, ¿sabés qué? Lateral peruano.
1: Lateral peruano.
0: Lateral peruano. no vuelve nunca.

0: No existe la... Es el famoso no vuelve más.
1: Como el peruano sale de la casa, no vuelve. El vuelve a los días.
0: El mejor, los dos mejores laterales peruanos que yo he visto, por derecha, Norberto Solano, por izquierda, el Loco Vargas, tuvieron una plenitud de ida y vuelta de 2 años. Pero el Ñol era tan
1: el
0: bueno.
2: Están nombrando a Advíncula en el chat. Advíncula.
0: Pero Advíncula, ¿cuánto ha tenido? Advíncula tenía una cagada. Advíncula se hizo echar a los 10 segundos
2: sí,
0: de un partido.
2: Sí, pero jugó, tuvo una muy buena época en Boca.
0: Está bien, pero se hizo echar a los 10
2: sí,
0: segundos.
2: Sí, sí. Con Cruzeiro se hizo echar con en otro partido.
0: Es el
2: no,
0: gen...
2: no, con Vélez, ¿no fue?
0: Festejar un lateral que y después le comieron la espalda mientras estaba festejando un lateral.
1: A veces pasa que te comen la espalda, Alexis. Quiero ver cómo quedó el cuadro de Sudamericana. Primero los resultados que hemos tenido
2: sí.
1: en esta semana para actualizar y ver cómo queda el cuadro. Les quiero preguntar si... Si la ven bien esta
2: sí.
1: competición.
2: Te digo algo, no quedaron buenos cruces, No hubo buenos cruces que vos digas, este partido me siento y lo veo.
1: Hasta acá.
0: Ayer Bolívar Gremio sí. puse un ratito mientras había una pausa en Central, qué sé yo, pongo un ratito a 20 y pico de minutos 2-2 iba. Dije, boludo, me estoy perdiendo el mejor partido del mundo.
2: Sí, sí. Y.
0: Lo de Tigre... decir,
2: no me gusta el escudo nuevo de Independiente Medellín.
1: Bueno, está bien.
2: Era hermoso el escudo anterior. Era
1: sí,
2: un muy buen
1: escudo. Raro, es raro.
2: Es muy... Es como si fuera estadounidense.
1: De hecho, la camiseta es roja con azul.
2: Sí.
1: No con blanco.
2: Claro. Sí, sí, tiene más presencia el blanco.
1: Raro.
2: Pero bueno.
0: Creo que...
2: No quedaron... Yo digo, no vi tantos partidos, pero no quedaron cruces que...
1: A ver, veamos los
2: playoffs. Estos playoffs, no sé. En los anteriores playoffs no me acuerdo qué quedó.
0: No, pueden darse muy. Pueden darse, no sé.
2: Bueno, Gremio San Pablo sí.
0: Lanús Botafogo es un partido muy atractivo para ver.
2: Sí, sí.
0: Cristal.
1: No, pero más adelante sí. podemos
0: más
1: tener.
0: Adelante,
2: sí, más adelante sí.
1: Un Boca San Pablo,
2: Boca
1: River Pablo,
2: Boca
0: Puede
2: Gremio,
0: haber un Gremio Sao Paulo.
2: River eso. Olimpia, bien. River Vasco. También.
0: Muy atractivo.
1: Sí, sí, sí, sí, sí.
0: Olimpia también es un equipo que te llama un poco.
1: No, el costado, el hemisferio izquierdo, digamos, está más picante.
2: Estoy para un Tigre Lanús.
0: Claro.
2: Estoy para un Tigre Lanús. En cuarto sería.
0: Juan, vas a ir a la final, ¿no?
1: Sí.
0: Sí. Ay, necesito ir a esa final.
2: ¿Por qué?
1: ¿Por qué?
0: Porque
1: ¿querés ir a Barranquilla?
0: Sí, Juan.
1: No conozco Barranquilla, contame.
2: Arranco.
0: Playa.
1: Sí.
0: Playa, calor. Parezco Guillermo Coppola.
1: Calor.
0: Final.
1: Sudamericana.
2: Barranquilla,
0: sí.
2: Castro.
0: Merezco vivir eso una vez en la vida, Juan.
1: Bueno, pero...
2: Bueno, vale.
1: Pero queda tiempo, ¿eh?
2: Movete, dale.
1: Queda tiempo.
2: Movete para sí. hacer...
0: A ver, ¿marcas? No.
1: Por lo pronto ya nos encontramos antes de ayer en Lanús.
0: Nos encontramos en Lanús.
1: Y bueno, y estábamos en la Sudamericana.
0: Lo de Cienciano.
1: Bueno.
0: Muy flojo, Cienciano. Muy flojo.
2: Pero bueno, mejor que siga Lanús para nosotros.
1: Que siga
2: Lanús, claro. Sí, claro que siga, si tenemos de qué hablar.
0: Sí.
1: Señores.
0: Sí, Juan.
1: A la
2: son
1: vuelta,
2: las 2 y 10.
1: Sí, son las 2 y 10 de la tarde. A la vuelta de la tanda, prepárense porque traje algo, Traje una cosita. Los voy a poner a prueba, sobre todo a Alexis.
2: Bien.
1: Porque es el tipo con más memoria y él, viste... Está confiado en su memoria.
2: Sí, sí.
1: Vamos a ver si...
2: La cantidad de nombres propios que dijo Alexis.
1: Increíble.
2: Como tira el carro.
1: Y Alexis sé que ha preparado algo para nosotros.
0: Sí.
1: Para la gente.
0: También.
1: Para que juguemos.
0: Sí. Hay un juego.
1: Todo esto después de la tanda.
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1: Con River en general no estoy tan contento. Sí, se cambió un poco la cara también. Se pinchó ahí un poquito la cara. Gran refuerzo. El mejor del River en el mercado de pases. El mejor, seguramente, el fútbol argentino. River también trajo, para mí, otros dos buenos refuerzos, que son Lucas Beltrán y Nicolás Otamendi. Y trajo otros tres. Bello, difícil de explicar. Arambarri, Giovanni González.
2: Giovanni González.
1: Y Rafael Santos Borré, que era suplente en Internacional. Pero y también está la cuestión de Juanfer.
3: No te quiero ver gritando un gol de Borré después.
1: Y lo voy a gritar, pero ya es titular encima. No jugó bien con Aldo Civi, un partido en el que no jugó bien nadie salvo Lautaro Pereira. Pero vamos a ver. Vamos a ver qué pasa. No arrancó bien River el semestre.
3: Dicen que tiene los labios del Chelo Vega.
1: Sí. Y está rara esa foto de... Aparte con la camiseta del año pasado.
2: Esto es medio... Es semi-doloroso, ¿eh? Para mí.
1: ¿Sí? Por sí. Y claro.
2: Esto es semi-doloroso.
1: Angel.
3: ¿Qué le falta para ser doloroso? ¿Que te haga un gol y lo grite?
2: Ahí no. Ahí paso a la ira.
3: la cara que me puso, pero no le gustó nada.
2: ¿Qué falta para ser doloroso? Tener 15 años menos, Juan.
3: Claro.
2: Tener al 20, por ahí. A los 20, no, a los 15, que sea más.
3: ¿Pero vos lo esperabas?
2: Sí, claro.
3: ¿Él en algún momento dijo algo?
2: Él, sí, claro.
3: ¿Qué
2: él
3: dijo? A ver, yo no me acuerdo.
2: Iba a jugar.
3: Dijo, voy a jugar en Central.
2: Y Miguel Ángel Russo. Le queda tiempo igual. Y Miguel Ángel Russo, cuando asumió, dijo, hago un llamamiento a, específicamente, hizo name dropping a Ángel Di María y a Ángel Correa, si ven esto, que en algún momento los estamos esperando para que vuelvan a Central.
3: Bueno, escuchá.
2: Pero Di no, María, ya está. Tiene tiempo, Ángel.
3: Alexis.
2: Es un poco doloroso, Alexis, Juan.
3: Refrescame la memoria, porque por ahí yo tal vez me olvide. Había muchos hinchas de Central
2: enojados porque
3: con Di María.
2: No había vuelto en 2024. Muchos hinchas enojados.
3: Sí. Y volvió y volvió bien.
2: Está bien, pero ese lapso de enojo es un...
3: Y no puede ser que estés haciendo lo mismo ahora con Correa.
2: Lo que pasa es que es diferente porque...
3: Tiene
2: es el
3: 31,
2: fútbol...
3: Correa, le queda
2: bien,
3: todavía.
2: Pero es el fútbol argentino. Eso es lo que duele un poco.
3: Yo sé que te hubiese dolido más si iba a Boca.
2: No, cualquiera de los dos. Cualquiera de los dos.
3: ¿Ya lo mismo?
2: Sí.
1: Juan, qué bostero que sos. ¿Por qué
2: cualquiera de los dos.
1: Es lo mismo. Para Alexis es lo mismo.
3: Al cualquiera... hincha en general le jode más que un jugador pase por Boca que por River.
1: Ay, Juan. No, es siempre lo mismo. No.
2: No, depende.
3: No. ¿Duele?
2: Depende.
3: Si duele lo que digo,
2: el
3: bueno,
2: hincha,
3: pero...
2: por ejemplo, yo creo, no sé, a los hinchas independientes les jodió más. Bueno, lo de Velasco le jodió mucho, porque iba a dar el ejemplo de Barco.
3: ¿Barco ahora viene a River?
1: River intenta contratar a Barco, que quiere volver al país, está difícil. Pero yo no coincido con eso. El hincha de Racing se enojó mucho con Chiquito Romero y se enojó mucho con Salas. Por ir a Boca y a River.
2: Ahí nos aporta...
1: Son de casos distintos porque Romero no estaba en Racing.
2: Nos aporta el chat también lo de Matías Suárez. Cuando se fue
3: a River.
2: Pinola, La Rondo.
1: Sí.
3: Pero sí, Boca duele.
2: No, boludo.
1: Dos.
3: Ahí está el comunicado oficial. River acordó con Tigres la transferencia definitiva del jugador Ángel Correa. Bien, perfecto.
1: Sí, va a ser la revisión médica.
3: ¿De acá cuánto sale la foto con Correa con la camiseta?
2: Y hoy debería ser, ¿no?
3: Hoy, mañana.
1: Sí, entre hoy y mañana, suelen hacer, esto fue a la mañana y va a ser a la noche.
2: Se hizo la revisión ahí en la clínica.
1: Sí,
2: en la clínica.
1: Hay una gran foto.
2: Sobre Ciudad de...
1: Pasa al colectivo.
2: ¿Ciudad de La Paz es?
1: Creo que es en Ciudad de La Paz.
2: Ciudad
1: en
2: de La
1: Belgrano.
2: Paz, donde yo me hago las resonancias magnéticas.
1: ¿Alguna vez fuiste y estaba un jugador haciéndose la revisión médica?
2: Sí, pero...

0: muy cerca de mi casa.
1: Una vez había guardia periodística y no me acuerdo por quién. Esta imagen tomada por...
2: Frena el colectivo y la sacaré
1: esta, sí. Ahí, mira, el 107 encima.
2: 107.
1: Bondi más hijo, uno de los bondis más hijo de puta.
2: Y por eso tarda, boludo, porque está sacándole fotos a los jugadores cuando pasa por ahí.
0: A ver por qué tarda el bondi. A ver qué pasa que no pasa.
1: Claro, corte a Alexis así. No, encima hace poco esperé el 107, una barbaridad, boludo. Bueno, en fin. Sí, siempre hay guardias. Ah, por Centurión. Fui una vez.
2: ¿Ricardo Centurión?
1: Sí, por Ricky Centurión cuando fue a Boca.
2: Mirá.
0: Hay guardias por Centurión, digo.
1: Ahora está todo un poco más podrido con Ricky Centurión, ¿eh?
2: Sí.
1: Se recontra...
0: Una vez más.
1: Se pudrió el queso en Racing de Córdoba.
0: Sí, es verdad. Bueno, no sé si ustedes se enteraron, pero pasó algo con el pase de Correa, por lo cual se dilató la llegada.
2: Sí.
0: Porque se lo esperaba antes, por supuesto. Por lo menos se esperaba que se resolviera antes la situación.
2: Se dilató varias veces.
0: Sí, es verdad. En el medio hubo, bueno, algunas diferencias entre los dirigentes. Pero sobre todo, según ha publicado un medio mexicano, fue la intervención del presidente, del propio presidente de Tigres, que en un mail puso lo siguiente. Veamos la noticia de lo que sucedió. Insólito error por mail provoca la novela Correa.
2: Sí.
0: Bueno, acá está el texto de lo que puso.
2: Récord.
0: Sí, de lo que puso el presidente de Tigres en un mail. Se ve que le quiso responder
2: a otros dirigentes. Sí.
0: Y no se dio cuenta que estaba poniendo en copia a los dirigentes de River.
2: No.
0: Y puso, hay que apretarlos más. Bueno. Imagínate vos, dirigente de River, te llega eso.
2: Ah, mirá. Sí, ha pasado en...
0: Hay que apretar.
1: Estas cosas no te pueden pasar.
2: Ha pasado en mi familia.
0: ¿Qué pasó en tu familia?
2: Y había un tema entre dos personas y había una persona que se estaba asesorando.
0: ¿Estaban comprando un jugador ustedes?
2: No.
1: Estábamos incorporando...
0: Claro. ¿Cómo decís? Ha pasado en mi familia. Vos decís lo de equivocarse en un mail.
2: Sí. Estábamos comprando un jugador. No. Había un tema legal entre dos personas y... Una de las personas involucradas estaba asesorando con una, no sé si era abogada, pero una persona que sabía del tema. Y esa persona estaban intercambiando mails entre las dos partes y la persona que asesoraba a una de las partes. Y esta persona especializada envió un mail diciendo, qué pesada esta mina.
0: No, hablando de alguien de tu familia.
2: Sí. Y lo envió a las dos personas. Y esa mina era una de las personas. O sea, la otra persona.
0: Ah, pero la otra parte dijo, confirmo. Es una pesada.
2: Sí. Y... No dijo nada. Pero bueno. No, aparte, era una persona especializada, amiga de la familia.
0: Ah, ok.
2: O sea que la otra persona, la pesada...
0: Pará, ¿cómo terminó todo eso?
2: Ah, terminó bárbaro. Se llevan bárbaro. No, igual se resolvió bien eso, no hubo mucho quilombo.
0: ¿Te mandaste alguna cagada por mail alguna vez, Ale?
1: ¿Por mail?
0: Que copiaste a alguien que no tenías que copiar, respondiste a...
1: Sí, mi primera tarea como productor de ESPN.
0: Uy, ahora pará, porque mientras me contás eso, 1140-41-9660, nuestro número de WhatsApp... Quiero escuchar historias de gente que se ha mandado cagadas por mail.
2: Por mail.
0: No sé, le escribiste a alguien que no tenías que escribir, le pusiste una copia, te confundiste. Una terrible que he recibido mails así de gente que se corrige, o sea, se equivoca.
2: Sí.
0: Corrige y se vuelve a equivocar.
2: No.
0: Tipo, para mandar un adjunto, 4 mails. ¿Entendés? Son cosas terribles, pero bueno,
2: terrible.
0: Con el mail pasa.
2: No, es terrible.
0: Ahora sí, Ale, quiero que me cuentes.
1: Todo radica en... yo ingreso a trabajar en ESPN como productor. Ojalá Panky vea esto. Panky y yo entramos juntos, ¿no? Un abrazo a Panky Molina. Y nos contrata una persona, a los dos, y hace la reunión previa con todos los talentos del programa, todos, aparte, personas con mucho éxito en los medios. Morena Beltrán. Sofi, Lola del Carril, Francani, bueno.
0: Perfecto, talentos.
1: Todos talentos como muy, muy pujantes. Y la persona que me contrata me presenta con mucha pompa a mí, ¿no? Como diciendo, y él hizo esto, pionero del stream en Argentina, bien, el primer bien, stream es que de fútbol, sos, Alexis, hizo sos. Esto, hizo el otro, una mente súper culto, que es, pará, yo le decía al bro, pará, bro, no es para tanto, y seguía. Bueno, primera tarea, yo tenía que sacarle pasajes a alguien para cubrir un partido.
0: Bien, está bien.
1: Entonces yo me encargo de toda esa movida, y claro, yo... Lo saqué con
0: partido
1: la mente.
0: Partido en el exterior.
1: Partido en el exterior. Y yo lo saqué con la mente de Alexis, no con la mente de un productor. ¿Qué es? ¿Cuál es la mente?
0: Sácate una low cost con 6 escalas.
1: Saqué el más barato,
2: no,
1: claro.
2: No, Alexis, pero no. Pero
0: no, no tenés que hacerle ahorrar bien, plata. Tenés que...
1: Y lo peor de todo, no es que saco el más barato, es que yo le mando después ya con los pasajes emitidos y todo. Y me responde y me dice, che, pero este vuelo sale en el entretiempo del partido.
2: No,
0: no, vale. Sí.
1: Lo que pasa es que yo conservo mi trabajo después. Yo no sé si debería contar esto, pero bueno, ya lo conté. Yo conservo mi trabajo después porque salvo esta situación. Vos no sabés todo lo que... Y salvé una situación imposible de salvar. Hablé con la aerolínea, me dice, no, pero lo que pasa es que como lo sacaste con promoción, tenés que hablar con varias aerolíneas.
0: Con promoción lo sacó.
2: Con promoción.
0: Usó puntos, boludo, Alexis.
2: Lo pagaba el laburo, además no lo pagaba.
0: Boludo. Dale, boludo, sacale un vuelo directo que llegue el día anterior al partido.
2: Pagaba la empresa, viejo. Dale. No pagabas vos.
1: Pero yo tengo 23 mil pesos en Mercado Pago, boludo, esa es mi cabeza, ¿entendés? Y bueno, hablé con los de una aerolínea, con los de otra, tuve que hacer 10 mil trámites. Me acuerdo que estaba volviendo con un amigo con que trabajaba conmigo, Agus Comiso, y yo no me hablé en todo el viaje porque estaba en un teléfono, estaba al habla con los de una aerolínea y al habla con los de otra, que uno me pasaba en un código de cancelación y qué sé yo. Finalmente terminé salvando esa situación y después cuando tuve que responder a esa situación me dijo, no te puedo decir nada porque es imposible de resolver lo que resolviste. Pero es también imposible mandarse esa cagada de no prestar atención.
2: ¿Y después los pasajes los sacó otra persona o vos?
1: No, yo.
2: Ah, está bien. ¿A dónde tenía que ir?
1: No, no puedo decir todo lo que hice. Porque, no, Alex. Pero realmente hice una...
2: ¿A estructura? ¿Dónde era el viaje?
1: A Perú.
2: Ah, bueno. Si me yo decía Brasil.
1: Comunicándome con Piero, le digo, Piero, ¿conoces a alguien que trabaje? Piero Reino es un amigo peruano nuestro. Le digo, Piero, ¿conoces a alguien que trabaja acá? Y no sé, qué sé yo, me consigue el contacto de alguien que me consigue el contacto de otra persona. Yo realmente hice una gestión, boludo, era House of Cards. Y en realidad todo se solucionaba fijándome a qué hora era el partido. Y no diciendo, che, me voy a ahorrar 10 lucas. Pero bueno, Alexis, eso soy yo.
0: Hay audios de la gente, vamos a escuchar el primero. A ver, cagadas que te mandaste por mail.
3: Hola muchachos, saludos a toda la banda.
0: Saludos.
3: Abrazo grande. La mayor cagada por mail que mandé fue...
2: Che, buen tema se mandó el muchacho.
3: Currículum. Sí. Y que al otro día me llaman para comenzar a trabajar. Un abrazo.
2: Para, no entendí. Bajar un poco la música, la Mati.
0: ¿Es nuestra? Sí, sí, sí. Era el muchacho que estaba escuchando música.
2: Y se mandó un buen sample.
0: Vamos a escucharlo de vuelta,
4: No es una historia de confusión, pero una mina engañó al marido con alguien del trabajo y el marido se enteró leyendo el mail del trabajo. Porque había unos mails medio picantes y reenvió ese mail a todo en la oficina.
2: No.
4: Así que toda la oficina se enteró de lo guarra que era la piba.
1: ¿Sabes? Bueno. A mí me pasó una vez en el trabajo.
0: ¿Qué te pasó?
2: Pero,
0: vale.
2: Salvo que haya sido en 2010, no hay motivo para hablar por mail así.
1: Es que se hablaba así en antes, Juan.
2: Pero ahora ya está.
1: Yo en una época tuve una relación muy tirante con mi jefe porque ellos me querían echar y yo no me quería ir. Uh-huh. Entonces me mandaban a hacer...
0: ¿Había sacado mal un vuelo?
1: No, fue anterior, fue muy anterior. Ellos me querían echar, no podían echarme y yo me quería ir y no me podía ir. Cuando empiezan a pasar esas situaciones empiezan a desgastarte. Entonces un día me mandan a separar la basura. Esto es real.
0: ¿Cómo?
1: Me dice, fíjate qué sirve de todo esto, una montaña de papeles así que estaban todos tirados. Es real, ¿eh?
0: Yo fuiste.
1: Y yo fui. Y la mujer del jefe trabajaba con nosotros y el jefe no se dio cuenta y había unas cartas de la mujer.
0: ¡No! ¿Y?
2: Y salió
1: la
2: una.
1: Fotocopié y las pegué por todos lados.
0: ¿Eso hiciste?
1: Sí. Porque era guerra.

0: Era la Guerra Fría.
1: ¿Cómo terminó eso?
0: Me llama el jefe, nos sentamos y me dice, ¿cómo hacemos? Le digo, bancame un mes hasta que yo encuentre algo y nos estrechamos la mano. Perfecto.
1: En un mes. Y él te dijo, ¿tenés algún sillón donde me puedo quedar a dormir?
0: Pero no era, era de...
2: No, claro, eran íntimas entre ellos.
0: Eran íntimas entre ellos, no era de una, no era un adulterio. Eran íntimas entre
2: pegando
0: ellos.
2: Carta de la mujer de Arbón.
1: Antes se hacía eso, Juan, la gente se relacionaba por mail. No había mensaje privado. No, no había Instagram.
2: Ya sé. Yo de chico, pero yo vi eso.
1: ¿Qué viste? Y, ¿Lo que vio Alexis?
2: No, MSN. Mail no llegué a usar porque era algo más de laburo. Pero claro. Sí, lo vi. Igual me llama la atención cómo es el sexting en un mail. O sea, tenés que esperar, porque en el WhatsApp estás...
0: Pero no es sexting.
1: Pones de mi consideración, me calentás mucho.
0: No es sexting. En
2: la firma, vamos, con el número de teléfono y el mail.
0: En el mail lo que existía...
1: Toda, saludos.
0: Juan, en el mail vos ibas bajando con la ruedita del mouse y de repente se iba revelando...
1: Claro.
0: La imagen, que no es lo mismo que...
2: Pero esos son nudes.
0: Por eso. Pero no, el sexting no tenía... El sexting tiene sentido cuando la mensajería es instantánea. O yo te puedo dar una epistolar de lo que te haría. Sí. Pero...
2: Ahí está, perfecto.
1: Tengo el agrado de dirigirme a usted solicitando poder romper ese que digo con cortador de churro.
2: Pregunta en la película, ¿tienes un email? La vi hace poco.
0: Pero eso era del amor.
2: Pero no era sexting. No. Gente conociéndose.
0: Pero, Juan, ¿no sos capaz de redactar un texto que me jotee?
2: Sí, pero el mail...
0: Tiene
2: eso. Algo de tiempos que es distinto a lo que hoy por hoy sabemos... tenemos por sexting.
0: Pero
2: el sexting es inmediato, en el momento. Pero yo te mando un WhatsApp y a la noche me respondés.
0: Pero vos mandás. No es necesario. Vos podés mandar incluso algo que hizo. Vos podés mandar o una canción por mail, o podés mandar un poema. Claro. O incluso podés mandar un ensayo escrito por vos que tenga como fin calentar a la otra persona.
1: Bueno, eso pasó en el Grenal. Clásico entre Inter y Gremio, Gremio-Inter en el año 2018. Jugaban por el torneo Gaúcho, cuarto de final del torneo Gaúcho. El Gremio gana 3-0, termina el partido, se venía el partido revancha, era partido ida y vuelta.
2: Ok, gana la ida 3-0.
1: 3-0 gana Gremio. Y para la previa de la vuelta, llega el mail a los hinchas y a los socios de Inter, diciendo, bueno, ya podés hacer el check-in del próximo partido, podés sacar tu entrada. Sí. Y ponen, siempre contigo voy a estar, pase lo que pase, que es la frase del himno de Gremio.
2: Claro.
1: El himno de Gremio dice, siempre contigo para querer hubier, que ahí lo vamos a escuchar, el himno de Gremio, que es la identidad de Gremio. De hecho, el resto de los clubes en Brasil admiran el himno de Gremio. Es una frase muy de Gremio y fue enviado por el mailing de Inter.
2: Terrible.
1: ¿Entendés?
2: Qué raro.
1: Fue terrible.
2: Pero no habrá sido un troleo de un empleado que era hincha de Gremio.
1: No, aparte estaba en el asunto del mail directamente. No es que estaba adentro, tirado, sino
2: terrible.
1: Más. ¿Lees obviamente eso? Le debe haber costado el puesto a esta persona.
2: Sí, seguramente. Aparte, para mandar ese mail tenés que pasar por gente que lo aprueba.
1: Mínimo lo tenés que ver. Bueno, y hay otra más insólita que pasó hace muchos años, año 2006. Palmeiras tenía este delantero que vamos a ver en pantalla. ¿Lo conoces, Ale?
0: Quisiera...
1: No es tan conocido.
0: Oseas no es, ¿no?
1: No. Oseas era pelado. Oseas tenía el pelo largo.
0: Ah, el pelo largo.
1: Era como, Oseas era el Chipi Barijo del Palmeiras. No, esto es más acá en el tiempo, año 2006. Marcinho. Jugó en varios equipos brasileños.
2: Me gusta la camiseta.
0: Jugó contra Central en Copa Libertadores.
1: Claro, exacto. En esa Libertadores del 2006 jugó la fase previa, jugó la fase de grupos que comparte con Central. Y después Palmeiras queda fuera en octavos de final con São Paulo. En uno de los clásicos.
0: Sí.
1: Queda fuera en octavos de final. Ahí está Marcinho.
2: Muy buena camiseta.
1: Bueno, Marcinho en esa Copa convierte 5 goles.
2: Sí.
1: Pasan los días, pasan las semanas. pasan los meses hasta que un día a Marcinho le llega un correo electrónico pidiéndole los datos de la cuenta bancaria.
0: No, Marcinho.
1: Raro, porque... Sí, hola, ¿qué tal, Marcinho? Nos dirigimos a usted para solicitarle los datos para hacerle una transferencia.
2: Ok.
1: Y Marcinho da los datos de su cuenta.
2: Ok.
1: Y le transfieren una suma.
2: Mm.
1: La suma de un sponsor, que era la marca de las tres tiras, de Adidas.
2: Ok.
1: Adidas, como dicen los brasileños.
2: Sí.
1: ¿Por qué? Porque le comunicaban vía mail que había sido goleador de la Libertadores. Con apenas 5 goles. De hecho, fue una de las peores ediciones en cuanto
2: claro,
1: a goleadores de,
2: sí,
1: de la Copa, la del 2006. Ahí está. El ex Palmeiras y Corinthians que descubrió
2: increíble,
1: que había sido goleador de la Libertadores por un mail. El tipo se enteró por un mail.
2: Ajá. Excelente, boludo.
1: Y tengo la lista, que no las vamos a mostrar acá al aire, porque quiero que Alexis me diga cuáles fueron los goleadores de la Libertadores 2006, porque compartió el puesto con otros jugadores.
0: Claro. 5 goles.
1: 5 goles en la Libertadores 2006.
0: Mauro Zárate.
1: Mauro Zárate no está en la lista.
2: Afuera del top.
1: Está fuera del top.
2: Está fuera del
1: top.
2: De
1: hecho, pará, tengo la lista de los que convirtieron 4 y 5 goles.
0: A ver, no tengo...
1: Yo te digo, 2, 3, 4,
0: Suazo,
1: 5,
0: no.
1: 6, 7, 8,
0: Chupete
1: 9,
0: Suazo.
1: 10, 11, 12. 13 jugadores fueron goleadores de la Libertadores de 2006.
2: No.
1: 13 jugadores.
2: Con 5.
1: Con 5.
0: ¿Chupete Mirá Suazo vos. Está?
1: Chupete Suazo no está.
2: ¿Por qué se lo dieron a él?
1: No, se lo dieron a todos. Pero él fue el único que se enteró por mail meses después.
2: Okay.
1: Colgó el
0: Luis Fabiano.
1: Luis Fabiano no está en la lista.
0: Bueno, ¿Salas?
1: No estuvo Salas. Hubo varios argentinos, ¿eh? Varios argentinos. Hay uno que es insólito.
0: ¿Marco Rubén?
1: Marco Rubén no está en la
0: pero
1: lista.
0: Metió 2 goles. Ya, boludo. No.
1: Hay uno de Estudiantes de La Plata.
0: ¿El Lechuga Maggiolo?
1: No.
2: Calderón.
0: Calderón no.
1: Es más, hay 2 de Estudiantes de la Plata. Calderón es 1.
0: Calderón estaba.
2: Pavone.
1: 5 goles.
0: Ah, claro. Y Pavone puede ser el otro.
1: Y Pavone es
0: claro,
1: el otro.
2: Bien.
0: Claro. Porque era estudiante de Burruchaga.
1: Hay uno de River.
2: Uno
1: hizo
2: de River,
1: 5 goles
2: 2006.
1: Y fue goleador.
0: Tecla Farías.
1: El Tecla Farías.
0: Tecla Farías. Pipita Higuaín jugó esa copa, pero quedó afuera River con
1: no, te digo,
0: con
1: mirá,
0: Libertad.
1: Argentinos con 4. Es Coco. De Newell terminó
0: Nacho
1: con 4.
0: Claro.
1: Somoza estuvo a un gol de ser goleador de la Libertadores. Somoza hizo 4 goles para Vélez en esa
0: ¿qué?
2: Excelente.
1: Qué y bueno. Carlitos Tevez para Corinthians hizo 4 goles también. Pero pará, falta...
0: Rolfi.
2: River, ¿no?
1: El Rolfi, 5 goles para River.
0: El Rolfi con la 8 jugó esa Copa Libertadores.
1: Y falta uno de... Bueno, hay otro argentino que jugaba en la Universidad Católica, lo vas a sacar. 2006, en la Católica.
0: ¿En la Católica?
1: Sí.
2: La Católica.
0: Ay, la no, Rivarola no, era Rivarola
1: no,
0: era
1: el
0: la,
1: Polo Quinteros.
0: El Polo Quinteros.
2: No, el chat está muy bien, ¿eh?
1: Sí.
2: Están metiendo todos.
1: Pero hay uno que no lo hay uno que es muy difícil de sacar, uno de Vélez.
0: Que no es Mauro Zárate.
1: Y no es Somoza, que hizo 4.
0: Somoza, no es el Rolly tampoco porque en 2006 no estaba.
1: No.
0: Valdemarín, Juan.
1: No. De hecho no era ni siquiera era 9.
2: Ni Zapata.
0: No, Zapata no estaba en Vélez, estaba en River. Ni siquiera era 9. ¿Castromán?
1: No
0: estaba en Vélez.
1: Sebastián Herreros.
2: El chat también lo sacaron.
1: Herreros hizo 5 goles y fue goleador de la Libertadores 2006. Después otros, Félix Borja de El Nacional, de Ecuador.
0: Mirá lo que se hizo, el Team Delgado.
1: Nilmar de Corinthians, Marcinho de Palmeiras, que ya es el del
2: Patricio
1: mail.
2: Urrut.
1: Fernandao de Inter, que fue el que después murió en... En
0: sí,
1: un accidente aéreo.
0: Pato Urrutia.
1: Y Washington de Palmeiras.
0: Y Vladimir Marín, lateral izquierdo de Atlético Nacional.
1: Mirá.
0: Que jugó
1: floja,
0: Independiente.
1: Qué floja esa Libertadores en cuanto a...
0: El Camello Soto, mirá, boludo, el más grande de todos los
2: 13
0: tiempos.
2: Jugadores les pagó eso las tres tiras.
1: Sí,
2: o sea, tuvieron
1: entiendo que sí.
2: Tuvieron que poner más plata.
0: Se dividió el pozo.
2: Claro.
1: Yo no sé si era el premio para todos los goleadores o para los goleadores que usaban esa marca. Que pudo haber sido eso, ¿entendés? Como
2: claro,
1: premio,
2: claro.
1: Vos tenés un premio por ser goleador de una competición si usás determinados botines.
2: Sí, claro.
1: Entonces, le den a
2: hay que ver cuáles usaba, igual imposible de buscar.
1: ¿Usaba Adidas?
2: ¿Quién?
1: No, el premio fue de Adidas.
2: Por eso, pero de lo de la lista,
1: ah,
2: digo.
1: La lista, no.
2: ¿Quiénes usaban
0: la fíjense, si quieren, si justo les interesa momento. Saber cómo jugaba el Camello Soto, el primer tiempo Sporting Cristal Estudiantes sí. en la cancha de Quilmes, solo.

0: superado por la performance de Zidane contra Brasil en ese mismo año. El Cristal iba ganando 3-0. ¿Cómo terminó el partido?
1: ¿Cómo terminó?
0: Ganó Estudiantes 4-3. Metió 4 goles en el segundo tiempo, ¿no?
1: Sí, sí, me acuerdo.
0: Perú.
1: Bueno, un par de audios más y nos vamos con el juego de Ale. Quiero escuchar cagada que se ha mandado la gente por mail.
2: A ver. Buenas, yo trabajé durante mucho tiempo en recursos humanos, en un payaso que hace hamburguesas. Y más de una vez me ha pasado de mandar, la semana que viene tenemos que echar a este, a este, a este, no, y a este.
0: No.
2: Y que el mail le vaya a la gente que la semana que viene no tenía que venirnos
1: al trabajo. Flaco. Dejaste a alguien sin laburo y te cagas de risa.
3: Tenía la voz parecida a Marco Giles.
1: Sí, es verdad.
3: Y podía ser Marco Giles.
1: Es verdad. Uno más.
4: Hola muchachos, saludos a toda la banda de Vortex. Abrazo grande. La mayor cagada por mail que mandé fue haber mandado un currículum y que al otro día me llamen para comenzar a trabajar. Un abrazo.
3: Es bueno.
1: Me gustó.
3: La puta madre, me aceptaron.
1: El tono con el que lo contó.
3: Sí, sí. Hasta le dio paja de mandar el audio.
1: Me gustó.
0: ¿Ustedes usan el mail?
1: Sí.
0: Son realmente muy
1: para
0: poco.
1: Para contestar, no para escribir, generalmente.
0: Muy poco.
3: Yo lo uso.
0: Sí. Entro al mail a borrar cosas que me llegan.
3: Yo
0: tipo,
3: también.
0: Promos y cosas así. No, yo tengo mucho.
3: En la bandeja de entrada tengo 4 mails.
0: Solo cuestiones laborales.
1: ¿4 mails?
3: Lo tengo muy prolijo. Borro cuando.
1: Ah, no, yo tengo mail de.
3: No.
1: Pedime lo que quiera de 2000.
0: De 2006 a esta
1: 2005.
0: Parte, lo que está.
1: Claro, todo.
0: Sí.
1: Ya borro, todo está. Uno más, a ver.
5: Hola muchachos, acá escuchándolo desde Mendoza.
3: Abrazo.
5: Me sumo con una cagada que se mandó un amigo en el laburo. Estoy autorizado a contarla, no me pasó a mí, pero le pasó a un amigo. Estábamos en el grupo de WhatsApp del laburo, de la empresa, y empiezan a pasar las fotos del aniversario.
3: Claro.
5: Y empiezan a compartir las imágenes, todos comentándolas, riéndonos, y uno pone... Nunca nos va a tocar una compañerita rica.
0: ¡No!
5: Así. Y quedó escrachado para siempre. Porque lo leyeron todos. Las involucradas. Y obviamente nosotros que lo seguimos jodiendo hasta el día de hoy.
3: Aparte rica, qué palabra tremenda.
1: Marta Ford, ponele.
3: Claro. Una compañera,
0: claro,
3: que tenga guita.
0: No, claro.
3: Una que nos invite a comer al mediodía.
0: Nunca claro. Una Constantini, ¿no?
1: Claro.
3: Nunca una Provitilo.
1: Ay, Dios. ¡Uno más!
0: Erno tiene uno buenísimo.
6: Muchachos, ¿cómo están? Saludo por ahí. Yo sí mandé un mail por error. Yo trabajaba en reclutamiento en una empresa grande. Uh-huh. Y siempre se avisaba cuando se contrataba a alguien con un mail general a todo el mundo.
1: Sí.
6: Yo generalmente contestaba esos mails solamente a la persona que le mandó, felicitándolo por el ingreso, pero siempre con un insulto de por medio. Y una vez toqué mal el botón, le respondí a todo el mundo diciendo, al fin pajero, y no sé cuántas cosas más, y bueno, nada, se complicó. Abrazo.
1: No
3: entiendo igual, ¿él recibía a la gente que entraba puteándolos?
1: Y con alguna puteadita, no claro. Sé, vamos, la concha de tu madre.
0: No, porque cuando tenés que recibir, supongo que es comunicación interna eso, boludo.
1: Si tenés que recibir, si tiene que haber una comunicación antes.
3: Sí.
1: Más audios.
7: Pasó que ahora para el Mundial nos dejaron salir una hora y media antes del laburo por el partido. Y nos mandaron un mail avisando, pero el feriado puente entre el 9 de julio, ahí qué sé yo,
1: sí,
7: que caí un viernes, nos hicieron laburar. Entonces yo respondo al mail donde dicen que nos dejan ir antes por el partido y pongo, estos hijos de puta
0: no
7: están chupando un día y nos dan una hora y media libre. Y lo mandé a toda la fucking empresa.
0: ¿Cómo terminó?
1: Ay, no, pero
3: contá cómo terminó, boludo. Y ganó España a la final.
1: Sí.
3: Esa era la final.
1: Último audio.
3: Hagan un popero, dice.
8: Bueno, muchachos, ¿cómo están? Yo laboraba en una agencia de investigación de mercado donde atendíamos a grandes empresas.
1: Sí.
8: En una de esas el country manager, el capo de la empresa, subiéndose a un mail de una clienta de una importante multinacional, pensando que lo enviaba solamente a parte del equipo interno, dice, bueno, a ver si le respondemos a esta conchuda que me tiene podrido. Así que bueno, imagínense la situación cuando llega la respuesta del cliente.
3: Terrible. Terrible.
1: Son cosas que pasan. Un día va a pasar acá en Vortex.
3: Hay que tener mucho cuidado.
1: En Vortex no hay.

0: Digo, Homero, vos que estás hace 10 años.
1: Hay mails.
2: Sí, sí, yo uso el mail. De hecho, mi actividad principal con el mail es con Vorterix.
3: Hay claro, mails. Claro.
1: Mira cómo están viendo 90.
2: Sobre todo con...
0: ¿Y no te equivocaste?
2: No, no, nunca, pudo, nunca me equivoqué. Nunca me equivoqué, por suerte. Sí me ha pasado de...
1: Viva la concha de tu
2: por madre. Por WhatsApp, equivocarme, sí, mandar mensajes.
1: A mí me pasó eso, pero no, nada muy comprometido. Hay que tener mucho cuidado.
2: No, a mí sí.
3: ¿Qué está mirándome?
0: Ah, increíble. Ay, señores, puta, prometimos un juego. Mira. Prometimos un juego y lo tenemos porque hoy Alexis trajo el fabuloso juego de los asados.
3: Sí. Sí.
0: ¿De qué se
3: todos
0: trata?
3: Sabemos que sí, está. Sí. Todos sabemos de una gran sección. En un principio la hizo Agustín Belachur y la continuó y la llevó a la masividad del querido Mati Pelicioni.
0: Sí.
3: El Libero Versus.
0: Es verdad, lo había empezado Belacha.
3: Lo empezó Belacha y Mati Pelicioni después fue como Ringo Starr y Pete Best del Libero Versus. Hay una pregunta. Hay una pregunta en ese cuestionario que es emblemática y se hizo más emblemática aún después de la respuesta de Javier Mascherano, que sí. Todos sabemos cuál es. ¿Cuál es?
1: Madre Teresa, Gandhi y el Papa Francisco.
3: La de los asados, claro. Sí. De poder armar un asado.
1: Sí.
3: ¿Con quién sería?
1: Tres personajes.
3: El tema es que muchos coinciden que quizás, no sé si vamos a decir el desangelamiento total, pero sí parcial, de Mascherano como ícono de sí. la garra argentina y demás, sí. y el motor y el caso Mascherano, etcétera, etcétera, arranca con esa respuesta. Pero, antes y después de Mascherano, hubo un montón
1: de
3: personajes del mundo del fútbol que respondieron. ¿Cuál era su asado ideal? Recordemos sí. que esto es un asado con personas que pueden ser vivas o muertas.
1: Sí.
3: Entonces yo, junto al querido Homero y también con Falopita, repasamos varias ediciones de Libero.
0: Uy, qué bueno.
3: Versus. Y les vamos a traer otros asados.
1: Perfecto.
0: Por
3: y
0: favor.
3: Ustedes tienen que adivinar de quién es este asado.
1: Bien. Perfecto.
3: Cuando dale, quieran, me gusta, arrancamos.
1: A ver.
0: Ah, esto ya con la foto.
3: Es
0: todo.
3: El Diego, con la foto.
0: Es Julia Roberts, sí. el Diego y Moyo.
3: Marc Anthony.
0: Marc Anthony. Bueno.
1: El Diego, Julia Roberts.
0: Marc Anthony.
3: Les puedo dar un par de pistas. Es un ex jugador de fútbol, hoy de T. En el fútbol argentino jugó en Rosario Central y Boca. Y San Lorenzo.
1: Rosario Central, Boca y San Lorenzo.
3: Marc Anthony, Diego Armando Maradona y Julia Roberts. Impresionante este asado.
1: Es muy bueno,
0: bro. Estoy pensando.
1: Hay un gaucho haciendo el asado.
3: Conocido por un apodo.
0: Sí, saquemos el chat. Porque
3: saquemos el chat. Porque ya lo han dicho.
0: Me desconcierta lo de Marc Anthony.
3: Marc Anthony, claro. Julia Roberts y Diego Armando Maradona.
1: Muy puntual.
0: Julia, para mí es un jugador de los 90s.
3: Sí,
0: porque
3: es Julia, un jugador de los 90.
0: Bueno, porque Julia Roberts es
1: claro.
0: era un ícono en los 90.
1: Sí.
0: Pero lo de Marc Anthony me desconcierta total, porque
1: claro.
0: Boca Central.
3: San Lorenzo.
0: El Kili González.
3: Muy bien, Juan bien. Castro.
0: Pero solamente lo saqué por los clubes, porque...
3: Muy bien, Juan raro. Castro. Hay un punto para Juan Castro. Va bien. Para Juan Igal. Entonces, ¿de quién es este asado?
1: No, pero...
3: Fidel Castro, Lula, Chávez, Evo Morales, Néstor, Cristina y Alberto.
1: Alberto. Pero es la fiesta del Bicentenario.
3: Y sí, pareciera. Con Fidel.
1: Uy, no sé. O sea, la fácil es decir Juan Cruz Comar.
3: No.
1: Pero no creo que haya sido tan básico.
3: No te puedo dar ninguna ayuda con esto, porque
1: me decís la ayuda.
0: Omar hubiese dicho una tortuga de Galápagos.
1: el loco Darwin.
3: Juan Cruz.
1: El flaco decía. Darwin. Esto es... Pasa que es muy amplio el universo de gente que fue al Libero Versus.
0: Ofelia Fernández hizo el
3: Libero Versus. No hizo. ¿De quién es este asado, Juan?
1: ¿Quién es, boludo?
3: ¿Te voy a dar? No, es incorrecto, Ernesto no hizo el Libero Versus y no te podía dar ninguna pista porque este era el asado ideal de Diego Armando Maradona.
0: Ah, no,
1: mirá vos.
0: Muchísima gente, además.
1: Mucha gente, Diego.
3: Mucha gente que era...
0: Y aparte, el Diego debe haber compartido con todos esos algo.
3: Sí, pero sí, claro, cuando fue el Alca, acá en 2005, estuvo con todos esos. Incluso como un Alberto debe haber estado.
1: No, el Alca. Sí, con Alberto estuvo cuando fue el presidente Alberto, que él era técnico de gimnasia y fue a visitarlo.
3: Juan.
0: Sí. A ver.
3: ¿De quién es este asado?
0: A ver. El Diego siempre está en todas.
3: ¿Por qué le hicieron al Turco García con la camiseta de Boca?
0: No, boludo. ¿Cómo? Ese, no, ese es Pasucci, boludo.
3: No, es el Turco García, Diego Maradona y el Kili González.
1: ¿Es el Kili?
0: ¿Qué es esto?
3: Y bueno, no sé.
0: Pero ese es Pasucci, es Pasucci.
3: Es Pasucci.
0: Pero y... es el Turco y el otro es el Kili.
3: Y el otro de, supuestamente es el Kili González.
0: Pero ni siquiera tenía la camiseta que usaba el Kili.
3: No. Es un jugador que fue compañero del Turco, fue dirigido por Diego y también fue compañero de Diego y fue compañero del Kili González.
0: ¿Es argentino?
3: Es argentino. En el país jugó en Racing, en Deportivo Español y en Rosario Central.
0: Ya está, el Puma Rodríguez.
3: Exacto, exacto, el Puma Rodríguez. José Luis Rodríguez, este es el asado ideal.
0: Bien, bien, bien, bien, bien. Me gusta, ¿eh?
1: Muy bueno.
3: Juan Manuel Igal.
1: A ver.
3: ¿De quién es este asado ideal?
1: Ahí está. Ese es Damonte.
3: Sí.
1: ¿De Niro?
3: No. Michael Corleone.
1: Ah, Corleone.
0: Corleone.
3: Y el Indio Solari.
0: El Indio. El Indio. El Indio es medio San Paoli, ¿no?
1: ¿Por qué está Damonte?
0: Con el tatuaje.
3: Porque está Damonte. Imagínate. Asado. Indio Solari, Michael Corleone e Israel Damonte.
0: Qué hambre me dio el asado.
1: Sí.
3: Es impresionante también este asado.
0: Voy para comer un asado de día, ¿eh?
1: Damonte. Damonte el Indio. Y te voy a decir, no sé.
3: Fue compañero de Israel Damonte.
1: Me imagino.
0: Ahí el Indio como diciéndole.
1: Y te voy a decir Angileri, pero no sé si. Angileri.
3: Ay, muy cerca, muy cerca. Te voy a dar una oportunidad más. Arquero.
1: Andújar.
3: Muy bien, Juan Igal.
1: Dije Corleone, Andújar, ¿eh?
3: Michael Corleone e Israel Damonte.
1: Increíble. Ahí está. Ahí saluda está. A mi padre.
3: Juan Castro.
0: Sí.
3: ¿De quién es este asado?
0: A ver.
1: Qué guay.
3: Mick Jagger, Juan Domingo Perón y Don José de San Martín. Este no lo vas a sacar nunca.
1: Mick Jagger dice, ¿qué hago con estos tipos?
0: Esa charla, ¿hay alguna pista?
3: Te puedo decir que jugó en Racing. Te puedo decir que le gustan mucho a los Stones.
0: Me pasa que no sé si es peronista, pero...
3: No es una persona peronista.
0: ¿El Lobo Cordone?
3: ¡No! ¿De quién es este asado, Homero?
1: ¿De quién es?
0: ¿De quién?
1: A ver.
3: ¿Ahí?
0: A ver.
3: ¡José Chatrux!
0: Inesperado, ¿eh?
3: Inesperado.
1: Inesperado.
3: Mick Jagger, Juan Domingo Perón. Y Don José de San Martín.
1: Impresionante.
3: Juan Manuel Igal.
1: A ver.
3: ¿De quién es este asado?
0: Menotti, Craif y Dolina.
3: Sí, podría ser Robert Smith, pero es el negro Dolina, el flaco Menotti y el flaco Cruyff.
1: ¿Quién es este...?
3: Exjugador.
1: ¿Es técnico?
3: No, director deportivo.
1: Director deportivo.
3: Sí. Fue director deportivo de Racing, fue director deportivo de Newell's.
0: Uy, ya sé. Muy fácil, Juan.
1: No tengo idea.
0: Un exjugador. Buena pegada, gran pegada.
3: Muy buena pegada. Injustamente.
1: No tengo idea.
3: Apodado por el vago. No se escuchó, o sí se escuchó. Injustamente
1: no sé.
3: Apodado.
1: No tengo idea.
3: Este es el asado de Rubén Oscar Capria, el mago Capria.
1: No me acordaba. No, yo pensé, director deportivo de Racing, pensé Milito. No me acordaba que Capria estaba.
0: Sí, estuvo. ¿Hay más?
3: Juan
0: dale.
3: Castro.
0: Sí, dale.
3: ¿De quién es este asado? Kobe Bryant, el Papa Francisco y otra vez aparece Marc Anthony.
0: No, no, ¿por qué lo eligen tanto a Marc Anthony?
3: No sé. Te voy a dar. Marcante, hoy hemos hablado de él.
1: Extraordinario.
3: Lo hemos nombrado. Es un exjugador de origen colombiano.
0: Y que le guste el básquet.
3: Kobe Bryant. El Papa Francisco.
0: ¿Lo hemos nombrado?
3: Sí, lo nombramos hoy.

0: o Franchitti.
1: Iba así Juanfer, pero no me acuerdo si lo nombramos.
2: Con Kobe, boludo.
1: Y esto lo eligió Mondragón.
3: ¡Muy bien,
2: Cuarto! Increíble, Marc Anthony, boludo.
3: Marc Anthony, el Papa Francisco y Kobe Bryant.
1: Impresionante.
3: Ay, Juan Manuel Igal.
2: A ver.
3: ¿De quién es este asado?
1: Mandela.
2: Obama, Mandela.
3: El patrón Bermúdez, el patrón y Chicho Serna.
1: Por favor.
2: Oscar Córdoba.
3: ¡Muy bien!
1: ¡Sí!
2: ¡Qué buen asado, boludo!
3: Impresionante el asado que se mandó Córdoba, boludo.
2: ¿Qué te hace Serna intentando hablar con Obama, boludo?
1: Últimos dos, sale.
3: Últimos dos. A ver, Homero, ya te digo, espera. Vamos a ir.
2: Se viene el recreo.
3: El 13, le voy a pedir. Y el 13 y el 14, me parece que te voy a pedir. Sí. El 13 y el 14, Homero, perdón, ¿eh? Bueno, me parece.
1: Einstein, Chaplin y.
2: Jesús.
1: Y
3: Jesús.
2: Es excelente, boludo.
1: Einstein, Chaplin y Jesús, ¿por qué?
2: Ah, yo sé quién puede ser, me parece.
3: Gloria del fútbol latinoamericano, más precisamente, no hemos hablado tanto de ese país hoy. Pasa, si te digo de qué país es. Es muy fácil que lo saques.
1: Pero, a ver.
3: Enganche. No juega en el fútbol argentino.
1: Alex Aguinaga.
3: Muy bien, Juan.
2: Qué buena
3: muy
2: mesa.
3: Muy bien. Y la última.
2: A ver.
3: La mesa no es tan llamativa como la persona que elige el asado. Vamos a ver esta mesa. James Spader, Brad Pitt y Robert De Niro. Un ex entrenador que ha dirigido, por ejemplo, en Tigre, en Estudiantes. Como jugador fue ídolo de Boca.
2: Tigre, Estudiantes.
3: Más reconocido.
2: Ídolo de Boca.
3: Y salió campeón de muchas cosas con Boca, sí. Jugó en los 90, jugó mucho en Independiente, en Argentinos. Pero vos lo recordás más como entrenador y como un entrenador con una cuestión particular en cuanto a las remeras. Ah, este es el de acá. No.
2: Yo lo escuché también.
3: No, fíjate en el documento.
2: Las remeras.
3: Sí.
1: Se retiró, ¿no?
3: Se retiró como entrenador, claro.
1: Se retiró joven como entrenador.
2: No tengo idea, boludo.
3: La respuesta, querido Juan Manuel Igal, es Diego Caña.
2: Ay, lo iba a decir, boludo. ¿Por qué no lo di?
3: Diego Caña. Nos quedaron afuera.
1: ¿Remeras?
2: ¿Qué cosa era remera?
3: La remera que decía, movete que entrás.
2: Ah, no me acuerdo.
3: Podemos poner las otras nada más para verlos, hombre, un par.
1: Dale, que nos tenemos que ir.
3: Sí, ya.
2: Son y 59.
3: Ah, son y 59. No pongamos nada. No estaba viendo el reloj.
2: ¿Dejadas para otra edición?
3: Puede ser para otra edición,
2: Sí, señor.
3: Sí.
2: Muy buen juego, vale.
1: Chicos. Se quedan con el recreo, en el aire de Vorterix. Gracias, Sale. Gracias,
3: por favor. Juan.
2: Gracias, Juan.
1: Gracias, compañero.
2: Buen fin de semana.
1: Nos vemos el lunes en esto. Y no se pudo. ¡Chao!

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0: Con B viene el pase de Paredes, controla Merentiel, ahí está.
1: Gol de Boca.
2: La República Argentina,
1: sí, señor.
2: Es el país de los goles no gritados de acá hasta 2 o 3 meses.
1: Volvió el fútbol. Señores, bienvenidos a... Escupitado el labio, boludo. Bienvenidos a Fuera de Fase. Día viernes, son las 5 y cuarto de la tarde. Nos estamos desperezando un poco de la sed.
2: Como el... Nadie se va a echar más relajo que yo.
1: El sonido que está, uno está tratando de hacer un punto totalmente interesante y el negro.
3: Lo que pasa es que cuando cayó la segunda torre, Mercado Pago, ¿viste?
1: Claro. Bueno, señores, me acompañan como siempre. Los voy a presentar en ¿tenemos tema particular para cada uno? Pues si no, los presento en dúo.
3: Sí.
1: Listo. No, me hizo la seña. A ver, dúos importantes de la historia. Lennon McCartney, Senna Prost.
3: Porcel Olmedo.
1: Palermo, Riquelme Palermo. Y obviamente Matarolo Santa Juliana. Señores, fuerte el aplauso.
2: Gracias.
3: Tenía el gag del vaso de agua, ¿puedo hacerlo?
4: De un tiempo perdido. Esta parte está noche.
3: ¡Vamos, que viernes, pajero!
2: ¡Salió el sol en la República Argentina!
3: ¡Salió el sol y me quemé las retinas! No sabía qué era eso.
1: Che, tendremos que hacer... ¿Sabes qué tendremos que hacer vos y yo?
2: ¿Qué?
1: Y a vos no te incluyo porque vos...
3: Soy
1: vestís otros colores. Pero vos podrías participar tranquilamente porque tenés el espíritu para eso. Dejá. ¿Podés dejar un cachito, Calamaro? Ahí está, gracias. Vos y yo tendremos que tener un programa partidario de Boca, solo Boca.
2: Ah, bien, sí.
1: Pero arrancá con este tema, decís, señores, ganó Boca. Y que la semana sea ganó Boca.
2: Ganó Boca.

0: ¡Carioca!
1: Subió la papa, perdió Boca.
0: Increíble.
1: Subió el dólar.
2: Igual, ¿quién fue el hijo de puta de Olé que fue a cubrir el partido ayer?
0: ¿Por qué?
2: Porque subió la previa y no está muy favorecida la... La gente
1: bostera.
2: No, la gente bostera alrededor, es como que
0: no,
2: fue, viste, el rincón donde está la policía y está la valla. Claro, bueno, fue ahí, filmó en ese lugar.
0: Es que eso es Mordor directamente.
2: Hay tres videos de la entrada de. Juega, hoy juega Boca, ya se prepara la gente.
0: De hecho, sería increíble arrancar el programa así con este tema, boludo. Era muy gracioso siempre.
1: Rayer dice que el dólar puede llegar a 1800, pero no importa, porque ganó Boca. Creo que Maxi tenga el botón tan a mano, es increíble.
0: No, la impunidad.
1: Falleció tu abuela, tío, no importa, porque ganó Boca.
2: Se te derrumbó la casa, no importa, hijo. ¡Ganó Boca!
1: Minneapolis te llevó puesta la medianera con un tractor flojo de papeles. No importa, papá, porque ganó Boca.
2: Te llevaron a cargar el auto por no pagar la multa. No importa, ganó Boca. ¡No!
0: Perdió Boca el fin de semana. No importa, porque ganó Boca.
1: De hecho, tendría que haber un insert de cajas de malas noticias de la gente y que nosotros las repasamos y decimos, pero no importa, porque ganó Boca.
2: Arrestaron a...
0: Chicos, me echaron del laburo, me dejaron sin... ¡Negre, no pasa nada! ¡No sabía que ganó Boca!
2: Por favor.
1: Ay, Dios, boludo. Pasemos otra vez.
0: Ya con esto ya hicimos el programa.
2: Ya está. Es solamente esto lo que hay. Hasta acá.
0: ¿Qué lo parió? Bueno.
1: Bueno. Finalmente, fuiste a ver la Odisea.
2: Qué lindo. Sucedió.
0: Fui a ver la Odisea. Me presenté ayer en las dimensiones. De hecho, ayer hay un yerro de la pareja. Nos presentamos en el Amadeus.
1: No.
0: Y nos atiende el chico y nos dice el del popcorn y sí. Eso. Y nos dice, hola chicos, ¿para llevar?
2: Opa. ¿Cómo?
0: Sí, para llevar. Mea dentro de la sala, ¿no es cierto? Para llevar mea al asiento.
1: Si la hamburguesa de plata.
0: Y
1: no
0: nos quedamos
1: drama,
0: medio como ahí, un pequeño, ¿viste? Un momentum. Y le digo, discúlpame, ¿para llevar? Me dice, ¿qué vienen a ver?
2: Uf.
0: La Odisea, le digo, ah, no me dice eso en el milenio. Eran 21-26.
2: Pará, vos fuiste al Amadeus.
0: Al Amadeus.
2: Pero vos dijiste acá que era en el milenio.
0: Claro. Sí.
2: Y fuiste sin embargo.
0: Yo no ando bien de la cabeza. No ando bien de la cabeza.
2: ¡Pero ganó vos!
0: ¡Pero ganó vos! ¡Me
2: confundí
0: de cine!
2: No pasó nada. Eso es lo que es la ciudad, ¿no? De tener dos cines en simultáneo.
0: De hecho, yo le decía a Lucrecia, le digo, si viviéramos en Buenos Aires.
2: No sé.
0: Y hubiéramos ido al Cinemark Palermo. Y teníamos que ir al Cinemark Puerto Madero. Olvídate de ver la película. Olvídate de ver la película.
1: Comprar otra entrada ahí.
0: ¿Y acá qué pasa? Moana 3. Vamos con Moana.
2: Sí.
0: Ya está, boludo. Sí.
2: Intensamente dos
0: aeros. Los mínimos. Ya está, boludo.
1: Es lo que mucha gente, que yo le aviso a mi tío, que un tiempo corrió como medio la fake de a quién lo van a cerrar.
0: Claro. Sí.
1: Entonces eso confunde. ¡Vamos, hueco! ¡Vale!
2: Pasa el tipo con las pelotas, che.
1: Sí,
2: pasa un gran tipo con pelotas en la ciudad.
0: Qué grande, boludo. Pero bueno, nada, a ver, película total. Película total, me gustó mucho, Pensé varias veces en vos.
1: Mirá.
0: Dije, qué mal la debes haber pasado vos en la parte marítima.
1: No, porque no hubo... sumergida.
0: Nadie se sumerge.
1: Pero sí, viste el flash ese blanco, boludo.
0: Terrible. No, de hecho, cuando yo me veo venir, cuando ellos salen de. No me acuerdo bien de qué momento es que salen y van y se enfrentan Poseidón y Zeus. Yo dije, y acá la voy a pasar macho. Acá la voy a pasar mal. Hay un momento donde la viga esa le pega a un chabón y el chabón sale volando, cae al agua.
1: Oh,
0: y ahí el Juanchi se le estremece desde la punta del cabello hasta la punta de los pies.
1: Sí. Bueno.

0: Pero gran
1: efectos y sonidos. ¿Te gustó?
0: Sí, me gustó. No me gustó, por ejemplo, me pareció sumamente berreta la destrucción de Troya, muy berreta, muy cine clase B. Tipo, las torres cayendo te dabas cuenta que eran de Telgopor.
1: Sí.
0: Pero bueno, no importa, se le perdona porque la narrativa me parece que estaba muy buena.
1: Sí, sí.
0: Me gusta cómo llega el no pasa nada con la caída de Troya.
1: La caída de
0: Troya.
2: Me la cantó el máximo.
1: 7 años guardado lo de O'Higgins, ¿no?
0: Y boludo, lo que. A ver, yo no entendí la película hasta Goliat. Hasta Goliat yo dije, va de esto. Y claro, ahí me di cuenta que se iba a enfrentar a los de hierro, a los grandotes, a la bruja.
1: Claro, pues, la, cuando, igual fue casi cuando inicia en cierto punto, ¿no?
0: Que sí, sí, por eso, pero. O sea, cuando ellos entran a la cueva. Y de repente se escucha ese sonido que le ponen el sonido al el Goliat tiene una música,
1: Neptuno,
0: ¿viste?
1: Es Neptuno.
0: ¿Cómo Neptuno?
2: El cíclope, estamos hablando del cíclope, ¿no?
1: No es Goliat.
0: ¿El cíclope no es Goliat?
2: No, Goliat
1: Neptuno
2: es
1: el hijo
2: otro
1: de
2: personaje.
1: El hijo de Poseidón.
2: Claro.
0: Neptuno es. Mirá vos, bueno. Ok. Bien, yo me hubiera imaginado que era Goliat. Neptuno entonces. Que tiene su música, cuando empezó a sonar y eso, un abrazo al Colo Scout.
2: Pasó el
0: único
2: tema que tenemos.
0: Lista
2: azul,
0: ya está, ya fue. Ahí dije, mierda, esto va a flashear una banda. Yo pensé que era más como bajado a tierra la película, me imaginaba más combate y qué sé yo.
1: Sí, sí, no tanto por ahí mitológicamente hablando, decís vos, que iba a ser no tan mitológico.
0: Sí. Y al final, bueno, la bruja, nada, cosas.
1: Muy buena, cosas. Sí, la verdad
0: realmente,
1: que...
0: Realmente muy buena.
1: Ah, Domado, ¿qué te pareció el cast?
0: Matt Damon es un muy buen actor. Bien. Es un muy buen actor. El papel de Tom Holland es malísimo.
1: ¿Hasta cuándo va a ser de Washington Holland?
2: Es,
1: difícil, ¿no?
0: Tom Holland.
2: Yo vi la película decía exactamente lo mismo. Digo, ¿hasta cuándo va a ser de aprendiz?
0: Claro.
1: Tiene 30 años, Tom Holland.
0: Ya está. O sea, cuando él va a ver al rey ese medio negro, pelado con la barba, que está con la negra, y el chabón le va contando, y él, de hecho, ahí hay un error en la película. Hay una toma donde lo filman a Tom Holland que está llorando. Hay una toma donde lo filman a Tom Holland con la cara seca y otra toma que lo filman a Tom Holland cuando está llorando.
1: Claro.
0: Ojo, atentos ahí atento Christopher, avísame. Y...
1: O sea, se tomó muy en serio el de grabar con
0: llorando,
1: lo más analógicamente posible.
0: Porque lo que pasa es que hace llorando ahí y después cuando aparece Odiseo de vuelta, él le dice... Bienvenida, forastero. Como haciéndose el capo. Pará, boludo, y estaba llorando cuando fuiste
1: boludo. Pero no es un poco humano también eso, como demostrar la fortaleza. O sea, hay que tener un poco ahí la idea.
0: Sí, puede ser igual.
1: Para mí es mostrarse ante los grandes.
2: Me confundieron los últimos 15 minutos de la película porque pensé que la película estaba volviendo al principio donde estábamos, arrancó la película.
0: Ok, sí, te entiendo.
2: Y ahí fue como, pará, no estamos ante el...
0: Sí, la noria.
2: A la rueda, tipo, no, a la rueda narrativa. Que la película arranca con Tom Holland haciendo pasar a un vago.
1: Sí.
2: ¿Te acordás?
1: Sí.
2: Con Travis Scott cantando. Y digo, claro, nosotros arrancamos acá, boludo, arrancamos acá.
0: Y nos comimos el viaje.
2: Y yo digo, ¿y en qué momento no empezaron a contar lo que pasa con Odiseo? Porque si Odiseo ya está ahí...
0: Claro.
2: Entonces, yo digo, entonces el vago de la primera parte era otro vago.
1: Era un vago.
2: Y este vago era coso. Igual estaba bueno, bien ejemplificado, como diciendo, hay que dejarlo pasar porque nunca sabemos si va a ser un dios.
1: Claro, porque eso es lo que dice la mitología.
0: Pero bueno, realmente una muy buena película. Me gustaría verla de vuelta. Para tratar de...
1: ¿En el mismo cine o ya en tu casa?
0: No, por ahí ya verla tranquilo, en casa.
1: Saludo a la Jackie Bray que pasa por allá enfrente.
0: Ah, bueno, un saludo. Un cariño a la familia.
1: ¿Quién es? La Jackie Bray.
2: Ganó vos.
1: Compañera de
0: Y bueno, me gustaría verla de vuelta. Sí, ya en casa, ya más tranquilo. Para poder parar un poco la pelota.
1: Por ejemplo, la de Oppenheimer, ¿la volviste a ver después? ¿La viste en el cine?
0: La vi en el cine.
1: ¿La volviste a ver en la tele?
0: No la volví a ver en la tele, pero no es una peli que yo sienta que la tengo que ver de vuelta. ¿Viste? Pero vos me decís que sí.
1: ¿Te pasaría lo mismo? No, no, porque yo no la vi, no la volví a ver, y no sé si Oppenheimer, por ejemplo, sería un buen ejemplo de volver a verla en la tele. No sé si parece.
0: ¿Es de Nolan también Oppenheimer?
2: No se puede. Es de Nolan también.
0: Es de Nolan.
1: Está pero Matt Damon, están varios.
2: No se puede volver a ver Oppenheimer en la tele. No. Lo mismo me pasa, yo siento que lo mismo me va a pasar con la Odisea. No la voy a poder volver a ver en la tele hasta mucho tiempo que diga, che, tengo ganas de verla porque me gusta la película en sí.
1: Sí, si un día te sentás.
2: Pero me tengo que comprar.
1: Día a la noche, sí.
2: Es evidente que el día de mañana una necesidad mía va a ser un televisor de 80 pulgadas.
0: No, lo vengo analizando, incluso contemplando para el nuevo castillo.
2: Sí.
1: Es increíble que ahora.
0: Lamentablemente
1: ya no...
0: hay que fusilar la tarjeta de crédito a 300.000 cuotas y.
1: Pero hay que, 43 pulgadas ya quedó, es un 21 pulgadas.
0: Es un iPad, boludo.
2: Y era
0: un
2: iPad. 40 pulgadas antes, era. Pero
0: acá vamos a ver hasta el píxel de la pelota, sí, boludo.
1: Imagínate que yo me compré el que tengo ahora, el mismo, el del G, y lo tengo todavía, y lo estrené con. Jurassic Park 2.
0: Muy bien. Boludo, era comprarte esos teles y acercarte. Ay, mira, está LED.
1: Encima era, no era 4K, viste, que te decía 4K, ojo, todo decía no, Ultra HD, qué sé yo. Me decía el tipo, esto agarralo ahora porque en un mes vuela, Era mayo 2018. Sí. En junio arrancaba Rusia, boludo. Entonces, los televisores hicieron ¡pum! Para arriba, así no quedó nada.
2: No quedaban.
0: O sea, vos me estás diciendo que es el momento de comprar televisores ahora.
2: Y a la baja, ¿sí?
0: Post-mundial.
2: Sí. Post-mundial. ¿Sí?
1: Porque encima hemos visto, yo he ido, bueno, cuando fuimos al súper una vez que gente se llevaban televisores.
2: Se llevaban televisores, pero...
1: Sí, sí, pero aparte, que ¿a dónde lo va a meter?
0: Un gigantotele, boludo.
1: Sí, mi hermano tiene uno de 65 que ya está quedando obsoleto por él.
0: Pasa que... Es muy grande.
1: No, era una, lo tuvimos que llevar en una camioneta atrás, o sea, el televisor, pues no entra. No. En el gol no entra. Tengo que ir con...
0: Igual estoy para... Abrile, porque ella quiere hablar y yo no... Este es un programa democrático, viejo.
1: Si alguien sabe de pulgadas...
0: Fuerte el aplauso para la señorita Wanda Magaliga del Vallejo Pérez.
2: Ponete los auriculares, Wanda, no seas boluda.
1: Estaba recién los auriculares, ya se cansó de escucharnos. Pues.
0: Wanda, te hace mal las orejas, pero no pasa nada.
2: Porque ganó Boca.
1: ¿Estás contenta que ganó Boca?
3: Siempre. No, el de 65 pulgadas.
0: Sí.
3: La caja de una camioneta.
0: La caja.
1: Sí, sí.
0: La... No, sí, muchísimo. Sí. Es demasiado.
1: Porque hermano lo llevamos en una Hilux.
2: ¿Y vos
1: cómo sabés? ¿Cómo sabés?
2: Porque ganó Boca.
1: Maxi está. En el supermercado están los gigantoteles, bro, es increíble, bro.
2: No,
1: porque esto ocupa tres televisores, una góndola gigante, es increíble.
0: Pasa que bueno, un gigantotele que estamos hablando. Dos palos, tres.
1: Y más o menos por ahí.
0: Más o menos.
1: Sí.
0: O sea, hay que tarjetear unas 20 cuotas de 100 lucas.
2: Y sí.
1: Y encima el que te recomiendan es siempre uno que sea una marca.
2: Un gisense.
0: ¿Sabes qué pasa? Se ha. Entre varias marcas, digamos, no todas, obviamente. Comprarte un Philips y un Sony un nunca Noblex. Va a ser lo mismo que comprarte un claro, Noblex. Un Noblex.
1: Un TCL.
0: Ojo TCL. Ojo TCL. Ojo Hisense. Obviamente Samsung, muy buena marca. Yo en Buenos Aires, en un local...
1: Hisense Yankee, ¿no?
3: ¿Una Samsung?
0: Sí. A ver, mirá. Mirá.
1: 20
0: de 85, tirá.
1: ¿Cuánto está? ¿Un Samsung?
0: Sí.
1: 10 millones. 7 millones.
0: Muy bien, 10.
3: Muy bien.
0: ¿10?
2: 10 palos, un tele. 10
3: palos, 85 sí,
2: este país se fue a la mierda.
1: ¿Y cuántos son?
0: 20 cuotas de 500 lucas.
1: ¿Un dólar y cuánto
2: 20
1: es?
2: ¿20 cuotas?
0: No, me fui a la mierda. 6
3: cuotas de 1 millón.
0: 20 cuotas de 50 mil.
1: ¿De millones cuántos son?
0: A ver.
2: ¿20 cuotas de 50 mil?
0: No, 20 cuotas de 500 lucas.
1: Sí.
0: ¿Está bien?
2: No.
1: Sí,
0: 500, no, un palo.
1: Y si está 3 millones, 4, 3 millones 4, un iPhone. 5,
2: la voy a ver 7,
0: cine, 8, 8 9, 10. Sí, está bien, son... Y
2: pero,
0: bueno, lo que pasa es que...
2: Sí, es lo que vale. Vos querés ver vale, como boludo. En tu casa, el cine como en tu casa...
1: Yo ya dije muchas veces, en muchos programas, que me cuesta ver qué televisor... Podría llegar a comprarme o cambiarlo que tenga un sonido igual al que tiene mi televisor.
0: No, olvídate.
1: Porque tiene un buen sonido.
0: Hoy estás hablando de que si te compras un tele de estos, tenés que acompañarlo o con una soundbar, con una barra de sonido, que te cuesta también otras 300, 400 lucas.
3: ¿Qué opinan de la tele esa que tiene las luces?
1: Es el que tiene mi hermano, de las
0: el
1: luces.
0: Que, sí, el responsive, mi abuela tiene ese. Está bueno, pero eso se justifica siempre y cuando lo tengas empotrado en una pared de un tono blanco.
1: Sí, sí, que veas partidos de fútbol porque se ve verde la luz, ¿no?
0: Sí, o... No, están buenos, están... Por ejemplo, hay uno que es... hay un modelo que es Smart que va adaptando la luz a lo que va a venir en la imagen. No sé si me explico. O sea, bueno, si vos estás en una... Estás transmitiendo un partido de fútbol. Está verde. Pero ahora van a ponchar el, no sé, la tribuna, que es azul y amarilla. Bueno, un medio segundo antes, el color del fondo se pone azul,
1: claro.
0: Y tac, va, es como para la vista, sí, esa boludez. Sí, claro,
1: responde a eso los...
4: Hola, buenas tardes, muchachos.
1: ¿Y qué? ¿Nombre y colegio?
4: Ponchan ahí, como dice Juan, ponchan la cancha, ponchan la tribuna. ¿Y qué dice la pantalla LED?
1: Budge.
0: La pantalla LED dice que no se pongan tristes porque...
1: Mondongo.
0: Ganó.

0: Señores pasajeros, les habla su capitán. En este momento nos encontramos sobrevolando la ciudad de Santa Rosa. A su derecha pueden ver la antena de Vorterix Santa Rosa, donde se está emitiendo Fuera de Fase, programa líder en su franja horaria. Espero que estén teniendo un excelente vuelo. Muchas gracias. ¿Ya se apagó esto? Dios mío, qué delirantes son estos pibes de Vorterix. 10 lucas verdes me pagaron para decir esto. ¿Te conté? Destapa otro champán antes de aterrizar.
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0: ¿Qué? ¿Que miro mucho los Simpsons? ¿Qué? decime,
1: no,
0: dale.
1: Nada, boludo, no aprende que estamos a entrar aire.
2: Bueno, ¿quién fue mejor, la película, la Odisea o el capítulo de los Simpsons?
3: El capítulo de los Simpsons.
0: No, el capítulo de los Simpsons.
3: Uno aprende muchas cosas con los Simpsons, lamentablemente. Así.
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0: 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Así es.
3: Temática sí. De fútbol, volviendo sí. Un poco a lo que fue la victoria de Boca Juniors frente al conjunto chileno de O'Higgins.
0: ¡Claro!
3: Ayer me pasó algo, una situación particular, que prendí la tele. Dije, prendí la tele, Román, dije.
0: Como Román.
3: Y me encontré ante el servicio de 5 partidos en simultáneo. En la televisión, en canal. Ajá. En el cable. Yo dije, oh my God. Me había olvidado cómo se sentía. Estaba jugando Sarmiento contra,
4: Argentinos
3: Juniors, Central contra el campeón Belgrano. Después jugó Defensa y Justicia versus Aldo Civi. Después estaba Boca Juniors O'Higgins. Estaba en el canal que quedó del postmundial, el D Sports.
0: Sí. Sí.
3: Que todavía está. Estaba pasando Santa Fe Colombia versus Caracas FC. Bien. En el otro canal estaban pasando Bolívar versus Gremio, partidazo, iba 3-2 en el primer tiempo.
4: Hijo, te aprecié toda la grilla de los partidos.
3: Que me puse a ver todo, boludo. Estoy digo, esto es lo que hay, boludo. Es increíble la oferta futbolística que hay para ver. Que de golpe venís abatido de un mundial de
4: el
3: muchos
4: tema
3: partidos.
4: Que igual no ves un pase a 30 metros así al compañero, pero.
3: No, en realidad los de Caracas estaban todos con cosas acá, viste, por altura, viste,
4: oh, mira vos. Si yo te cuento lo que pasó en Georgia en la noche.
3: En el momento me encontré con Kichan Pavón tirando corners en Gremio.
4: Jugando de 4 ahora, Kichan.
3: No sé, está ahí.
4: Sí, juega de 4 en Gremio.
0: Creo que juega de 4.
3: No sé, sí, estaba tirando corners y haciendo casi un gol ahí.
4: Poné George in my mind.
3: Y nada, me llevé con esa noticia anoche. Dije, buena jornada de futbolística. Pero eran 11 de la noche y seguía viendo fútbol a rolete. Jueves a la noche que decís. Nada para hacer y arranca la Liga Argentina.
0: Sí, Boca juega con Riestra el domingo 7:15, 7:30.
3: Hoy juega Racing contra Gimnasia.
0: Hoy juega Racing.
4: Luna arranca la burada también encima.
0: Vuelven los.
4: Quiero morir.
0: Vuelven los análisis de Boca.
3: Boca Riestra.
4: Boca Riestra y River debuta con Barracas.
3: Sí. El Rojo juega con
0: Boca mitad
3: Estudiantes.
0: De semana. Boca
4: y Racing
0: Juniors,
4: con Gimnasia.
3: Y Racing con Gimnasia.
0: Boca Juniors en la mitad de semana va contra Estudiantes de la Plata en la Bombonera.
3: ¿Y cuándo es la vuelta?
4: ¿Mitad de semana?
0: Sí, día miércoles.
3: Ya empezaron esta fecha, pará, gordo, en el segundo.
4: Sí. Se adelanta séptima fecha por las dudas, dijo Chiquitapia.
0: Una
3: eventual finalísima en noviembre.
4: Ah, claro, porque además Estudiantes, recordemos que Chiquitapia por la final del mundo suspendió una semana el fútbol argentino.
0: Me mato si jugamos la finalísima, me mato antes.
3: No,
0: me suicido antes.
3: Ahora tranquilos,
0: Con el
3: tranquilos.
0: Quilombo que hay con la selección argentina, me mato antes.
3: Firmó Andrea Pirlo.
4: ¿En Italia?
3: Sí.
4: Mira.
0: Firmó Andreita.
4: Y Zinedine Zidane va a ser el primero, está yendo.
0: Jürgen Klopp,
4: Jürgen Klopp en Alemania. Cara de música,
3: Juan Chope.
4: En Alemania, boludo.
3: Juan Chope.
4: Encima, viste, Klopp le dijo Acá el que bardea a mi familia por resultado deportivo se pudre, viejo. Yo me levanto y como me levanto me voy, hijo.
3: Todo bien, así. Con los dientes.
0: Jürgen, boludo. Bien, Jürgen, boludo.
3: Otra que el rayo de.
4: Otra
3: el,
4: que.
3: El, lo decía, ¿no? Con los dientes.
0: El miércoles. En realidad, perdón, confundí una. Confundí una datuela. Boca juega el día jueves 30 contra O'Higgins. Domingo 2 con Newell's de visitante. O sea, son dos fechas de visitante, porque contra Riestra el domingo es de visitante. Ajá. Y el miércoles 5, ya sí, reciben la Bombonera a Estudiantes La Plata.
3: Buen partido, che. O sea que es una vuelta de la vuelta, porque ya se había jugado un torneo previo. O sea, hubo una liga antes del Mundial. Todo. Parece que pasó mucho tiempo, en ese sentido de que parece que pasó mucho tiempo, pero hubo una liga. Hubo un campeón que fue Belgrano y jugó ayer Belgrano, la verdad que
0: la
3: poco y nada.
4: Super Belgrano.
0: El Boca Juniors de Argentina, una vez triunfado frente a O'Higgins, ¿con qué cuadro se mide? ¿Recoleta se llama?
4: Sí.
3: Recoleta FC, que le ganó a San Lorenzo.
4: Recoleta Wanderers.
3: Estaba en el grupo de San Lorenzo Santos. ¿No?
4: Y le sacó un empate, un triunfo a San Lorenzo en la última.
3: Sí, tenían que ganar los de San Lorenzo y quedaron afuera.
0: Sí, Recoleta, de hecho.
3: ¿Qué forma?
0: Quedó primero ese grupo.
4: Ah, claro, quedó primero.
0: Segundo el Santos, tercero San Lorenzo. Último Deportivo Cuenca.
3: Deportivo Cuenca.
0: Ah, siempre. Sí.
3: Y. Nada, vi que. No, es bueno el fútbol, ver así una cosa, fútbol sudamericano, volvés un poco a las raíces. De donde uno está siempre.
0: Canchas de mierda.
3: Canchas de mierda. Ayer Defensa y Justicia Aldo Civi, más querido. Iban 1-1. En Aldo Civi está el Pata Castro.
0: El Pata Castro.
3: Sigali.
0: Ese estuvo preso.
3: El Chávez, el otro Chávez, el que hablamos la otra vez.
0: El capitán, comandante.
3: Sí. En defensa está Lean Fernández, el que era independiente.
0: Me mataste.
4: En Recoleta hay varios jugadores de cabotaje del fútbol argentino.
0: Dato.

0: Claro.
1: Era, hay que jugar a que, o sea, no te agarre la cámara, ¿viste?
2: Sí, boludo. Pero, boludo, un chiste que hacemos con la banda. Ya,
1: es como nosotros somos los topos. ¿Viste? Claro. Sí, el mano,
3: es increíble.
2: ¿Pero entendiste algo de lo que le dije o no?
0: No, no entendí nada.
2: No, porque ganó Boca. Nada mejor que gane Boca, viejo.
0: Tengo el brazo corto. Bueno.
1: Sí. Es el único tema que se suena en el partido.
0: ¿Tiene no tiene lista azul, tiene lista turquesa ya.
2: Turquesa ya lo gastaba.
0: En noviembre sé cómo va a venir, ¿no? El golpe, sí. Otra que la cancha de béisbol, así.
1: Calamar se convierte en
2: el... Ayer estuvo hasta muy tarde. Hasta que se gaga tarde.
0: Hasta que se gaga tarde.
2: Se me ocurrió ayer la noche, dije.
3: Hasta que se gaga tarde.
2: Hasta que se gaga tarde.
0: Y salió en Twitch.
2: Salió grande al tu.
0: O en YouTube.
2: Salió en Twitch. Salieron ellos. En Twitch.
3: ¿Por qué? ¿Por qué preguntas?
2: No, pues se me ocurrió ayer hasta que se gaga tarde. Y dije, hasta que se gaga tarde.
0: Hasta que se gague tarde.
3: Che, hay que respetar 2 semanas para entrevistar a la misma gente. Nada más, digo eso.
2: Únicamente, pásame el coso.
0: Pero no pasa nada.
3: Ponele.
0: Porque ganó Boca.
2: Porque ganó Boca. Bueno, vamos con el juego de la banda.
3: Por favor, Etel, por favor, para. Hoy no mandes el. Cuando sacamos la foto de la tapa del programa, después posala por ChatGPT y ponernos a todos con camiseta de Boca y abajo poné ganó Boca. Y listo, ya está.
0: ¿Cómo? No. Pon ellos dos en la camiseta. A mí no.
3: A partir también.
0: No. No lo hagas.
4: La mitad de
3: vos,
4: la mitad de
3: vos.
0: No.
3: La mitad de vos, ¿qué?
2: Un tiempo fue Bostero el tío.
3: El tío. No. Los independientes son de River, los de Racing son de Boca. Eso está.
2: No, pero el tío es esencialmente Bostero. Es naturalmente Bostero.
3: El tío no podría ser.
2: Él no puede tener tanto familiar hincha de Boca, boludo. Es obvio que le tira más.
3: Y se llama Román.
2: Nada más, le gusta pero más no verlo ganar a nosotros que ver ganar a la gallina.
0: Pero no me llamo Román por
3: eso. No, pero intrínsecamente a lo de Independiente le gusta más River y a lo de Racing le gusta más Boca.
0: No, pero yo sí, si tengo que ser una persona identificada de la familia, y lo son todos Bostero. Mi abuelo era Bostero.
2: Claro.
0: Porque ganó Boca. Sinceramente, igual a mí los tres así que serían los más rivales, no tengo chance de.
2: Pero igual, ojo, que vos el día de mañana tenés una mínima chance de, con nuestra descendencia, implantarles el bichito, te digo.
3: Sí.
0: ¿De Independiente?
2: Porque a los pibos decir, pará, mi viejo de Boca, con el que laburaba mi viejo, el Juan es de Boca, el otro era el culón, es de Boca también.
0: Todo Boca, hijo.
2: ¿Y vos de qué sos, Román? No, yo de Independiente. ¿Y qué es Independiente? No,
0: llama la atención.
2: Independiente,
0: decís vos.
2: Claro, y el rojo.
3: ¿Qué tío va a ser? El VHS.
2: El rojo a determinada edad. Mirá,
0: el tolo gallego gritándole uno en silla de rueda en la cancha de contra Boca esa.
2: ¡Bocha!
3: Bueno, pará, tenemos que jugar un juego.
2: Dale, vamos a jugar el juego de
3: What
2: Wanda.
3: Abrir el microphone.
2: El juego de Wanda se va a llamar este.
0: No me puedo imaginar lo que está diciendo Adrián, dice que somos todos putos.
3: ¿De qué se trata? Pará, ¿qué? Explícame esto.
4: Este es el famoso Zapito.
3: El Zapier.
4: Que jugábamos en la primaria.
3: Sí, el Zapier, el Zapier.
0: Los que ve Reinaldo.
4: Bueno, lo que pasa...
3: quemada la imagen, lo único.
2: Está media arábica, Wanda.
3: Lo blanco está medio blanco.
2: Está media manchula.
0: ¿Comiste Wanda hoy?
3: Ahí está un poquito menos lugar.
0: ¿Comiste pollo hoy?
3: Bueno, sí.
4: Bien, y lo hice con chistes internos.
3: ¡Chistes internos!
2: ¡Ganó!
3: ¡Paren, chicos!
4: Dale, tío, decime un número.
3: Bueno, va el tío.
0: 7.
4: 7, elegí un color.
2: Mirá.
0: ¿Color? Azul.
2: Apareció.
4: El azul,
3: a ver. A ver.
4: Te convertiste en iraní. Ahora el culón te puede cambiar por una vaca.
3: Excelente contenido.
0: ¿Qué va?
4: Dale,
0: Reinaldo.
2: 5.
4: ¿Cuatro?
3: 5.
2: El corazón.
0: ¿Por qué no me salió el corazón con el que... Bueno.
3: A ver.
2: Vale. A ver, ¿cuál es mi maldición?
4: ¡Oh, no!
0: ¡Oh, no! ¡Oh, no!
2: A ver.
4: ¡Oh, no! Ya tienes 25. El tío viene por ti.

0: ¿Cómo se llama? DiCaprio.
1: DiCaprio, sí.
2: Oh, yeah.
1: Qué hijo de puta.
3: Dale, Juan.
1: Ay, Dios.
2: Vamos con el número 9.
1: ¡Parte!
2: Nada.
1: Falta un
3: es
1: color.
3: Nada. No, es blanco, es blanco. Ah, no tenía tantos colores.
2: White.
1: ¡Oh, Dios mío!
3: Independiente vuelve a descender.
2: Oh.
3: Maxi, decí un número.
1: Qué hija de puta que sos, banda, eh.
3: Bueno, no, pero hay más.
2: 14, ah, estamos hasta mañana, dale. Onda,
4: dale, Maxi, tenemos el programa hasta donde vos quieras.
1: 38 le elijo.
3: Ay, no sé.
2: Azul.
3: Pero el azul ya lo eligieron.
4: Ya lo eligieron, elegí otro, Maxi. ¿El amarillo?
3: Dale,
1: qué poca
2: respuesta. Encima le abrilo al aire, hijo de puta.
3: Este se llama Tierno.
1: Opa.
3: Llegó la famosa carta documento.
4: No, Maxi te va a denunciar, Maxi. Vamos, Maxi, bien.
1: Ha sido
2: Manu
1: bendecido.
2: Manu lo denunció.
1: Ha sido bendecido.
4: Manu, decide un número.
5: Número 7.
4: Vamos con el 7, a ver.
2: Vamos con el 7.
3: La puta, Manu, bueno, ahí.
5: El verde.
4: Vamos.
2: Yo soy daltónico, no vi ningún verde ahí.
3: Riquelme se convierte en el presidente de la nación.
2: ¿Resultado de qué?
4: ¿Resultado de qué? ¡Ganó Boca, señores!
2: ¡Vamos a Riquelme, asume la presidencia!
4: ¡De un tiempo, presidente!
3: Ah, bueno.
1: Ay, Wanda.
2: ¿Cómo era esto? Ahí.
1: Ay.
2: Bueno. Wandax.
3: 9.
2: 1, 2, 3, 4, 5. ¿Culo te llueve? 9.
3: A ver.
4: ¿Rojo, verde, naranja o blanco?
3: El naranja.
2: Naranja.
4: Orange for Wendy.
3: Es que no sé si me entendés la letra.
1: Uf. Uy.
3: Ya sé cuál es este.
2: Alimentás
3: un mes a Reina.
1: Es la odisea, realmente.
2: Podemos leer las que no se leyeron.
1: Prefiero ir 20 años de Itac.
2: Tenemos, te convertiste en
3: iraní, se lo leí.
2: En iraní ya está.
3: Tierno.
1: Una vuelta más.
2: Independiente se va a la B. Riquelme se convierte en el presidente de la nación. Beto de Suque, en 10 días te chocas un bolardo.
4: La consigna es Beto, es como el live. Claro, caíste arriba de una carta. Te tocó la carta a Beto de Suque.
1: Como Jumanji.
2: Sí. Lamentablemente esta es la mejor. Fuiste condenado a escuchar música con el Juan.
1: Sí.
2: Bueno, yo también tengo.
1: El culo no te cambia por una vaca y muy verde.
2: Bien, boludo.
1: Muy pero aguanta.
3: ¿Qué?
1: Tenés que ahora uno que salga de tus ideas y tus ideales.
2: ¿Pero quién hizo esto?
3: Yo
4: la
3: Wanda.
5: ¿Y si lo hizo la Wanda?
3: No,
2: en un tiempo perdido.
1: No, las frases.
3: Yo lo hice.
2: Tiene la letra de la Wanda.
1: Sí.
3: Yo te voy a decir.
1: Independiente de sienta, dale, hija de puta.
3: Yo te voy a decir cuál me ayudó el rey.
1: Uy, cayó el grito.
2: Cállese.
1: Están, todos están. Puso la radio.
2: Corta todo.
1: No, pasa que.
4: No, porque el doble.

0: Cortina.
1: Como me lo dejó. Yo quiero los datos del seguro,
2: Parece,
1: por favor.
2: Parece el línea 4, el 208 del Cristian, boludo. Toda la llanta pintada, toda la.
1: Todo cordoneado,
2: todo cordoneado.
3: Aplaudan sin contexto cuando entre.
2: Dale.
1: Cordoneado,
2: boludo. Mirá, mirá. Se bajó Popeye, llegó Popeye. Cristian, ¿están pesados los bidones?
1: ¡No!
2: ¡Porque ganó Boca!
4: Esta parte de esta noche ha venido.
5: ¡Para!
3: Cristian, tengo algo para vos. Que seguramente estuviste buscando.
5: Sí.
1: ¿Viste?
5: Sí.
2: Bien. Hay un montón de cosas pasando en este momento en el estudio.
1: Estamos en vivo, bachecito, por supuesto, para esta gente que le encanta tanto y la que está en la radio y la que está en 96. Bueno, sí, escuchándonos. Salió.
2: Estamos en 96.7. ¿Estás escuchando a Vilma? Le manda saludos así a Daphne. Que... Y le dice, ¿le diste de comer a Scooby mientras estuvimos con Freddy de vacaciones?
1: Así que me tocó la carta iraní. Qué grande,
3: boludo. Te tocó la carta iraní, boludo.
1: Ahora tiene que volver los juegos. A hacerlos, pero también con cartas, sí, está bueno. Carta de Ganín, carta culón, carta tío.
2: Claro, hay que ver si
1: tal vez salga
2: algún
1: juego.
2: Modelo de IA nos puede hacer cartas
1: ¿cómo?
2: Tipo
1: Dungeons and Dragons.
2: Un día tenemos que conseguir a alguien igual que nos deje jugar Calabozos y Dragones. Como tengo, hizo en algún momento para
3: nada. Pero lo que pasa es que Calabozos y Dragones, chicos, estamos hablando de un juego que hay que estudiarlo para saber jugarlo.
1: Tengo alguien que nos puede asesorar, ¿eh? Tenemos a alguien.
3: Sí, yo también.
1: Tenemos
3: yo
1: al
3: también,
1: señor Nachito Allende que nos puede ayudar.
3: Yo tengo un amigo que sabe que es
1: sabe
3: capo.
1: Mucho.
2: Pero hay bueno, gente, hacerlo de vuelta, robar otro formato y traerlo acá y para
1: crear contenido,
2: para
1: reírnos
2: nosotros un rato.
1: Con tribuna.
3: Hay que salir a buscar
2: la gente
3: sponsor.
2: En la tribuna.
3: Somos
2: la gente en la tribuna. ¿Eh? ¿Qué vine a ver?
1: Tomó un cáliz y se murió.
2: Pero digo que algún modelo de IA nos haga cartas, o sea, que fuera de fase sea un juego de cartas, o sea, el universo Roja y Palo Ancho fuera de fase sea un juego de cartas. Y sea como el HDP o uno claro, de esos, ¿viste?
1: Claro, te tocó la carta Juan. Ahora claro. Tienes que escuchar todo el tiempo su estéreo.
6: ¿Jugaron alguna vez?
2: Claro, hasta que termine la ronda tenés que escuchar a todo volumen.
1: Sí, canción animal.
3: Uy, boludo, ¿sabés que tenemos que jugar?
2: Le robaron el auto a Cristian.
3: ¿Sabés que tenemos que jugar, boludo? A... ¿Cómo es que se llama?
6: No, se jode.
3: No. A uno se pone unos auriculares con música al palo. Y el otro le tiene que decir algo. Y la persona lo tiene que adivinar.
2: Pasa, señor. Vamos.
1: Pensé que es el... Que vino.
2: Ah, acá.
3: Claro. Bueno. Ok. Llévatelo entonces...
2: Bien para Wanda, no.
3: El señor Maxi Albando. Nosotros nos vamos a disponer a prepararnos para lo que va a ser el segundo bloque. No se vayan, que ya venimos. Tercero.
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10: Señores pasajeros, les habla su capitán. 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

0: Muy bien, amigos y amigas, estamos de vuelta. Son las 6 de la tarde y 5 minutos. Arrancamos esta segunda mitad de Fuera de Fase. ¿Estás? Espero que estés listo para la ronda de mates.
1: Sí, sí, sí.
2: Se viene.
0: Porque se viene una ronda de mates de la Gran 7. Bueno, lo tenemos sentado con nosotros a alguien que obviamente para nosotros es una enorme emoción tenerlo. No es la primera vez que tenemos un veterano de guerra de Malvinas en este programa. Y la verdad que a nosotros nos enorgullece poder, no sé si jactarnos de ello, pero tomar la decisión real de darles un espacio para hablar, para discutir. Nosotros tenemos una temática muy particular para dirimir en el día de hoy. Voy a pedir un fuerte aplauso para el señor Carlos Calvels. Veterano de guerra de Malvinas. Carlos, bienvenido.
3: Gracias, buenas tardes. Y como siempre, es un mimo al alma estos reconocimientos que estamos teniendo ahora, después de en algunos momentos haber tenido esa cruda desmalvinización, pero bueno, hoy por hoy estamos muy contentos con nuestra sociedad. Uno dice, ya estoy podrido de ir a la charla, ya me cansé, bueno, mi señora no quiere saber nada, que me vaya otra vez, bueno, pero vemos como que está dando frutos lo que
0: tantos
3: años hemos ido pregonando. No por nosotros, sino por los 649 compañeros que no pudieron volver.
0: Exactamente, exactamente. Bueno, Carlos, primero que nada preguntarte cómo estás, cómo estás transitando estos últimos días, cómo ves a la sociedad, cómo ves a la Argentina hoy, cómo ves a Santa Rosa. ¿Hoy vos sos santarroseño?
3: No, yo soy de Pico y me vine en el 88 a Santa Rosa.
0: Bien. ¿Y qué opinión te merece la sociedad, esta nueva sociedad que se está armando o que se ha ido armando en estos últimos años en Argentina?
3: Y con respecto a lo nuestro, a la identidad, por ahí, a la moral, nosotros en los primeros años que empezamos a transitar las escuelas, las exposiciones rurales, los aniversarios de los pueblos y demás, nos dolía un montonazo que los chicos estuvieran cantando el himno, pegándose el sopapo, escupiendo sí. El chicle, mirando para cualquier lado. No, profesores ni pelota.
0: Ni bola, no.
3: Pero es como que se fue revirtiendo muy, muy, muy de a poquito, pero se fue revirtiendo. Nos fueron invitando. No nos invitaban para cubrir un espacio, porque eso también teníamos. Nosotros en su momento, 92, 93, che, Carlito, ¿no podés venir a dar charlas acá? Ah, bueno, voy, listo. Ya me salvé de hacer el acto, sí, de Malvina,
2: claro,
3: listo.
2: Claro.
3: Y ahora no, ahora trabajan un mes, dos meses con los chicos y nos llaman, o esos chicos van a la sede. Bueno, ahí en la calle Salta, entre San Juan y Mendoza, como comentábamos hace un ratito, y los chicos ya van con otras preguntas, con otra ansiedad de conocer lo que vivimos nosotros. Y para nosotros, te digo, en Santa Rosa somos 27 en Toay y estamos participando 4, 5.
0: Claro.
3: Es duro porque al haber despertado el interés y esa requisitoria no nos dan los tiempos para
0: cubrir todas las llamados.
3: Pero bueno, bienvenido sea, y ya te digo, te vuelvo a repetir, ese esfuerzo y ese motor que tenemos adentro nuestro, que es como un fuego, ¿viste? Cuando vos estás por rendir un final, sí, sí. Como cuando estás por hacer una competencia, esa acidez, esa revolución que tenés en el estómago, eso por ahí nos produce siempre ir adelante, ir a dar la cara.

0: ir a charlar y después cuando nos ponemos a charlar, che, qué lindo estuvieron los chicos esto, qué lindas preguntas, qué es gratificante volver a tu casa y decirle a tu señora, che, mirá, no perdimos el tiempo, ganamos porque nos escucharon 20 chicos, ¿no?
1: Claro.
0: Esos van a ser la repetidora nuestra.
2: Bueno, hablábamos un poco fuera del aire también de esta cuestión de un matecito.
0: Sí.
2: Hablábamos de el tema de, bueno, lo tratábamos en otro programa, inclusive. ¿Cómo puede ser, cómo se explica que teniendo 6 años de colegio polimodal o
0: Sí.
2: secundario, como se le diga, en la República Argentina, no se destine, no te digo un año entero, pero no se destine un pedazo del año a explicar una guerra que duró nada más que 74 días? Nada más que 74 días. Por supuesto que desde el objetivo de generar esto que hoy recae un poco en ustedes, una parte de la generación de conciencia, de saber que hubo gente que fue, que hubo gente que participó, que pasó una cosa, que pasó la otra. ¿Te parece que por ahí podría llegar a haber otro enfoque desde el lado de la educación con el tema de Malvinas?
0: Sí. Educación ahora, en los últimos tiempos, te hablo lo que es la parte provincial, ha cambiado un montón. No solo la apertura con los veteranos de guerra, como para, por ejemplo, prestarnos vehículos para ir a dar
1: Claro.
0: charlas al Tala. Hemos
1: Ah,
0: ido a dar charlas acá, al oeste, y son chicos de escuelas hogares,
1: claro.
0: 10, 12, pero vos llegás a todos los lugares, han hecho todo en la página, dentro de la página de educación, hay ravioles, vendríamos a decir, que hablan sobre el tema de veteranos de guerra, muy, muy completo. Y lo ven desde Jacinto Arau hasta Rancul,
1: Claro.
0: todas las escuelas. O sea que eso sirve. No está en la currícula,
1: Claro.
0: pero no se desterró el tema. No, yo te llamo el 29 de marzo, el 1 de abril y el 4 de abril.
3: Y listo.
0: No, no, no, eso se
3: No.
0: desterró, por suerte. Nos están llamando en cualquier momento del año.
2: Bueno, sí, eso obviamente es súper positivo, ¿no?
1: Sí. Y trata también esto que él decía, que a veces cae más en el rol de los docentes y demás. A mí me tocó, o sea, de que nos los enseñaran como aparte, como decías vos, Carlos.
0: Sí.
1: Che, bueno, hay un docente que está interesado en recorrer esos 74 días. Y sobre esos 74 días te quería consultar a vos, a modo personal, cómo viviste la previa y cómo viviste esos 74 días. ¿Cómo fueron para vos y demás?
0: Yo en ese momento estaba por preparándome para ser enfermero general del ejército argentino.
1: Bien.
0: En ese momento estaba en la ruta 202 y 8 en San Miguel, en Campo de Mayo. Así que yo hice enfermería teórica.
1: Bien.
0: Cuando entramos en el segundo año, vamos a práctica de tiro un día, volvemos, la marchita de Malvinas, la marchita de Malvinas, ni idea qué pasaba, qué pasaba, qué pasaba, hasta que nos dijeron que se había recuperado Malvinas. Salimos de Franco, total, los que van a egresar, si egresan es tercer año, si egresa es tercer año, si egresa es tercer año. A los 4 o 5 días. Sí, juro, ¡chum! Arriba de los camiones y a mí me mandaron destino provisorio a Curuzucuatiá, en la provincia de Corrientes.
1: Sí.
0: ¡Ah! Las Corrientes, calor,
3: Claro.
0: monte,
2: Sí, sí,
0: qué
2: sí,
0: calor
2: sí.
0: monte. Pasó Semana Santa al sur. Así que bueno, o sea, como que no teníamos tiempo ni de hacer
2: Ni
0: pie,
2: hacer pie en ningún
0: era
2: lado.
0: ni de sorprendernos. Siempre venía una cosa, ¿no? Íbamos a Curuzú, de Curuzú a Paraná, Comodoro Rivadavia.
1: Claro.
0: El sur era verde,
1: Claro.
0: lleno de soldados. Nada, nos equiparon un poquito más con duvé y demás por el frío. Bueno, hacer guardia a Puerto San Julián.
1: Mirá.
0: Cuando vamos para Puerto San Julián, al día

0: No, hay que volver a Comodoro Rivadavia para pasar a Malvinas. Así que yo pasé a Malvinas el 25 de abril. Así,
1: 25
0: de abril. Así que bueno, y también nosotros.
1: ¿Y te acordás dónde desembarcaste o dónde?
0: Y nosotros fuimos en avión, así que bajamos ahí en la pista,
1: Sí.
0: hicimos la carpa cerca de la pista, que nos dijeron, bueno, van a tener que irse unos kilómetros más abajo por el tema de que, por si pasa algo con los ingleses y. Que el 1 de mayo
2: Claro,
0: pasó.
2: pasó.
1: Sí.
0: Bombardearon la pista. Nosotros llevábamos como para hacer hospital de campaña, porque era el hospital militar de Curuzú-Cuatiá. No quedó nada de lo que habíamos llevado. Así que médicos, bioquímicos, enfermeros, camilleros. Quedamos como
1: La
0: infantes.
1: deriva, claro.
0: Infantes. Así que. Una parte nos mandaron a la ciudad a hacer guardia, a lo que ellos tenían como un hipódromo, y de ahí hacer guardia en distintos lugares de la ciudad. Y cuando yo vuelvo a donde estaba la compañía, ya se habían ido, lo habían mandado a Monte Dos Hermanas, uno de los picos
1: Sí,
0: que
1: exacto.
0: combatió con los ingleses.
1: Sí. Oh, qué increíble, claro, ¿no?
3: Increíble.
1: O sea, quedaron sin, digamos, prácticamente sin actividad,
0: No,
1: porque
0: no, no,
1: sin
0: no,
1: mucha
0: no, no.
1: capacidad
0: La
1: de nada.
0: mayoría sabíamos sacar sangre, sabíamos hacer
2: Claro.
0: curaciones, sabíamos lo que vos nos pidieras en la parte de lo que es salud, pero lo que es infantería no estábamos, como el Regimiento 7, como el 12 que ahora está acá en Toay, eran compañías, regimientos preparados
2: Preparada
0: para
2: para
0: combatir.
2: claro, tal cual.
0: Nosotros no. Pero
2: Claro.
0: bueno,
1: ¿Y
0: digo.
1: cómo fue? ¿Y cómo siguió eso entonces?
0: Y al principio era la ilusión de que Perú iba a firmar la paz o iba a luchar por firmar la paz y que íbamos a volver a Malvinas, perdón, que íbamos a volver al continente sin ningún problema. Pero
2: Claro.
0: bueno, ya después de lo del hundimiento del crucero Belgrano, que no sabíamos cuántos habían muerto, pero ya dijimos, bueno, acá se viene, la cosa se viene en serio y de ahí de a poquito, se fue complicando la cosa porque ya. A fines de mayo los ingleses habían entrado por San Carlos, habían combatido y tomado Darwin, así que ya estando ellos en tierra fue mucho más difícil, porque al principio era el bombardeo aéreo de los aviones, el bombardeo de los barcos, ahí a las 6 de la tarde no veías ni a 1 metro, noche
3: Claro.
0: cerradísima. Nosotros no teníamos visores nocturnos, en el arma no había visores
2: Claro.
0: nocturnos como los ingleses, así que no veías nada, no veías nada, y a las 9 de la noche por ahí empezaba una bengala que iluminaba todo el
1: Todo.
0: sector y empezaban los silbidos de las bombas de los barcos.
2: Increíble.
0: Así que bueno, y bueno, a pasar los días era peor porque en un momento nosotros también repartíamos ahí de la ciudad a los puntos más altos, a las primeras líneas, repartíamos municiones, comida, no, ya donde ellos estuvieron en tierra, la artillería nos tiraba con todo, sí, donde
2: Claro. Claro.
0: sentían, veían
3: Veía
0: movimiento,
3: movimiento.
0: detectaban
3: Oh.
0: movimiento.
1: Quiero arrancar a preguntarte un poco por el tema que nos trae acá, empezando por una de las aristas, que es cómo era o cómo fue o cómo terminó siendo el desarrollo del trato con los ingleses en la isla.
0: En la isla, bueno, en su momento, al principio, los que chocábamos nosotros eran con los kelpers, ahí en la ciudad, y con los chilenos. Nah, no, no, ustedes tienen ropa verde y son argentinos, acá no lo quiere nadie, nos decían en la cara
1: Sí,
0: los
1: sí, sí,
0: chilenos.
1: sí, sí, sí.
0: Muchos carpinteros, muchos, pero mucho, mucho chileno había.

0: Vos hablabas de un compañero, un veterano de guerra que está viviendo acá ahora en Toay, que es de Darregueira. Él estuvo en la PM. Ay, no sabés la bronca que le teníamos a la PM, porque, claro, nosotros, barbudo, sucio, es lo más normal en un pozo. Nosotros hacíamos una trinchera, brotaba el agua.
1: Exacto.
0: Así que vos estabas todo el día en el barro, te decían alerta roja, vos te creés que vas a hacer como acá, en tu casa, que buscás el lugar. Nada, te tirabas de cabeza, barro, lo que hubiera.
1: Sí.
0: Y la PM no te dejaba entrar, porque vos estabas sucio.
1: Claro. La PM, la Policía de
0: La
1: Malvinas, ¿no?
0: Policía Militar.
1: Policía Militar, perdón, sí.
0: Y a los Kelpers, hasta en su momento, se le había hecho un circuito cerrado para que ellos vieran películas argentinas desde las 6 de la tarde a las 10, para que se fueran acostumbrando
2: Aflojando,
0: a
2: claro,
0: lo que eran los argentinos y demás. Así que, viste, eran sentimientos encontrados, decía, estás loco.
1: Y los Kelper no querían saber nada.
0: Nada, no
1: Nada de
0: querían
1: nada.
0: saber nada. Nosotros hemos perdido un montón de compañeros y qué sé yo, ahí en plena ciudad, porque los Kelper, o sea, el inglés ahí en Malvinas, donde tuvimos la suerte de cambiar, yo estuve un día en Darwin, volvimos, donde vos estabas, estaban todas las casas, en todas las paredes, con postales de todo el mundo. Ellos eran la única diversión que tenían, radioaficionados. Así que, ¿quién le sacó las radios? Nadie. Así que cuando un barco tiraba de 40 kilómetros, tantos grados más a la derecha, tantos grados más a la izquierda, blum, volaba el radar, volábamos nosotros, dirigido por ellos de adentro. Cuando termina la guerra, había un hombre ahí, pobre, un croto que andaba todo mugriento, cerca del correo, qué sé yo, qué sé cuánto. Terminó la guerra el 14 a las 10 de la mañana, ropa de combate, una mag, todas las cintas cruzadas. Era un militar que él estaba escuchando a ver qué hablaban, qué decían, qué poco podían sacar de para hablar, comentarle.
1: Qué increíble.
0: Sí. Y después, bueno, cuando nos rendimos, no, nos atendieron. No, ellos nos decían que había terminado el trabajo. Había terminado el trabajo y que se querían ir.
1: ¿Los Kelper o los ingleses?
0: No, los ingleses.
1: Los ingleses.
0: Los que habían combatido, los paracaidistas. Ellos ya habían terminado su trabajo. Después en el Canberra nos dijeron que habían. Algunos era la segunda guerra que tenían.
1: Y claro.
0: Eran profesionales de.
1: Sí, es su trabajo.
0: Es
1: sí,
0: trabajo.
1: Sí, sí,
0: su
1: sí.
0: trabajo,
1: digamos, por trabajo. Y además, obviamente, la idiosincrasia de ellos de decir, bueno. A ver, que se entienda lo que voy a decir, como tratando de mantener un poco la cuestión de la hombría, de la caballerosidad, en el contexto de una guerra peluda como lo que fue. ¿Cómo viviste vos particularmente? ¿Te gusta el fútbol?
0: Sí.
1: ¿Hincha de?
0: River.
2: Bien.
1: ¡Que lo parió! ¡Que lo parió! Bueno, no. ¿Cómo viviste vos el Mundial y obviamente el enfrentamiento con Inglaterra, que para nosotros sí, 36, 30 y 23, 23,
2: sí.
1: Es la primera vez que vivimos una situación así y lógicamente, a pesar de que uno entiende que el mundo ha ido hacia un lugar de, che, tratemos de estar todo lo más en paz que se pueda, hay algo en la sangre del argentino de todas las edades, que es, Inglaterra.
0: Ya está cruzado. Sí,
1: ya hay un cablecito, viste, que guarda con ese cable, no toqué porque te vas a salir volando por los aires.
2: Claro.
1: ¿Cómo lo viviste vos?
0: Yo en otro medio ya también había comentado eso, que muy, muy distinto. En el 86, me acuerdo que mis primos, mis tíos, el día con Inglaterra me venían y me abrazaban y no sé si era por, viste, ese miedo que se tenía de hablar en ese momento. Sí, sí, habíamos firmado una declaración jurada que no podíamos contar

0: que los familiares no sabían de la guerra, no sé, era toda una mezcla de, y ellos venían y con una alegría, y yo no lo tomaba como una, para mí no significaba nada un gol, lo sentía más como elogiarlo a Maradona por el segundo gol que por le robamos un, claro, un sí, gol al, sí, ladrón.
1: Al ladrón.
0: No lo tomaba por eso. Y ahora, por ahí, vos vendías el cuento, es un partido más. Pero como vos decís, como futbolero, como argentino, como por dentro, no lo queríamos decir, pero por dentro toda esa revolución te daba a que no se podía, y bueno, yo estaba, había viajado a Córdoba y demás, pensaba que no iba a poder llorar porque estaban los suegros de mi hija y qué sé yo, y que, no fue, no se podía,
2: no, aparte como no, se dio,
0: no se sí, podía sí. contener, porque para mí son chicos, claro. los chicos de la selección, para mí son chicos.
1: ¿Vos sos del 60?
0: 62.
1: 62, o sea, 20 años tenías
0: la,
1: en...
0: La que, sí, cumplí 20 años el 31 de mayo, ah, en Malvinas.
1: Mirá vos.
0: Así que verlos a ellos con tanta... Porque no lo hicieron... vos te das cuenta cuando yo te careteo o algo. No. Era bueno. Agarrar esa bandera y saltar con un orgullo, con una un sentimiento. Fue muy, muy, muy lindo.
3: Que iba un poco, Carlos, también, viste que como que se acopló cuando Scaloni sale en la previa del partido, que dice, es un partido de fútbol. Me parece que también era un poco eso de... Dejen que nuestros jugadores o que esta generación lo viva internamente. Y después estuvo el mensaje de la Asociación de Veteranos de Malvinas, que también respaldando la decisión de Scaloni. Vos también, ¿cómo viste ese proceso previo de, che, bueno, está bien, pero termina siendo lo que dijiste? Claro. Es un... Se sintió el fuego interno.
0: Sí.
3: Se sintió y generacionalmente plantó la semilla.
0: Sí.
3: ¿Cómo ves eso?
0: Sí. Yo por eso lo vemos con mucho... orgullo de haber esa ceniza que se estaba apagando, sí. Reavivó el fuego porque mucha gente ni se enteró que era Falkland ni que era,
3: claro,
0: que era Malvinas, era muy, muy sectorizado en la parte de Sudamérica.
3: Exacto.
0: Y los que tienen intereses y nada más. O sea, sí. Ahora es como que... salió a luz un montón de cosas que por eso veo ahí en algunos posteos en Facebook y demás, bueno, nos robaron otra vez el mundial, pero la memoria, el amor a la patria, el amor a Malvinas no quedó no intacto, mucho mejor, ¿no?
3: Claro.
1: ¿Qué opinás, metiéndote lo que tengas ganas de meterte, pero qué opinás del actual presidente, como presidente y como persona que, por lo menos en un principio, le dio un lugar a las Fuerzas Armadas o un espacio dentro de su agenda de... tratar de valorarlas por lo que son en un país donde siempre es difícil hablar de las Fuerzas Armadas, hablando del proceso? ¿Qué opinas vos al respecto?
0: Y pasaron en estos pocos 3 años muchas cosas, porque vos fijate que primero pensábamos que sí, que iba a ser una revalorización como lo hace la vicepresidenta, porque
1: Villarroel,
0: es hija de un veterano de guerra que estuvo acá en la brigada prestando servicio, pero es como que eso se vino desgranando.
1: Ajá.
0: Ahora hay mucha gente que se está yendo de la fuerza porque no tiene ni obra social.
3: Claro.
0: Y porque él los manda a trabajar de delivery. Vos sos profesional de las armas.
1: Claro.
0: ¿Vos cómo vas a ir a trabajar de delivery para que te alcance el sueldo?
1: No.
0: Es duro, es muy, muy duro, porque yo después pedí la baja, me fui del ejército, pero es como que te sentís parte de la familia de las Fuerzas Armadas y... se viven muchas cosas que por ahí el civil común no las entendés porque es otra preparación totalmente distinta. Y duele que esté pasando esto. Primero, viste, bueno, desde el 83, cómo se fue desvalijando las Fuerzas Armadas. Sí. Y después esto, bueno, duele, sí.
1: Sí, sí, ni hablar que en el medio tenés un gobierno que necesariamente anti-Fuerzas Armadas, podríamos decirlo directamente. Vos llegás el 25 de abril, me dijiste, y bueno, entiendo que vos, o en realidad la presencia de los soldados argentinos en las islas era ir y venir.
0: No. Nosotros debemos haber sido los últimos que llegaron a Malvinas.
1: Ajá.
0: La mayoría empezó a ir muy poquito el 1 y 2 de abril.
3: Claro,
0: okay. Y después el resto fue pasando según la demanda o que pediría el gobernador de las islas o demás, pero nosotros fuimos uno de los últimos. Y no, vos ya llegabas, ahí no había relevo, claro, ahí si no vos no estabas herido, no volvías al continente, ¿no?
1: Y, o sea que vos recién volviste el 14 de junio.
0: Nosotros nos rendimos el 14, el 16 nos subimos a Canberra, un buque inglés,
1: sí, señor,
0: que nos trajo el 19, bajamos en Puerto Madryn. De ahí fuimos a Campo de Mayo, y en Campo de Mayo era en 3 días, ¿no? ¿Viste? Como sí, vacas de engorde.
3: Claro, comer.
0: Porque ahí, bueno, volver a comer, volver a dormir sobre el colchón, volver a bañarnos, porque los chicos se ríen, pero muchos nos hemos bañado una sola vez, algunos no se bañaron nunca, los que estaban tirados allá arriba en el cerro.
1: En todo ese tiempo.
0: En esos 74 días, ¿no?
3: Claro.
0: Así que tenías 2 equipos de ropa, te sacaba la ropa mojada, te ponía la ropa húmeda, te sacaba, o sea, no tenías forma de, por eso hubo muchos compañeros no heridos por los proyectiles, no heridos por las esquirlas, pero les agarraba pie de trinchera, claro. No sé si han visto fotos que el pie se le pone negro y es como una gangrena.
1: Exactamente.
0: Eso empieza a crecer. En Malvinas, en el hospital, le cortaban el pie, claro, o donde tenía, y lo mandaban al continente.
1: Tengo entendido que cuando el cuerpo acumula un nivel de suciedad tal, uh-huh, y de exposición, a veces no, digamos, lo que uno pensaría es lavémoslo urgentemente, claro, pero lo que pasa es hay tal nivel de suciedad que toda la bacteria y la enfermedad y todo lo más queda fuera. Entonces, si vos limpias inmediatamente, todo eso es un peligro. O sea, realmente es, o sea, salís de la sartén para entrar al fuego.
0: Sí.
1: Bueno, ¿vos tuviste alguna lesión?
0: No, por suerte no. Ahí claro, en la ciudad, corriendo como rata de un lado para el otro, pero claro. No. Porque yo, primero estuve en el hipódromo, ya te digo, después estuve ahí en el correo, que por suerte, al estar haciendo guardia en el sector ese, se podía mandar un telegrama a la casa. O sea que por lo menos, estoy bien, cariño, es lo único que podíamos poner. Claro. Estoy bien, gracias, nada más. Claro. Así que bueno, pero por lo menos uno estaba con la idea de que el familiar sabía que hasta ese día vos estabas bien.
1: O sea que vos no llegaste
0: a combatir.
1: A combatir.
0: No.
1: Claro, okay.
0: Terminé haciendo guardia en un depósito de YPF a las afueras de Malvinas.
1: Y llegaste, pero sí llegaste a ver, digamos, combate.
0: Sí,
1: en algún momento.
0: Sí, los combates. Monte London estaba a la derecha donde estábamos nosotros, y lo que más se veía eran los proyectiles trazantes y demás. Uh-huh. Después, en un momento, como los barcos se podían meter hasta casi arriba de Malvinas, porque no habían armamentos para echarlo.
1: Sí.
0: Después vino un Sosma, un cañón grandísimo que había una parte de Junín que los tienen, uh-huh, y bueno, cuando tiraba el Sosma se movía todo,
1: toda la isla
0: se movía.
1: Increíble.
0: Pero bueno, eso permitía que por lo menos los barcos tenían que estar por lo menos a 20, 30 kilómetros de Malvinas para
1: tirar. Y los muchachos también.
0: ¿Mm?
1: Y los aviones también, digo.
0: No,
1: fueron una pesadilla.
0: Los aviones los amargaron.
1: Una pesadilla importante.
0: Así que el cuerpo.

0: cuerpo a cuerpo que lo que tuvieron que sufrir los compañeros nuestros, primero con los gurkhas, después con los paracaidistas, sí. Después, bueno, poner el Monte Dos Hermanas, Monte London, que acá hay compañeros nuestros que combatieron desde las 7 de la tarde hasta las 7 de la mañana,
1: Dios mío.
0: Cuando se quedaron sin municiones, ahí los tomaron prisioneros los ingleses.
1: Dios mío.
0: Claro, fueron que bueno, y siempre decimos los primeros reconocimientos, hay un que se reeditó y se mejoró un poco, un libro de No Picnic del comandante inglés. Uh-huh. Claro, ellos, un ejemplo, en Monte London lo iban a tomar en 2 horas, si son soldados que no tienen preparación y demás.
2: Era la idea.
0: Era la idea de los ingleses. Y por eso que no fue un picnic para ellos.
1: Claro.
0: Fue durísimo.
1: No picnic.
0: Claro, no fue, picnic. Fue durísimo retomarla a las islas. Que después nos dicen, si ustedes hubieran aguantado 2 semanas más, nosotros nos íbamos. Dijeron, bueno, en el libro también.
3: En el libro, claro.
0: Porque 2 semanas más, ya estaba nevando. Nosotros estábamos muertos ya, muertos en vida, sí.
2: Carlos, ¿cuánto dura para imaginarse? Porque es difícil a veces decir, bueno, sí, por ejemplo, si no, nos subimos al Canberra y nos fuimos a tal. ¿Y cuánto dura ese viaje? ¿Qué dura un día ese viaje?
0: Y nosotros subimos el 16.
2: Sí.
0: Según los ingleses, estaban esperando a que el gobierno argentino les dijera a dónde nos tenían que dejar.
3: Claro.
0: Y bueno, después nos enteramos que había renunciado Galtieri y que ellos había terminado la guerra, era ponerle que era 18, 19, así los vidrios como esto, uh-huh, de Canberra, sellado. Vos podías romper, hacer lo que quieras, pero no sacar ese pegamento que tenían los vidrios, sí, por miedo a los aviones. Seguían con la
4: idea.
0: Y no dejarnos en Buenos Aires porque tenían miedo también.
2: Sí, bueno,
0: así no, que obvio, nos dejaron en Puerto Madre.
1: Puerto Madre, claro.
0: Pero vos ahí es como, estás en modo avión.
4: Claro,
0: ahí sí que estás. Vos estás.
1: Te desconectaste.
0: No sabés de días, no sabés. Ahí nos enteramos, en una vez que nos bajaron a comer los ingleses. Había un cartel grandote, Argentina 4, Hungría 1. Ah. Nosotros no entendíamos una mierda que era. Claro, estaban jugando el Mundial.
1: Claro,
0: ¿sí?
1: Mundial 82.
3: Mundial 82. Mirá, terrible.
0: Sí.
1: Qué bárbaro.
3: Carlos, te consulto mirando hacia adelante. ¿Qué crees que va a pasar vos en tu experiencia como veterano con el tema de las Malvinas cuando todo este proceso no se pueda renovar en cuanto a gente, porque el tiempo ha pasado? ¿Qué es lo que tienen preparado para seguir malvinizando y seguir teniendo las herramientas para malvinizar desde ustedes, digamos?
0: Y sí, eso se está hablando, que por eso acá, bueno, ya perdimos 12 veteranos de guerra,
3: claro,
0: por distintas enfermedades. Que muchos dicen, ah, ustedes son jóvenes. No, el cuerpo nuestro sufrió muchísimo.
3: Sí, sí, sí.
0: Viste que todo tiene una escala.
4: Sí.
0: Vos podés estar tantos días sin comer, vos podés estar tantos días sin dormir,
4: agua,
0: vos,
4: claro,
0: podés estar. Y lo nuestro ya superó, fueron 74 días que no, mal todo. Se habla mucho y por eso es, no queremos seguir perdiendo tampoco las vivencias como han. De chicos, queremos que se digitalice o que haya un que ya empezó la municipalidad, ya empezó educación también, como para que el día de mañana un chico venga, bueno, tac, mira el QR y bueno, Pepito tenía 18 años, viajó a Malvinas, estuvo, combatió, no combatió, fue en un buque, fue. Cosa que queden las vivencias, porque si no, no va a quedar. Nada como para. Ahora sí, somos la historia,
3: sí,
0: viviente,
3: claro,
0: que todavía,
3: claro,
0: tenemos la suerte de poder seguir y eso se nota, sirve mucho, pero yo calculo que sí, aunque estemos 10 años más, ya los achaques y eso no nos van a dejar andar por todos lados.
2: Carlos, en la sede, que vos nos mencionabas. ¿Ustedes realizan algún tipo de actividad, evento, situación abierta para todo público? Que ustedes digan, che, miren, no sé, cuando nosotros nos juntamos todos los jueves a la noche a comer un asado entre todos los veteranos que estamos. Y si vos sos vecino, podés venir. Tenés que poner 10 lucas para el pancho, qué sé yo. ¿Hacen algo así o es más bien cerrado de ustedes por una cuestión de, obviamente, de respeto y cosas?
0: Claro, lógicas. Nosotros por ahí hemos sido muy, muy, muy cerrados, que en otros centros son más veteranos de guerra y demás. Ellos se han insertado en la sociedad de una forma que terminan siendo los veteranos de guerra como la Cruz Roja, ponele.
3: Claro.
0: Ponele los correntinos, los santafesinos. Ellos, hay inundaciones,
2: van
0: se ponen los borcegos a dar comida, a llevar colchones. Es un movimiento
2: constante.
0: Constante. Acá nosotros, la sede está abierta para chicos desde infantil, han ido hasta gente que está haciendo profesorado de educación, y después, bueno, a la universidad vamos nosotros, pero claro, al centro van. Y los chicos ahí palpan.
2: Claro.
0: Ahí palpan lo que es la ropa, lo que es con las bolsas de rancho, los bolsones, porque ellos están acostumbrados a ver las películas o las fotos con mochila. Claro. No, los bolsones porte equipo que llevábamos nosotros, todo. O sea, vos no puedes
2: eso
0: creer.
2: Está
0: todo ahí, cosas
2: nuestras. O sea, maestras, que es tipo museo,
1: sí,
2: eso.
1: Sí, este año estuvo en...
2: Ah, pero no puede
1: este
2: ser.
1: Este año
2: no
1: creo que estuvo en Galver, en la Galver.
0: Sí, también. La exposición, Goyochea y Ferreira,
1: sí,
0: pusieron...
1: Con todos los elementos, sí, que tenían, sí.
0: Me acuerdo, no, Ferreira es eso que puso ahí...
1: increíble.
0: Pero nada, es el 1%.
1: Todo, por eso digo los videojuegos, todo, que están acostumbrados a ver que todo fácil,
0: sí,
1: pero en su momento
0: no,
1: llevar el peso ahí.
0: No, sabés, la ropa, las mochilas, o sea... Esos portones, esos bolsones porte equipo, ¿sabes lo que era caminar 5 kilómetros?
2: No,
1: la época, si bien no era invierno, pero es crudo, todo el año ahí.
0: No, ahí es todo el año.
1: Bajo
0: muy,
1: cero,
0: muy
1: siempre.
0: Muy crudo, mucha neblina, mucho viento. Bueno, por ejemplo, los chicos estos, que van a ser profesores de primario, me parece que fueron el otro día. También, claro, fueron como a las 7, se fueron como a las 11 de la noche. Mirá. Claro, y si fuera por ellos seguían. No, es porque claro, un tema va sacando al otro y no es lo mismo una charla en una escuela que vos por ahí tenés que ir acortando,
1: claro,
0: y porque los chicos, qué sé yo, viene la tráfica a buscarlo o va a tocar el timbre.
2: La hora,
0: no,
2: exactamente.
0: Ahí vos te explayás y los chicos... Como están tranquilos, te hacen un montón de preguntas.
1: Descubren cosas nuevas,
0: sí,
1: también.
0: Sí, te hacen un montón de preguntas. Y por ahí vos también, es difícil, difícil, casi imposible, poner al otro en lo que es una guerra.
1: Okay.
0: No, tenés que ser Neruda, tenés que ser
2: para imaginártelo.
0: Las palabras para que el otro sepa lo que vos sentiste. Y más en un chico... ¿y por qué no te fuiste con tu mamá? ¿Y por qué no te escapaste? ¿Y por qué? ¿Y no podías hacer esto? ¿Y no podías? Claro, pobrecito, no entra lo de que vos estabas en una isla, la comida que había llegado, cuando nos rendimos, los galpones, yendo para dejar el armamento en el puerto, bueno, un galpón de 200 metros de largo por 100 de ancho y 10 metros de alto, no entraba de la cantidad de comida y de ropa que había ahí adentro.
2: Claro.
0: No se pudo repartir, no.
1: Claro.
0: El terreno era jodido y además ya después ellos bombardeando cuando sentían un movimiento,
2: era imposible. Claro, cortaban toda la vida
0: imposible.
2: De comunicación. Carlos, hablando de esto que mencionabas, realmente si fuera por mí, si fuera por nosotros, yo realmente estaría hasta las 11 de la noche. Te agradezco enormemente que hayas venido. La verdad que para nosotros es una emoción, pero además es un orgullo que sigan habiendo pampeanos como vos y seguramente como el resto de los muchachos. Me voy a dar una vuelta por la sed. Sí, yo sí, la verdad sí. Que no sabía que eso estaba. Y como, bueno, desde mi humildísimo lugar de comunicador y en este lugar, tratar de darles una mano con esto. Yo no sabía que había... Me estás diciendo prácticamente que hay un museo de los pampeanos en Malvinas, en Santa Rosa, y creo que todo el mundo, eso se tendría que estar gritando a los cuatro vientos. Y bueno, nada, agradecerte, Carlos, realmente, por haberte dado esta vuelta por el programa.
0: Bueno, no, es un orgullo y muy gratificante también que ver ese interés como tienen ustedes, los medios de difusión, más lo que es educación, fueron los que hoy esa semillita está dando fruto, porque sí, sin los medios hubiéramos muerto. Por ahí también hoy en día nos decía la que ya gestionó y ya tenemos una página web, la estamos terminando. Ajá. Porque no existíamos. Claro. Íbamos acá, íbamos allá, hacíamos, ¿y en dónde está? Y lo sabe el otro excombatiente, lo sabe la señora. No, usted tiene que difundir, claro. Tiene que invitar, tiene que... Así que bueno, estamos en eso tarde, pero es gratificante, vale, claro. Es gratificante que todos ustedes estén invitándonos, porque es por un interés. Gracias a Dios ya vemos que hoy en día sí, es realmente un interés, nos queda grande. Y es como usurpar un título, decir que somos héroes. Muchos chicos nos dicen héroes, pero héroes son nuestros queridos 649 compañeros que quedaron en Malvinas. Así que las puertas de la sede están abiertas. Yo, gracias a Dios, no me hace mal hablar. Así que cualquier cosa a disposición.
2: Muchísimas gracias, Carlos.
0: No, gracias a usted.
2: Señor Carlos Calmels. Veterano de guerra de Malvinas. Señores, nos vamos a hacer una brevísima pausa. Nos queda un ratito de programa. No se vayan, que ya venimos.
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1: Hasta acá
0: llegamos. Hasta acá llegamos, señores. Está vendido el auto, ¿eh?
1: Está.
0: Está vendido el auto.
1: Respirá, respirá, respirá, amigo. Respirá. Que...
0: Mi problema duro. No es un problema de aire.
1: No.
0: Es un problema de saliva.
1: No, pero viene...
0: En un momento, porque yo creo que tiene que ver con que yo lo leo así, y en un momento se me empieza a hacer el atuel, ¿viste? Sacaron, reventaron por Tezuelo y el atuel se me empieza a bajar.
1: Yo que vos pongo... Lo tengo que... Mientras pasa una, tirás un...
0: ¡El mercadillo!
1: Ponemos ahí donde va sentado el culón, ponemos una cazuela.
0: Claro, una escupidera.
1: Un escupidero, y le va tirando de a poquito.
0: Bueno, señores... ¡Ping! Se terminó lo que se daba.
1: Se acabó lo que se daba.
0: Que tengan un lindo fin de semana. Cuídense mucho. No va a estar lindo el fin de. Va a llover bastante.
1: Lave el auto.
0: Bueno, juega Boca. Nosotros también lavamos hoy el auto. Juega Boca, juega Independiente, juega River.
2: ¿Cuándo juega Independiente?
1: Domingo a las 5 de la tarde, frente a Estudiantes.
2: Estudiantes.
0: Lindo.
1: Yo dije ver Balcones. Dije ver la otra vez, pero era Estudiantes.
0: Bien.
1: Lamentablemente, información errónea.
0: Señores, el señor Román Gustavo Matarolo, el señor Reinaldo Cruz Santa Juliana, la señora Magalí Pérez, también conocida como Wanda Vallejos.
1: ¿Quién?
0: El señor Maxi Albando, el señor Manu Flores. Mi nombre es Juan Mesuzán. Les deseo que tengan una excelente tarde-noche de viernes. Cuídense, disfruten. Si van a conducir, no tomen. Y
2: si chocan, no pasa nada.
0: Y no revienten ningún volardo que nos cueste un montón de guita.
2: Y
0: boludo.
2: Si lo chocan, no pasa nada. Porque ganó.
0: Porque ganó. Y se termina fuera de fase, pero no pasó nada.

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15: ¡Mana! Va a empezar este programa que es espectacular y hacemos con quien tengo. ¡Andate, Fernando! ¡Está acá con nosotros! Un hombre que ya se puede decir es de pulóveres y es una decisión estética

0: prometía una versión estética mejorada, nueva. Es el señor Roberto Javier Galante. Con un tiro en el hombro, no se llega a ver, creo.
1: No se llega a ver, ¿eh?
2: A la gente de Amiga de Congo, si me puede renovar.
0: Está Batata Pico, está Jamín Badía. Claro que sí, siempre firme. Mi amigo Harrison Manu. Luca de Benedetti, Maru llama a la cueva, debe estar Cami, está Yapira, claro que sí. A los motoristas 74, está el Yogi, soy Luquita Rodríguez. 10 pesos para la mano, che.
2: Dale, dale, dale.

0: temazo para Juan, Manu. Mi resistencia a los pericos.
1: Sí, te banco, Manu. Totalmente, gracias. Tengo la razón para ser como cualquier hombre.
0: Un cantante reemplazable en la historia del rock nacional.
2: Tema DER.
1: Sí, totalmente. Puede tema ser. DER.
2: Ustedes, esto no lo hicimos, ustedes pero... no cierran con un reggae. O empieza con un reggae.
3: Tiene que cerrar DER con una banda brasileña. Estúpidos.
2: ¿Eh?
3: Tiene que cerrar DER con esto.
1: Es buena, ¿eh?
2: DER.
1: De hecho, nunca lo hicimos al inicio, pero es un tema que da siempre vueltas.
3: Sí, escuchando.
2: ¡Ey! ¡Contra Francia!
0: ¿Cómo era el inicio de ayer? El reel de ayer arranca con un
2: ayer
0: inicio
2: de... Ayer el reel arranca de...
0: Impresionante. Ay,
2: no lo vi, diciendo,
0: burlando a Samuel Jackson.
2: El racismo.
3: Y... continúa.
2: Viernes. Llegamos, guachín. Llegamos. Acá estamos. El tema inmediato, la coyuntura nos arrastra a hablar sobre el debut. Sí, es el debut de Boca Juniors en Sudamericana.
1: Oficial, sí.
2: ¿Quieren
1: sí.
2: abordarlo al principio o quieren abordarlo en el medio? Roberto, en la previa de la mesa, le dijo a Germán, ¿cómo viste a Boca?
4: ¡Andate, Fernando!
2: Entonces te pregunto, ¿cómo mierda vieron a Boca? Lo vi al partido.
0: Y dame tu opinión.
2: Lo vi por arriba.
3: Dale vos,
2: lo vi por arriba.
3: ¿Qué te gustó?
2: Me gustó Paredes. Dos cosas a destacar.
0: A ver.
3: Paredes.
2: Que Paredes, como marcó Alfredo en el grupo, esté jugando los 90
0: sí,
2: minutos
0: señor.
2: Post-mundial, sí. un día después de haber llegado, está bien.
0: Alguien
2: puede decir, es lo que corresponde.
0: No,
2: pero sabemos cómo es el fútbol y tranquilamente...
3: Te amo, Leandro, te amo.
2: De hecho, Neymar está jugando al truco con los amigos.
3: ¿Por qué no me rompes el orto, Leandro?
2: Y después de eso, que resuelva el partido con un pase, demuestra que realmente... de los que vinieron de Europa, jóvenes, siempre la misma historia, es el que más vi destacarse.
0: Di María bien también, ¿eh? Pero él tiene, ¿sí? ya tiene muchos highlights.
2: Ah,
0: y Di María, ahí,
2: sí,
0: boludo.
2: Es verdad.
1: No,
2: pero bueno.
1: Y Tevez
2: pero
1: también,
2: Peco,
1: mí,
2: el Peco de Bober. Bueno. No, para mí es mejor.
1: ¿Sí?
2: Mirá que Tevez es mi ídolo, lo quiero más a Tevez.
3: Sí.
2: Pero creo que
0: este
2: Paredes ya demostró,
0: este está haciendo cosas fuertes.
2: Demostró estar... un pasito bien. Más...
3: raro igual.
1: Y Maxi también fue bueno. Maxi Rodríguez en Newell también.
2: Sí. Raro.
3: Raro igual. Que
2: raro el video. Allá. Porque ¿por qué él hizo olvidemos no de todo?
3: Claro. La cancha de Boca es un potrero.
0: Un chiquero, directamente.
3: No sé qué pasó, pero creo que...
0: había un sector
3: una
0: que era toda la
3: y...
0: banda, una banda sí. que estaba de otro color.
2: El pase de cachetada de Paredes.
0: Impresionante.
2: Increíble eso, pase.
0: Yo con ese pase, hacer ese pase en un fútbol 5 y tener sí. el video de eso, me retiro del fútbol listo para siempre.
3: ¿Ah, sí?
0: Sí.
3: Es decir, que con esto ya
0: hiciste
3: está.
0: Hiciste el pase de tu vida y sí. él lo hace de todos los partidos.
1: Sí.
2: ¿Cómo puede notarse que, por ejemplo, en el Mundial, hace muy poco lo vimos en el Mundial, él tuvo sí. un gran Mundial de los puntos más altos
3: sí.
2: de Argentina?
3: Sí.
2: Sin embargo, esas cosas en alta competencia es más difícil. Sí. Esto también es alta competencia, pero digo, en primer nivel...
1: Es difícil
2: encontrar una defensa.
1: Estoy tratando de recordar, él mete un pase zarpado en el Mundial. Entonces, en su primer partido... ¡Ay, a quién fue, boludo!
3: Creo que hasta el Afico no le da el pase del penal.
1: Sí.
3: No, ese fue Enzo. Pero creo que antes le mete otro pase.
0: Es verdad, tiene un pase muy bueno
1: muy
0: en un
1: bueno,
0: partido. Pero bueno,
2: eso es lo que tengo sobre Leo Paredes. Sobre
3: bueno,
2: el arquero...
3: Igual te digo una cosa, ahora a Leo hay que avisarle que... se terminó el amor de todo el pueblo argentino
0: y, sí.
3: En el Mundial. No, la verdad que Paredes bueno.
0: No, la verdad.
3: Ahora vuelve él. Sí, pero Paredes.
1: Contra ahora
3: Fins.
1: Contra Fins.
3: Ahora le van a tirar. Claro. Ahora los sí. que no son de Boca le van a tirar.
2: De hecho, sí. tuvo su recrédito porque
3: lo van
2: Fins.
3: A buscar. Sí.
0: sí
2: ahora,
0: sí.
2: en cuanto juegue
0: Riestra,
2: con Independiente.
0: Riestra el domingo.
3: Sí,
0: ahí
3: sí,
0: arranca
3: sí.
0: el primer conflicto.
2: Sí. Igual él debe estar contento.
3: Porque,
2: sí. Y vuelve a tener un presente tan...
0: Sí.
2: Tan pero bueno.
0: Él tranquilamente podría haber sido dos días a un barco. Y después
1: sí,
0: se sumaba, nadie le iba a decir
1: Riestra,
0: nada.
1: Claro, volver contra
2: le Riestra. Iban a decir, pero viste que el

0: Colita.
1: Bueno, sí, es verdad, pero. Volvió, jugó bien, bien.
2: El arquero, dijiste.
1: El arquero, dos metros. El arquero más alto de la historia de Boca.
0: No, le pregunté acá a los chicos.
3: La torre.
0: No lo tenía, es gigante.
3: Es gigante.
0: Y sacó una buena abajo.
3: Rebotero, te lo dije yo cuando...
2: ¿Qué se deja esto? ¿De disparo?
0: Nos encañonaron en el vestuario, estoy viendo.
3: Es gatillero,
2: no podíamos amigo. Ganar por más de un gol.
3: Es gatillero, chon.
0: Ah, ¿de gatillero?
2: Ah.
0: De gatillero. ¿Llegó el gatillero?
2: O es un guiño al del desodorante de la heladera también.
3: Soy terrible gatillero. No, no sé, debe ser para lo de la familia, no sé, debe como festeja alguno.
0: Familia rara. Y, así, los Rodríguez dijo.
3: Colombiano viene de un pueblo. No, el chabón no tiene mucha posibilidad de festejar un gol y hacer un saludo. Entonces aprovecha ahí y hace como...
2: Apá.
3: Viste que a veces hacen tres... ¿Y eso sí. qué? No, la familia, sí, sí. el tío, el narigón... El cabezón.
1: Y en este caso.
3: Sí, boludo. Aparte, para
1: el para arquero es difícil, además, porque no es que puede sacar una al córner y hacerle. El festejito lo cagan a trompada.
3: Para mí era como un. Eso.
1: Ah, del Chavo.
2: Del Chavo.
1: Fanático del Chavo en su festejo.
0: Dylan Gorosito.
3: Epa, palabra mayor.
1: No sigue.
0: Enorme nombre.
2: Muchos lo pedían para el año pasado.
0: Primero lo quiero felicitar por su nombre.
3: Dylan
0: Gorosito.
3: Dylan Gorosito.
0: Gran nombre.
3: Es algo de Pipo, ¿no?
1: Debe tener algo que ver con...
3: Absolutamente nada que ver.
1: Con Bob Dylan su nombre, ¿eh? De verdad te digo, es con Y, ¿no es?
2: Sí.
1: Y está bien que es un nombre más de moda.
0: ¿Por qué descartas que puede ser por el perro de Alberto?
1: Bueno, sí, sí. Generacionalmente...
2: Es verdad.
0: Por ahí fue muy importante la selección del 2015 para él.
3: Tranquilamente igual, ¿eh?
2: Le cambió la vida.
1: Qué terrible es ese nombre previsible, porque ahora se me ha ocurrido otro chico que se llama Dylan. O sea, capaz que ya es un nombre o una onda Olivia.
3: Dylan Gorosito es bueno. Pero a mí me dijeron recién, no, es bueno en ataque, pero le cuesta la marca.
1: ¿Quién te dijo?
3: Fuentes que no voy a revelar. Ah. Pero yo lo vi bien, lo vi seguro.
0: ¿Seba Bill?
3: Lo vi bien. Es bueno, el negro bueno.
0: Estoy abajo.
1: ¿Qué? Yo estoy abajo.
3: Ah, ¿sí?
1: ¿Sabés qué recordé? Más allá de que bueno, bueno, Roberto, yo te reconozco que bueno.
0: Perdón, no es por
1: es un personaje
3: yo, no, está bien,
1: detestable. De su aspecto, sí, sí. Todo nace en su aspecto.
0: Siempre me irritó, incluso previo a sus inmoralidades.
1: Por eso,
0: me irritó.
1: Por eso, ella era totalmente irritable antes de sus inmoralidades.
2: El look es horrible. El look es horrible, el peinadito.
1: El peinado es lo peor, no, no.
3: Es buen jugador.
0: Gardelito se le
1: pero
0: dice.
1: No se está hablando de él como futbolista, que es por lo único que se lo debería jugar, pero bueno. Nosotros acá lo jugamos siempre de antes por más cosas, boludo.
3: Pasa que yo ya lo juzgué como...
1: Ya totalmente dije abajo no, de que estaba, haya vuelto este hombre.
3: No estaba bien que haya vuelto, pero bueno, ya está. ¿Qué quiere
1: ayer que aplausos, sí, ¿eh?
3: ¿Qué quiere que hagamos?
1: Ayer aplausos.
2: Es que sí, momento saca, que...
3: Cambia silbido por aplauso.
0: Ah, intercambió silbido por aplauso.
3: Sí, sí, sí, al principio lo silba.
1: Claro, en la presentación lo silba.
3: Vuelve a pedir perdón,
2: mirá,
3: después...
2: Merentiel como aplaude, mirá.
0: Ah, con el cambio.
1: No, mete tres goles y se va ovacionado. Sí. Porque el fútbol es así.
3: Bueno, el vasquito.
0: ¿Sabes qué me pasó con el vasquito?
3: Lo viste muy grande.
2: Viejito. El viejito.
1: Y pasaron dos
0: años. Claro. La última vez que lo había visto con la campera Airborne que usaba cuando.
3: Y ahora vino con una.
0: Y ahora tiene una de él, ¿viste?
3: Moncler tiene.
0: Claro, sí, pero es el mismo estilo.
2: El viejito Robarrena.
0: No, boludo, dije.
3: Ahora valen 7-8 palos la campera del Vasco. Mira lo que es el Vasco, la persona.
2: Más buena, es la persona más buena del fútbol argentino.
3: ¿Te digo una cosa? ¿Vale? ¿Se lo decía al Nochero? Míralo al Vasco bien.
0: Sí, no hay nada ahí abajo. No hay nada ahí abajo, Robert, es verdad.
1: No hay nadie abajo.
0: No hay nadie abajo.
1: Y es premierno,
0: ¿Rodolfo?
1: Y es premierno.
3: Sí, un Rodolfo sexy.
0: El Fito Arrobarrena no tiene nada abajo.
3: Sexy.
0: Es verdad, Roberto.
3: Mirá, pero es otro
0: no hay
3: es
0: nada.
3: Otro torso igual,
0: sí.
3: Desnudo, el Vasco.
0: Increíble.
3: Me encanta el Vasco. ¿Qué voy a decir? Sí, me encanta. Pero me acordé de algo malo que tenía el Vasco en su momento.
1: ¿Qué? Su tibieza.
3: No, el Vasco, si bien siempre mostró
1: credenciales.
3: Equipos protagonistas. Creo que sufría bastante
1: atrás.
3: Ahora me cayó la ficha. Digo, ¿por qué el Vasco?
1: ¿Por qué le iba también en ataque? Bueno, porque no volvía a nadie.
3: Sacaba los dos laterales, quedaba solo. Hacía los gritos uno. Decía.
2: Equipo descompensado.
3: Sí.
0: Pero él era
3: ahora
0: así.
3: Ahora recuerdo. Sí.
0: ¿Te acordás cuando debutó con Vélez en su primera vuelta y puso a Meli?
3: Sí.
0: Yo lo rebancaba a Robarrena.
3: Vino después de Carlos, boludo, la tercera. Bueno, me acordaba de eso, pero. Lo sigo bancando a morir, otro...

0: Boca en la presión, otro Boca.
1: Vamos. Aranda es buenísimo.
0: No, vamos, taca, taca, vamos, vamos, ya, vamos, vamos. A mí me gustó. Taca, sí. Hay que darle.
1: No,
0: que darle
1: pero
0: no,
1: contundencia,
0: también,
1: contundencia. Falta un 9, Roberto. El 9, sí, te bueno. Lo digo, ¿quién tiene que ser?
2: ¿Quién?
1: Te lo digo ahora, ¿eh? El chico de Tigre. El que le hizo los goles a River, bueno, David, sí. No sé cuánto.
0: No.
1: Romero,
0: no,
1: Romero.
0: No, Romero. Romero.
1: Ese chico. Se habla de Gondú.
2: Es bueno Gondú, ¿eh?
3: Prefiero el Vasco en conferencia de prensa, realmente es increíble que. Por favor, valoren, ¿eh? Escuché la conferencia de prensa del Vasco.
1: Y porque vuelve el tribunero, boludo, en dos días vuelve.
3: Él dice que estaban esperando un atacante más.
2: Y bueno,
0: porque, sí, porque lo tienen al 9, Vareiro está
1: lesionado.
0: Es el próximo
2: caballo. ¿Terminó la efervescencia con Vareiro?
1: Es que estuvo lesionado desde aquel día. Desde aquel día. Él intenta una chilena, creo, y queda
0: y ahí se
1: lesionado de por vida, boludo.
0: Se rompió.
1: Una lesión de cadera tuvo.
2: No, fue con Católica, además, la chilena que tira.
1: Claro.
2: ¿Es el partido con Católica?
1: No, antes, uno antes, de Huracán.
2: ¿Antes? Con Huracán, claro, en el torneo.
1: Mira, la caída está, fuerte. Además, viste la distancia, la caída fuerte. Pero bueno, sí. Lleva 6 meses sin...
0: Banco. ¿A quién? Al Vasco, lo amo, boludo, lo amo. ¿Qué quiere hacer? Lo amo con todo.
1: Bueno,
0: corazón,
1: ¿a quién no? Decime,
0: ahí,
1: decime uno que no.
0: A nadie. Soy sí, más
1: por ejemplo, ayer había...
0: A partir de ahora.
1: Ayer había hartazgo con Miguel Merentiel, había hartazgo.
2: Si viste el gol del triunfo.
1: Bueno, yo te digo el hartazgo de Twitter. Lo que es el hartazgo de Twitter. Porque él erra muchos goles.
0: Y
1: también.
0: Miguel no es 9. Miguel le cuesta. Miguel sale, se va por los costados.
3: Definió bien el gol, ¿eh?
0: Sí.
1: Pero bien errático.
3: Aparte,
1: bien errático.
3: Es una jugada que tranquilamente puede estar en offside.
2: ¿La vuelta es la semana que viene?
1: Sí.
2: ¿O la otra?
3: Con los jeans.
2: Bien.
0: Parece que allá son fuertes ellos, ¿no?
1: Y sí, la diferencia fue corta.
0: ¿Qué?
1: No,
0: ¿qué?
2: No, pero tienen que ganar tranquilo.
3: Te saco un minuto, crece la protuberancia.
2: No me digas. Hoy me dijeron mis hijas que estaban bien.
0: No, igual.
1: No.
0: Es lógico que va a crecer y va a explotar, boludo.
3: Como dice la canción de Capanga, crece.
1: Sí. ¿Eso no se cree? ¿Es un grano?
0: No, es un pelo encarnado o un...
2: ¿Viste?
0: Nah, no, triste, boludo, es rojo, está en proceso de...
3: Para mí...
0: De pudrirse.
3: Es raro, Robert, ¿eh?
1: Está raro, Juan.
3: Está desde ayer rojo, sin parar.
1: No, y...
2: Se está poniendo blancuzco.
1: ¿Vos te rascás?
2: Nada, no lo toco porque no me jode. Cuando me toco igual...
3: No, es un pelo encarnado.
2: Cuando toco duele un poquito.
1: No, hay que hacerse ver.
3: No...
2: ¿Qué hacemos?
3: Le pregunto a Romy si te
1: preguntemos a Romina.
2: Yo tuve en la nuca algo similar, al principio del viaje y se fue solo.
4: Para mí es un pelo encarnado.
2: ¿Un pelo encarnado?
1: Parece que ese no es el color del pelo encarnado.
3: Está rojo,
1: lo dice una
3: rojo
1: persona
3: desde
1: con
3: ayer.
1: Constantes pelos.
3: Rojo desde
2: esto,
3: ayer.
2: Esto nace hace 3 días,
3: ¿no? Y de verdad.
4: Un perfume
3: y de
4: nuevo.
3: Verdad, y sin mentirte, de ayer a hoy creció.
1: Empeoró.
0: Y pero es lógico,
2: es
0: boludo, que crezca. Porque
2: ¿por
0: si aparece, tiene que empezar a crecer y llegar al momento, saque punta.
2: Bueno,
0: ahí viene lo...
1: Ahí viene el punto. Lo que te pasó la muela, Rafa.
0: Claro.
2: No se toca.
0: No tiene todavía para explotarlo. Sí. Lamentablemente
2: pero
0: no
2: cuando
0: tiene.
2: Esté para explotar, ¿hay que explotarlo o hay que esperar que solo?
0: Te duele.
2: Me toco y me duele un poquitito,
0: claro,
2: poquitito,
0: boludo.
2: ¿Eh?
0: Sí, porque eso...
1: Puede ser pelo encarnado si te duele.
4: Para mí hay que ponerle paños de agua caliente.
2: En un momento me dijeron picadura, pero no pica nada.
1: Yo la primera que lo vi dije picadura. Pasa que ya lleva 72 horas. Estamos hablando de una picadura fuerte.
2: Son 72 horas. Claro, carta de despedida.
0: Picadura.
2: Homenaje.
3: Final del viaje.
2: Final del viaje.
1: Un documental. Vos te tenés que pedir un gran documental de tu vida.
2: No, mi sueño es
1: hecho por vos.
2: Estudio Joaquín Cabana. En Vorterix. No, boludo.
0: No es nada.
2: Ya está,
0: Robby. Se va, te va a sacar punta y lo va a explotar.
2: Es fuerte, boludo. Porque además, eso no, a mí no me da explotármelo, ¿viste? Me da mucho asco.
0: Se va a explotar
2: solo.
0: En algún momento se va a explotar solo.
1: Lo que pasa es que...
2: El tema es que no puedo venir acá al programa tampoco con una cosa como... Si esto se empieza a poner blanco en la punta...
0: Tiene que apretarlo. Tiene que
1: explotarlo. Usa buzo de última.
2: ¿Curita?
0: No, polera.
2: ¿Polera?
1: Venda.
3: ¿Paredes puso en duda su continuidad en la selección?
0: Sí, dijo que para él ya estaba.
3: Mirá, no sabía. No lo vi eso.
0: Que tiene que reverlo, ¿viste? Y bueno, es raro, todo es raro.
1: Para mí un pañuelo.
2: ¿Pañuelo?
0: Listo. Chupó una verga lo de pañuelo de los pares de la selección.
1: No, lo de la ya lo hablamos 80.
3: A los terratenientes, a los terratenientes.
2: A Alfredo Montedioca, decís vos.
1: Exactamente. Te tenés que mover y vas a la rural. Cambia tu vida.

0: lluvia.
1: Sombrero de corderoy, marrón, y voy a venir así, ¿eh? El lunes vengo así.
0: Ah, pasa Luke que tenemos tribunero. Ah, sería espectacular verte en el tribunero.
1: Con... así con el coso
2: a lo Cantona, a lo Cantona.
3: Tengo ganas de ser tribunero, che.
0: Y sí. Si vuelve, Robby, vuelve los tribufactos, amigo.
3: Mirá.
1: Vuelve las tarjetas, Robby.
3: Las tarjetas.
2: Es normal, de fútbol argentino es el tribunero. Igual podemos hacer una...
3: una pasadita.
2: Una pasadita de conspiraciones.
3: Me gusta. Me gusta.
2: Che, ay, bueno, ahora no estaba más, pero ahí abajo estaba el QR. ¿Le podemos agradecer a toda la gente que sacó?
0: No, es increíble, boludo.
3: Sigue
0: es
3: subiendo
0: una vaca la que no, subiendo. Es una vaca que,
2: y aparte,
0: que rinde siempre.
2: En las otras...
3: ¿también?
2: En las otras plazas, no sabés la cantidad de tickets que vendimos.
0: Nos sorprendió. A mí me emociona Pare la Mano. Cuando hablo de Pare la Mano me emociona.
3: ¿Acá? ¿Más?
2: Acá un poco menos.
1: Igual es una barbaridad.
2: Igual
1: es
2: una barbaridad.
0: En tres días, boludo.
3: Ah, boludo, vamos a explotar el Movistar Arena, el Quality. El Quality
0: ¿cómo
3: tiene
0: sucede
3: que
0: esto, nuestro,
3: explotar.
2: Para mí, finalmente.
0: La resurrección Pare la Mano.
2: Lo que sucedió.
0: Nunca viste en otros canales.
2: Es que prendió el show, boludo. Al principio. No, nos costaba más vender tickets y ahora ya es un show que existe como tal y la gente lo quiere ver.
1: Pero
2: la gente se agolpa en su casa y dice, quiero ver Pare la Mano Circo.
1: Pero prendió el show que es que la gente ve los comentarios en los
2: eso,
1: posteos
2: y las fotos para mí. Las fotos deben llamar la atención. Dicen, che, es un show de verdad, lo quiero ver.
3: Exactamente, para mí es, no están boludeando. Realmente hicieron un show y se ríen, la pasa bien la gente que va.
1: No,
3: incluso después... habrán chusmeado que en los posteos hay gente abajo, che, me cae de risa con la mujer barbuda o con los magos o con el domador.
2: Creo que ellos al principio creyeron que era un...
0: una parodia
2: un
0: circo.
2: Y después les cuento, el famoso link y después les cuento.
0: Claro.
2: Y después dijeron, che, de verdad, existe un show y...
0: De hecho, ¿y esto puede tener una plataforma el día de mañana?
2: Sí, pero primero saquémosle toda la leche.
0: Son 6 años.
2: Es
0: seis
2: tuya.
0: Años. 6 años. Hasta te aperto moverlo en Asia. Te aperto mover el espectáculo en Asia.
3: Así, pero mirá. Sí. Un carrito abajo.
2: A lo queroro, a lo queroro.
0: Qué bárbaro. A lo queroro, a lo queroro se viene mejor.
1: Escúchame, y de hecho es paradójico que es diametralmente lo opuesto a lo que hacemos acá. No estamos en ningún momento sentados, estaba pensando. No hay un segundo del show en el que alguno de nosotros esté sentado.
0: Bueno.
2: Pensamiento lateral, pero es cierto, ¿no?
0: Es muy justa la vida.
2: El gran mentiroso.
0: Es un trago. Es un tramito, boludo. Es apenas un tramito.
1: No como me cagan, sí.
2: Once again.
0: Estamos en ese momento que se van los magos acá.
1: En este momento me estoy cambiando.
2: No, esto encima es un rato largo.
0: Es 40 minutos de espectáculo sin un hombre sentado con otro solo.
1: Yo pensé que discutía parado.
3: Qué percha tiene el viejo sentado así con su...
0: Este año, Alfredo...
3: Qué bárbaro este viejo.
0: Está, pero rugby, realmente.
3: Y se nota, ¿viste?
2: Él cierra, ese acto lo cierra echado en la silla como flash dance que hacía al final.
3: Vi varios, en el reel que subimos, vi varios spoilers, ¿eh?
0: Sí.
3: Le dimos mucho.
0: Para mí dimos demasiado.
3: Ya
0: que tampoco hay tanto más, pero hay.
2: No, pero no es con sonido, ¿no?
3: No, creo que no.
2: No. Bueno, ahí tienen las
3: saquen,
2: fechas.
3: Saquen, che.
2: La Plata.
0: Acompáñenos, boludo.
2: Buenos Aires, 11 de octubre, Movistar Arena, que es el que más miedo... Igual sigo estando un poco cagado. Es muy grande.
3: Sí.
2: Es muy grande, pero empezamos mejor de lo que creía. Capaz en 2 meses le decimos, gente...
0: Por Dios, se los pido por Dios.
2: Trae a tu primo.
3: Andate, Fernando. Me gustaría, si vamos con tiempo en Mar del Plata, juntar... varias personas en la puerta de Dopo y entregarle un platito con 2 rabas cada uno. Sí. Y que
2: no,
3: una
2: eso
3: gran
2: hay que hacerlo vivamente.
3: Sí.
2: La última gran
3: limoniada.
2: Llevo la camisa.
3: ¿La tenés?
2: Sí, la tengo.
3: No creo, pero...
2: La limoneada.
3: La gran
2: hoy
3: limoneada.
2: Se limonea fuerte. Pero
3: bueno,
2: amigos.
3: Saquen entradas.
2: Después, ¿qué? Ahora viene Campazzo, la segunda hora viene Campazzo.
0: Sí.
2: Así que podemos agotar las pavadas. ¿Viste lo de los gemelos se fueron los argentinos?
1: ¿Qué
2: duró
1: pasó,
2: un pedo en una canasta.
1: ¿Por qué los echaron, Robby?
2: Se fueron.
3: No vi mucho, pero vi que se pudrió todo.
1: Se fueron Furia y Cristian Uno.
3: Y los no sé por qué entran los organizadores al Real.
2: Los gemelos.
3: Y le dijeron, la verdad
2: Rómulo
3: que
2: y Remo.
3: Los argentinos no sirven para nada. Los organizadores le decían. Ahí está.
1: ¿Es acá?
2: ¿Cuáles son los organizadores?
3: El de blanco.
4: Ahí está. Ah, terrible. No lo llaman en sus países porque aquí son incompetentes y no valen para nada, la verdad. O sea, yo me pongo a hacer un reality solo, me siento aquí solo y entretengo más que los argentinos, te lo juro por mi madre. O sea, quitando a Antopane y quitando a Mikidoli, Furia súper arrogante.

0: convertir en otra persona.
1: Yo no vi a Pane con un pantalón puesto en ningún clip. Puedo aportarles eso.
2: Sí.
3: Pero terminó rescatando a 2 de 4, ¿o no?
4: ¿Cómo es deporte pegarle a los argentinos en este momento?
1: Sí, sí, sí. Y sí, todos los días nos arrastra lo mismo, hablar de lo mismo, pero enano de mierda.
3: ¿Quién te pensás que sos? ¿Quién te pensás que sos?
2: Cristiano le puso los puntos igual, ¿eh?
1: Ah, ¿sí? ¿Qué le dijo?
2: Yo soy un atorrante bárbaro, le dijo, pero...
1: Pero se fue, Ah, no, ahí está.
2: Ahí viene, viene, viene.
0: Bueno, la realidad es que los argentinos no valen para realities. Han venido aquí y les han... Y fui a... No creo que quieran escuchar esto. Pero si me estás diciendo que no sirvo para realities, te lo tengo que decir.
5: No, dilo.
0: Por eso yo me estoy cagando de hambre y ustedes entran un barrio a la paleta y no servimos para nada.
5: ¿Cómo?
1: Listo.
0: Si nosotros no valemos nada, nos estamos cagando de hambre porque no está la comida, pero le entraron un McDonald's a Falete.
5: Porque Falete se lo merece, tú estás durmiendo todo el día.
1: Se paró Falete,
3: Yo le daría mi voto para que gane a la chica que está sentada.
2: A Falete.
3: Falete.
2: Ya ganó Falete.
1: Ganó el otro. Mira, mira, le mostró el culo. Y después de esto se fueron.
0: Sí. Siendo que soy un chabón que la tiene atada en los reality, barre contra picho, soy productor. 45 años.
1: Increíble textual.
2: Soy recontrapillo,
3: soy productor.
1: Soy un chabón que la tiene recontra.
6: Está muy bien.
3: Igual te digo, no creo que haya persona en el mundo que le gane una discusión a Cristiano.
2: Sí, es bueno discutiendo.
3: Es picante. Es picante.
2: Y está bueno. Y está bueno cómo lo encara.
3: Furia, Cristian Nueves.
1: Y después se fueron U y Furia. Claro. Sí. Se parece.
2: Sí, sí, hay que ver quién llega ahora. Pero...
1: Ah, ¿pero van a mandar otros argentinos?
2: Y no sé, porque dijeron que no sirven para nada el chiquitín.
1: Sí, Queroro está probando con otra chica.
2: Queroro.
4: A la larga, Queroro.
3: ¿Y lo volvieron a tocar?
4: ¡Qué rorro!
3: El otro día cuando veo el video, ¿lo tocan a Queroro de vuelta?
2: Pará, Queroro, te vas.
1: Ah, él está sacado.
4: No, Queroro está desesperado.
3: Qué veo, qué veo.
2: La música
3: qué
2: de
1: Queroro. Pero él entró virgen al lugar.
2: Claro, lo que pasa es que después alrededor tenés a estos pelotudos gritando y las minas dicen, no, la verdad es que Queroro es el más normalito de todo, me lo voy a culiar a Queroro. Si mirá esto, español idiota como claro. De España.
3: Che, otra cosa que sucedió hoy fue el pesaje. Ah, peleas.
2: Un quilombo bárbaro, no tengo toda la información.
1: ¿Qué?
2: Con la careta de maldicha caretas.
4: Rorro Rivers.
2: Sí.
1: Rorro Rivers. ¿Qué pasó?
2: Exactamente. Rorro, la chica Rorro, ¿sabes
1: sí,
2: cuál es?
1: Sí.
2: Bueno, Rorro trajo una careta que es realmente una armadura. Pero es un casco, es un yelmo.
1: Claro.
2: No puede. Y la piba arriba le dice, escúchame,
4: claro, me rompo
2: no
4: la mano.
2: Lo que era, ¿eh? Era una.
1: Casco de moto. Pero, ¿por qué llevó el casco al lugar? Raro, nunca
2: lo vi. No, porque dice...
4: Ella dijo que hace un año le operaron la nariz, ¿no? Y que sí. No puede recibir golpes en la nariz, algo
2: sí,
4: así.
2: Sí, bueno,
1: está
2: bien. Entonces ponete un casco de... Ahí va, mira.
4: Otra persona es ese hombre, ¿eh?
2: Sí.
7: No sé quién de las dos, incluso Fanchero, no pelea contra ese casco.
1: Ah.
7: Hoy se han presentado los cascos, que por suerte los tengo aquí.
2: Pero mirá lo que es el casco de Rorro, amigo. Mirá lo que es el casco de Rorro.
1: No vi nada de esto.
7: ¿De quién es el casco
3: es
7: negro?
3: Un casco de Transformer directamente.
2: Para,
7: es cierto que has dicho
4: no,
7: que,
4: pero es que te rompe la mano.
7: Contra este casco no peleas.
1: Es un Power Ranger. Es un Power Ranger. Sí.
7: Es verdad un día, que parece un... de Elden Ring, hay que decirlo.
6: De las peleas, ¿tú dirías que sí? Cuando te ven avisado y te enteraste tú solo.
7: ¿Cuál es el contexto de esta historia, Rivers, para que lo entendamos?
6: ¿Me lo prestas? Y perdón, de verdad. Y Rorro, discúlpame, no quería ser. Tema y intentamos solucionarlo por privado, pero no nos dan respuesta. Y la verdad, siento que es.
1: Mirá, le
6: es
1: dijeron vengan acá y lo hablan acá.
2: Sí, mirá lo que es eso,
6: es
2: boludo.
6: Es un casco. Creo que no
4: te rompe los dedos, cámara, claro.
6: Pero es un casco.
3: No, tiene razón la chica esta. Que
2: sí. No puede pelear con eso.
6: No se han informado nada, se enteró mi equipo en la charla de boxeadores.
2: Tiene razón.
6: Y mira, la verdad es que sabes que no me gusta la polémica y menos creo que habíamos llevado muy buena onda en este combate, había estado todo increíble.
1: Tengo sus anteojos.
2: Sí.
4: No, es terrible cuando da el golpe con la mesa.

0: sea muy grande y creo que no es lo correcto.
1: Y tiene la posta.
2: Rolo,
1: ¿y ella?
2: Por tu parte, ¿qué ha pasado con este casco para saber tu historia?
3: A ella la nariz le quedó bien, ¿eh?
4: Yo la verdad es que me he sorprendido bastante cuando me enteré
1: de
4: que
1: tiene la nariz del Zelda. Celine de Zelda.
4: Ese era el casco con el que yo iba a pelear.
0: Nadie.
4: Cuando ese casco ya estaba aprobado por vosotros, ese casco es el último al que hemos llegado en la conclusión del problema que yo tenía desde el principio, que era que yo me operé en la nariz el año pasado y el requisito con el que yo entré en la velada es que yo podía utilizar el casco que a mí me sirviera, porque a mí un casco de barra convencional no me sirve para mi nariz porque no puedo recibir ningún tipo de impacto. Entonces nosotros esto lo notificamos desde el principio y nos dijeron que no había ningún problema y que yo podía elegir el casco que a mí me viniera bien. Me he hecho experta en casco en estos meses porque he probado
5: el mejor que encontré, el mejor del mercado, presenta.
1: un H5, eso.
6: Sí. Es hockey sobre hielo directamente.
4: Al equipo de la velada, que tenía que ser uno de esos dos.
1: Pero un día
4: el otro
1: antes.
4: Me dijisteis que no se podía y me disteis el visto bueno a este. Ya hace tiempo.
6: ¿Cuál?
4: Este casco os lo envié, me pusisteis el sponsor, que es Alsa, y hoy... Justamente cuando ya hemos ido a probarlos, me han notificado que a Sammy Rivers nadie le había dicho nada.
3: El problema es que ella, la organización le dijo, sí, podés con esto,
5: claro.
3: Pero arriba no le dijeron, che, mira, va a pelear con esto.
5: Y una de las partes no fue avisada.
1: Ahora aquí, ¿cómo llegan a hablarlo ahí?
6: Y es raro.
3: Y...
6: Ibai dijo.
1: Pero
3: hubo un antecedente en parense de mano.
1: Sí, pero fue todo atrás.
3: Por eso.
1: Tirándose entre ellos. Digo,
3: y
1: no,
3: bueno,
1: no.
3: Pero porque no tuvieron tiempo. Acá lo agarraron un día antes. Dijeron, bueno, escúchame, este casco no se puede usar.
1: Le habrán llegado el problema. Pregunto de verdad, le habrán llegado el problema a Ibai. E Ibai dijo, bueno, lo hablamos en la mesa.
5: Sí, para mesa.
3: A mí sí.
1: Pero
3: incluso. Sí. Para
1: mandado,
3: mí,
1: porque capaz.
3: No, pero también, si ves que no hay.
5: Solución
3: y no hay acercamiento
1: la
3: de la parte
1: y, digamos, porque no porque
3: y
1: no
3: además también es como bueno por ahí con la presión de estar en vivo
6: claro una
3: de
6: las otras
1: y quedó en que no se hace
3: no se dio porque no, la piba decía pero... sí pero este es el único casco que yo si me pegan no me duele.
5: Sí, Roberto, como...
1: pero es, cuando...
3: pero, boluda,
1: es como no. Querer jugar al fútbol con un arco tapiado
3: ya, qué raro querés sacar ventaja
5: como ex participante del evento, ¿cómo ves la pelea Edulaguirre?
3: No vi nada de ninguno de los dos.
6: Parece que Edul le dijo hoy de pelear,
5: la concha
6: sin,
5: de tu madre.
6: De pelear sin casco.
1: ¿Edul?
3: Sí.
6: Propuso pelear sin casco, no sé qué respondió Edu. Pero ante los micrófonos propuso pelear sin casco, Gastón.
5: Sería un triunfo histórico.
1: Lo dije ayer, pero tengo muchas ganas de que gane Edu.
6: Una cosa de recién, Rorro dijo que hubo un casco que lo rechazaron, ¿viste? Que dijo, el que
1: era
6: aprobado era este.
1: Sí,
6: o sea,
1: sí.
6: Si este era el aprobado, imagínate el otro.
1: Era un templario, un casco de un templario.
6: Era de Grima, era directamente el casco.
1: Ah, mirá, arregla y...
5: Último momento.
1: ¿Pelean? ¿Con qué casco, sabes?
7: Ya te digo.
1: Andale, Fernanda.
6: Capaz que arreglan que la otra, que Rivers también pelee con un casco igual.
1: A ver.
5: Al final la viene a
4: propuesto que esto...
1: La máscara de la máscara.
4: Se puede acolchar. ¿Vale? La estructura se puede acolchar y se puede quitar la parte de abajo.
2: Y llegamos a tiempo a hacer esto.
4: Claro, eso ya es
5: problema tuyo.
6: Es problema
5: tuyo, hermanito.
8: Yo por lo pronto
2: estoy seguro, vamos, si hace falta llamo a un puto guerrero de...
4: Claro, yo si queréis lo puedo hacer, pero daría un ratillo y...
2: No, lo hacemos nosotros, hombre, tenemos tiempo. Aparte, por suerte, peleáis bastante tarde.
0: Sí, eso sí.
4: Claro, entonces...
3: Pero mira la estructura de acero que tiene.
5: Ah, increíble, era impresionante.
1: Realmente de hockey.
4: Lo único que me importa es la parte de la nariz para proteger. Y que el pómulo me impida que esta barra llegue a la nariz.
6: No va a haber nada, entonces, Robert, si eso está acolchado o no. Le va a tapar la visión, pero no. Totalmente, ¿o no?
4: La estructura de plástico, porque este plástico es exactamente el mismo que hay en su casco, pero que su casco está acolchado.
2: Vale.
4: Entonces, acolchamos este igual y es exactamente lo mismo. Lo que pasa es que yo tengo una pómulera debajo que me impide que me aísla la nariz.
2: Vale.
4: Y hemos llegado a ese acuerdo que... pues satisface a ambas partes.
1: Chumea Gabino Silva al
3: blanco. Rorro, querida, con todo cariño del mundo. Si te operas de la nariz no querés que te peguen, no hagas una
6: claro, vida. Claro,
3: ese.
6: Ahora ya
3: por está.
6: Favor.
3: Es raro. No, sí. No, así no me pegan ni me
1: paran. Increíble
3: cómo. De eso se trata.
1: Viéndolo en el patio ajeno. Te das cuenta, es lo mismo que nos pasa a nosotros.
3: No, y aparte no sabés la
5: sí,
3: cara
5: hay mucha
3: de...
5: más tensión de lo que la gente cree en el evento.
3: No, no sabés la cara de Ibai como diciendo, no aguanto más esto. Claro. No aguanto más. Pelé, arréglense, no sé, pero pelé, por favor.
1: Realmente, lo ves y decís, ahora viene. Está viniendo.
5: Sí, ¿sabes? Sí, sí. Ese, el, ese día de los pesajes, un quilombo te llevas sí o sí, siempre.
3: Hacemos un primer plano, por favor.
1: Upa.
6: Upa, ¿me vas a explicarlo?
5: Cutis.
6: ¿Qué pasó?
1: ¿Te hinchado?
5: Oye, Skinker, Skinker.
1: ¿Qué pasa, chavo?
6: ¿Qué te quieres tocar ahí?
5: ¿Cachete? ¿Cachete cierra?
3: Estoy hinchado, ¿no?
1: No, chavo.
6: No, Robby, está bien.
1: ¿Qué se toca, boludo?
5: ¿Cachete de chico?
1: Ah, es verdad, boludo. Tiene hinchado el pómulo, ¿no?
6: A ver, mira.
1: A ver,
6: ¿derecho?
3: Estoy gordo, sí, no tengo cachete de hinchado.
1: ¿Qué haces?
5: Pero vos tuviste...
6: ¿Pero el derecho está más hinchado que el izquierdo?
1: ¿Vos te operaste? ¿Vos te operaste?
6: Es la abeja de
5: ¿te
6: Carlos
5: pinchaste?
1: Pero te pinchaste en uno nomás.
5: Y además te...
3: Y no me cansó para
5: quedó
3: el otro,
5: hinchado,
3: amigo.
5: Quedó verdaderamente hinchado, Robert.
1: Hay algo, Robert, igual, ¿eh?
3: Pero cuando hago, hago un redondelito, ¿viste?
1: Cuando fuerza el tazo.
3: Mirá, mirá.
5: Medio caricaturesco, ¿eh?
1: Sí, sí. Hay algo, Robert.
5: ¿Qué pasó, Robby? ¿Esto
3: no
5: es nuevo?
3: No, me acabo, no, no, me acabo de dar cuenta de que estoy gordo y que...
6: El abejazo.
3: No, no, yo me pongo cachetón, evidentemente, cuando...
5: Y
3: subo
5: todo,
3: de peso,
5: todo, a todos nos pasa.
3: Tengo que bajar, tengo que bajar. Pero bueno...
5: Pero no se hace nada
3: más
5: respecto,
3: eso, porque... Veía que en el chat estaban poniendo Kiko Galati, Kiko Galati, Kiko Galati.
1: Ah,
3: Kiko Galati.
1: Pero capaz está desinflamado, ¿no? Otra cosa.
3: No sé, boludo.
1: A ver, a ver.
6: Boludo, tenés cara de dibujito.
5: ¿De
3: chirolita?
5: De dibujito, dibujito. ¿Sí?
1: Chirola.
3: Bueno, eso nada más,
5: que, ¿es la vez que más cachetones tuviste en tu vida?
3: No sé, puede ser. No, hay uno que... me acuerdo un clip que estoy hablando, estoy hablando, estoy hablando, y en un momento paro de hablar y digo, qué gordo estoy,
5: ¿este
3: porque
5: año?
3: Me llamaba la atención, boludo, verme tan gordo.
5: ¿Pero cuándo fue?
6: ¿Este año fue?
1: Me llamaba gordo, la atención.
5: ¿Cuándo fue?
3: Es como que estaba hablando con vos y le decía, no, lo que pasa es que Boca, el Vasco, y en un momento paro
1: y pipié y dije, gordo, me, como, me como, como Guillermo González, qué gordo está, Marcelo.
3: Qué gordo está, Marcelo.
5: Me suena un día de musculosa, de Boca musculosa.
3: Puede ser, pero... Posito.
1: ¿Y Lit Killa? ¿Viste el para cara?
3: No, solamente vi eso.
1: Ah, bueno, bueno.
5: Yo vi el de Arias, Jero Arias con virus también.
1: ¿Y?
5: No, nada. Seriedad, seriedad.
3: ¿Sí?
6: Parece que el rival de Lit estaba pasadito.
3: ¿Ah, sí?
6: Sí.
3: Sí. Bueno, pero creo que Lit era
6: el totalmente los... controlado y
1: siempre
6: bien.
1: Siempre es el mismo los... árbitro. ¿Viste? También.
3: Sí.
1: Como nuestro,
5: sí, nuestro
1: Pablito.
5: Pablito.
1: Lit Killa, ¿el pelo rosa es Portinelli?
3: Sí.
5: En homenaje a Tinelli, cada vez homenajeó al Inter Miami. Es así por... que Lit Killa está, va con la del Inter Miami.
1: ¿Es el homenaje Tinelli 2023, lo que está haciendo él?
3: Lo va a cagar a trompada. ¿Momo? ¿Lo escucharon al Momo reivindicando a Argentina del racismo?
5: Lo vi tentado en un momento.
3: Le puse me gusta. Porque a veces el Momo se pasa de alguna, algunas vueltas, pero estuvo muy bien. La verdad que hay que reconocer que el Momo realmente habló y habló muy bien. Y encima en la casa de ellos. Dijo, felicitaciones a ustedes por ganar la Copa, pero se está haciendo una campaña así de que el argentino es racista. El argentino es el menos racista del mundo. Cuando tuvieron que necesitar, la Argentina abrió las puertas a todo el mundo, los trajo, los recibió.
5: ¿Y ahí qué decía, Ibai?
3: Nah, le chupa huevo.
6: Estaba pensando en el casco de Rorro.
7: Un mensaje que no quería dejar de dar. Sé que en este momento contra Argentina hay como una campaña de que somos racistas. Y quiero que sepan que Argentina es el país menos racista del mundo. Le abrimos las puertas a un montón de personas que lo han necesitado, sin importar fronteras, sin importar nacionalidades. De hecho, muchos españoles han ido a Argentina. Ellos tienen los mismos derechos que cualquiera de nosotros. Pueden ir a los hospitales, pueden estudiar. Y espero que nunca lo necesiten, pero si alguna vez lo necesitan, Argentina va a seguir con las puertas abiertas para todos los españoles que lo necesitan. Conózcannos, sepan que somos buena gente, somos honestos, tenemos nuestras cositas, obviamente somos muy fanáticos del fútbol. Nos tocó perder esta vez, pero no quería dejar de decirlo.
1: Pero estaba arreglado,
7: y por
1: pero...
7: último, bueno, las Malvinas son argentinas y se escriben en español. Nada más.
1: Ah.
9: Un aplauso para todos.
1: Estuvo bien, ¿eh?
3: Estuvo muy bien.
5: Ibai lo dejó ahora, estuvo bien.
3: Sí, sí, está bien. ¿Qué quiere también Ibai?
5: No, si encima Ibai había chabón. Tirado mierda.
1: Si gana Edul, ¿tapa la final?
3: Sí.
5: Sí. Pero lo supera, güey. Supera a Qatar.
3: Hay que mandar sí o
5: sí. Edul supera a Qatar. Juro,
1: cada vez que pienso me vuelve a dar bronca a la final. Y juro por Dios que no se me pasa.
3: Mandar a hacer otra estrella. Si gana...
1: Una estrella con la cara de Gastón Edul.

0: No, lejos de cerrar la herida. Vamos a cumplir una semana y va a ser igual
1: y,
0: de doloroso.
1: Y bueno, ¿te acordás que la final de 2014 mucho tiempo dolió?
2: Uy.
0: Se la banca.
3: Esta es la pelea más picante de todas, ¿eh?
1: Tiene un chupón, Edul, ¿eh?
0: 73.8 y él es un toro sexual. Aún en la
3: batalla. Mira abajo.
4: Muy bien, Edul, el cara a cara.
0: Lo voy a recargar.
3: Te voy a agarrar. Voy a cagar a trompadas.
1: La concha de tu madre.
0: Un aplauso para el. Se van a tener que levantar en cuchara.
1: La concha bien de tu madre.
4: La concha de tu madre,
1: hijo. Ustedes amenazaron a Messi y no le dejaron jugar la final, hijo de puta.
3: Mira la cara ahí.
4: Te digo una cosa.
0: Acá, momo tentado, momentazo.
4: La estrategia de Edul tiene que ser llevárselo por delante.
3: Con su juventud.
0: A matar. Arranca
4: con
0: a matar.
4: Con su juventud.
1: Ojalá le gane.
4: Porque... ¿qué edad tiene Hachu Edu Aguirre? Creo que 39, 40. Sí.
0: Tiene que salir a matar.
4: Para mí...
1: Uy, yo había prometido que si Argentina perdía la final, pero Edul ganaba su pelea, firmaba. Así que ojalá se dé.
0: Okay. Y te bueno, tatuó esa Edul, además.
4: Ojalá.
0: La cantidad de gente que se tatuaría la cara de Gastón Edul si gana, boludo.
1: Ojalá.
3: No, ay, pobre,
4: qué bueno
3: pobre.
4: Estaría que le gane, en serio, ¿eh?
3: Es la pelea más futbolera de todas, de sí, todas además. Sí, claramente. Sí, sí. Va a haber un videíto de Cristiano.
1: De hecho, él va a entrar con Rosalía.
3: Con Rosalía.
4: Y él va a entrar con Messi.
0: Con la Tecla M, con
1: sí,
0: la Tecla M.
1: Sí, pero el Edu Aguirre seguro tiene preparado todo algo. Sí.
3: Video de Cristiano va a haber seguro, sí, ya te aviso. Seguro,
1: no solo Cristiano, boludo, para mí es más... Te acabo de ganar la final del
3: segunda
1: mundo.
3: Segunda estrella, sí, entra con dos estrellas.
1: Y algo así, supongo que debe tener súper preparado. Ese hombre le quedó para pegarle al arco como a Ferran Torres.
3: Sí, que se fue de vacaciones con Llorente. ¿Vieron las fotos?
0: Barco. Fuertes, ¿eh?
3: Fuertes.
1: ¿Qué?
3: ¿Vieron cariñosas. Fotos cariñosas.
1: ¿A qué? Ah, no, bueno, si vamos a tomar ese...
4: ¿Le damos la razón a la gente? Listo. Vamos a un bloque dándole la razón a la gente. ¿Quieres?
1: Veo por dónde viene, intuyo, veo las dos caras de la neurona.
0: Sigamos.
3: Diga lo que quieras.
4: Vamos a hacer una cosa. ¡Uy, uy, uy!
0: LeBron James a los Sixers. Hable.
4: Listo. Dándole la razón a la gente.
0: Ahora, fíjate lo que son las dos viejas chumas.
1: Al toque, vi para dónde iban.
4: Ay, Dios mío.
1: No las había visto, Temazo.
4: Qué bien, boludo. Sí.
1: Final. Finalmente y nuevamente, el que es campeón del mundo hace lo que quiere. Bueno, al parecer hace lo que quiere.
4: Al parecer es así, che. La Copa del Mundo te da...
3: Sí, te da libertades.
4: Te da libertad.
0: Y así se vivió el post-Qatar también.
4: Claro. Sí. ¿Qué más tenemos, loco?
1: Y después no mucho más.
4: No mucho más, no hay mucho, más, che. Más.
1: Ahora viene Facundo, pero la segunda hora me guardo el básquet para
0: 21
1: Facundo.
0: preguntas.
1: Pero después creo que no hay más coyuntura, ¿no? Pero, por ejemplo, te puedo preguntar, Robert, ¿en qué momento de tu vida sentiste que necesitabas un cambio?
4: Cuando pasó el primer parense de mano.
1: ¿Cuál fue el cambio más significativo que hiciste en tu vida?
4: Haber dejado de fumar un año y después...
1: Pero bueno, me estás respondiendo dos veces la misma.
4: Sí, no estaba arreglado esto, por eso estoy tratando de salir del paso.
0: Yo me pensaba... ¿En qué momento de tu vida sentí que necesitaba un cambio? Y después una separación, capaz.
4: Epa.
0: Te echaron...
1: No, en la pandemia.
4: Es verdad.
1: En la pandemia.
4: Y ahora también estoy necesitando un cambio.
0: ¿Eh?
4: Un cambio de aceite estoy necesitando, boludo.
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4: Muy bien, la verdad, muy bien. ¡Andate, Fernanda!
1: ¡Andate, Fernanda! Sí,
4: ¡No!
1: ¿Esto es posta?
4: Estoy muy pomuludo. Che, te digo una cosa, la gente me está diciendo que hoy en Luz hablaron de nosotros.
3: ¿Qué dijeron? No sé del si partido. Mal,
1: ¿eh? Santi Tallido me etiquetó y me dio vergüenza.
4: ¿Por qué?
3: Por el partido de fútbol.
1: Porque lo que dije...
0: ¿Qué dije?

0: ¿Viste? Y cuando ustedes me decían, Luz uno rompe el orto, no uno rompe el orto, a mí, para defenderme, me salió a decir, juega Santi Talledo para Luz. Y hoy me etiquetó Santi Talledo y le dije,
1: goleador, además.
0: Perdón, Santi.
2: Perdón.
0: Pero igual.
1: ¿Se habló de un partido? ¿Se está hablando de un partido?
3: El gringo.
0: ¿Se habló de eso hoy?
2: No sé, me dice la gente.
0: Ah, pero ¿hay video?
2: La gente habla.
0: Dice.
2: Si hay foto, hay video.
3: El gringo nos invitó a jugar. De nuevo. Así como jugaron como 4-12. No, ayer lo dijo. Como que estaba, se preguntó si estábamos para jugar.
2: Venía a jugar nosotros.
1: El Marco Giles, más el terrible arquero que tenía.
3: Sí, el arquero profesional.
1: El arquero no puede.
0: ¿Quién es el arquero de Luz?
3: No se sabe.
1: Un chico que debe atajar inferiores.
3: No se sabe.
2: No puede atajar el que atajó los...
0: ¿Profesional? ¿Ah, bueno?
3: Sí, profesional.
1: Sí.
2: Profesional, ¿eh?
1: Sí.
2: Profesional.
1: Como el colgaba los centros, pero como...
2: Con una mano, como el Mono Navarro Montoya.
1: Así salía.
0: Atajaba los penales sentado en una silla.
3: Como el del primer AFA Estudio.
2: ¡Mira!
3: Otro arquero profesional.
2: Y la agarró así.
0: Emil Satope,
1: como decía,
0: no, yo estoy para jugar al Uso y le vamos a ganar.
3: Vamos.
0: Estos viejitos tienen una última derrota en su tintero.
1: ¿Y el gringo?
3: El gringo es mito.
0: Boludo, voy a decir algo. Nico Quiatto juega muy bien a la pelota.
3: Sí.
0: Pero post 4-12 se empezó a narrar a Nico Quiatto como si fuera Enzo Fernández.
1: En Bambas, directamente.
0: Juega bien.
3: Sí.
0: Pero si jugás ordenado, tenés una chance. Lo que pasa, no sé qué tanto el mito ordena el equipo de ellos.
2: Y juega atrás. Lo bueno que hacen ellos
1: nosotros
2: es que
1: lo vimos jugar al mito el otro día y ya no era el mito del año anterior.
0: Yo jugué muy bien. Realmente jugaba muy bien. Pero en el de 4-12, ¿ellos jugaron ordenados o jugaron sacados para arriba?
1: Arrancaron ordenado cuando vieron que el trámite era favorable, estaba cualquiera en cualquier lado.
0: Yo confío en que si este equipo juega ordenado, puede estar en partido hasta el final.
1: ¿Ordenado cómo sería? ¿Cómo sería nuestra estrategia?
0: Gente que juegue a defender, gente que juegue a atacar y que todos hagamos el esfuerzo que podamos, ¿no?
3: Sí,
0: pero si jugamos contenidito, bien, ordenadito, no...
2: El purre atajó.
1: El purre.
3: ¿Y quién es?
0: Y que para nosotros ataje Cedrola.
2: Bueno, no ataje el viejo.
0: No, pero no jugamos nosotros todos. ¿No es 5 y el arquero?
1: 4 del arquero.
2: No sé cuántos era. Era gigante la cancha también.
3: El físico es el problema.
0: Lo que más me preocupó es que la cancha de 4-2 era grande.
1: Por eso, de última hace una más chiquita, considerando la edad de uno y otro staff.
2: Hagamos una cosa, que la nuestra sea más chica y que la de ellos sea más grande. Como los guantes.
0: Como la carita de Rorro.
2: El arco sea más grande.
1: A ver, nosotros jugamos nuestro arco, no hay espacio para convertir.
3: Hay que poner promedio de abajo de los partidos.
4: Estaba mirando par en la mano y en un momento se ponen a hablar y en un momento empezaron a decir, che, deberíamos jugar un partido contra lo de Luz, no sé qué. Y en un momento no me gustó que Luquita Rodríguez...
5: Sí, lo vi.
4: Luquita Rodríguez agarró y dijo, porque todos decían, chicos, nos van a ganar. Y Luquita Rodríguez dice, chicos, juega Santi Talledo.
5: Lo vi.
6: Se sumó a ella también el boludo este.
0: ¡Pará, chabón! ¡Pará!
6: Me lo tuve que cargar a
1: Luquita. Lo vi.
0: Tengo que cargar a Luquita.
5: Hay que hacerlo con ellos. Igual siento que va a estar más prolijo que con 4-12, ¿eh? Un poquito más.
0: Sí, sí.
4: No, a ver, nuestro partido con 4-12. Por ahí con ellos jugamos un amistoso, tipo, vamos. Sin cámara, sí.
0: Claro.
6: Pero en serio dijo eso, boludo.
7: ¿Pero ellos nos desafiaron?
0: Y ganamos, boludo.
3: Sin cámara es el nuestro.
1: Mejor.
0: Le ganamos.
2: Lo que está inflado el gringo.
3: Y cada vez peor.
2: ¿Viste los brazos que tiene?
1: ¿Por qué te mudaste, Roberto? Si se puede saber, porque no.
2: ¡Porque Harrison me hace caga!
1: Y pero hay que saber a esta altura de la vida que el perfil este no es el de Roberto.
0: ¡Porque Harrison me caga!
2: Estoy en porro, mirá.
1: A mí me agradecía, porque vos sabés que el perfil es lo único que él pide, boludo. Lo único que pide es el perfil, no sé.
3: No podía escuchar el video, me parece que se pasó ahí para escuchar.
0: Porque Harrison me caga.
1: Gran frase, boludo. Pero lo único que él pidió en 5 años de este lugar es
3: solo
1: que
3: estar sentado de un lado.
0: Él tuvo un rebranding estético que ahí lo tira por la borda.
3: Volvió.
1: El buzo roto es ya su límite más fuerte de indigencia.
0: Y
1: se debe haber ido, no. Aprovechó esta nueva de no avisar.
0: Aprovechó el golazo del campeón del pueblo.
1: Volvió.
3: Ahí está.
2: En este partido, en este rally.
0: No te branch.
2: Sí, boludo.
3: En este branch.
2: Igual ya me cansé buscando la pelota, así que imagínate.
1: Claro, Robby, hay que tener en cuenta la situación física del grupo nuestro.
2: ¿Y qué hacemos?
1: No, nada.
0: Podemos jugar, Robert. Podemos jugar. Podemos triunfar. Podemos ganar.
2: ¿Triunfaremos?
0: Sí, boludo.
1: Tenete fe, Roberto. Vos te tenés que tener fe. Y después la vida nos pone en el lugar que merecemos, que es la ropa.
2: Yo creo que puede ser un poco.
3: Tuvo poca victoria.
2: No le dijiste, igual hay que creer que no le dijiste. Eso está lleno.
0: Igual hablé por privado, está bien.
1: Y muy bueno, que lo vi.
0: Lo vi.
1: Es un poco el rol de meteficha que tenemos algunos en este programa.
2: Sí, lo vi.
0: Ay, Dios.
2: Yo creo que vamos.
0: Bueno, estoy para jugar.
2: Bueno, pongan fecha, che.
1: Se arma.
0: Así se suma Facundo.
1: Dale.
0: Vamos a la pausa y venimos con más par en la mano con Facundo Campazzo. Dale.
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8: Vamos, Franquito, ¿eh? 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

0: Y el partido entre Inglaterra lo vi ahí.
1: Uy, duro.
0: Yo lo quería ver con comentarios argentinos.
1: Sí.
0: Entonces me llevaba 10 segundos tarde. Entonces el gol de Inglaterra me lo gritaron.
2: ¡No!
0: Lo escuché.
1: Claro.
0: Desde otras habitaciones. Y bueno, a los dos goles de Argentina, se ve que los gritamos con 10 segundos de delay. Pero a mi mujer le dije, vamos a Argentina.
1: Claro.
0: Quiero ver la final con los nuestros.
2: Claro.
0: Entonces sacamos pasaje y vinimos para acá.
2: O sea que cuando vuelvas a España te vas a encontrar con una España campeona del mundo.
0: Yo no respondí ningún mensaje a ningún español.
1: Claro.
3: ¿Te acuerdas igual el día que comimos juntos este grupo y España había ganado la Eurocopa?
2: Sí.
3: No había festejos de ningún tipo, no había nada. Esto habrá sido distinto.
0: Pero ahora hubo. Hubo mucho, sí. Presión por todos lados estaba lleno. Sí.
3: ¿Y te afectó?
0: Y
3: no,
0: disgustado estaba. Yo disgustado estaba por perder la final, pero bueno. Como todos, ¿no?
3: Por supuesto, pero bueno.
2: Por favor.
1: Pero ¿triste o enojado?
0: Y es triste. Triste porque se luchó hasta donde más se pudo también un poco, ¿no? Mm. Qué sé yo, estoy más del lado deportista y hicieron un tremendo torneo. Y un poco nos pasó en el Mundial 2019, súper parecido
3: España.
0: Con España.
1: También con España, claro.
0: Y nos pasaron por arriba en esa final. Y bueno, un poco el partido fue también que no la podíamos ver.
2: ¿Pero ustedes los encañonaron en el vestuario también?
0: Sí, de hecho vino... Cualquier broma que haga se saca de contexto.
3: Sí, de verdad, guardia alta. Yo te
0: es
3: sugiero
0: que ese problema venía acá porque me siento bien, estoy tranquilo y
4: te
0: relajas.
4: Y estos te tiran de la lengua también.
3: Sí.
4: Estos son bastante hijos de puta.
3: Pero guardia alta, amigo, por favor.
4: Sí, ¿qué vas a contestar?
3: La Casa Blanca se enoja fácil.
4: Tenés que volver allá. ¿Qué vas a decir? Los odio, no puedes decir los odio.
0: No.
2: Claro, la Casa Blanca es la Casa Blanca en todos los deportes.
3: En todos los deportes. Él, en situaciones de prensa, tiene que pedir mucho permiso para nosotros.
1: Sí. Es que hay un código de comportamiento.
0: Bueno, de hecho tengo que hacer Krevi quiere hacer conmigo el blog.
2: Sí.
0: Y está costando.
4: Tiene que hablar con Florentino.
0: Está pasando claro. Muchos filtros, ¿sí?
2: ¿En serio?
4: ¿Vos hablaste con Florentino?
0: ¿Alguna vez?
4: Sí.
3: Pero por supuesto, Roberto.
4: ¿Y cómo es el viejo? Porque dicen
3: preguntá.
0: No me puedes decir una pregunta como el viejo.
4: Es verdad. ¿Cómo es el señor Florentino Pérez?
3: Igual defendelo.
4: Don
0: Florentino Pérez. Más respeto a mi
4: presidente. Pará, corten esto también, porque yo sé que van a cortar lo del viejo. Acá le hicimos campaña, dijimos cuando en las elecciones
3: Riquelme,
4: íbamos...
3: Cuando quería Riquelme...
4: Sí, íbamos con Florentino a morir acá.
0: Está súper vinculado al básquet.
4: Sí.
0: Está súper vinculado. En los partidos de Euroliga nos espera fuera del vestuario y nos saluda uno por uno.
3: Va a todos los partidos.
0: A todos los partidos se sienta ahí en su lugar, en su ubicación.
2: De la mano directamente,
3: mirá. No, a Facu lo quiere, tiene cariño.
0: Sí.
4: Pero viste que se habla, Facu, de la presencia del hombre.
0: Sí, tiene algo que no
4: lo
0: sentís.
4: Claro.
0: Lo sentís.
1: Y se siente realmente cuando él entra a los lugares que cambia el ambiente, ¿no?
0: Y aparte es como que empezás a sentir, empezás a ver toda la situación de seguridad, protocolo. Viene gente que solamente está la vez cuando viene él.
3: ¿Y alguna vez hablaste algo más que un formalismo? O sea, que él te habla de un partido, te felicita y te va. ¿Alguna vez, no sé, 5 minutos más que eso?
0: No, cosa del partido, así. Él también, un poco de distancia, ¿no? Pero, nada, hay veces que nosotros entre los jugadores tenemos saludos que son tonterías. Mm. Y me mira y dice, con estas tonterías gana.
3: Se ha cansado él.
0: Pero nada, de la cercanía.
4: Del respeto.
0: Pero bien.
3: Y entrena en Valdebeba, Robby, también, que es donde entrena el fútbol, que es...
2: Siempre se nombra
3: es como el Boca Predio.
0: Sí. Es la palabra favorita.
2: A él le encanta la palabra. Y a
0: Valdebebas.
2: A él y Alfredo, viste que están todo el tiempo diciendo Valdebebas.
4: Sí.
2: Es de donde salió Mbappé riendo. ¿Te acordás de las imágenes de Mbappé después de que se pelearon en el vestuario?
4: Sí. ¿Y te lo cruzás a los jugadores de primera de fútbol?
0: Sí.
4: ¿Y tenés relación con alguno?

0: Mbappé riendo, ¿te acordás de las imágenes de Mbappé después de que se pelearon en el
1: claro.
0: vestuario?
1: Ah, sí. ¿Y te lo cruzás a los jugadores de primera de fútbol?
2: Sí.
1: ¿Y tenés relación con alguno? Mbappé. ¿Sabes qué se le hace mala campaña? Es el villano de una.
3: Se rescinde contrato.
1: De una historia mal contada. Yo lo quiero, Mbappé. A mí me parece un buen
3: que
1: tipo.
3: Dijera yo.
2: Bien. Los futbolistas, cuando nosotros compartimos el buffet donde comemos. Entonces, cuando nos sentamos, termina la hora de entrenar de ellos y se agarran comida. Y si está Mbappé, viene uno por uno y nos saluda. Súper cercano, sí.
1: Qué bien.
2: Súper cercano. Con Franco Mastantuono también. Al principio no sabía mucho de básquet. Es pibe también. Sí. Y ya el tercer, cuarto día, otro.
4: Mira. También, ¿y los jugadores del fútbol los van a ver?
2: Hay algunos que sí, depende. Generalmente los partidos de Euroliga, que son el Champions nuestra, van. Bellingham, Vinicius, Rodrigo.
0: Courtois,
2: Lunin. Después Dani Ceballos. Van en primera fila ahí, termina el partido y se van. No.
0: ¿Vos cómo estás, Facundo, en tu vida personal?
2: Muy bien.
0: ¿Estás bien? ¿Estás contento?
2: Muy feliz.
5: Padre hace muy poco, viviendo la segunda paternidad, por lo tanto no teniendo ningún tipo de vida.
2: Y no.
5: No, si te vas a atajar en todo, lamentablemente tenemos que pedir.
2: Muchas gracias. Bueno, chicos, voy a ser como Roberto y me voy a ir como Pucho.
5: No, es verdad, boludo.
2: La paternidad del segundo es más dura que la del primero.
0: ¿En serio?
2: Sí, porque depende cuántos años tenga la más grande. Claro. Pero la más grande todavía duerme con nosotros. Entonces,
4: tenés un quilombito importante.
2: Pero la nueva incorporación, la acostamos 7:30, 8:00 y hasta las 8:30
4: tira
2: en su habitación solo. Lo que pasa es que a la primera no la educamos de sueño como deberíamos haberlo hecho y ahora duerme con nosotros. Es duro. No le ve la cara a Dios ni por caso.
5: Esta es la verdadera persona llamada Facundo Campas.
0: Claro.
5: Nosotros, nuestro grupo en el viaje, volvimos todos cachetones, como habrás visto la imagen de Roberto.
1: Sí, boludo, me quiero.
5: Entonces te preguntamos, como especialista en nutrición, ¿qué deberíamos hacer al respecto?
1: Es buena.
2: Para mí, la primera semana, no desayunar.
5: Está haciendo Lucas.
2: Ahora me castigan los nutricionistas.
0: No desayunar.
2: También ayuno,
1: sí.
2: Almuerzo y cena. Lo que yo haría...
1: No, dos comidas al día.
2: Dos, almuerzo y cena, y sacaría, por lo menos al principio, para que no sea tan duro, harina.
4: Claro.
1: Un churrasquito con ensalada.
4: Churrasquito, un arrocito.
1: Dos churrasquitos me como yo.
5: Incluso tres.
1: ¿No sé mucho?
2: Sí.
1: Pero dos churrasquitos de, ponele, 400 gramos,
5: un kilito, Roy.
2: Pechuguita de pollo.
1: Pero no te llena eso, Facu, ese es el problema.
2: Comete más.
1: Pollo puedo sumar cantidad.
2: Y sí, llenaste, no, tampoco para ti cae hambre.
5: ¿Pero vos te quedás con hambre alguna vez?
2: No, yo voy, si hoy comimos y...
5: Hoy le metiste.
2: Hoy le metí a morir.
5: Pero vos, por ejemplo, carne ya no comes más.
2: Yo carne...
0: Si ¿No comes carne?
2: En temporada no, nunca.
0: Pero pollo sí.
2: Claro, carne
5: cerdo,
2: roja, carne
5: cerdo
2: roja.
5: Sí.
1: ¿Arroz?
2: No.
1: Me gusta el arroz.
2: No, pero te gusta lo de...
1: ¿Cuál?
2: Te gusta lo
1: gordito. Lo gordito, me gusta. Sí, lo más sabroso. El arroz yo comería... De todas las formas que hay, comería.
0: A vos te mata algo que te digan, ¿viste? Que te dicen, ensalada, la que vos quieras. Sí, es que no quiero nada.
1: Lo que pasa, dame otra opción, la que vos quieras.
0: Yo estoy comiendo mucha espinaca.
2: Bien.
0: Buen producto.
2: ¿Pero con qué lo acompañas?
0: Con tomate, estoy comiendo todos los días ensalada, espinaca y tomate. Me gusta más la espinaca que la lechuga. Para esa ensalada. Sí, tiene como más textura. Amarga.
4: Sabor.
0: Bueno. De hecho, la espinaca hervida tiene un olor a culo.
2: Ahora se están desintoxicando.
5: Arrancó esta semana.
0: Sí, yo estoy
1: metiéndole. No, Facu.
2: ¿Sí?
0: Sí. Yo cuando me pongo estricto... No, no es duro. Lo que pasa es que te resignás
4: a no disfrutar.
0: A cerrar una ventana de felicidad que es la de la comida. Decir, bueno, espero que suceda otra cosa en mi vida.
2: Pero
0: ojalá.
2: Es difícil eso, porque yo si abro la ventana de la felicidad, en...
1: ¿Cómo la cerrás, Facu? Si abrí la... Claro, si abrí la
0: ventana. No es fácil. Lo he hecho realmente tantas veces. Medio que 6 meses como un cerdo y 6 meses me cuido. Entonces,
5: 6 y 6. La filosofía 6 y 6.
0: Ya me acostumbré. Ya sé que durante los próximos 4 meses que siguen...
2: Va bien.
0: Va a ser una pija. La comida en general.
4: ¿A vos te pasó, Facu, de pasarte de peso en alguna pretemporada a lo largo de tu carrera? De pasarte sacado, ¿eh?
5: No conocés la historia.
2: No conocés que yo empecé a jugar profesional con 96 kilos.

0: Él tiene imágenes entrando al mar que son terribles.
1: Yo tengo una foto acá. Si yo pasó, quieren, se la muestro.
0: Ya está, favor, pasó hace muchos años.
1: Mucha vergüenza, pero ya caducó la foto.
0: Hay una época de Peñarol que era camiseta ajustadísima, ¿te acordás?
1: No, no era ajustada, era XL, pero a mí me quedaba ajustada.
2: Es increíble porque... Lo bueno que será el chabón jugando al básquet, sí, que le daba...
0: No, la historia que Manu dice, sos el primer juvenil que veo con panza, le dijo.
3: Ah, ¿sí? Vestuario.
0: Se tiró para arriba. Cruel, cruel, cruel, cruel, cruel, cruel, cruel.
1: Si necesita confianza, sí, escribirle. Sí, sí, sí.
0: Muy grato. Esa situación fue un golpe.
1: Y sí, porque...
0: ¿A mí le pasaste?
1: No, no lo encontré, pero ahora lo voy a buscar. Pasa que si estoy buscando.
0: Sí, no, no, está no, bien, está bien. Razón,
1: Paco. ¿Qué es esto?
3: Pero agüita. Sí. Pero se te vio excedido, así que en las playas.
1: Y pasa que no tenía ninguna información. Bah, sí tenía información. O sea, pasa, almorzaba y cenaba en las comidas rápidas.
0: Claro.
2: ¿En serio?
0: Lo que sí. Pasa, sí. Mirá, mirá, mirá. Esto, y esto de acá
3: el brazo,
0: ya estaba...
3: El brazo ya estaba...
0: No, pero acá ya estaba flaquito. Acá estaba flaquito.
1: No, bueno, pero hay una que estoy saliendo de la playa.
0: Esa, esa.
1: Mirando como si fuese al horizonte, como diciendo, mira qué bien me queda esto. Me encantaría mostrársela.
0: No, y la yo voy a Murcia, o sea, el primer año tuyo en Murcia, apenas yo llego vamos a un lugar de comida rápida. Y el viaje era todo así, comida rápida, chocolate. Sí, y al año siguiente, tras corte definitivo.
1: La no buena alimentación duró hasta los 24, 25.
3: Ah, bastante. Wow.
2: ¿Y crees que ahora te vas a mantener en esta senda por los tiempos de los tiempos?
1: Sí, sí, sí, porque ya me siento muy bien. O sea, no,
0: ¿sigue el atracón post derrota grave?
1: Y puede ser.
0: ¿Y con qué va?
1: Alfajor. Alfajor, pero es que eso es lo que me pasa a mí. Yo como abro la ventanita del alfajor.
3: Sí, la ventanita de la felicidad.
1: Sí. Y seis, pero fáciles. Y digo,
3: como Tinelli en los 90.
1: Igual. Entonces no tengo... con Consu hablamos, me decían, no hagamos, porque si después no tenés freno, no tiene sentido.
3: Claro.
1: Que hagas permitidos cortitos y no te atragantes.
0: Pero ponele, con los embutidos coqueteás.
1: Y yo...
3: Encima en España, yo, boludo.
1: En España. Y yo si no? En un asado, yo me entrego a la tabla y de queso.
3: Sí, claro.
1: Para mí el asado ya está sobrevalorado, yo me entrego a la...
3: Sí, claro.
1: ¿Cómo haces? Pero no agarro el pan, ¿eh?
3: Claro.
4: Bueno, eso es una ventaja.
3: Al pan ya
1: sí,
3: le
1: bueno, pero si te comen medio kilo de queso...
4: Bueno, pero es un sábado nada más, un sábado a la noche.
0: ¿Y chocolatito?
2: ¿Vos has terminado un salamín en un día? 100%.
3: No te estás preguntando.
4: Pero, Facu, fuimos a Córdoba y yo pedí que me mande...
0: Es terrible.
2: ¿Colonia Carolla era?
4: No, manda regalito, viste que a este le traen libro, a Germán también. A mí me traen salamín de Colonia Carolla que... No, lo consigo en otro lado. Si no, no viajo... no sé, me traje...
3: 15.
4: Sí, 15. Sí, 16,
0: 15 mil.
4: Viste que son aparte, son grandes. No, cuando viajamos a Córdoba a hacer el show.
1: Pero
4: y me lo traje. Y es el segundo día me habré comido dos fases.
2: Mentira.
3: No, boludo.
0: No.
4: No sabés lo que son esos salamines.
3: No puedo creer, boludo.
4: Pero... Mirá lo que es este canchete.
2: No sabés lo que son esos salamines.
4: Que no sabés lo que son esos salamines, boludo.
0: Vos lo tenías como...
1: ¿En serio? Parece el mío Papá Noel.
2: Milagro en la calle 34. ¿Sí?
0: Pero vos lo agarrabas así medio como quien...
4: Medio pirulín.
0: Qué locura.
4: Así como los pirulines. No, no, lo cortaba. No, no, yo me doy mi gusto.
3: No, lo tratás bien.
4: Compro un buen queso, gruyère, si se puede. Caro queso, pero si estás bien en lo económico te podés acompañar con un queso, gruyère. Y ahí le doy, boludo. Y a veces mordé la pimienta entera. ¡Oh, qué cosa rica! Y después te mira en cámara y estás así. Claro. No, pero es difícil. Posta, si abrís la ventana después con algo que te gusta. ¿Por qué vos decís...?
1: Pero ¿sabés que te puede ayudar también?
4: ¿Qué?
1: ¿Hacer actividad física? No.
4: No, las tengo todas para atrás.
1: Porque yo, si vos haces actividad física,
4: sí, claro, después, no, eso
1: de sea correr
3: ¿qué más?
1: 2 kilómetros.
4: Te podés dar un gustito.
1: No, boludo. Vos agarrás y después te da culpa comer, arruinarlo, claro, los 2 kilómetros. ¿Entendés? Sí. No lo voy a comer. Y después otro...
0: Pero mira que el grupo tiene recaída fácil, ¿eh?
1: Sí. Tiene el sí fácil.
4: Bueno, pero a mí me pasa como a Luquita. Cuando te pones... Me acuerdo cuando entrené para la primera pelea, que la hice a full en el entrenamiento, ya era como... Viste que... Es como aguantás una semana, dos, tres. Si rompes, es como que todas esas 3 semanas la tiraste a la mierda. Sí. Entonces es como
1: es
4: que me hago fuerte con eso. Es como cada vez estoy mejor, boludo. Sí. No puedo ir para atrás.
3: Claro,
4: tengo que bancarlo. Y un salamín

0: Casi
1: no, cuando estás en automático, si comes en automático, podés comer todo el día. Va, yo puedo comer todo el día. Si sí. Digo, no estoy pensando en qué como, puedo comer.
2: En el viaje comemos todo el día. Sí.
3: Y encima hay comidas que se pueden comer.
1: Sí,
3: o sea, vos estás lleno.
2: El formato snack.
3: Las papas fritas.
1: Claro, sí. Siempre entra.
3: Siempre entra.
0: En cualquier momento del día.
1: Siempre entra. Y capaz en una sesión de snack te sumaste una comida entera en calorías. Sí.
4: ¿Sabés lo que conocí hace poco? El scone.
2: Bueno, pastelería.
3: El pan de queso.
4: Claro, sí. No lo tenía.
2: Rico producto, rico producto.
4: Encima conseguí uno. Que son chiquititos. Esconcito. Pero es una trompada de queso, boludo. No sabes qué.
2: Este producto.
4: No, pero hay uno que son chiquititos. El que compro yo es una trompada de queso. Ay, boludo. Y no puedo parar, boludo. Es una cosa de.
1: A Robert, aparte, lo conozco mucho. Y cuando a él le gusta un producto.
0: Lo homenajea.
1: No, pero puede comerlo todos los días durante años. Sí. Como aquella pizza de provolone y jamón.
4: No, pero merecida. Sí, yo venía gente acá y decía, para, vamos a la pizzería, te tenés que comprar, tenés que probar la mejor pizza de provolone. No era la mejor pizza para los demás, pero... Oh,
2: ¿pero cuánto tiempo estuviste con eso?
1: Años.
2: ¿Años?
1: Literalmente años.
3: ¿Por qué paraste? ¿Cuándo decís ya
4: y
3: está?
4: Porque...
0: La úlcera.
4: Ahora, por ejemplo, ahora voy a parar, Facu. Cuando yo me miro en cámara y veo que tengo una pelota acá en los cachetes, yo te prometo que voy a parar.
3: En cámara, no. No sé quién.
4: ¿A quién te voy a acordar?
3: Y algún, no sé.
4: Pero esto es tremendo, boludo. Bueno, esto me va a hacer parar. 100%, vas a ver que esto me va a hacer parar.
3: ¿Qué cosa?
0: Pero lo
4: verme así, boludo.
0: No, lo bueno, Robbie, que tenés es que te molesta verte gordo, claro. O sea, eso por lo menos es un buen freno, porque sí, si encima, boludo, si no te importara eso, estás...
2: Sí, pero yo te digo porque lo vivo en mi caso actual. Una cosa es preocuparte y la otra es ocuparte. Hay dos factores muy distintos ahí.
4: ¿Pero a vos te cuesta entrenar o siempre fuiste de entrenar tranquilo? Viste que hay gente, hay deportistas que les cuesta más que a otros.
3: A mí me cuesta cuando paro una semana, el primer día después de ese parate me cuesta muchísimo.
0: Claro.
3: Pero una vez que arranco, ya arranco.
4: Claro.
1: ¿Pero te es muy diferente si estás entrenando con pelota o sin pelota? ¿El nivel de ganas que te da?
3: Sí, ahora me pasa que no tengo preparador físico, no vino conmigo, y estar solo ahí en el gimnasio, le pongo un poquito de música, pero necesitas a alguien que también te empuje, que te diga, bueno, metele estos pesos y hacemos esto, no sé qué. Como saber entrenar no es fácil.
0: Claro.
3: Solo me cuesta un poquito más. Pero bueno, ya tengo en la aplicación todos los ejercicios.
1: Es increíble porque el otro con el que entrenás capaz no es que hace tanto. Simplemente te va narrando lo que va sucediendo. Pero
3: sí, nada más me dice, bueno, vamos a poner esto y esto. Y quizá necesite eso, ¿viste? Claro. Entonces está bueno porque ahora solo te das cuenta de algunas cosas que no lo tenías muy fácil cuando venía el probador físico, y bueno, es un desafío también.
0: Como sentí que tenés que cumplirle a alguien si está
3: claro,
0: el otro.
3: Claro. Y ahora digo, ¿qué hago? Solo, levanto una pesa.
1: Esa es UP.
3: Sí.
1: Es nueva, no la conozco.
3: ¿Qué cosa?
1: Creo que debe ser una versión nueva.
3: No, es la malla nomás.
1: Ah.
3: Es la correa.
1: ¿Y la usás? ¿Te fijás todos los días?
3: Sí, porque yo uso el anillo.
1: Tenés el anillo y la...
3: Sí, y tengo uno en el orto.
4: Un plug hermoso que me han regalado.
1: Es uno que los datos precisos.
3: Necesito la temperatura exacta del cuerpo.
4: Ay, qué puta. Pero... Che, tengo que comprarme uno de esos. Pero tengo que aflojar la comida.
3: Claro. Pero acompáñalo con los buenos hábitos.
2: Pará, pero si Roberto se compra ese, ponele que es su hábito de sueño es...
3: Esto sí. Te dice tu edad biológica de acuerdo a...
2: Me lo matás.
0: ¿Para cuál es la tuya?
4: 49.
1: ¿Cómo 74, hijo de puta?
2: ¿Cómo 71? ¿Cómo mierda tengo 70?
3: Por ejemplo...
0: No, demoledor, ¿eh?
4: Ay, no, te mata.
3: Yo tengo, según mi... Se dice WUP, 28. Edad WUP. 28,9.
1: Bien.
3: En amor. En amor, boludo.
4: Es impecable.
3: Pero
2: ¿cuánto
3: si vos
2: tiempo tarda en decirte eso?
3: Y es mientras semana. Más información le das, más preciso.
4: Pero, por ejemplo, Facu, si eso empieza a recibir que yo, en vez de dormir a las 9, me acuesto a las 5 de la mañana.
3: Eso es lo que...
4: ¿Qué estás trabajando en un estacionamiento? ¿Qué?
1: Robert, si vos te sereno? Pones ese, en una semana te dice, flaco, deja de usarme. Por favor, deja de usarme.
0: Anda a la clínica.
4: Te dice, por favor. ¿Sabes qué te dice? Por favor, cuídate, amigo. Cuídate. En serio. Empieza a cuidar.
2: Empieza a sonar solo el reloj.
0: Vos hacéme caso.
4: Cuídate. No, pero bueno, te da un montón de indicios como para.
1: No sabía, boludo, si que bien. Tenía lo de la edad.
3: Te hace una edad biológica de acuerdo a la información. Esto lo uso para jugar, pero lo uso en una calza atrás porque no te dejan usar.

0: hacerlo.
1: Mira.
2: ¿Y qué te dice después? Lo que corriste.
0: Lo que corriste, la intensidad, cuántas veces, cuántos minutos ya esta frecuencia alta.
1: Estaba buenísimo. Yo te acordé que lo usaba en un momento.
2: No me acuerdo.
1: Sí, lo usé un par de meses. ¿Y? Estaba muy bueno, me encantaba. Pero lo que pasa que me pasaba que para hacer deporte lo transpirás, pero
0: y esto, zarpado. No te pido que lo huelas.
1: No. Y me pasaba eso, decir, che, esto está... O sea, me terminaba de bañar y me lo ponía post-fútbol y decía, húmedo. Me estoy poniendo algo súper sucio. Es como volver a usar mi mismo calzoncillo.
3: Entonces, una muñequera mojada.
1: Sí. Pero de hecho lo cargué ayer, pues lo voy a volver a empezar a usar.
2: ¿Y esto vos te lo pones sector glúteo?
0: Sí, pero lo sacas y te queda la paradetito solo.
3: Claro. Ah, o sea, es un poco más, más aceptable.
0: Pero bueno.
1: No. ¿Y la cintita roja la usás para jugar? No, ¿o te la hacen sacar también, papá?
0: Esto no me lo saco.
1: ¿También, mira?
3: ¿Cómo rompe la voz?
0: Ni los anillos ni esto. Sí. Antes me ponían como una muñequera, pero se ve que estaban, no sé, quién se dedica a ver qué usamos, entonces. Sabían que tenía esto abajo y no me dejaron.
1: Ah.
3: Che, fue cuando largues te vas a quedar a vivir allá o venir para acá.
2: Qué buena pregunta, Roberto.
3: Aparte de amigos, el lado. Sí, es cercano. De gente que le quiero.
0: No lo tengo claro.
3: ¿No sabes? Ah, ¿hay una duda ahí?
0: Sí, tengo distintas propiedades por todo el mundo.
4: Me cuesta ¿en mucho cuál de todavía vivir?
3: Atenderlas de acá me costaría.
0: No sé, estoy muy bien allá, mi familia está muy bien allá.
3: Aparte, la nena más grande está recontra.
0: Son
3: de española.
0: Y mi hija, cuando vuelve del colegio, viene con acento español.
1: Sí.
2: ¿Y vos no intentás? ¿Seguís intentando?
3: Escúchame.
2: Modismos argentinos.
0: No, yo le ponen la en español a mi hija. Claro. Yo le hablo en Argentina. ¿Cordobés?
3: Claro. ¿No le pone la mona a todo lo que da?
0: Sí, me dice, papá, otra vez poniendo la popu, me dice, que es la radio de Córdoba.
1: La popu.
0: Le pongo la popu en vivo.
1: El otro día nos cruzamos a la mona y nos dijo, yo hablo cordobés básico.
2: Ah. Le pasé, pará, le vi el video entero.
1: Ah,
2: un video que no fue publicado en ningún lado, vos lo viste entero.
0: Lo puse en
1: Instagram.
2: Un hombre extremadamente carismático.
0: Increíble.
2: A vos te he dicho ¿cómo te has sentado?
0: Que cambiazo.
2: Paco Cambiazo.
1: Paco Cambiazo.
2: Paco Cambiazo.
0: Dolores.
3: Pero bueno. Palabra a Messi cuando se encontró con Messi. ¿Viste que le habló lindo la mano? No sé si lo vieron.
0: No.
3: Sí. No lo vieron. No, eso tampoco lo vieron.
0: Cuando cantó.
3: No, es claro.
0: Cantaron,
3: pero tuvo como un encuentro con Leo y le dijo cosas lindas, se lo veía bien a Leo, cómodo. Viste que hay veces que muchos se le acercan y le dicen cosas y...
0: Como el de la pandereta.
3: Y me estaba diciendo que termine de halagarme este tipo. No, se lo vio bien a Messi con la mona.
1: Tiene su histórico posteo, obvio que conozco a la mona. Una vez le habían dicho en el medio de las críticas, le habían dicho que no conocía a la mona Jiménez y Messi se encargó de subir a su Instagram, obvio que conozco a la mona.
0: Parece que están todas, ¿eh?
1: Sí.
0: De todo.
1: Sí. LeBron James llevará su talento a Filadelfia.
3: Oh, no entiendo.
2: ¿Dónde estaba LeBron? No, Facundo, de que se fuera a NBA, dejó la NBA. Como concepto. Nunca más.
0: ¿Qué?
1: Solamente me guardé esto para decirlo cuando esté Campazzo en la mesa.
2: Pero tenés que opinar.
1: Lo abro.
2: Tenés
1: como basquetbolista. Lo tiro a la mesa. ¿Qué sé yo? No tengo la menor
0: idea. A ver, Germán.
2: Lo tenés que opinar como basquetbolista. No, yo te digo, te doy mi opinión.
1: Te digo lo
2: para
1: que
2: mí tenía que ir a Cleveland. Yo quería que vaya a Cleveland. Y fue
0: pero
2: a
0: eso lo elige él. Pasa que hay cosas que no vamos a ver. No tenemos ni idea qué pasa. Entonces estamos...
4: ¿Quién está en los Sixers? Claro. O sea, ¿con quién va a jugar
2: Embiid, Maxey. Esos dos jugadores muy bien. Embiid.
0: Harden no está mal.
2: No, Harden no. Brown, muy buen jugador, y un Chicom, se llama un chico que es novato, que también es un equipazo, pero tiene 5 titulares nomás. Y él, veterano.
1: Claro. Pero ¿te acuerdas
2: 40
1: que
2: años?
1: En un momento lo habíamos hablado y vos decías, este estaba entre los que menos chance tenía.
2: Para mí era el que menos
1: cuando
2: chance
1: estábamos
2: tenía.
1: Allá.
2: Sí, chance para mí era Miami o Cleveland.
0: ¿Equipo?
1: Claro.
2: Sí.
0: ¿Pero más lo habrá elegido él, decís?
2: Y no, si puede elegir, sí, tiene 40 años, maneja todo.
0: Uy, ¿eligió Filadelfia?
4: ¿Pero es que él no elige? Un tipo como él no elige.
0: Pregunto.
3: ¿No se puede preguntar?
4: Ah, terrible.
0: No, pregunto.
4: ¿Un tipo como él no puede elegir él?
0: No se va a ir a su casa.
2: Y es que él, boludo, eligió para mí, ¿eh?
3: LeBron.
1: La camiseta es muy linda.
3: ¿Este es el que juega con
2: esta
3: el hijo?
2: Esta la que usa Iverson. Claro. Sí, muy bien, Roberto. Roberto anticipa
3: hago
2: el partido.
3: Fuerza, Spurs, hago fuerza para meterme en este tema.
2: Él dice cómo va a salir el partido y acierta.
3: Pero no,
1: nosotros tenemos algo que es una super hoja. Lo voy a decir a modo de chiste, no lo tenés que responder, ¿eh? Pero dice la Campazón, dice la super hoja. Okay. Bam Adebayo le pegó una piña a Tyler Herro
2: Hero, tal
1: Hero, pero es con doble R.
2: Sí, pero se pronuncia
1: Tyler Hero en el entrenamiento de Miami.

0: Opina Facundo, dice la señora.
1: Obligado. No.
0: ¿Pero qué es esto?
1: ¿Pero pasó?
0: No sé.
2: Esto no sé si pasó. Puede no haber pasado. Es un rumor nomás. No hay video.
0: Ah,
2: no hay video.
0: Es medio lo de Valverde.
2: Claro, es un rumorcito estilo. Ah. Qué bien que no caímos, ¿eh? Estamos madurando. Porque este era para caer tranquilamente.
0: Él es una superestrella. ¿Bam Adebayo?
2: Sí, sí, eran compañeros y uno lo traspasaron.
1: Hizo 80 puntos.
2: 83 puntos en un partido. ¿Lo tenés?
0: Noche.
3: Ay. El 12, ¿no?
0: Se me confunde con el Adebayo del fútbol, ¿te acordás?
4: ¿Cómo haces 83 puntos en un partido?
2: Sí, las tiras todas.
1: Y el partido va a 120, 130.
2: ¿Cuánto es tu récord de puntos?
1: 33.
2: Bien, igual. No, capaz que un poquito más un partido.
1: Puede ser. Pero bueno, no, mi característica no es
3: claro, ¿y de asistencias cuántas?
1: Tengo 19 asistencias al récord.
3: ¡Epa! Ahí está.
1: Pase a gol, ¿eh?
3: ¡Apa!
0: Pase a mes, gol, amigo. Que, claro, eso cuenta como...
3: 19.
0: Dos cada una, en realidad. Dos o tres cada asistencia.
1: Dos o tres.
0: En realidad serían como 50 puntos.
1: Está siendo parte, claro, de 50 puntos en el juego. Es bastante.
2: ¿Y eso qué fue?
1: Contra Alba de Berlín, ¿año? De visitante, no sé el año, y me sacaron por 5 faltas, faltando 2 minutos.
4: Metí la mano. ¿Ganamos o perdimos?
1: Ganamos.
4: Ah, porque meter tanta y perder...
1: No, ganamos. Manchador. Ya si tenés alguien que mete 19 claro. asistencias, tenés mucha chance.
2: Sí, claro.
4: Tenés razón, Falco.
2: Pero Roberto está mejorando. No, bien, lo,
0: dame,
2: me lo
0: tirás
2: abajo con esto. Lo tirás abajo.
4: Sí, yo hago fuerza. Cuando hablan de básquet, hago fuerza. Paco.
1: No es muy popular el básquet.
4: No, no sé. Yo creo que es. ¿El segundo? Sí. Estamos, sí.
2: Y estamos luchando. Estamos luchando.
4: Es el segundo.
3: Hubo debate si era básquet o tenis, pero básquet.
0: Ah, básquet es el segundo.
3: Básquet es el segundo.
1: Pasa que el fútbol está muy por encima de todo.
4: Sí.
1: Y los de abajo están peleando.
4: Lo que pero pasa más que allá viejo, de Argentina. Sí. El viejo Freddy quiere meterla en la conversación al tenis. Contra el básquet. Y yo creo que todavía no.
0: Es un capricho de Alfredo.
4: No.
0: Hay mucha. De hecho, acá hay mucha gente que le gusta el tenis, pero para mí el 2 es el básquet. Pero en el mundo. Más allá de lo argentino, el segundo deporte más popular es el básquet.
2: ¿En Estados Unidos es NFL o no?
0: NFL es el uno.
1: Es por épocas también ahí. No, nunca.
4: No, que el chat agrega el automovilismo.
2: Y automovilismo también, muy fuerte en Argentina.
3: Sí, es verdad.
2: No sé si en todos lados, pero en Argentina es muy fuerte.
4: Puede y
2: puede
4: competirle.
2: Ser, puede competir ahí.
4: No el tenis. El
2: no, pará, el tenis en un momento tenía un montón de top ten, la época de Corea, obvio, estaba ahí. Pasa que el básquet tenía generación dorada.
1: Pero en la general.
0: Claro, sí. Claro.
1: No sé.
0: Y como juego, además. Más allá de
1: los equipos,
0: para mí el básquet es un juegazo.
1: Es lindo de ver.
0: Y
1: un
0: el
1: buen
0: tenis
1: partido.
0: No termina nunca.
1: Puede no terminar nunca.
2: Es un partido que dura eternamente.
3: Sí.
1: Para mí el básquet es lindo porque estás ganando de 10 y te lo pueden ganar en 2 minutos.
3: Claro.
1: Y un buen partido.
4: Lo que pasó en la final.
2: Claro.
4: Que lo dieron cuenta.
0: Los Knicks ganaron.
2: Estás al día, Roberto. Estás al día.
4: Fue increíble la remontada de la gente, de los muchachos eso.
2: Te tenés que comprar una casaca, boludo.
4: ¿Pero cuánto eran? ¿20
2: puntos?
4: Vos te
2: tenés que hacer
4: los
2: Knicks, además.
1: Fue mi abuelo.
0: ¿Fue una remontada histórica?
4: Yo
0: no?
4: Tenía.
2: Sí, boludo, 25,
3: récord de remontada.
2: O más.
4: Sí.
1: Pero bueno, eso pasa en partidos buenos.
3: Claro.
1: Después hay partidos muy malos en el bar. Sí. Aburrido.
0: Bueno, nosotros fuimos a ver un partido que... Igual después levantó un
2: sí,
0: poco,
2: sí, pero no.
0: Cuando se sacan 30 puntos...
4: ¿Aburrido es cuando le sacan mucha ventaja o cuando erra absolutamente todo? Que,
2: y mira, no, se, que... cuando se quiebra que le sacan 30 puntos de diferencia, ya sabes que no, en la NBA la gente se empieza a ir, entran los jugadores, los minutos basura, los jugadores que no juegan nunca.
1: También en el fútbol tenés algo...
4: Sí.
1: No, pero tenés algo que vos sos hinchado, lo que ves, sí, entonces perdonás muchas cosas en el
4: totalmente,
1: fútbol.
4: Totalmente.
1: Que si yo voy a ver un partido de fútbol y no soy hincha de ninguno de los equipos... Sí.
0: Es que si está viendo un partido de fútbol que se van al entretiempo 2-0, medio que terminó el partido también.
4: Sí.
3: Sí.
2: Pero como
3: está. El fútbol tiene eso que es que.
1: La pasión.
3: Hay más posibilidades que un equipo malo le gane a uno mejor. ¿Entendés? Para mí, en los otros deportes, es más difícil que un equipo muy malo le gane a uno bueno. De milagro, ¿entendés? En el fútbol es donde hay más chance de que un equipo bastante peor que otro tenga una cosa de milagro y haga un gol y después aguante.
4: ¿Y en el fútbol, y en el básquet pasa eso?
3: Y en el básquet no sé si tanto.
2: Poco. Es más lógico. Si hubo un equipo mejor que el otro, posiblemente le gane.
0: Pasa que no tenés la chance de aguantar mucho, ¿no?
3: Claro.
1: Y generalmente en los partidos importantes son playoff. Entonces, al mejor de 5 siempre gana el mejor equipo.
3: Claro.
1: Quizás en una final es más parejo, pero a la larga gana el...
0: Pero en el básquet, si te querés meter atrás, lo que sería en el fútbol meter 6 defensores.
2: Catenacho.
1: Es hacer zona.
2: Zona. Dejar que tiren de 3.
1: Sí.
2: El otro equipo que tire de 3.
1: O sea, no defendés individual. Yo no tengo un hombre, tengo una zona, estoy ahí, que no me entren en mi zona, digamos, claro, y estar ahí. Y
2: Catenacho. Y todo a pelear el rebote.
3: Y posesiones largas. Y pero tener la pelota si...
1: Cortas.
0: Si entregás el tiro de tres, no es más...
2: Y pero a veces se le frunce el culo a veces al equipo. Sí. Empieza a cerrarse el aro, no mete.
1: Una cosa es que te den el tiro y otra cosa es vos generarlo desde el juego.
0: Claro.
1: Si lo generas vos, es lo que practicás todo el año. Pero si te lo dan y te empiezan a hacer pensar de más y eso, hay que meterla.
0: Claro.
1: Es como de dar el tira.
2: Tira, yo te estoy dejando tirar.
0: Terrible, no sabía que eso era, se podía hacer.
1: Es súper mental.
0: Pensé, claro.
2: Y bueno, en NBA también se hace, el que no sabe tirar, ¿sabes? Como el,
1: se hacen bullying.
3: Se la dan, ¿no?
1: Bueno, mi mes en Dallas, yo tenía, era Germancito tirando el aro.
2: Qué ingrato que sos.
4: Pará, boludo.
2: Yo era tirador.
4: Que te tiren, loco, dejá.
1: Y el que me defendía a mí se iba a defenderlo
3: a otro
1: y me dejaban solo. Y vos decías, por favor, que no me la pasen porque tengo miedo.
0: Terrible.
1: Es horrible, horrible, horrible. Y encima, si te toca el tiro que está atrás del banco visitante,
3: ¿qué te dicen de todo?
1: Fuck, no, no sé qué hace.
4: Nada, pero pará, Facu, porque déjame preguntar estupideces para
2: le pongo onda
4: yo para querer saber de esto. Pero dejarte tirar a vos no es lo mismo que, o sea, vos, yo entiendo que tirás mejor, tirás bien de...
1: Sí, tiro bien.
4: O sea,
1: sí, sí.
4: Sos uno de los mejores en el equipo. Sería como dejar lo que le conviene al otro equipo es como en el fútbol que la pelota la tenga los centrales.
2: Sí, claro. Sí, sí.
4: Que el primer pase la dejen los centrales. Dejarte a vos tirar es como...
1: Y depende,
4: no sería, no en estaría
1: ese,
4: bien.
1: En ese momento no tenía confianza y el tiro es de confianza, es claro, mental 100%. Claro. Y mi claro, rol en el equipo tampoco era tan importante. Yo sabía que si erraba dos,
4: ya está,
1: me iba al banco.
0: Claro,
2: durísimo, durísimo.
1: Entonces, en cambio, si...
4: La presión es tremenda.
1: Entonces, si uno que es titular y tiene 20, 30 minutos...
4: Claro.
1: Puede errar todo lo que quiera.
0: Eso sí se parece más al tenis en lo mental, ¿no? ¿Viste que dicen que hay tenistas que de repente pierden un golpe que lo tenían súper incorporado y...
2: De vuelta.
0: Desconfianza y es como decir, no sé cómo en algún momento le pegué bien así y ahora no...
1: Sí.
0: No...
1: Sí. ¿Viste? Hay veces que tirás y te pasan por detrás, así te dejan espacio para que tires, para ver qué tal, y la errás y la siguiente vos sabés... Que va a ser exactamente lo mismo el chabón que te va a marcar. Va a ir por atrás e incluso me va a dejar atrás. Cada vez más atrás.
2: ¿Hablándote si también? ¿O ya
1: no, en España no te hablan tanto. En Europa no te hablan tanto. Pero en Estados Unidos te hacen bullying. ¿No? Son capaces de darse vuelta.
2: Vuelta es terrible.
1: O el entrenador decirle, déjenlo tirar. No pasa nada. O que la metas. Esto es peor, que la metas.
3: Y
0: tranqui, igual la otra la verdad.
3: No, en serio. No lo puedo creer.
2: Demasiado.
1: Vamos a ganar.
2: No. Convivir con todo.
3: Y con los libres pasa lo mismo. Los que tienen problemas con los libres que le empiezan a hacer falta.
1: Es súper mental. Es súper mental.
3: Terrible.
0: Pero que se dé vuelta quiere decir como que no va a defender
2: el arco. Voy al rebote porque se le arrasa. Voy al rebote porque se le arrasa.
0: Claro.
1: Ni siquiera te vea tirando.
2: Y después otra cosa muy cruel que tiene la NBA es que, por ejemplo, el que defiende mal, claramente apenas entra a la cancha, lo atacan. Una vez, dos veces hasta que lo sacan.
1: Es como en el fútbol, atacan al mismo lateral, sí, quizás. Sí. Porque defiende mal y ves que a ese...
2: Pero lo queda más expuesto todavía.
1: Mucho más expuesto.
2: Es terrible.
0: Claro, pues son más jugadores.
2: En el fútbol, claro, son más jugadores.
0: ¿Te acordás en un momento, no me acuerdo, en un partido de Argentina, Molina no estaba haciendo un buen partido y lo dejaban,
2: y sí,
0: lo liberaban para que se la pasen?
1: ¿Y pero después qué hacían?
0: No,
1: que decía él.
0: Claro, es como que daban el espacio porque sabían que la pelota no iba a ir para ahí porque estaba con poca confianza. Pero en 22 personas es más, se diluye más que en 10.
1: En 10.
0: 5 y 5, claro.
1: 5 es.
0: O sea, se ve.
1: Y de hecho, el entrenador te tiene que decir: vení, perdóname, pero te tengo que sacar.
3: Claro.
1: Y vos te vas ahí con la cabeza.
2: Hice todo lo que pude. Increíble. ¿Tuviste rachas de oscuridad con el tiro de tres fuertes? No, sí, recuerdo fuertes, ¿eh?
1: ¿En Europa o en Estados Unidos?
2: En Europa, sí, o toda la carrera.
1: No, en Europa no. Siempre fui un 34%,
2: claro,
1: 35%.
2: Claro, correcto.
1: Este año tuve 40 y pico y es...
3: bastante.
1: Es muy bien, Robert.
4: Bien. Más de 30 está bien.
1: Y si tiras 10, metiste 4, está bárbaro.
0: Claro.
2: Pero eso es el mejor porcentaje de tu carrera.
0: ¿Es tiros totales o de tres?
2: Más o menos.
0: De tres.
2: Si vos me decís cuatro,
4: Más Menos la mitad. Nadie, 24.
2: Algo hay que corregir, hay que mejorar, hay que trabajar.
4: Nadie ve ese, Facu.
1: El mejor porcentaje de tiro de tres puntos es 40 y pico por ciento.
0: ¿En serio?
4: Ah, ¿sí?
1: Sí, no es mucho.

0: De tiradores, que vos decís, esto no los puede dejar solo, son 43, 44%. Sí,
1: porque así como pasa para mal, debe pasar para bien también, que de repente decís, meto todo.
0: Esa es la mejor sensación. Sí. La agarrás, la tirás y ya sale de la mano y sabés que va derecha y va limpia.
1: Terrible.
0: Sí. Me ha pasado que estaba en una muy buena dinámica y me sentía en la cresta de la ola y tiré y me di vuelta como para...
2: A lo Curry.
0: Sí, pero la re.
2: ¿En qué equipo? ¿En qué equipo?
3: Ay, que haya
0: habido ahora, eso. En los playoffs contra el Apoel, estaba tirando muy bien, 60%, o sea, era ilógico. Y en uno de los triples ahí, tiro y me hago el tonto. Pero no me di vuelta, no se
1: del
0: vio
1: todo.
0: Bien.
1: No se vio bien.
0: Porque fue tímido.
1: Si te daba vuelta bien.
0: Y salió. Pero bueno.
2: Igual tenés alguna girando y yéndote, metiendo. No. ¿No hay? Ah.
0: No, tengo un muñón en la mano.
4: Pero cuando estás mal, viste que vos decís que casi que te hacen bullying. Cuando vos estás bien, le haces bullying a los demás vos. Decís, dame, que son horribles. Dame que me lo voy a coger todo el día. Y dame que le voy a tirar.
0: No, porque no podría soportar con esa presión de decir, dame, que yo se la meto y después tener que meterla. Claro. Con mucha presión. Claro. Entonces, no puedo.
2: No, en momentos de entran. Vas 5 triples en el partido. ¿Cómo haces para pasarle el balón a un compañero y no tirar desde cualquier lado?
0: En mi cabeza nunca me voy a ir 5 de 5.
3: Claro.
0: O es 5 de 8.
2: De mínima.
0: Mínima. O sea, voy 4 de 4, tengo que tirar. Claro. 3 más.
1: ¿Sabes qué tal? Es como. Sí.
0: Gratis. Si voy 2 de 2.
3: Es como sacar la sortija en la calecita. Tenés vueltas gratis.
0: Ya. Si voy 2 de 2 en el primer cuarto, la tercera la carrera. Llego de contraataque y la tiro. Pero es como una regla que no está escrita un poco.
2: El jugador que está bien tiene permitido.
0: Claro, y de hecho, si estás metido dos y estás solo en una tira, decís, dale, boludo, tirá.
2: No seas cagón.
0: No sé, claro, pero 4 de 4, 3 de 3, 5 de 5, yo no me vi nunca.
1: Pero obviamente que el triple vale más que bandeja, pero ¿preferís un triple que una super jugada dribleando y...?
0: Esquivando todo y... No, prefiero la...
1: Ah, claro.
3: Sí, meterte abajo del aro.
0: Un pase faja.
1: Mucho
0: pase...
1: mejor algo.
0: Y es más lindo. Mucho más lindo así.
1: Yo también banco más eso.
3: De hecho, ¿buena asistencia o un buen doble así?
0: Una buena asistencia.
3: ¿Buena asistencia?
0: Sí, disfruto más una buena asistencia que un doble.
2: ¿Cuál pones tu asistencia top de tu carrera?
4: La buscamos, ¿eh?
2: Y la buscamos.
0: Tengo una en la NBA, la que te dije hoy.
2: Sí.
0: Que le paso, le doy un pase a uno que estaba en la esquina.
2: Ah,
0: y le pasa
2: buena.
0: Justo al lado de la cabeza, súper milimétrico. Medio infravalorado,
4: sí.
0: Pero fue justo al lado. Y después una que tengo a Tortu, que le tiro para atrás.
1: Sí. ¿En el Mundial?
2: Mundial hay buenas.
0: En el Mundial hay buenas. Pero en el Mundial tengo una de faja a Marcos de Lía. Sí, que estaba buenísimo. Sí. Pero...
4: ¿Sos bueno, Facu, entonces?
0: Ya se está acabando la mentira.
4: No.
3: Aún este pasó de que, por ejemplo, se está terminando el partido. Última jugada y ves que la jugada preparada que está diciendo el técnico la tenés que definir vos y por dentro decir, me entra el cagazo. ¿Estoy con la confianza para definirlo o no?
0: Y cuando te toca una jugada, no soy de tener esa jugada. Generalmente son otros los especialistas, yo soy más cagón. Pero me ha tocado hace un par de años, el año pasado, y la jugada era que yo vaya para adentro como caballo y ver.
2: Que sea lo que Dios quiera.
0: Sí, si tengo para pasar, paso, generar un poco desde ir para adentro.
3: Sí.
0: Y no fue bien.
2: No, está mintiendo también.
0: No fue bien, no fue bien.
2: Tenés mucho partido de última pelota vos, boludo.
3: Sí. En la selección sí, además. Sí, la selección un montón, boludo. No.
0: Sí, son difíciles. Porque tenés el reloj se está consumiendo, empezás a pensar y la clave es tratar de estar lo más tranquilo posible.
4: Ahí está, mirá.
0: Esa es.
2: Pandemia.
0: Pasa que en cámara lenta, ahí no se ve, pero en cámara lenta es más linda de verla.
1: Sí, igual se ve que el otro queda pagando con el brazo, intenta como hacer así, ¿no? Mirá.
2: Acá. Nashi era, ¿no?
3: Sin mirar, boludo.
2: ¿Qué será de la vida de este chabón?
0: No, te renovó ahí en Denver. Mirá, esa cámara está buena.
2: ¿Cuota de azar?
1: Hermosísima,
2: golazo. Esta es buena. Los highlights de Denver son impresionantes.
0: Ay, lindo,
2: para el nostálgico estuvieron.
0: A mis nietos les voy a decir.
3: Claro.
4: Mira, sentate, pendejo.
2: ¿Qué?
4: Vamos a ver los videos del abuelo.
3: Pongamos la mona y mira la jugada del abuelo.
4: La jugada del abuelo. No, Facu, muy bien, ¿eh? Hay que ser difícil.
0: Qué porro que
2: es bueno.
4: No, boludo, yo no entiendo nada.

0: Te juro, Facu, yo no entiendo nada de básquet. No.
1: Sí, así, tal cual, Robert.
2: ¿Alguna vez intentaste tirar al aro, Robby, aunque sea?
0: Sí, pero no.
2: Cuando fueron a Bahía del Norte ese día.
1: Sí, en Bahía del Norte hacemos un video.
0: Incluso decimos. Miguelito Jordán, Miguelito Jordán.
1: Miguelito Jordán. Dios
0: en Córdoba.
2: Y después tienen uno también que era, él era como un preparador físico.
1: No, yo lo vendía a él. Le decía, este pibe es un fenómeno. Y él estaba tirando el aro. Sí. Pero en el de Bahía había sucedido
0: yo
1: algo.
0: ¿Yo pongo el dedo, vos la hacés girar?
1: Había hace muy poco sucedido algo de básquet en selección.
2: Y China 2019. Ah, era obvio.
0: Siga.
1: China 2019, estábamos de gira con Rodrigo Galati, me acuerdo de verlo en el...
2: ¿En Bahía?
1: En el hotel. Era en Bahía, claro, en Bahía.
0: Estamos en vivo.
1: En Bahía, y subí una foto sentadito en la cama con un señor con la camiseta. China fue increíble.
0: Y... Tenemos varios videos de básquet en Bahía.
1: Sí. Claro, boludo, porque mientras estaba el Mundial, nosotros hacíamos un show ahí. Que me acuerdo que me llamaba la atención justo ver el partido de Argentina del Mundial en Bahía Blanca. Por Bahía y el básquet.
2: Y la capital de básquet.
1: Ahí vimos...
0: ¿Cuál es?
1: Vimos Francia.
0: El bolero. ¿Bahía o Córdoba?
3: Y Bahía la capital de básquet.
2: Gracias, amigo. No, pero bueno, Córdoba tiene mucho basquetbolista importante. Y así mantenemos una amistad de muchos años.
0: El Pichi Campana. Ese
2: amigo de Facundo. No, el ídolo de Facundo es Milanesio. Capaz que lo recordás.
0: Sí, por supuesto. Milanesio Campana. ¿Cómo era lo que...
3: Milanesio?
0: Marcelo.
1: ¡Sí!
0: No, boludo. Marcelo Milanesio.
4: Y tenía un hermano que también jugaba.
2: No, pero lo estás metiendo.
4: Ah,
2: no,
4: con la misma letra, con la misma letra.
2: Estás poniendo
0: Miguel Milanesio.
1: Miguel Milanesio, banda de rock de los 80.
0: Deja, Cacho, deja. Así probamos que estamos en vivo.
4: Ahí está, Milanesio con Magic Johnson.
2: Me encantaría hacerle un examen de básquet a Roberto en algún momento de su vida. Ahora. Esto fue Magic Johnson, vino en una época...
1: Muy fachero Milanesio. Actor de belleza de Hollywood.
2: Sí, era un hombre lindo, verdad. Es un hombre que está bastante igual con
3: igual,
2: el paso de los años.
3: Intacto.
2: ¿Vos comés asados anualmente con él?
3: Y el año pasado fui a su casa.
2: ¿Y el anecdotario en un momento va hacia su lado en el asado?
3: ¿Hacia el lado de él?
2: Sí.
3: No, es más reservado. Yo le pregunto cosas. A mí me gusta esa época. Hay un poquito de...
4: De fanatismo.
3: Sí, también de intriga, porque no había de redes, no había nada. Entonces, ellos son como, en esa época, en Córdoba, eran los Rolling Stones.
2: Sí, claro.
3: Entonces, les pregunto cómo se concentraban, qué hacía. Hay como un mito ahí adentro del vestuario, que el Pichi se llevaba la pelota en su casa de
2: Dios
3: para estar metido y tener la pelota y el tacto.
4: Mirá.
0: ¿Y cuáles fueron los que te dieron mejores consejos, Facu?
3: ¿De qué?
0: De esto... O algún exjugador que hayas hablado te haya servido algún consejo que te haya dado.
3: No, de los que más me ayudaron fue Luis. Luis y
0: Luis de cola, por supuesto.
2: Bien, Roberto, bien, enfrentá, boludo, estás capacitado para hacerlo. Igual
1: Luis,
2: tampoco lo pongas.
1: Luis Puenzo.
0: Luis Brandoni cantaba el básquet, Luis. Luis te decía, ¿pero qué, por ejemplo?
3: Con el tema de la dieta, de los entrenamientos,
0: los alfajores.
3: Los alfajores, los videos. Sí. Pero el que más estaba encima mío, y yo también era súper abierto para que para aceptar críticas o lo que quería.
2: Sí, ese punto es verdad. Muy
0: Luis, cuando llegaste a la selección, ¿te apadrinó? ¿Fue uno de los que te dijo venir?
3: Sí. Fui a la habitación con él.
0: Ah.
3: Y 9:30 estábamos
2: 21:30
3: durmiendo.
0: Re estricto. Bueno, cuando vino acá se lo notaba.
2: ¿Serio?
0: Como...
2: ¿Un hombre serio?
1: ¿En serio?
3: Sí, 9:30 se apagaba.
2: Un dos jovencito.
0: ¿Y vos acostado con los ojos así o dormías?
3: Sí, no estaba así.
1: ¿Y no había posibilidad de agarrar el celu, nada?
4: No.
3: Sí, pero yo con 19, 20, 21, 22 años,
1: pero Luchito,
3: soy cagón con 35, gente con
2: 25. Además los compañeritos se iban de aventura por ahí, quedaba Facundo encerrado ahí con
3: una... ¿Venís? Y yo, no puedo ir.
4: ¿Las habitaciones cómo se armaban ahí? ¿El técnico, el cuerpo técnico o ustedes?
3: Luis pidió que va a ir conmigo. Y después
2: yo estaba muy metido ahí. Yo armaba.
4: Es como las mesas de un casamiento.
2: Armaba. Porque conocía los vínculos, entonces
1: pero
2: armaba.
1: En base a cómo se llevaba.
2: Sí. No,
1: algo deportivo.
2: No. ¿Quién se lleva bien con quién?
0: Pará, y después cuando vos quedaste...
1: Obvio que sí, pero digo, no... Tejías tácticas para que se cruce con este, que...
2: Y los que se llevan bien, nosotros.
3: Generalmente por edad también.
2: También
3: los pibes, entre con los pibes y...
0: Pero Facu, cuando vos quedaste después como referente, y tenías un

0: algún primerizo que venía, también a las 9 apaga todo, ¿no? Vamos a dormir. O no, era, ese está todo bien.
1: No, ahora...
0: Pero no rompa la bola.
1: Pasa que antes concentrábamos mucho tiempo antes.
0: Sí. O sea,
1: era un mes previo al torneo. Ahora es en noviembre, vamos 3 días y a entrenar. Y
0: es más relajado.
1: Sí, y estoy con Dec. ¿Sabes quién es Dec?
0: El Tortu.
1: Bien.
2: No, no, pero impresionante, ¿eh? Impresionante. Igual hay jugadores que tomaban la situación con más relajación. Chapu de su habitación era hasta la medianoche, avanzada.
1: Claro, no, era solo Luis ahí.
2: Luis, serio, y se dormía muy temprano siempre.
1: No, y aparte él se imaginaba en algún momento del torneo que juguemos a las 12 del mediodía, entonces él intentaba entrenar el sueño de dormirse temprano.
2: Ah, me acuerdo.
1: Para que llegue el día.
3: Para encajar ese día.
1: Ese día, claro. Y dormirse temprano para estar con energía a las 12 del mediodía.
2: Y pero recién jugamos a las 12 del mediodía en 2 semanas, Luis le decía.
1: Claro, yo quiero jugar un ratito a la Play, Luis.
2: ¿Seguís jugando a Play cuando volvés de poner, pierden un partido feo, agarrá Play a la noche?
1: Sí, a veces sí.
2: ¿O a
1: cada
2: qué jugás?
1: Vez menos, cada vez menos. Estoy con el Call of Duty. Y un poco de FIFA, quizá. ¿Vos qué estás jugando?
0: Ras. Te va a gustar, lo que pasa que necesitas...
4: Robert, son años ya de jugar Ras, ¿eh?
3: Sí, sí.
4: En tu caso.
0: Ayer miré cuántas horas tenía y tengo 1.200 horas.
2: Uy, Robby.
1: ¿Ganadas o desperdicias?
0: No, no, no, no. Hermosa,
4: no te imaginas lo que es de un juego.
3: Sí, es el cálculo.
4: Tenés 100 horas en un juego quiere decir que lo diste vuelta. Robert tiene 1.200.
1: ¿Cuántos años estamos hablando de esto?
0: No, empecé hace un año y medio igual, ¿eh? El Ras. O 2 años. Cuando, hay que ver cuándo arrancó.
3: Son 50 días.
4: ¿Verdad, boludo?
3: No es 50 días completos, es sin parar.
2: 2 meses encerrado.
3: Son 50 días completos.
0: Una cosa, no está.
1: Es el mundo abierto, ¿no?
4: Hoy sí lo prendo.
0: No, es, claro, es uno que arrancás con una piedra en la mano y terminás en una mansión con una AK, una AK-47. Está buenísimo. Claro, sí, contra otro.
4: ¿Cada cuánto volvés a arrancar?
0: Todas las semanas.
4: Ah.
0: La semana. Es una semana. Dura una semana, incluso un fin de semana.
4: Pero ya no es que hay series de stream que están jugando, ¿no?
0: Y se hace todos los años.
4: Claro,
0: Bellum.
4: Es una vez al año.
0: Sí.
4: También después siguen jugando.
0: No, todo. Sí, sí.
4: 1.200 horas es una barbaridad.
0: Creo que es el juego que más horas tengo.
2: Está bueno el juego, ¿eh?
1: Te metes en un servidor.
0: Sí,
1: ahí,
0: sí,
1: no,
0: con gente, todo.
4: ¿Juega con Yapi esto?
0: No, con Yapi no.
2: ¿Estos juegos los tenés, Facu?
1: Yo creo que he jugado este, pero pasa que soy malísimo y cuando empiezo más o menos a evolucionar un poquito, viene el que tiene un AK-47 y
0: sí,
1: te mata y perde todo.
0: Sí,
1: y
0: Facu.
4: De verdad, estos juegos requieren de una paciencia...
0: No, y necesitas a alguien que te ayude a entenderlo un poco y a practicar un poco. Es un juego muy... No te dejan aprender. Y malos pendejos.
2: Te maltratan.
0: Si vos con una piedrita y ves un chaval y te dice, pero recién estoy empezando. ¡Pum!
2: Listo,
0: anda a jugar otra cosa.
2: No tengo tiempo que perder.
0: Si no sabes, anda a jugar otra cosa. No molestes acá. Sí.
4: ¿Podés estar una hora picando cosas o no? En ese tipo de.
2: ¿En serio? No, no
0: podés
1: estar... árboles.
0: Sí. Podés estar. No estás horas, pero a veces necesitas de materiales para mantener la casa. Te pide materiales.
2: Cuando entraron en la casa,
0: cosas,
2: ¿te acordás?
0: Te pide... Sí, no.
2: Estando en el programa, le entraron en la casa, Roberto.
0: Es que mucho trabajo para que venga un hijo de puta y te lo tire abajo, boludo. Y te robe todo lo que te hace una semana estás juntando.
4: En esta mesa tenemos 2 magos. En realidad, 3 magos.
2: Sí.
4: Pero hay un maestro y un discípulo, ¿no?
2: Esto como vos sos mago, vos te contaste entre magos.
4: Ustedes 3 los conté como magos.
2: No. En el viaje,
1: sí, mago,
2: Lucas hace trucos sofisticados. Suenos. Por ejemplo, tragarse una carta.
1: Apa. A ver.
2: Y te acercamos
4: no,
2: más.
4: No, pero no.
2: Pero bueno.
4: Estudié magia y en el viaje hice mucho.
2: Mucho,
4: sí, porque
2: mucho,
4: se compró un mazo de cartas y estuve boludeando mucho con el mazo. Pero vos empezaste a hacer magia.
1: Lo mío, al lado de tragar cartas.
4: No, boludo, pero
1: con 2 monedas.
4: La magia no los une de alguna manera. ¿No es que vos aprendiste truco por él?
2: No. Yo siempre fui fanático
0: de la
2: magia. ¿El de
0: la soga dónde lo aprendiste?
2: Hice 2 clases de magia, boludo, cuando tenía 18 años. Es un
1: no sabía,
2: truco muy bueno. Para... No, y después ese otro, bueno. No, claro, vos tenés uno Pokémon muy bueno de monedas. Hacer.
1: Sí, pero
2: y después
1: es infantil ese truco.
2: Sí. Vos sos un mago más bien de niños.
1: Claro, va por ahí lo mío. Pero no puedo engañarlos a ustedes.
2: Pero en un momento tenías otro más,
3: fáciles,
2: De moneda, algo...
4: Pero una vez te vi hacer un truco, me acuerdo.
2: Acá,
4: el de la moneda,
2: plasma, boludo.
1: El de la moneda, el que hace así y aparecen los 2 en una mano.
4: Pero lo que te digo es, tenés que venir a ver a los magos.
1: Quiero ir. Sí.

0: Y estaría
1: van
0: bien.
1: Van a ir a Córdoba ahora.
2: No, claro. Cae de culo, Facu.
0: De hecho, te caímos en el bidón.
1: Bueno, y ahora seguramente, a raíz de eso, habrán aprendido mucho.
3: Y sí. se saben nuevos trucos.
4: Sí,
1: ¿saben partir al medio a alguien?
0: No, eso no gustaría hacer. Se habla...
3: Se está barajando para...
4: La espada.
2: Para...
3: Pero realmente tenés que ver a Germán modo mago.
1: ¿A dónde tenés la varita?
0: No, maneja Joaquín varita.
2: Aparte, no sabés con el truco que cierran.
0: Sí. Nosotros
2: truco.
0: Te invitamos a nuestro espectáculo.
2: Elaborado.
1: Llévenlo a Madrid.
3: Claro.
1: En el Movistar.
2: ¿Cómo nos fuimos a Madrid este año, boludo?
3: En Madrid tranquilamente podríamos hacer el show.
2: Café.
3: No, en el Movistar.
0: No, hombre. Café Berlín.
4: Café Berlín. O Ramatás. Ramatás era Barcelona.
0: Ramatás Barcelona. ¿Pero a qué lugar se puede ir a Madrid que no sea Wisin, hace un estadio más chico? ¿Existe?
4: La caja.
2: Sí, térmico, la cartuja.
3: Madrid no tiene como una calle que es como Corrientes con teatros.
1: No,
4: la Gran Vía.
1: Yo no salgo
4: de mi casa. La gran parte de la Gran Vía, que es así, sí. Es una parte de la Gran Vía. Dos o tres cuadras.
1: Bueno, ahí sí, teatro, cine, sí. Sí, pero
0: Joaquín vivió 8 años en España, en Madrid.
4: En Madrid también, Facu.
1: Mira. ¿Y?
4: Y buenísimo.
1: ¿Te gustó?
4: Impresionante.
1: ¿Volverías?
4: Sí.
0: Si sí, quieres hacer 8-4, 8-4.
4: Mi objetivo es 8-4, 8 meses acá, 4 allá.
3: Tiene una relación.
1: Me encanta.
3: Tiene una relación.
2: Esa podés hacer cuando te retires.
4: Cuando mis hijos
1: sean grandes.
4: Pará, cuando tus hijos sean grandes.
2: Bueno, los 4 allá, boludo.
4: Cuando tus hijos sean grandes. ¿Haces esa cuando tus hijos sean grandes?
1: Sí, no estaría mal, no estaría mal.
4: ¿Y ahí?
1: Pero bueno, también hay que tener.
0: Y bueno,
1: por eso. Yo me voy a quedar pobre en cualquier modo.
0: 8-2-2. Buenos Aires, Miami, Madrid. Y es una vida perfecta ya.
1: Y Dubái, ponele.
0: Bueno, claro, Buenos Aires, Nueva York, Madrid.
3: ¿Vos sos de pasear por Madrid o...?
1: No. No, no, soy más de estar en mi casa. Si salgo es para...
2: Bien. ¿A qué vas a salir, boludo?
0: Roberto es bastante ermitaño.
1: Yo casa, ¿eh? Casa,
2: sí,
1: casa. Para mí salir, encima ahora en verano, calor. Pero si voy... Tengo que ir a un lugar.
2: ¿Tenemos la suerte de tener pileta en casa?
3: Sí.
2: Por eso, ¿dónde vas a ir?
1: Asador.
2: Suerte.
0: Pero si llega alguien que no fue, ¿hacés turismo?
1: Un taxi.
0: No. O sea, no hacés más turismo con
1: los... No. Mira,
2: tenés que ir a comer allá, andate.
1: No, porque después te comés el Primark.
0: Sí, en la época...
1: Los 4 pisos del Primark, sí, después te comés el Corte Inglés. Sí.
4: 100 montaditos, vas a comer a los 100 montaditos.
1: Claro, y al otro día tengo que entrenar
2: el
1: o jugar.
2: El Corte Inglés es genial.
0: No, yo en Primark lo metí, realmente tuvimos horas. Él queriéndose cortar la pelota.
2: Aparte es algo malo para los dos, porque vos sabés que tenés a una persona que se quiere ir, vos lo hacés rápido porque sabés que la anda solo, pasala bien, date todo el tiempo que vos quieras.
1: Tal cual.
2: Y listo.
1: Tal cual.
2: Sí. Yo te espero con la comida.
1: Sí.
0: Pero lugares de... Perdón, amigo. No. Lugares de comer no. Sí. Eso te gustaba mucho,
1: sí,
0: antes, boludo.
1: Después los partidos quizá, o un día... Pasa que me da mucha paja tener que acostarme a las 12 y levantarme a las 7 de la mañana después.
0: Claro.
1: Porque no depende de mí levantarme tarde, depende de un mini pitbull que si no le da de comer te muerde. Y 7:30 se levanta y se levanta. Y bueno, yo digo, bueno, prefiero comer. Yo a mi casa ceno a las 7:30. 7:30, 8 estoy cenando. A las 9:30, 10 estoy acostado. Y si tengo que salir a cenar, es...
4: Es más tarde, ahí están recién empezando las tapas.
1: A las 8:30 abre el...
2: Pero ahí podés pedir también.
1: 8:30 abre las cocinas generalmente.
2: Claro. Te pedís una cosita, en vez de ir para allá, mándamelo, se come bien. La verdad.
4: Es el mejor lugar.
0: Conté el emprendimiento del café antes de que terminemos. El emprendimiento
1: somos
0: del café
1: de
0: que
1: boludo.
0: Soy socio, con un 2% del proyecto.
2: Bien,
0: tengo un café en Madrid,
1: Tiene un 0,8%.
0: Los invito a ser parte de mi café
2: ¿cómo
0: Madrid.
2: ¿Cómo te llamas, amigo? ¿Nunca lo hablaste? No es malo el 2%, boludo.
0: No, igual no es 2%, es
1: 0,4 quizás.
2: Bueno, también es lo que pusiste también.
1: Mentira,
0: y bueno, ahí está el tema.
1: No.
0: Yo tengo una deuda con Facundo también. Cuando yo me mudé...
1: Yo cuando sea pobre, yo te iba a tocar el timbre en tu piso.
0: Además, él con mala leche me decía...
3: Cuando tenga que pasar a recolectar, tenés una...
2: No, la deuda habla de una persona increíble.
0: Nunca me dijo nada, eso seguro que... Pero él, cuando yo aparece en el tren, dice... Este baño es mío, ¿no? Este baño es mío.
1: Yo tengo una caca en tu baño, ahí, ¿no? Ya la tengo guardada, ¿eh?
0: Yo espero algún día poder realmente pagar esto. Me preocupo todos los días por el tema, ¿eh? Realmente te lo digo. Y nada. voy a cumplir.
1: No pasa nada.
0: Nunca jamás me dijo nada y...
1: Plata y miedo nunca tuve, dijo Guanchope.
0: Pero
2: ¿estás al día, hijo, no? ¿Estás al día?
0: No estoy al día. Estoy totalmente... No pude pagar ni un peso hasta ahora. Pero tranquilo, Robby, yo no voy a...
3: Tema zapatillas. En un momento estabas metido. ¿Seguís comprando eso?
1: Más tranquilo. Sí, estoy yo comprando.
3: ¿Sí?
1: ¿Para qué te iba a mentir? Y para jugar. Yo compro para jugar y me gusta
2: mentira,
1: jugar.
2: Mentira, Paco. ¿Con cuántas jugás?
1: Y en el año se te van 6 pares.
3: Tenés puesta unas zapatillas que no son para jugar y son de esas zapatillas.
1: Esta también. Sí. Esta también.
2: Esas son las que valen.
3: Nah, buenas, ¿eh? No, qué
2: buenas,
3: linda. Mirá.
2: Buenas zapas. Buenas. Y esas no son para jugar.
3: Travis.
1: Sí, me gusta mucho. Pero no estoy tan metido como antes. Pero cuando veo que un compañero mío trae y me gustan, digo, ya cómprate. Y voy a la aplicación y digo, a ver cuánto sale. Y si me gustan, voy.
0: ¿Y tirás lo que dejás de usar?
1: No, tengo todo guardado. Todas las zapatillas. No, me da miedo. O sea,
0: ¿cuántos
1: no me
0: pares puedes llegar a tener?
1: Cuando me mudé de Estados Unidos a Madrid, tenía 90 y
2: ¡no!
1: pico.
2: ¡A la mierda!
0: Adicto, lamentablemente adicto.
1: Pero tengo unas Air Force que son colaboración del 1, que son horribles, pero son de color del 1, amarillo, azul, claro, rojo. Y no las usé nunca. Entonces, claro. Esa debería ser la filtro, pero me da cosa hacer la filtro. No, todavía no me puedo desprender la
3: 90 pares es una banda.
1: Tengo más ahora, tengo más.
0: ¿Qué vas guardando? ¿Garage?
1: No,
4: un zapatero.
1: Sí.
0: Un giganto zapatero.
1: Me hice como unas...
2: ¿Tenés exhibidas?
1: Queda muy...
2: No, cada uno
4: tiene su filia.
1: En una habitación le hice armario.
2: ¿Está bien? No.
0: Todos zapatillas.
2: Está bien, cada uno se da lo gusto que quiere, boludo. No sabría
0: cómo
2: era.
0: ¿Cuál es la zapatilla que más quisiste en tu vida?
1: ¿Las que más quise?
2: Sí.
1: ¿Para jugar o para andar?
0: No, para jugar.
1: Las Kobe. Kobe 6. Grinch, verde. Del Grinch, bueno, de la versión. Sí.
2: ¿Ya no se hacen esas?
1: En la reventa salen una fortuna. Y tengo dos sin usar.
0: No, pero estamos hablando de una
1: dos pares sin usar.
4: Muy bien. ¿Y las que más...? No se escuchó, Has.
5: Si no se ponen feas.
2: ¿Estas son?
3: Estas, sí. Están buenas. Mira.
1: No es que así que no tan... se ven tan lindas, pero vestidito de blanco.
4: Claro, están lindas.
1: Están buenas.
4: ¿Y las que más te costaron conseguir, Facu?
1: Y estas son difíciles. Cuando cuando falleció Kobe, dejaron de producirse y en un momento el mercado ese de las Kobe era una locura.
3: ¿Y vos las guardás para un super partido eventualmente o...?
1: En teoría sí. Pero se va pasando, estamos tirando el chicle y está pasando los super partidos, ¿viste? Y la voy a terminar usando en Municipalidad de Córdoba.
4: Terrible.
1: Van a terminar pisando mosaico, ¿no? Porque
4: este fantasma.
0: Pero porque vos vas toda la temporada con una más zapatilla y si no voy a cagar la hora, ya veo que me doblo.
1: No, claro, no, yo uso las más feas, o las que menos cariño les tengo, y digo, bueno, esta la guardo para un Final Four. Y cuando llega el Final Four, digo, mejor guardo para las otras, porque esta me estoy jugando bien con esta, claro. Soy medio boludo en ese sentido. No, estoy jugando bien con esta, no sé qué. Y pasan los años y sigo teniendo esa. Y yo sé, como dijo Has,
0: que la goma.
1: Y no sé, para mí se echan a perder un poquito.
3: Sí, debe ser la temperatura. Depende claro, de la
1: voy a hacer el primer sprint con las que tengo guardada y me voy a ir para.
2: Claro. Se quiebra, está que se quiebra.
1: Sí, sí.
0: Sería terrible. Sí.
3: No. ¿Y de las otras, tus favoritas cuáles son de andar?
1: Las de andar, tengo muchas Air Force blancas, clásicas, que puede usarla para ir a entrenar, para jeansito, para lo que sea. Yo diría que esa, pero si no, las Travis.
3: Tienen, a pipa al revés.
1: Sí, tienen su estilo.
3: Sí, yo me acuerdo. Vos tenés las azules, blancas azules.
1: Sí, las estoy estirando también. Están pidiendo basta, por favor.
0: ¿Y coleccionaste en algún tipo de otro calzado? Ya sea zapatos.
1: No.
0: Ojotas.
1: Ojotas, tengo muchas. Estilo...
0: ¿Pantuflas?
1: Pantuflas. De invierno, de verano. Tengo unas de Denver que no las quiero terminar, no las quiero tirar porque el loguito de NBA, todo está buenísimo.
2: ¿Unas de osos?
4: Pomposas.
2: Te la recomiendo.
3: No, pero las zapatillas y el básquet
1: van de mano.
0: Sí, no conozco ningún jugador que no tenga colección de zapatillas.
3: Claro.
0: Realmente. Todos, pares se guardan todos.
1: Sí.
0: Muchos.
3: Eso es Jordan, ¿no?
0: Ahí está el café.
2: Ahí está.
0: ¿No lo seguís, Facundo?
1: ¿Cómo no lo voy a seguir?
0: Mirá lo que es este lugar, ¿eh?
3: Pero pará, mandá arriba, así la gente lo puede ver.
2: Pará.
4: Somos punto casa café.
3: Como en casa, en ningún sitio.
0: Esto es el lugar de Madrid, Facundo.
3: Pará, déjame hacer una salvedad. ¿Cómo laptop friendly? Bueno, podés no permitir las laptops. No se puede ser laptop friendly. Caramba, todos los cafés del mundo son laptop friendly.
0: Mirá si no...
1: No, no, no.